0: uno que es uno de los mejores centros delanteros como Erling Haaland, y hoy pues no mete gol Haaland, pero tampoco mete gol Mbappé, tres de Dembélé, pero lo que hace Francia ante una selección que viene creciendo y que pensábamos que puede ser un caballo negro, pues hoy sí dio un golpe de poder, de autoridad, de decir, ¿sabes qué? Francia, a Francia se le respeta, así seas tú, Noruega, vikinga, que está demostrando grandes cosas, pero con nosotros no vas a poder.
1: A pesar, digo, el 4-1 parecería indicar que fue completamente superior, sí, el resultado así lo demuestra. Sin embargo, por ahí el portero francés atajó un penal e hizo dos, tres atajadas bastante, bastante buenas.
0: Sí, porque Noruega tiene lo suyo.
1: Sí, yeah. Y tengo entendido que Haaland parece ser, no estoy muy seguro, parece ser que no jugó. Entonces, pero independientemente de todo eso,
0: hay que guardarlo, hay que cuidarlo,
1: sí,
0: ¿no?
1: Hay que cuidarlo, hay que, porque se perfila prácticamente también Noruega para la siguiente ronda, ¿no?
0: Pero en lo individual, en lo colectivo y en el orgullo también de un delantero, el tratar de decir, oye, que no se me escape Mbappé, que no se me escape Messi en la tabla de goleo, pues también a decir, oye, yo levanto la mano y quiero jugar, ¿no?
1: Sí, bueno, Dembélé, vuelvo a mencionar, Dembélé, está en una versión top, increíble, te digo, estos tres goles y los movimientos que hizo Kylian Mbappé, se nota el trabajo que ellos tienen ya de tiempo, y esa combinación, esa dupla que hacen, hombre, increíble, de top, fantásticos.
0: Por lo que has visto, Gerardo, y por lo que hemos observado hasta esta etapa, que ya mañana culmina la fase de grupos de la Copa del Mundo, y el domingo ya los 16avos de final, ya con 4 partidos definidos, arrancando a la 1:00 p.m. con Canadá en contra de Sudáfrica. Pero hasta este momento yo creo que sí hay selecciones que dices, van levantando mano y diciendo, el camino va para nosotros lo más lejos posible, ¿no?
1: El Mundial empieza la siguiente etapa, ¿no?
0: No ha sido malo, ¿eh?
1: No ha sido malo.
0: Ha sido entretenido.
1: Sí, sí, sí, de acuerdo, Lalo. Pero bueno, hay equipos que están entre los 16 top. Por ahí, te lo decía hace un momentito, en ese orden para mí sería Francia, Argentina, Brasil, Portugal, Holanda, ¿no?
0: Que sí, también. Fíjate, yo no había candidateado tanto a Brasil porque como que siento que he quedado de ver, pero en el último partido, ya con la demostración, con el ritmo que está tomando, con un técnico tan experimentado como Carlo Ancelotti, un delantero que está pasando por buen momento, que venía de algunos conflictos de racismo allá en el Real Madrid, y que Vinicius haya tomado esa batuta ante un Neymar que está más que lesionado y que juega solamente unos minutos, para mí creería una estelita de duda, pero creo que a los cariocas no se les debe descartar nunca, ¿no?
1: No, porque son equipos que están acostumbrados a jugar estos mundiales, y sobre todo en estas instancias, ya cuando los 16avos de final, los octavos, las semifinales, son equipos que su fortaleza mental y esa individualidad que tienen sus jugadores top de un momento a otro explota, ¿no? Y yo creo que si nos vamos fijando, Brasil es uno de ellos. Me parecería que España hoy sería...
0: Hay que ver la prueba de fuego ahorita. Sí, ahorita, sí. Exactamente, ahorita lo vamos a checar, que viene una prueba de fuego ante Uruguay. Yo me quiero saltar la polémica del día porque creo que no hay tanto, porque quiero hablar acerca, y lo vamos a señalar, del jugador, el jugador del partido, el jugador del día.
2: El jugador del partido.
0: Pues quién más podría ser Ousmane Dembélé, que mete gol con Francia, apenas arrancando el partido, al 7, al 20, al 32, jugando muy bien, fue balón de oro, ya lo señalabas, Gerardo, y se puede convertir en una de las grandes figuras del Mundial. Hablábamos de Messi, de Cristiano, de Haaland, de Mbappé, hasta
1: Vinicius,
0: de Lamine Yamal, y ¿dónde estaba Ousmane Dembélé? Hoy es el jugador del partido, y también puede ser una de las grandes figuras del Mundial.
1: Y Lalo, lo increíble de Dembélé, que no solamente anota goles, es un jugador de equipo, sino que cuando su equipo necesita de él para sacrificar y esforzarse para recuperar la pelota, ahí también está presente y también alza la mano. Y con ese ejemplo, vamos hacia sus compañeros. ¿Qué más puede hacer el Balón de Oro? Demostrarlo en todas las fases del juego, ¿no? En la defensa, el ataque, sus transiciones. Por eso es el Balón de Oro.
0: Balón de Oro, ¿qué te gusta más de Dembélé? Puede ser incluso de los mejores de esta Copa, ¿no?
1: Sin duda, te digo, estas tres acciones que hoy le vi, estos tres goles, hombre, una calidad exquisita, increíble. Se nota que trae esa sensibilidad, se nota, vamos, este jugador la pone, el disparo justo al lado del palo, increíblemente, solo a esa clase de jugadores lo pueden hacer.
0: Yo también, entonces el jugador del día, el jugador del partido de Francia en contra de Noruega, sin lugar a dudas, Ousmane Dembélé, que para mí se va a meter entre los jugadores a seguir en lo que resta de esta Copa del Mundo, y además un Francia con un paso perfecto, 9 puntos, de los más goleadores del torneo, con una plantilla impresionante, bien dirigidos por Deschamps, lo trae la onza.
1: 9 puntos, igual que nosotros, igual que México.
0: Igual de potencia que México.
1: Igual, goleador, 0 goles nosotros. México, 0 goles.
0: Francia tiene 2 en contra, pero tiene 10 a favor.
1: Hombre.
0: Anda fuerte. A ver si nos hace cosquillas y nos llegamos a topar. Bueno, vamos a la pausa de hidratación, el medio tiempo.
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0: Me platicabas algo muy interesante, Gerardo, ahorita antes de pasar a la agenda del día, que no se perfila un tercer lugar en el grupo de Uruguay, de España, de Cabo Verde, de Arabia, porque España podría quedar con 7 puntos, Uruguay podría quedar fuera, se podría colocar Cabo Verde incluso como segundo y dejar a Arabia sin unidades. Entonces, Ecuador podría ser, ya ahorita sube la posibilidad de que sea el rival de México en 16avos,
1: sí,
0: ¿no?
1: Sí, el porcentaje es muy alto que sea Ecuador. Se habla de Escocia, ¿no? También.
0: También.
1: Pero también se tienen que esperar algunos resultados. Hasta el día de hoy, el 42%, más o menos, apunta que sea Ecuador. Te decía, en el grupo H que está jugando ahorita España con Uruguay, España tiene 4 puntos, Cabo Verde 2, junto con Uruguay, Arabia Saudita sin unidades. Entonces, todo parecería que
0: ahí no habría.
1: No habría. Porque Corea también está esperando.
0: Sí, porque Corea sí tiene 3 puntos.
1: Sí.
0: Estaría por encima de cualquiera de estos.
1: Exacto. Ajá. Entonces, todo, de acuerdo a esas estadísticas, todo parece apuntar que sería Ecuador.
0: Pues bueno, ahí está, rumbo a esta recta final. Mañana por la tarde-noche se estará definiendo prácticamente todo. En otro de los resultados, Senegal le pegó 5-0 a Irak, y Senegal también puede ser una de las sorpresas o caballo negro. Vámonos con la agenda del Mundial.
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0: Pues en esos momentos, mi querido Gerardo, Uruguay en contra de España, ahorita nos vamos a verlo, minuto 11, van 0-0, puede ser un gran partido allá en Guadalajara, el mejor que tocó a territorio mexicano, ¿eh?
1: Y fuera de cámara platicábamos por aquí con uno de los compañeros, por ahí hay el vestidor en Uruguay, anda un tanto cuanto caliente, ¿no? Por ahí algunos jugadores me platicaban que no están conformes con los planteamientos que ha hecho
0: Bielsa.
1: Bielsa, y creo que ante esta situación hoy contra España, Uruguay sabe que se está jugando el todo por el todo.
0: Para porque ellos puede quedar fuera, ¿eh?
1: Exactamente.
0: Puede quedar fuera de la Copa del Mundo, sería una catástrofe para los uruguayos.
1: Y España también no podría darse ese lujo de perder, porque a pesar de que
0: lleva 4 puntos.
1: Claro, tiene 4 puntos. Si perdiese España, quedaría como un segundo lugar. Seguramente.
0: Sí, porque si gana Cabo Verde se mete hasta de primer lugar.
1: Sí,
0: qué
1: bárbaro, así es,
0: Qué bárbaro. Vámonos con la agenda del día. Bueno, ya lo tenemos, pero bueno, en este momento, como le señalaba, Uruguay en contra de España. Gerardo, más tarde todavía hay posibilidad de ver juegos. Nueva Zelanda en contra de Bélgica, también puede ser un gran partido para el día de hoy. Y a la misma hora, Egipto en contra de Irán. Son los duelos para este día. Y nada más para mañana, porque también mañana hay juegos. Habrá que estar también muy al pendiente de lo que sucede este sábado. Ya se estará definiendo pues prácticamente todo, pero al final de cuentas, pues checar nada más los resultados para ver cómo se ubica México ya el próximo domingo. Mira, como te les decía, el sábado, ahí tenemos lo del sábado. Croacia estará jugando también, ¿verdad? Está jugando. Nada más que aquí ya se me perdieron los partidos del día de hoy. Pero bueno, Gerardo, ya nos vamos. Pronóstico para el Uruguay-España.
1: España. Voy a España, me parece que no quiere jugársela quedando a un segundo lugar, porque quién sabe contra quién le tocaría la siguiente ronda.
0: No, va a asegurar el primer lugar, sin lugar a dudas. Gran partido, vamos a verlo. Nosotros vamos, gracias Gerardo Silva.
1: Saludos a todos.
0: Gracias a toda la producción, a Eduardo Martínez Tapia le dice gracias, que tenga muy buena tarde.
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11: Por ahí de locutores en diferentes ámbitos. Y uno que me tocó al lado es con base a la selección mexicana, sí, en sus 2 primeros partidos. Decía, pues yo prefiero que juegue mediocremente pero que gane a que juegue excepcional y pierda. Uh-huh. Y me molestó tanto porque esa es la idiosincrasia y la manera de pensar que tenemos ir. Yo definitivamente una selección, quitando el último partido que me pareció contra Chequia, un gran partido.
12: Bueno, segundo tiempo, ¿no?
11: Exactamente. La grandeza en términos de cualquier tipo de actividad se genera cuando te enfrentas a retos importantes que logras superar, no cuando estás en el sillón cómodamente. Entonces, si después de 5 o 6 veces de perder con una potencia y aprender de una potencia, pues va a llegar en la sexta o en la séptima que te vas a convertir en una potencia.
12: Sí.
11: Ve el caso de los Estados Unidos.
12: Sí, está jugando muy bien.
11: Está jugando muy bien. Y yo no dudo que Estados Unidos, tarde o temprano, va a ser un equipo que va a dar de mucho de qué hablar en los mundiales. Pero, en fin, yo realmente felicito en este último partido a los seleccionados. Espero que tengan ese carácter y esa semblanza,
12: sí, para... Vienen los compromisos difíciles ahora, sí.
11: Para mí el mundial empieza en octavos de final, sí, sí. Que es donde se van a encontrar las grandes potencias. Y bueno, hablando exactamente de lo mismo, de la grandeza, yo te voy a decir una cosa que es verdaderamente molesta, te lo podría decir. Veo las imágenes de los japoneses en el estadio y levantando la basura, llevando sus bolsas, llevando
12: la depositar. Muy civilizados, muy ordenados.
11: Una civilización completamente distante a lo que somos nosotros.
12: Sí.
11: Veo a los neozelandeses o vemos a los noruegos hoy, están haciendo sus festejos y hacen el remo de vikingos. Uh-huh. Por cierto, muy, muy, muy, muy original. Bueno, también como original de la ola que se inventó aquí en México. Pero el tipo de festejo me llama mucho la atención versus los tipos de festejo que nosotros tenemos aquí en México. Y si bien es muy loable que la gente salga, estamos ávidos de poder festejar y de tener noticias importantes, uh-huh, o positivas para nosotros. Lo que sí yo no veo la necesidad, y lo tengo que decir abiertamente porque son las imágenes que salen al mundo, es ¿por qué ser tan puercos?
12: Sí, ¿verdad?
11: Y perdón que lo exprese de esa manera.
12: La cantidad de basura que han generado ahí.
11: Pero
12: en Paseo de la Reforma,
11: no
12: y en el Zócalo,
11: yo
12: no,
11: ¿no? sé quién le dijo a la gente de todos los niveles sociales, uh-huh, ahí no voy a excusar a nadie,
12: sí,
11: porque son todos los niveles sociales que van a hacer desmanes, que van a hacer que te diviertas, qué bueno, que te eches tus drinks, qué buenos. A ver, el gobierno pone la ley seca porque ya sabe cómo es la gente.
12: Sí, sí, sí.
11: Y aún así no se respeta. La gente va y compra en las tiendas pequeñas de servicios de sus alcoholes y llegan y se ponen unas guarapetas del tamaño del mundo. Pero ¿por qué tienes que deshacer? ¿Por qué tienes que romper todos los espacios públicos? ¿Por qué tienes que treparte a las áreas de los parabuses y romper los anuncios? ¿Por qué tienes que ponerte en las jardineras y arrancar las flores? ¿Por qué tienes que hacer de un evento agradable, de un festejo que debiera ser bonito, tienes que hacer actos enormemente de vandalismo? Tienes, por ejemplo, al tipejo Alejandro Ascue, que están manejando, que salen las imágenes bañando de cerveza,
12: sí,
11: a una aficionada en el estadio. ¿Cuál es la?
12: Se volvió viral esa
11: que
12: imagen,
11: además,
12: ¿no?
11: Estaban diciendo que era alguien de la familia Hernández Pons.
12: Sí.
11: Que aquí ratificamos que no tiene nada que ver, porque ya andaban también queriendo bloquear a Herdes por este acto, cuando no tiene nada que ver. Pero este tipejo, no se le puede decir de otra manera, que pagó un boleto de más
12: carísimo,
11: de 70,
12: ¿no?
11: 80
12: sí, sí,
11: mil
12: sí.
11: pesos o de 100 mil pesos, y que aparentemente no iba solo, ¿qué tiene que estar en su festejo absurdo, tonto? En su borrachera absurda de un tipo inferior culturalmente hablando y educativamente hablando, ¿qué tiene que estar bañando a la gente de cerveza?
12: Sí.
11: Es decir, son cosas que no entiendo.
12: Son los excesos de cada evento de este tipo cada 4 años.
11: Y además a una dama.
12: Sí, sí, sí.
11: Y además a una dama, es decir, que entre amigos hagas locura, lo puedo entender, y que hagas muchas tonterías entre cuates, entre un grupo. Pero que atiendas esto y lleves a hacer desmanes, esa parte no la entiendo. No entiendo que vengan los aficionados de República del Congo, o que vengan los aficionados de Corea del Sur, o los de que tú quieras, y que les enseñemos como público, sí, a divertirnos, que eso está, insisto, sí, eso sí, no sí. lo critico.
12: Como pasó con los coreanos, ¿no?
11: Pero que los enseñemos a gritar que los de la América son, ya sabes, de cuatro letras,
12: sí, sí,
11: y los gritos homofóbicos, y lo estamos expresando como si fuera una gracia. No olvidemos cómo nos fue por ese famoso grito.
12: Sí, sí, sí.
11: Incluso estuvimos cerca de tener una multa importante y de que nos dejaran fuera del Mundial de Qatar por uh-huh. ese grito.
12: Sí.
11: Y se los enseñamos como si fuera una gracia.
12: Claro.
11: Entonces, yo creo que la identidad nacional la estamos confundiendo de una manera importante y de una manera desagradable.
12: Sí, es la alegría mexicana que pues nos caracteriza, y por eso le gusta mucho a los extranjeros, porque se sienten pues.
11: Y eso está padrísimo.
12: Sí, pero
11: alegría,
12: ya cuando se rebasa eso, ese es el
11: la creatividad
12: tema.
11: Nacional, sí, sí, sí. Que es sorprendente. Vaya, no olvidemos que en Sudáfrica fueron y le pusieron jorongo a la esfinge de Mandela. Pero tienes otras actividades. El sí. mexicano que fue con la flama en
12: Perpetua
11: París,
12: al Arco del Triunfo.
11: Y la pagó,
12: sí, sí, sí,
11: esa es la parte que yo no entiendo, sí.
12: O en Brasil, el que se arroja también
11: del barco
12: y ahí terminó, ¿verdad?
11: Entonces, a mí me llegó a tocar en el Mundial del 86 que un cuate se subiera ahí a una columna que estaba por donde está una tienda departamental muy famosa en Insurgentes, y se aventó como volador de Papantla, y dices, bueno, está original y es divertido y te ríes y una serie de cosas, insisto, pero que no dañes, que no lleve la imagen nacional.
12: Sí.
11: Estos cuates son un de una libertad de expresión a un libertinaje, insisto, que acaba en actos de delincuencia, que acaba en actos de falta de respeto hacia la sociedad.
12: Vamos
11: como
12: a ver
11: tal.
12: Qué pasa el martes próximo.
11: Que a ver, por eso
12: ya decía, están diciendo
11: que amo a mi país, pero ay, México, ¿qué va a pasar si gana? Vamos a desbaratar. Y ahí sí entiendo, ahí sí te voy a decir, nosotros que hemos sido tan críticos del gobierno, ahí sí puedo entender al gobierno, en donde tenemos que ser muy mesurados como sociedad,
12: sí, sí.
11: Y si tenemos la cara y la cabeza para exigirle al gobierno que haga las cosas bien, tenemos que autoexigirnos, autoeducarnos también para hacer nosotros las cosas bien, porque este tipo de vandalismos no se valen en una ciudad tan hermosa y en una de las avenidas que están catalogados entre las más bellas del mundo.
12: Sí, por supuesto, y digamos que ese esfuerzo que de alguna manera se dio por las autoridades capitalinas de pues presentar una buena imagen de,
11: aunque sea de cempasúchil,
12: aunque sea
11: de Día de Muertos,
12: aunque sea con el ajolote,
11: pero está bonito,
12: bueno, sí.
11: Y no se vale que lleguemos a este tipo de cosas, y no se vale que gente como este Ascuela Alejandro vaya al estadio a hacer un vandalismo y que se preste a faltarle el respeto a los conciudadanos, que lo que queremos es divertirnos y tener buenas y gratas noticias.
12: Por lo pronto, pues, sigue esta fiesta futbolera, personajes como el Pato Merlín también, pues.
11: Bueno.
12: Desde en la parte de imagen y mercadotecnia también, eso da para otro comentario después, ¿verdad?
11: Que esa es la parte a la que yo iba, que decía, hay tantas noticias malas, desagradables como sociedad, que nos colgamos de cualquier cosa,
12: sí, de plano,
11: para tratar de zafarnos de una realidad que, pues, que tarde o temprano nos va a alcanzar, porque al final de cuentas el Mundial, México llegue o no, se va a acabar en menos de un mes.
12: Sí.
11: Y vamos a regresar a la realidad nacional. Pero estamos tan ávidos, Rogelio, de buenas noticias, estamos tan ávidos de tener un entretenimiento, que insisto, caemos en este tipo de actos que son enormemente reprochables.
12: Claro. Pues vamos a ver qué ocurre el próximo martes, Gary.
11: Vamos a ganar.
12: Vamos a ganar y esperemos de que nos sepamos comportar, ¿verdad?
11: Es correcto. Echen relajo, diviértanse, sí, échense sus drinks, pero respete, sí, ¿no?
12: El espacio público, por supuesto.
11: No lleguemos al que nos pasa,
12: ¿verdad? Muy bien, Gary. Muchas gracias, como siempre, por acompañarnos este viernes.
11: Gracias, mi queridísimo Rogelio, y que tengan un extraordinario fin de semana todos nuestros amigos radioescuchas y televidentes.
12: Gracias. Y también, pues, se ha acabado el tiempo para Negocios en Imagen y, pues, estamos listos para que el próximo lunes nos acompañe 5:30 de la tarde. Pásenla muy bien.

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14: 6:30 de la tarde y esta es la tercera emisión de Imagen Informativa. En Venezuela, el número de víctimas mortales se elevó a 920, 3.360 heridos y más de 50.000 desaparecidos. Según cifras oficiales, hay más de 4.000 familias damnificadas, 1.423 edificaciones afectadas, de las cuales 383 están totalmente destruidas. Desde el inicio de la emergencia se han registrado más de 300 réplicas. Conforme pasan las horas, crece la desesperación por encontrar supervivientes en las zonas de difícil acceso, principalmente en La Guaira, las zonas más afectadas. La presidenta Claudia Sheinbaum expresó vía telefónica su solidaridad y condolencias a la presidenta encargada de Venezuela, Delcy Rodríguez. Destacó que México ya despliega ayuda humanitaria en las zonas afectadas y desde esta mañana iniciaron las labores de rescate en La Guaira. En Venezuela hay equipos internacionales de al menos 17 países, entre ellos México, Colombia, Ecuador y El Salvador. También han llegado equipos e insumos de Chile y también de Suiza. Por otra parte, la presidenta Sheinbaum recomendó al presidente electo de Colombia, Abelardo de la Espriella, que se haga cargo de lo que le corresponde a su país en la lucha contra el crimen organizado, tras declarar como objetivo militar a los cárteles mexicanos. También rechazó que la frontera entre México y Estados Unidos esté controlada por los cárteles de la droga, como lo afirmó el secretario nacional de Estados Unidos. Destacó que sus afirmaciones responden a fines electorales de cara a los comicios de noviembre. Elementos de la Secretaría de la Marina detuvieron en Coatzacoalcos, Veracruz, a José del Carmen Cadena Escayola, alias el Delta 7, presunto responsable del secuestro y asesinato de la periodista Roxana Berenice Guzmán Ramírez. Según las investigaciones, el Delta 7 habría participado de manera directa en el secuestro de la comunicadora, ocurrido el pasado 2 de junio en el municipio de Nanchital. Por estos hechos también fueron detenidos 4 policías del municipio de Ixhuatlán que participaron en el rapto de la periodista. En tanto, esta madrugada fue hallado el cuerpo de la periodista en un rancho del municipio de Moloacán. Nuevamente, el gobierno federal suspende las clases y la implementación obligatoria del home office para el próximo martes 30 de junio, día que juega México ante un rival aún por definir en la fase de 16avos en la justa deportiva. La medida aplica tanto para planteles públicos como privados en todos los niveles escolares de la Ciudad de México. De acuerdo con el decreto, este llamado paro preventivo busca mitigar los factores de riesgo, disminuir accidentes de tránsito y asegurar que la infraestructura de la capital del país funcione de manera óptima. En tanto, el gobierno de Nuevo León anunció oficialmente la suspensión de clases para el próximo lunes 29 de junio para priorizar la movilidad en la zona metropolitana de Monterrey ante el encuentro entre Holanda y Marruecos. El gobernador del estado, Samuel García, confirmó que el lunes será considerado como día feriado.
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14: Las fuerzas estadounidenses bombardearon depósitos iraníes de misiles y drones, así como radares costeros, en respuesta a un ataque iraní contra un buque de carga comercial que transitaba por el estrecho de Hormuz. El presidente Donald Trump señaló que uno de los drones de Irán impactó de lleno en la cubierta superior de un barco de carga grande y muy caro, mientras que otros tres fueron derribados. Trump señaló que el ataque iraní es una violación estúpida al acuerdo del alto al fuego. En respuesta, la Guardia Revolucionaria de Irán informó que sus fuerzas navales han atacado varios puntos donde el ejército de Estados Unidos estaba posicionado y acusó que fue el gobierno de Washington el que violó el artículo 5 del preacuerdo de paz alcanzado por ambas partes. Advirtió que si la infracción se repite, la respuesta será más contundente.
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14: Francia goleó 4-1 a Noruega y confirmó su dominio en la fase de grupos gracias a la actuación de Dembélé, autor de 3 goles. Noruega avanzó como segundo lugar del grupo. Por otra parte, la victoria de Senegal sobre Irak, 5-0, definió la eliminación de Escocia en el Mundial. Los africanos terminaron terceros de grupo 1 y desplazaron a los escoceses de la lista de mejores terceros lugares, donde avanzan 8 selecciones. En estos momentos se están jugando los partidos de Uruguay y España, así como el de Cabo Verde contra Arabia Saudita. A las 9:00 p.m. será el turno de Egipto contra Irán y Nueva Zelanda contra Bélgica. En la Fórmula 1, el piloto italiano Kimi Antonelli de Mercedes dominó las 2 sesiones de entrenamiento libres del Gran Premio de Austria. En la segunda práctica superó a McLaren, mientras que su compañero George Russell terminó 6º. Max Verstappen fue 4º, Lewis Hamilton 5º y Sergio Checo Pérez concluyó en la última posición.
0: Espectáculos.
14: Alejandro Fernández reunió 270,000 personas en la Glorieta de la Minerva en Guadalajara durante un concierto considerado la serenata más grande del mundo. El cantante interpretó éxitos como No me sé rajar, Hermoso cariño y Te voy a perder. Acompañado por invitados como Julián Álvarez, además compartió el escenario con sus hijos Camila y Alex Fernández. El espectáculo incluyó fuegos artificiales y su tema México Lindo, parte del álbum oficial de la Copa.
15: Se ve que estuvo bueno, ¿no?
14: Pues imagínate. Bueno,
15: porque Alejandro Fernández también canta temas de su papá, entonces.
14: Sí, por supuesto.
16: Y él también tiene muchos temas muy exitosos y muy buenos.
14: Muy buenos, sí.
15: Y gratis, caray.
14: No, bueno. Gran celebración la que tuvieron allá, ¿no? En Guadalajara.
15: O sea, se puso buen,
14: bien. Pues aparte es hijo pródigo, ¿no? De allá de.
16: Sí, 100%.
14: De Guadalajara y de Jalisco.
16: Muy querido, ¿no? El potrillo, muy querido.
14: Muy querido. Como siempre. Canta pues ahí muy está. Bien. La fallecida cantante cubana Celia Cruz se convirtió en la primera artista latina cuya voz fue recreada mediante inteligencia artificial. Homer Pardillo, albacea y representante de su patrimonio, explicó que la tecnología busca preservar y difundir el legado de la intérprete entre nuevas generaciones. La voz digital ya fue creada y registrada, pero su uso estará sujeto a estrictos controles para evitar aplicaciones contrarias a los valores de la artista. Pero si ya
17: El documento auditivo, las grabaciones que tiene Celia Cruz, ya con eso, ¿no?
16: Sí, no necesitamos.
15: Lo vamos a ver cada vez más seguido y con más artistas, ¿no?
17: Pero yo ya creo ahí que, por ejemplo, los representantes que pues son los que guardan el tesoro musical de Celia Cruz o lo protegen, pues también dicen, pues vamos a hacer un disquito nuevo con nuevas canciones, con nuevos arreglos.
16: ¿No? Sí,
17: yo lo creo, ¿no?
15: Digo, el legado sigue intacto.
17: No, el legado histórico ahí está.
15: Pero, ¿para qué? ¿Qué necesidad?
17: Yo digo,
15: no es algo real.
17: Que ya se ha hecho.
16: Sí, pero
17: digo,
16: no, mismo,
17: no con inteligencia artificial, pero por ejemplo, no se acuerden de esta canción de Elvis Presley que
16: O sea, que juntaban como de un artista con otro.
17: No.
15: Como la de Luis Miguel con Frank Sinatra.
16: Hay una de Luis Miguel con Frank Sinatra.
17: Fue una. Hizo un DJ, hizo una versión de una canción de Elvis y causó un furor increíble hace algunos años.
15: Little Less Conversation.
17: Es correcto, okay. Esa canción. Uh-huh. Y pero bueno, es la grabación, la voz de Elvis Presley, no fue.
15: Sí, se hace un sampleo, ¿no?
17: No fue hecha por.
16: A mí esa de Luis Miguel artificial. Con Frank Sinatra sí se me hizo que estaba padre. Boy.
17: Pero bueno, ahí están grabados los dos.
16: Pero
15: tal vez no es simultáneo, ¿no?
17: No fue simultáneo.
15: Son grabaciones que son acomodadas.
17: Que hicieron aparte cada quien, pero no fue utilizada una inteligencia artificial para recrear la voz de alguien.

0: grandes figuras de sus países, ¿no? De México y de
1: imagínate
0: Cuba.
1: Un dúo de Paquita y... Aunque son, sí son como... No, como son que es cosas muy alegre. Totalmente
2: diferentes. Sí, pero totalmente diferentes. El estilo totalmente diferente.
1: Es muy alegre Celia... Y Paquita
2: era de agua y aceite. Yo más bien haría uno de Lupita D'Alessio y Paquita la del barrio, que más o menos dos.
1: ¿Nunca cantaron juntas?
2: No lo sé, fíjate, quizás por ahí hay que investigarlo, pero a lo mejor hicieron.
0: Era duro contra ellos.
2: El hombre que fuera a sus shows salía, pero totalmente destrozado del alma.
1: Mucho dolor en esas canciones.
2: Así es. Pues así es como estamos iniciando la tercera emisión de Imagen Informativa. Héctor Alonso, te saludo con mucho gusto.
1: Feliz de estar con ustedes el día de hoy, cerrando esta semanita, así queridos es. Amigos.
2: Luis Enrique.
0: Roger, Héctor, muy contento de estar con ustedes y con el respetable público. Mucha información hoy.
2: Igualmente. A nombre de Esteban Arce, soy Rogelio Magaña y bueno, pues estamos iniciando esta tercera emisión así, de esta manera.

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9: Decir que Imagen. Es tipo thriller, ¿no? Otra razón. Es estilo barroco, la otra va a ser es estilo
10: vintage, más Blancanieves, vintage.
9: Más Blancanieves,
11: Cuba en los 50.
9: Cuba en los 50.
11: Ahí de
9: todo,
11: las...
9: de todo. ¿No?
10: Puede ser.
9: Churrigueresco, sí. Por ejemplo.
11: A mí el de Luis XV me gustó mucho.
9: No. Esas garritas de ch-

0: Tendel, se veían fantásticas.
1: A mí me gusta mucho el
0: Skits. ¿No? O sea, garrita europea.
1: Voy a ir al Chabacano a ver cómo está el Chabacano. El muro verde.
0: Es que está Chabacano. Qué va. Vamos a un corte y regresamos.

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2: Este viernes dio inicio el desfogue gradual y controlado de la presa San José a solicitud de Conagua como prevención para la operatividad en el suministro de agua. Alrededor del 50% de los jóvenes que buscan ingresar a la Universidad Autónoma de San Luis Potosí se quedarán sin un espacio para cursar sus estudios profesionales. El gobierno de México está dispuesto a ampliar la ayuda humanitaria enviada a Venezuela conforme evolucionen las necesidades provocadas por el terremoto que afectó a ese país, afirmó la presidenta Claudia Sheinbaum.
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4: 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Los arándanos protegen de las infecciones del tracto urinario, mejoran los niveles de colesterol y ayudan en la recuperación de accidentes cerebrovasculares. El jugo de arándano además demostró ser eficaz en potenciar los medicamentos contra el cáncer. Lo ideal es disfrutarlos frescos durante su temporada alta.
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5: Wall Street cerró con un ligero retroceso en medio de la rotación de valores de inversionistas que se alejan de las empresas de semiconductores. El Dow Jones cedió 0.09% y el índice Nasdaq bajó 0.24%. Los precios del petróleo finalizaron con fuertes caídas mientras prosigue el tránsito de buques en el estrecho de Hormuz, a pesar del ataque contra un carguero en la zona. El Brent perdió 4.33% y terminó en los $71.99 el barril. El West Texas retrocedió 3.74% y terminó en los $69.23 el tonel. La mezcla mexicana se vendió en 65.79, una caída del 3.42%. El Bitcoin se cotiza en $60.028, un avance del 0.49%. El euro se vendió en 20.73 y se compró en un mínimo de 18.2, en tanto el dólar se cotizó en 17.92 a la venta y se adquirió en un mínimo de 16.96 pesos en bancos de la Ciudad de México.
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5: En Sinaloa, elementos federales y estatales lograron la captura de Misael N., alias el Güero Pink, actor clave en la generación de violencia en la zona sur de la entidad. Esta es la información.
6: Elementos del Ejército Mexicano, la Guardia Nacional y la Policía Estatal detuvieron en el municipio de Escuinapa, Culiacán, a Misael N., alias El Güero Pink, identificado como jefe regional del Cártel del Pacífico en su facción de Los Menores. El líder criminal fue capturado junto con Hilario N., exdirector de Seguridad Pública y Tránsito de dicho municipio. Al momento de su arresto, se les aseguraron armas largas, cargadores, cartuchos, equipo táctico y diversas drogas. El Güero Pink es señalado como el principal generador de violencia en la región sur del estado y se le vincula directamente con el secuestro y asesinato de mineros en Concordia, así como con el secuestro de turistas mexiquenses en Mazatlán a principios de este año. Los detenidos ya se encuentran a disposición de la Fiscalía General de la República en Culiacán. Con información de Manuel Rodríguez, Imagen.
5: En Oaxaca, las cifras de explotación y trabajo infantil revelan una crisis. El padrón del DIF estatal reporta que al menos 80% de los menores migrantes trabajan en el centro histórico. Vamos con la información.
7: En Oaxaca, el trabajo infantil sigue a la vista de todos. Mientras el gobierno de Salomón Jara Cruz presume programas y comisiones, niñas y niños continúan trabajando en calles de la capital. Todos los días, menores de edad recorren el centro histórico de Oaxaca de Juárez para vender dulces, artesanías, rebozos o productos dirigidos al turismo. Algunos trabajan solos, otros acompañan a sus padres. El problema no está escondido, está en las calles. En 2024, la Procuraduría Estatal de Protección de los Derechos de Niñas, Niños y Adolescentes del Estado de Oaxaca, dependiente del DIF estatal, detectó 204 niñas, niños y adolescentes en situación de trabajo infantil en la capital. La gravedad rebasa a la capital. De acuerdo con el INEGI, Oaxaca registró una tasa de trabajo infantil de 18.5%, por encima del promedio nacional, que fue de 13.1%. La entidad ocupó el cuarto lugar del país. Pese a ello, el gobierno de Salomón Jara Cruz no ha transparentado resultados claros. En 2025 anunció caravanas y 201 comisiones municipales, pero no se sabe cuántos menores dejaron de trabajar, cuántos volvieron a la escuela o cuántas familias recibieron apoyo real. La deuda sigue en la calle. En Oaxaca, la infancia no necesita más anuncios oficiales. Necesita protección, escuela y futuro. Con información de Raúl Flores, Grupo Imagen.
5: El Partido Verde Ecologista presentó una iniciativa para orientar a las familias contra el bullying ante el incremento de la violencia en las aulas. Aquí los detalles.
6: El diputado con licencia, Jesús Esma, a través del Partido Verde en el Congreso de la Ciudad de México, presentó una iniciativa para que las madres, padres y tutores de menores involucrados en casos de bullying reciban orientación por parte de las autoridades y conozca que pueden recibir sanciones, multas e incluso la pérdida de la libertad por la omisión en el cuidado de sus hijos. Como principal impulsor de la propuesta, Sesma Suárez destacó que el incremento de la violencia en las aulas exige reconfigurar las herramientas de prevención actuales. Para dimensionar la gravedad del problema, el líder político recordó que tan solo durante 2024 más de 1,000 menores de edad tuvieron que ser atendidos en hospitales del país tras sufrir agresiones físicas dentro de centros educativos, por lo que es necesario evitar que estas conductas escalen. La reforma promovida contempla que las autoridades brinden información, orientación y acompañamiento obligatorio a madres, padres y tutores. El legislador ecologista enfatizó que la atención temprana de conductas violentas es crucial para evitar afectaciones mayores en el desarrollo de la niñez. Con información de Manuel Rodríguez, Imagen.
0: Rogelio Magaña en X, arroba Roger Producer 1.
8: Luis Enrique.
9: Oigan, ¿hace cuánto tiempo que no escriben y mandan por correo una carta hecha en puño y letra?
8: No, pues, sí, no, pues ya muchos años.
10: ¿Cómo ya
8: muchos,
10: se perdió eso,
8: muchísimos años?
9: Pues fíjense que en la recepción del Centro de Alto Rendimiento, en donde entrena la selección mexicana, llegaron 1,354 cartas.
8: Wow.
9: Todas, o casi todas, dirigidas a Guillermo Ochoa con la imprenta Carta a mi jugador favorito. El Museo de la Cultura Postal tuvo la idea de congregar a niños para que escribieran cartas de puño y letra apoyando a sus jugadores favoritos de la selección, y por medio del director del Museo Casa de la Cultura Postal, Manuel Fermín Acevedo, pues se dio a conocer la iniciativa, que desde que seleccionaron a los jugadores, invitó a los niños a crear estas cartas, escribirlas y enviarlas.
8: ¡Qué bien!
9: Y pues así lo hicieron los niños, ya fueron recibidas ahí en el centro de alto rendimiento de la selección, pues 1,354 cartas. O sea, hubo niños interesados.
10: Porque
9: hubo de todo, de cartas, dibujos.
11: Sí, pero está bien que se preserve y que se anime, ¿no? A las nuevas generaciones a seguir escribiendo.
10: Porque ya los chavos de ahora ya no escriben
11: nada. Ya nosotros.
10: Ya traen otro chip.
11: Sí, nosotros también ya de repente ya no usamos mucho la pluma, ¿no?
10: ¿Sabes qué también era muy bonito? La postal.
11: La postal.
10: Ah, que tú ibas a...
11: Traje una postal y...
10: No, o que la mandabas desde allá, ¿no?
11: Claro.
10: Y te llegaba después de...
11: Saludos desde Xmiquilpan.
9: Es que a nosotros, tal vez esta onda postal fue interrumpida por el fax para nosotros.
11: Sí.
10: Pero ese es un muy bonito recuerdo, ¿no? O sea, que te manden una postal desde donde están.
9: ¿Un fax? ¿Un buen fax?
10: No. La postal.
11: Pero el fax ya fue moderno, amigo, ¿eh?
10: El fax es muy moderno.
11: A mí me tocó todavía.
9: El bastante, fax es moderno.
11: Bastante más viejo. Sí. A mí me tocaron todavía cartas.
9: Me tocaron
11: los. ¿Cómo se llamaban?
10: Pero
11: estos,
10: sí te tocó el fax.
11: Los timbres, los que mandabas un telegrama.
10: Sí,
11: así,
10: también.
11: Muy, muy escueto, muy de que urge que me hables.
10: O el viper.
11: Deposítame.
10: Sí, como. Mándame un tipazo.
11: Ah, el viper ya fue entrando a la modernidad.
9: ¿Y de todas estas cuántas dedicaste, Roger?
11: Ah, varias.
9: Varias.
11: Sí, cómo no.
9: Ya ponías el apartado postal.
11: Les hablaba a mis papás y depositen menos al mala onda. Ya no tengo dinero.
10: Sáquenme de aquí.
9: Sí, pero sí es importante que las nuevas generaciones, aunque ya no esté en uso, o bueno, casi no esté en uso, pues entiendan cómo fue,
10: la carta,
9: cómo era el mecanismo.
11: Sí.
10: Y además te tardaba, pues, varios días en llegar una carta.
11: Y que la caligrafía de los niños o de los jóvenes, pues, también, no se echa a perder, ¿no?
10: No se pierda, sí. Porque, pues, cada vez escriben menos.
9: Después pusieron en toda la ciudad, no sé si se acuerdan, buzones rojos.
10: Ajá.
11: Sí.
9: En donde dejabas la carta, ya no tenías que ir al correo postal.
11: No.
9: Ya no se ven por la calle.
11: Yo ya no los veo.
9: Llegaban del correo postal, las recolectaban y ya las iban repartiendo.
11: Es verdad.
10: Ahora llegan puras compras online, ¿no? En vez de cartas.
11: Puras compras online.
10: Ya te llega
11: Es lo que
10: tú que eres bien adicto a andar
11: comprando.
9: Pero bueno, son empresas de mensajería, no son propiamente los carteros.
11: No.
9: ¿Se acuerdan?
11: Sí.
9: El famoso cartero.
11: Sí, llegaba.
9: Había un día del cartero.
11: Todavía hay carteros por ahí.
9: Había un día del cartero.
11: A ver, Correos Mexicanos existe todavía.
9: Le dejabas ahí un sobrecito al cartero.
11: De tome.
9: ¿No? Con un
11: o le echaban al perro también.
10: Les voy a escribir una carta a ustedes y se las voy a mandar por correo. A ver.
11: No, hombre, sería fantástico.
10: ¿Cuánto tiempo
9: sería un buen ejercicio? ¿Cuánto tardará?
11: A ver cuánto tarda.
10: Pero además es, o sea, recibir una carta es muy padre, ¿no?
11: Sí, cómo no.
10: Es una bonita.
9: No recuerdo haber recibido.
11: O sea, para nosotros que alguna vez recibimos una carta, es como
10: es
11: recordar bonito. Ese tiempo.
10: Sí,
11: ¿no?
10: Claro.
11: Las nuevas generaciones no saben qué se siente porque nunca.
10: Yo tengo cartas guardadas.
11: ¿Tú tienes cartas?
9: ¿De quién o qué?
10: De amor.
11: De amor.
10: Ay, amorcito. Yo siempre he sido muy romántico.
11: Te rompen el alma si guardas esas cartas de amor. No conociera a María. ¿Verdad? Estás balconeando el aire, amigo, ¿eh?
10: No. Ya no hay nada que balconear.
11: Vamos a un corte mejor y regresamos a la tercera emisión de Imagen Informativa.

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0: 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Seguimos contando el cuento. El dato estadístico.
4: El Parque Nacional de Yosemite en California es visitado por más de 3 millones de personas al año y la gran mayoría solo recorre la parte del Valle de Yosemite, pues cerca del 95% del área del parque está denominada zona salvaje.
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6: Fíjense que una avioneta se estrelló este viernes contra la Torre City, allá en China, el edificio más alto de Beijing, provocando una fuerte movilización de cuerpos de emergencia, la evacuación del rascacielos y la caída de escombros sobre una de las zonas financieras más importantes de la capital. Hasta el momento, las autoridades no han informado si hubo víctimas mortales o personas lesionadas, mientras continúan las investigaciones para esclarecer cómo una aeronave logró ingresar al espacio aéreo de una de las ciudades con mayores restricciones de vuelo en el mundo. Videos difundidos en redes sociales muestran el momento posterior al impacto, con fragmentos del avión cayendo desde los pisos superiores del edificio de 109 niveles y vehículos dañados en calles cercanas. La aeronave involucrada sería una Sunward SA-60L Aurora. Es un avión ligero utilizado para entrenamiento y vuelos recreativos. El accidente ocurrió en el distrito de Chaoyang, donde se ubica esta torre, también conocida como China Sun, un rascacielos de 528 metros de altura, considerado el más alto de esa ciudad. Pues están haciendo las investigaciones.
7: Sí, está raro, ¿no?
6: Sí, las primeras imágenes muestran daños en un taxi y una intensa presencia de equipos de rescate alrededor de este complejo financiero. Pues ya veremos qué lo que arrojan las investigaciones y qué andaba haciendo precisamente esta aeronave pues muy cerca de esta área, que está muy restringida.
7: Peor el, ¿no?
6: Pues hay que ver, ¿no? Todavía no se sabe ciencia cierta hasta dónde han llegado los daños y si hay víctimas mortales. Ni cuántos heridos ni demás, pero bueno, pues esperaremos poco a poco la información a ver qué es lo que llega respecto a lo que sucedió allá en China.
7: Sorprendentes imágenes.
6: ¿Cómo no?
7: Oigan, el Pato Merlín, famosísimo, ¿no?
6: Sí, ¿qué tal el pato?
7: Ya es un, a ti te gusta mucho el Pato Merlín, Luis. Ya es una marca registrada.
6: A mí me gusta más.
8: Ya lo registraron.
7: Pero
8: ya.
7: Además llamó la atención porque,
6: es que había unos vivales, ¿no? Que ya se habían adelantado.
7: Sí, pero sí. A ver, si tú quieres ahorita ir a registrar una marca, no te la dan así de rápido, ¿o qué?
6: Lo que pasa es que el director del Impi, la noticia tan impactante que fue la del pato, Pato Merlín.
7: ¿Cómo le hicieron? ¿Quién fue su gestor?
6: Y sobre todo que ya se habían adelantado, creo que unas personas de Yucatán y alguien de Jalisco. De Jalisco, a querer registrar el nombre, pues le echaron la mano a esta señora que pues, nada más tiene a su hijo y al pato, y al parecer
7: le ayudaron
6: a Impi a registrar más rápido
7: Pato Merlín. Pato, pues se ha viralizado porque, pues, para los que no sepan, es un pato que disfrazaron, bueno, no es cierto, le pusieron una camisetita de la selección nacional. Y ahí andaba por todos lados y en los partidos y en el Ángel y
6: en el centro
7: de la ciudad.
6: Andaba echando relajo.
8: En Palacio Nacional.
6: Y se hizo viral a nivel mundial.
8: En Palacio Nacional,
7: mundial. Y la gente lo ve y se quiere tomar fotos.
8: Merlín, ven para acá, Merlín.
7: Ay, Merlín, tócalo.
8: No me muerdas.
7: Y entonces, pues seguramente, muchos lo consideran como la mascota no oficial del mundial.
6: Pues así le han dicho, ¿no? En algunos lugares.
7: Entonces, pues, como bien dice.
6: Pero es que ya se estaban vendiendo a nivel mundial.
7: ¿Los patos?
6: Patos con playeras de las distintas selecciones. No sé si le pusieron Merlín o no, pero bueno, agarraron la idea, causó mucho impacto, mucha risa y lo han retomado en otros lugares del mundo.
7: Gustó muchísimo y seguramente, pues, se puede capitalizar muy bien también.
8: Pues ya con ¿qué mercancía podrían sacar? ¿Playera, pues, textiles?
7: Que la playera, que el peluche.
6: Gorra, peluchito.
7: No, un peluche de un patito.
6: La botarga del
7: Pato llavero,
6: Merlín,
7: la gorra.
6: El yogur del
7: Pato Merlín.
8: Tendría que apurarse para comercializarlo. Pato Merlín. Este tipo de cosas que se hacen virales tan pronto, pues también se olvidan rápido.
7: No, pues además está en el momento, o sea, su momento.
6: O sea, tiene que aprovechar antes de que se acabe
7: el mundial. Pasando el mundial, pues ya, ¿para qué quieres al pato del mundial?
8: Si lo veo por la calle, ¿le puedo tocar el cuello?
6: Él puedes agarrar el pico.
8: No, el pico. No, es peligroso.
7: Ustedes que te.
6: Pues muerde, ¿eh? Son mordelones.
8: Ahora, no se le va a subir al Pato Merlín y ya ni fotos va a querer. Pues después de ser una marca registrada.
7: A lo mejor ojalá lo vemos en el aeropuerto con un lente oscuro.
6: No se le suba la fama y no.
7: Pero yo creo que sí es un pato, pues, relativamente doméstico porque no lo hemos visto agresivo.
6: Pues por ahí quiso picar a un alto funcionario de este país.
8: Pero se iba a meter en broncas.
6: Sí, no, imagínate.
8: Imagínate.
7: Es que era muy temprano.
6: Sí, pues era muy temprano, pues estaba de malas, lo pararon.
8: Pato opositor. Pato traidor de la patria.
6: Sí, neoliberal.
8: Neoliberal.
7: Puede ser.
6: Pato neoliberal.
7: Sí, que se cuide.
6: No.
8: Pato entreguista.
7: Así las cosas. Yo creo que nos va a seguir dando mucho de qué hablar.
6: Yo creo que sí.
7: Sí, bien. Sin duda.
6: Luis Enrique.
8: Oigan, les voy a platicar del creador musical. Es un DJ que se llama Miroslav Yu. Toca electro zapoteco, así se
7: llama. ¿Cómo es?
8: Es originario de Santo Domingo, Tehuantepec.
7: ¿Cómo se llama?
8: Mira. Fusiona música electrónica con sonidos prehispánicos y poesía en lenguas indígenas.
6: Órale, qué padre.
8: Hasta ahí todo bien.
7: Pero
8: fue multado por el Instituto Nacional de Antropología e Historia con 31,382 pesos. Pues sí, esto por grabar videos sin autorización en las zonas arqueológicas de Mitla y Moltres.
6: Pues es que ahí no se puede.
8: No se puede.
6: No se puede. Tiene que pedir, tiene que pedir permiso.
8: Ahora, si nos remitimos, ¿recuerdan a Mr. Beast que grabó en Chichen Itza? Y que al principio dijeron, oigan, habrá que ver porque tiene que bajar el video.
6: Y le querían cobrar un dineral,
8: ¿no?
6: Y se lo perdonaron.
8: Se lo perdonaron. Terminaron agradeciéndole a Mr. Beast por hacer estos videos.
6: La gobernadora Laida Sansores dijo, güey, aquí no hubo nada.
8: Gracias por la colaboración.
6: No le vamos a cobrar nada. Pues deberían de hacer lo mismo.
7: Y es que como que le habían abierto unos espacios también privados, ¿no?
8: Exacto.
7: Tenía mucho que ver.
8: Sí, el título del video era controversial. Aparecían las pirámides. Decían que no tenía autorización y luego
7: pero aquí este hombre
8: dijeron que sí,
7: que se subió a algún lugar prohibido o nada más tenía de fondo una cosa y grabó.
8: Hizo una grabación.
6: Es que no puede aparecer en tus grabaciones. Si no tienes permiso, no puedes grabar ni adentro, ni aunque sea afuera, ni y de fondo alguna pirámide.
8: Exacto.
7: Ahorita borramos nuestros videos.
8: Y así le pidió,
6: o sea, comercialmente. Pues,
7: comercialmente.
8: El Instituto Nacional de Antropología e Historia le pidió a este DJ pues que bajara el material.
7: Pero además ya le cobraron.
8: Que lo borrara. Y además que pagara esta multa de 31,000 pesos.
6: Pero si ya le cobraron.
7: Oye, pero no lo ha de haber hecho con mala intención.
6: Pues no, yo creo que fue.
7: Seguramente no sabía. No sabía.
8: Es lo que termina siendo controversial. O sea, depende de la cantidad de seguidores y de lo popular que eres. Si puedes o no hacer las cosas, si te las perdonan o no.
6: Ahora, lo que sí es que hay que pedir permiso.
8: Eso sí o sí.
6: Sí.
8: Seas quien
6: sea. Pero bueno.
7: Pues ya lo saben.
8: No se metan en broncas.
6: No se metan en broncas. Sino
7: con un
6: videoclip.
7: Con un green screen, ¿no?
6: Y ya.
7: Con un croma, con IA, pues, y ya se soluciona.
6: Vamos al editorial.
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9: En la vida, cada nuevo inicio representa una oportunidad. Un lienzo en blanco lleno de posibilidades. Los comienzos son como semillas que, al ser plantadas con dedicación, pueden florecer en algo extraordinario. Pensemos en los grandes logros de la historia. Cada uno de ellos comenzó con un primer paso, con una idea audaz, con un simple deseo de cambiar el mundo. Desde los humildes comienzos de los grandes inventores hasta el nacimiento de movimientos sociales, todos han enfrentado desafíos y dudas. Sin embargo, han preservado demostrando que los comienzos pueden ser difíciles, pero también son el punto de partida hacia grandes transformaciones. Cada uno de nosotros tiene su propia historia de comienzos. Tal vez sea un nuevo trabajo, el inicio de una relación o el lanzamiento de un proyecto personal. Lo importante es recordar que el camino hacia el éxito no siempre es lineal. Habrá tropiezos, habrá momentos de incertidumbre, pero cada paso cuenta. Así que hoy celebremos nuestros comienzos, esos momentos llenos de emoción y nerviosismo. Abracemos la posibilidad de lo desconocido y recordemos que cada nuevo comienzo nos acerca a nuestras metas. La clave está en tener la valentía de dar ese primer paso y la determinación de continuar avanzando. Los comienzos son el primer capítulo de nuestra historia y está en nuestras manos escribir un relato memorable. Que nunca dejemos de empezar de nuevo.
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6: Mi querido Rodrigo Pacheco, qué gusto saludarte.
10: ¿Cómo estás, querido Roger? Con gusto de saludarte. Te mando saludos el rey de España. Ya pidió perdón.
6: ¿Ahí estás con él?
10: Sí, aquí está a mi lado.
6: Mira nomás.
10: ¿Cuál?
6: Oye, no, dile, no, a ver si no nos puede conseguir una visita, sí, una visa de chamba, ¿no? Para ir tranquilos.
10: Algo,
6: sácale algo.
10: Ahora aquí, exacto. No, la verdad es que está lejos. Bueno, obviamente el gobernador de Jalisco.
6: Sí.
10: El de Nuevo León, en fin, algunas figuras por ahí.
6: ¿Estás disfrutando del partido entonces?
10: Sí, la verdad es que ha sido un buen partido, medio lento, digo, no me meto en los terrenos de Pablo Carrillo, pero,
6: sí.
10: La verdad es que ha sido un buen espectáculo. Sabes que estoy sorprendido del gran estadio Guadalajara.
6: Qué bonito, ¿verdad?
10: La verdad es que está muy funcional, muy bonito. Obviamente el Azteca es histórico, es extraordinario,
6: claro,
10: pero este es altamente funcional y obviamente muy nuevo.
6: Oye, ahora el de Monterrey también está precioso, ¿eh? Las tres sedes, sí, la verdad es que quedaron de primer nivel.
10: Sí, eso no tengo el gusto, pero yo.
6: Bueno, pero son estadios de primer nivel y bueno, pues tan es así que se están jugando estos partidos mundialistas, ¿no? En estas sedes.
10: Sí, sí, la verdad es que me parece, vamos a ver cómo le influye esto a la economía, sobre todo el tema de México.
6: Sí.
10: Marginalmente te diría yo, pero creo que ha sido hasta ahora una buena carta de presentación de México ante el mundo, obviamente considerando pues también la realidad de algunos temas de seguridad que tenemos, las manos buscadoras, que obviamente pues sí, son un tema concreto. Y rápidamente, antes de que se nos acabe en un minuto, mi querido Roger,
6: ¿sí?
10: Contarte de la balanza comercial de México, y se van a conocer datos de cuánto exportó y cuánto importó México. Interesante que las exportaciones crecieron 25%, 69 mil millones de dólares en mayo. Ya llevamos un acumulado de 317 mil millones de dólares, un crecimiento de 22%, gracias a las manufacturas no automotrices, que ha sido verdaderamente una sorpresa, pues que no solo han sido resilientes, han crecido. Lo que está débil es la manufactura automotriz, que obviamente como nos están cobrando aranceles, pues eso sí cayó en mayo 2.2% y lleva acumulado entre enero y mayo una caída de 0.5%. Y en total, superávit comercial para México, tanto en mayo, 1.200 millones de dólares, y en el acumulado, 5.767 millones de dólares. Obviamente, Estados Unidos absorbe el 83%. Sí.
6: Pues ahí está la información, mi querido Rodrigo. Llévale unos boquerones al rey, ¿no?
10: Sí, pues ya, mi querido.
6: Para que se sienta apapachado también acá en estas tierras mexicanas.
10: En estas tierras, sí, exacto. Ahorita le voy a dar un abrazo, mi rollo.
6: Perfecto. Mi querido Rodrigo, diviértete, que tengas un buen fin de semana y como siempre es un placer tenerte con nosotros.
10: Gracias, Roger, un abrazo.
6: Un abrazo. Vamos a un corte y regresamos.
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1: la República Mexicana, así como una línea seca en el norte y la onda tropical número 12, que recorrerá las costas del Pacífico Sur mexicano, ocasionarán chubascos con lluvias puntuales fuertes en dichas regiones. Por otra parte, una circulación anticiclónica en niveles medios de la atmósfera mantendrá el ambiente muy caluroso en el noroeste y norte del país, prevaleciendo la onda de calor en zonas de Baja California Sur, Chihuahua, Colima, Michoacán, Guerrero y Oaxaca, y finalizando en Durango, Sinaloa y Nayarit. Para el Valle de México se prevé cielo parcialmente nublado y ambiente fresco por la mañana. Hacia la tarde habrá ambiente cálido y cielo medio nublado a nublado, con probabilidad de lluvias puntuales fuertes. Con información del Servicio Meteorológico Nacional de la Conagua, les informó Laura Guzmán.
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6: Autoridades federales aseguraron en Durango 3 inmuebles, 46 vehículos y armamento vinculados al cártel del Pacífico. El operativo fue resultado de labores de inteligencia y cooperación internacional encabezadas por la Secretaría de la Defensa Nacional, la Guardia Nacional y la Fiscalía General de la República. El Consejo General del INE aprobó el registro de dos nuevos partidos nacionales, el Partido Paz y Somos México, tras verificar el cumplimiento de sus requisitos legales, financieros y organizativos. La autoridad electoral rechazó a otras tres organizaciones por irregularidades en fiscalización, afiliaciones y participación de ministros de culto. El Partido Paz está vinculado al exdirigente del Partido Encuentro Nacional, Hugo Eric Flores, y tras obtener el registro, aseguraron que no tendrán problemas para encontrar a los candidatos para las 17 gubernaturas y 300 diputaciones que se jugarán en 2027. En tanto, Somos México cuenta con el impulso del Frente Cívico Nacional y de Guadalupe Acosta Naranjo, ex líder nacional del PRD. Líbano, Israel y Estados Unidos firmaron en Washington un acuerdo destinado a impulsar un futuro pacto de paz y fortalecer la seguridad regional. El secretario de Estado estadounidense Marco Rubio afirmó que el documento establece bases para una paz duradera. Sin embargo, el primer ministro israelí Benjamín Netanyahu señaló que las tropas israelíes permanecerán en el sur del Líbano hasta que Hezbollah deponga las armas. El presidente de Estados Unidos, Donald Trump, advirtió que impondrá aranceles de hasta el 100% a los países que apliquen impuestos a los servicios digitales de empresas estadounidenses. La amenaza fue difundida a través de redes sociales y surge en medio de las negociaciones comerciales con países europeos. Trump sostuvo que cualquier nación que adopte este tipo de gravámenes enfrentará sanciones comerciales inmediatas, independientemente de los acuerdos vigentes o futuros. Vamos al avance deportivo con Juan Carlos Veraza.
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2: Caballeros, ¿cómo están? Un gusto saludarles, que tengan excelente tarde-noche y en los deportes más adelante, por supuesto, a platicar de lo que ocurre en la Copa del Mundo con partidos que ya se disputaron, partidos que se están disputando y todavía una jornada larga este viernes. Además, el sábado se completarán todos los grupos y ya conoceremos perfectamente cuáles serán todos los duelos de la Copa del Mundo en los 16avos de final. Además, hablar de deporte motor porque Noé León ha hecho historia para el automovilismo mexicano, esto en la Fórmula 2, vale la pena comentarlo. Además, hay gran premio este fin de semana allá en Austria y estamos a unos días de que arranque el torneo de tenis más famoso, más importante del mundo, el Abierto de Tenis de Inglaterra, el famoso Wimbledon. De esto y un poquito más estaré platicando con ustedes más adelante. Les mando un fuerte abrazo.
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6: En palabra del deporte, nuestro compañero Pablo Carrillo señaló que la selección mexicana de fútbol ha hecho un gran mundial y sería mucho mejor si pasa de la siguiente ronda.
3: Y hoy por hoy el equipo mexicano ha hecho un gran mundial, han hecho una labor de conjunto. No tenemos ese jugador que desbalancee, por ahí podría ser Morita, pero bueno, es un chico de 17 años. En fin, creo que, siendo honesto, un gran mundial para México sería ganar la siguiente ronda, lograr estar una vez más entre los 16 mejores y quizá entre los 8 mejores.
6: En la primera emisión de Imagen Informativa, Ivonne Melgar dijo que son estremecedoras las imágenes de lo que dejaron los terremotos en Venezuela.
4: Y es estremecedor lo que estamos viendo, atestiguando a través de imágenes, crónicas, videos, de lo que ha sucedido, de lo que vive hoy Venezuela, pero también, pues, muy alentador, esperanzador, ver la reacción de las instituciones, las iglesias, Naciones Unidas, el mismo gobierno de Donald Trump. Y me llamó mucho la atención, me parece un buen indicio, que canalice el apoyo de Estados Unidos a través de Naciones Unidas.
6: En la segunda emisión, Francisco Zea reconoció la importancia del deporte en la vida de los jóvenes.
5: La maravilla que es esta universidad del deporte, que pues ha centrado precisamente a Puebla como el epicentro del deporte nacional. Y además, muy importante, cualquier joven que está dedicado al deporte es un joven que se le arranca al crimen organizado, que se le arranca a la droga, y eso es una de las grandes noticias, por supuesto, del día de hoy.
6: ¿En qué tal Fernanda? Nuestra compañera Fernanda Familiar aseguró que Guadalajara se convirtió en la mejor sede mundialista.
7: Fue una detención histórica, o sea, fue una muerte, fue
8: un abatimiento tremendo.
7: Histórica. Y vivieron quemazones, quemaron coches, quemaron escuelas, horrible. ¿A cuánto tiempo del mundial, hombre? Guadalajara estaba en las peores condiciones para poder recibir un mundial y resultó la mejor sede.
6: En análisis superior, David Páramo expuso que se debe respetar el Estado de Derecho y a las empresas que hacen lo correcto para que México crezca.
9: Si queremos crecer, tenemos que quitarnos absurdos como el de la Secretaría del Trabajo pensando en ocupación y no en empleo formal. Tenemos que respetar el Estado de Derecho, no con esas resoluciones del Tribunal Electoral. Y tenemos que respetar a las empresas que sí están haciendo lo correcto. Si no es así, no creceremos.
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6: Luis Enrique.
10: Roger, Héctor, en medio de la tragedia que se vive en Venezuela por estos terremotos devastadores, pues hay una historia que ha conmovido a muchísimas personas. Una mujer dio a luz entre los escombros, esto sin acceso a electricidad. Caray. No había asistencia médica especializada, pues había gente que estaba ayudando ahí, que a pesar de la oscuridad, pues alumbró con lámparas, con teléfonos celulares, y se ve a la mujer recostada sobre el suelo. Varias personas se organizaron para ayudarla durante el trabajo de parto, algo pues improvisado.
6: ¿Bajo los escombros?
10: Improvisado, no. Obviamente.
16: ¿Estaba en los escombros?
10: Entre los escombros.
16: Y ahí empezó a dar a luz.
10: Entre los escombros. Ahí empezó a dar a luz, tuvieron que improvisar. El bebé nació, no se conoce el estado de salud de ambos, pero pues lo que se ve en las imágenes es que el bebé nació.
6: La solidaridad nació siempre, ¿no? Ante estas tragedias, es lo primero que se ve en muchos lugares del mundo, entre todos los seres humanos, y Venezuela, pues mira, está viviendo una tragedia, pero siempre existen estas historias que hablan muy bien de cómo nos unimos todos, de cómo la humanidad 100%. Siempre se da la mano y ayudan en estas tragedias. Y estas historias pues son las
16: no
6: que
10: en momentos
16: si
10: tan difíciles pues te da ahí un rayo de esperanza.
6: Por supuesto, por supuesto.
10: Miles de desaparecidos, muchísimos muertos, caray.
6: Caray.
10: Qué complicada
6: situación. Solidaridad, ¿no? Y ante nuestros amigos.
16: Claro, pues ya llegaron los topos ya llegaron allá.
6: Ya llegaron allá los topos, ya se está organizando también la comunidad venezolana aquí en México para enviar
16: muchísimos. Hay mucho venezolano.
6: Muchísimas cosas allá a su país natal. México también se está organizando, la sociedad civil se está organizando también para enviar pues paquetes de ayuda a esta nación hermana, ¿no?
16: Y todos los países.
6: Les damos al ratito los
16: datos de los centros de acopio.
6: Centros de acopio para que si usted tiene algo que pueda donar para nuestros amigos venezolanos.
16: Siempre nos hemos solidarizado.
6: Siempre hemos sido muy solidarios con las tragedias a nivel mundial, porque nosotros pues, hemos sufrido precisamente
16: y también
6: de este tipo de movimientos y todo el mundo nos ha ayudado.
16: Siempre han mandado sus cuerpos de rescate, víveres
6: y la sociedad civil se ha visto como siempre de primera.
16: La
6: en 1985 es precisamente cuando la sociedad civil salió a hacer lo que el gobierno en ese momento no pudo y no hizo.
16: Y que no se daban abasto también.
6: Y no se daban abasto, la tragedia era bastante grande.
16: Y que la ayuda social siempre fue...
6: La sociedad siempre se unió, siempre estuvo de la mano y sacaron adelante...
16: No, pues cuántas historias hay.
6: Sí, muchísimas historias.
16: Gente que se salvó y que fueron rescatados pues por gente que claramente no tenía ni estudios de cómo hacer...
6: Nada, simplemente con coraje y valentía, ¿no?
16: Ni siquiera de medicina básica ni nada.
6: Nada, así
16: de
6: con lo coraje y valentía se metían de entre los escombros y ayudaban.
16: Y lo hemos visto a los connacionales. Temblores, ¿no?
6: Sí, lo vimos en el 2005, lo vimos en el 2017,
16: 2019.
6: Vaya, en estos grandes, grandes tragedias que también México ha sufrido, pues siempre.
16: Pues un abrazo toda la sociedad, a todos.
11: Cada quien encuentra un nicho, ¿no? Para ayudar.
16: Sí, con lo que cada quien puede.
11: Con lo que puedas, con lo que tengas.
16: Hacer,
6: claro, por supuesto. Pues bueno, vamos a un corte. Fuerza, fuerza, Venezuela. Vamos a un corte y regresamos a la tercera emisión de Imagen Informativa.

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8: El escritor, poeta y novelista estadounidense Edgar Allan Poe es reconocido como uno de los maestros del relato corto, en especial de terror y misterio, aunque contribuyó también con varias obras de ciencia ficción.
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0: En 1962, Let's Twist Again, de Chubby Checker, sonaba en las fiestas, en la radio, en los corazones de una juventud que no quería quedarse quieta. Más que un baile, era una declaración: volvamos a girar como el verano pasado. 1962. El 20 de febrero, John Glenn orbitó la Tierra y por un momento el planeta pareció pequeño, sin fronteras, solo lleno de posibilidades. Ese mismo cielo fue escenario de la prueba nuclear Starfish Prime, luces hermosas que recordaban cuán cerca estábamos de la destrucción total.
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0: Mientras el Papa Juan Pablo XXIII abría las puertas del Concilio Vaticano II, renovando una iglesia con siglos de tradición.
2: This government, as promised, has maintained the closest surveillance of the Soviet military buildup.
0: El mundo contenía la respiración ante la crisis de los misiles en Cuba. Por 13 días la humanidad estuvo al borde del desastre nuclear.
3: 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She's just dumb. Always falling in love with some man just because he's good looking.
0: Marilyn Monroe moría en agosto, dejando un eco melancólico en Hollywood. Pocos meses antes le había cantado en su cumpleaños a John F. Kennedy y en el aire quedaba suspendido su susurro: Mr. President. Como si el mundo supiera que no volvería a brillar igual.
4: 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Happy birthday to you.
0: Y México lloraba la muerte del joven piloto Ricardo Rodríguez, cuya carrera terminó antes de alcanzar la cima. 1962.

0: Mientras el mundo oscilaba entre la esperanza y el vértigo, Let's Twist Again se convirtió en el himno de una juventud que bailaba, soñaba y desobedecía. Chubby Checker marcó el ritmo de una generación decidida a conquistar el futuro con música. Fue un año de contrastes. Entre estrellas que caían y otras que nacían, el mundo eligió seguir bailando.
1: Héctor Alonso en X, arroba Héctor Alonso GJ.
2: Héctor.
3: Oigan, la SEDEMA señaló que las fiestas nocturnas en las trajineras de Xochimilco están prohibidas.
2: Ah, sí.
3: La dependencia destacó que este programa, que se llama Manejo del Área Natural Protegida, prohíbe la emisión de ruidos y luces que alteren la vida silvestre. Claro. Pues claro, tiene toda la... la razón del mundo, los eventos de tipo fiesta nocturna.
2: No creo más alteradas que lo que puedan estar en el día, ¿eh?
3: Pero
2: o
3: en
2: sea,
3: la
2: noche. Es un relajo ahí
3: en la. Pero en el día como quiera, pero ya la noche es para dormir, Roger. Los animalitos ya se duermen esa hora, entonces ya no.
2: Si vamos a hablar de preservar la naturaleza, no deberían de existir.
3: Sobre todo, fiestas, se refieren
2: ni de día, al tema, ni de día ni de noche, claro.
3: Al tema del sonido.
2: O sea, te está valiendo mi comentario.
3: Sí, no, pues es que ya veo que quieres cancelar.
4: De plano lo ignoró, Roger.
3: Es que veo que quieres cancelar ya el tema de las trajineras.
4: No, es que como Roger se marea en las trajineras, le da igual si se hace.
3: Y también es un paseo turístico muy bonito.
2: Es un paseo turístico muy bonito, pero creo que debería de haber límites.
3: Regularse.
2: Por supuesto.
3: Sobre todo el tema del sonido, ¿no?
2: Sonido. La tomadera. La tomadera excesiva.
3: Ay, por lo visto.
2: La basura. La basura que generan.
3: Aquí hablan también del uso de luces neón, que yo ni sabía que...
4: Ah, trajinera con luz neón.
2: Ah, caray. Sí,
4: seguramente esa tiene otro precio. Otro
2: pues imagínate, costo. Los ajolotes están en la noche.
3: O sea, ya es un antro, pues es un antro trajinera.
4: Se ha desvirtuado, ¿no?
2: Muchísimo.
3: Pues sí, porque hace muchos años, cuando esto empezó, pues era un paseo dominical,
4: ¿Cómo recuerdan no sus paseos ruido? En trajinera cuando eran chicos.
3: Pues así,
4: ¿no? con la familia.
2: Con la familia, grandes comilonas.
4: El chicharrón.
2: El chicharrón. Aguacate,
3: la carnita. Pues era un carnitas, paseo.
2: La barbacha.
3: No era una fiesta de esas.
2: Sí, estaba, ¿no? el mariachi.
4: De repente se te pegaba la trajinera de los mariachis.
2: De los mariachis, te tocaban dos, tres canciones.
3: La marimba.
4: La señora de los elotes.
2: Sí. Sí.
3: Las quesadillas, la las marimba. Quesadillas. Pero sí era como pero música
2: ahora,
3: mexicana.
2: Pero ahora se ha vuelto un antro
3: un
2: todo
3: paseo
2: el familiar. Día.
3: Y ya se ha sido una...
2: Oye, es que cuántas tragedias no han pasado.
4: Eso sí.
3: ¿Cuánta gente se ha caído? ¿Cuántos se han muerto? Incluso?
2: Por el exceso de alcohol.
3: ¿Cuántos ya no salieron?
2: ¿No?
4: Sí, hace unos años un joven que cayó y nunca más lo encontró.
3: ¿Nunca salió?
2: Ajá. Gente, orinando en los canales.
4: Sí, caray.
3: Sí, porque el tema de los baños
2: tirando
3: siempre
2: basura.
3: Es muy complejo. Sí. Pero de que es muy bonito. Y sí, como bien dices, habría que nada más hacer unos ajustes porque sigue siendo una
4: tradición
3: muy bonito,
4: y es
3: ¿no?
4: muy importante también para los locales,
3: para la gente que
2: me
3: vive
2: queda
3: de
2: claro
3: eso.
4: Venden de todo,
3: pero
4: ahí.
3: No
2: me queda claro.
3: Una fuente es una reserva natural,
2: pero es una reserva natural, entonces o sea si
3: que
2: vamos
3: los ajolotes,
2: si vamos a poner orden delirio, como bien dijimos, que se ponga orden en la noche y en el día, también.
4: Sí, encontrar un balance que sea
3: un punto medio.
2: Oye, antes esos canales eran transparentes, el agua era limpia y ahora
3: cristalina.
2: Ve cómo está.
4: Prácticamente vírgenes, oye.
2: Pues sí.
4: ¿Ustedes a cuál acostumbran a ir? Porque hay uno muy grande en Nativitas y otro grande.
2: Yo siempre he ido al de Nativitas.
4: Al de Nativitas.
2: Pues acaban de arreglar, ¿no? Tres embarcaderos, si no mal recuerdo.
3: O sea, Nativitas es
2: dos
3: uno
2: o tres,
3: y Cuemanco es otro.
2: Sí, claro.
3: Creo que yo he ido al de Nativitas.
2: Al clásico,
3: ¿y se conectan,
2: ¿no?
3: o no?
2: Fíjate que no lo sé.
3: Porque no sé además si tú conecte. Puedes escoger tu paseo, ¿no?
4: Que la isla de las muñecas.
3: Ay, no es
2: el de Nativitas,
3: miedo,
2: ¿no? Es el de Nativitas, es el que te lleva al de las muñecas.
3: Porque tú
2: de
3: escoges las muñecas, lo que quieras que dure tu paseo, ¿no?
2: Sí.
3: Ahí de una, dos horas, tres horas.
2: Una, dos,
3: horas,
2: tres. Cuatro
4: rentas que tu
2: horas,
4: bocina.
2: Tu bocinita.
3: Tu bocina. O tú puedes llevar también tu
4: también
3: música.
4: También puedes llevar
2: tu bocina.
3: Puedes llevar tu comida o consumir ahí también.
2: Exactamente, porque hay, por ejemplo, este de Nativitas, hay un mercadito donde vas. Compras carnitas, quesadillas, barbacoa y ya te lo llevas, ¿no?
3: Yo soy como de dos horitas, ya más de
4: dos horas. Creo que es lo máximo.
2: Sí.
4: También es muy importante la hidratación del joven que va empujando la trajinera.
2: Sí, pues llevarle su agüita.
4: Sí,
2: eso es importante.
3: claro.
2: En fin,
4: la verdad es padre.
3: Es padre.
2: Sí, está padre, pero hay que tener cuidado, ¿no?
3: Sí.
2: ¿Qué más?
3: Y que no se desvirtúe. No, pues.
2: No, ya nomás.
3: No, pues ya le cerraste Xochimilco, ya clausuraste.
2: No, para nada. Al contrario, se me hace un paseo muy bonito, pero pues hay que cuidarlas.

0: Sí, compran platos a muy buen precio.
1: Ahora, el mercado de Xochimilco, este mercado grande, ya es que hay dos. Ajá. Pero el mercado de comida, híjole.
2: ¿Qué recomiendas de ahí, Roger?
1: Híjole, ahí...
0: Las tlayudas de Tasajo.
1: Ahí, no, fíjate que me gusta mucho los taquitos de suadero y las memelas que venden ahí. Porque okay. Venden unos tamales con champurrado también espectaculares.
0: Uf, qué rico.
1: Espectacular.
2: ¿Recomiendas que sea antes o después del paseo en trajinera, Roger?
1: No, yo creo que
2: después, por alguna emergencia, ¿no?
1: Yo creo que deberías de hacerlo aparte.
2: Un día aparte
1: ir a comer.
0: Lo que sí era un problema era el tema de los baños, ¿no? O sea, como que ya decías, quiero ir al baño, entonces te orillaban en un baño horroroso, que espero que ya haya cambiado
2: sí,
0: eso.
2: Sí, porque ahí el tratamiento de aguas residuales debe ser...
1: Complicado.
2: Complicado, ¿no?
1: Imagínate.
2: Ya sí, porque si todo termina en el canal...
1: Pues ya tiene tiempo que no voy, honestamente.
2: Si todo termina en el canal, sería un daño tremendo.
0: Ojalá que haya unos baños dignos. O sea, porque antes de subirte sí hay unos baños muy bien.
2: Ajá.
0: En el mercado y todo. Pero ya cuando vas en la trajinera y necesitas ir al baño.
1: Donde sea, y hay que hacer filita, ¿no?
0: Hay unos baños.
1: ¡Ay, apúrele, señor! ¡Apúrele, señor! ¿Cómo se le llama al que rema? ¿Cómo se le llama?
2: Será.
1: Gondolieri.
2: Gondolieri. Y también darle. Su propina al gondolier.
1: Hay que darle su propina, porque también luego he sabido de conatos de violencia entre los gondolieris y los clientes.
2: Es que es lo mismo, regresamos a lo mismo, todo tiene que ver con el abuso del alcohol.
1: El abuso del alcohol. Y a veces también el abuso de
0: y
1: lo
0: de
1: que
0: todo,
1: sea,
0: porque
1: ¿eh?
0: Porque también ellos a veces se cuelgan.
1: De los trajineros.
0: Creo que Isra fue alguna vez trajinero.
2: Ah, a eso se deben los brazos.
0: Alguna época, por eso está tan fuerte.
1: Tiene esos pectorales y esos brazotes.
0: Es que fue trajinero. Cuando era chavo.
2: Pensé que era de puro gym.
0: No.
1: Así se quedó.
2: Ya, así se quedó.
1: Se quedó fuerte.
0: Ya nos está mandando otras.
2: Ya no le gustó.
1: Ya no le gustó que le cargáramos.
0: Ese bronceado lo agarró en Xochimilco.
1: Qué bárbaro. Vámonos a los deportes.
3: Información deportiva.
1: Mi querido Juan Carlos Veraza, ¿cómo estás? Te saludo con mucho gusto.
4: ¿Cómo andas, mi Roger? Te saludo con mucho gusto, te mando un fuerte abrazo.
1: Igualmente.
4: A todos ahí en la mesa y listos para platicar un poco de la Copa del Mundo.
1: Oye, pues partidos interesantes se están llevando a cabo y el fin de semana pues también tendremos otros tantos, ¿no?
4: En este momento un partido que ha decepcionado un poco el España contra Uruguay, de hecho hasta el gol fue un gol muy feo, fue un error grosero de Fernando Muslera, el portero que fue sacado incluso por el señor Marcelo Bielsa. Metió al portero suplente para jugar el segundo tiempo y entonces con ese 1-0 España está asegurando el primer lugar del grupo y está dejando fuera del Mundial a Uruguay. Uruguay se convertirá en el equipo mejor rankeado de la FIFA en quedar eliminado y el equipo que calificaría sería esta gran historia, la Cenicienta Cabo Verde, que después de haberle empatado a España aquel primer partido en el que el portero Bocinha se convirtió en celebridad, bueno, pues Cabo Verde con 3 empates avanzaría en segundo lugar de este grupo. Uruguay se iría y todavía, por supuesto, Roger, amigos, nos quedan 2 partidos más para este día, el Nueva Zelanda contra Bélgica y el Egipto contra Irán, todos partidos del grupo G, partidos que se van a disputar a las 9 y que y seguirán sirviendo para ir conociendo cómo van quedando las cosas. Ya tenemos algunos partidos listos de la segunda fase. Ayer platicamos de algunos de ellos y han quedado algunos más listos después de los partidos de hoy, en donde Senegal mantuvo una esperanza de calificar, goleó 5-0 a Irak, y Francia, impresionante, Roger, con 3 de Ousmane Dembélé, el Balón de Oro, le ganó 4-1 a Noruega.
1: Oye, mi querido Juan Carlos, ¿cuál pudiese ser los próximos o el equipo que pudiese jugar contra la selección mexicana el próximo martes? ¿Ya tenemos algo ahí? ¿Quién podría enfrentarse?
4: Pues mira, de momento seguimos esperando. Lo cierto es que uno que sonó mucho tiempo y del que más estuvo hablando, que es Escocia en este momento ni siquiera calificaría. No. Escocia sería uno de los terceros lugares que quedaría fuera. Todavía con una combinación de resultados que perjudicara algún tercer lugar, Escocia podría con un milagro deportivo meterse, pero si vemos la tabla en este momento de los terceros lugares, Suecia, Ecuador, Bosnia y Paraguay con 4 puntos, ahí están. Mientras tanto, después, Senegal es el mejor de los que tiene 3 puntos, Croacia, pero Croacia tiene partido pendiente, Corea del Sur ya se quedó con 3, y Argelia, que jugará contra Austria, es el otro que está metido entre los 8 mejores, pero insisto, hay que esperar qué ocurre en los partidos de mañana. El que ha cobrado fuerza, obviamente,

0: pues es la selección de Ecuador. Ese podría ser rival de la selección, pero todavía estamos esperando qué puede ocurrir con el resto de los partidos. Los duelos que sí ya tenemos seguros: Sudáfrica, que se ha metido por primera vez a la siguiente ronda, jugará con uno de los anfitriones, Canadá. Brasil y Japón, un partido que se ve bastante interesante. Uh-huh. El de Sudáfrica-Canadá es el domingo. Brasil-Japón está listo para el lunes. El lunes en Monterrey, Países Bajos, jugará contra Marruecos. Y el otro partido que de momento ya está listo, además del de Estados Unidos, Bosnia-Herzegovina, y quedó listo hoy, es Costa de Marfil contra Noruega, que se va a jugar el martes a las 11 de la mañana. Entonces ya tenemos esos 5 partidos listos, pero todavía nos quedan varios por definir.
1: Varios por definir, y bueno, esto es lo que respecta a pues lo que se está viviendo en esta fiebre futbolera del Mundial. Y también tenemos información de la Fórmula 1, mi querido Juan Carlos.
0: Sí, por supuesto, la Fórmula 1 con Kimi Antonelli, que quiere sacarse de encima el mal sabor del último resultado, el último Gran Premio, cuando parecía que iba a seguir manteniendo una cómoda ventaja en el campeonato, sí, y tuvo que abandonar. Bueno, Antonelli ha sido el más rápido en las 2 sesiones de este día. Veremos qué puede ocurrir en este circuito que conoce muy bien Red Bull. Podría ser una buena carrera para Max Verstappen, pero sin duda el que parte como favorito es Antonelli. Russell con cierta presión, veremos qué pasa con Lewis Hamilton, que es segundo. Entonces, a esperar mañana a las 8 la calificación y temprano el domingo la carrera en el Red Bull Ring. Y muy pendientes también, mi querido Roger, porque sí, en la Fórmula 2, Noé León hizo historia este día, se convirtió en el primer piloto mexicano en esa importante categoría en ganar una pole. Está teniendo una muy buena temporada este piloto, que ya empieza a generar sensaciones positivas y se empieza a pensar que puede ser el siguiente mexicano en la Fórmula 1.
1: El siguiente mexicano, que por cierto, a Checo Pérez pues no le ha ido tan bien en esta escudería, pero que bueno, pues es lógico, ¿no? Es una escudería que está iniciando y que todavía no encuentran el punto.
0: No, todavía no. Por eso, cuando escuché comentarios que hablaban de la posibilidad con las nuevas reglas de un campeonato del mundo, pues no, era totalmente ilógico. Cadillac está empezando y mucho por hacer para este equipo, que junto con Aston Martin han sido los dos peores en lo que va de la temporada, y fue un día difícil para Checo en las dos tandas. Veremos cómo le puede ir en la calificación. Perfecto. Entonces, así está el tema de la Fórmula 1. Y nada más recordar, mi querido Roger, amigos, que el próximo lunes arranca el torneo de tenis más famoso del mundo, el torneo de tenis de Wimbledon, en el bellísimo club allá en la capital de Inglaterra. Pinta para un gran torneo en donde Yannick Sinner irá a defender el campeonato que ganó el año anterior.
1: Perfecto. Amigo Juan Carlos, como siempre es un placer platicar contigo.
0: Igualmente, señores, mando un fuerte abrazo a todos, excelente noche y gran fin de semana.
1: Gran fin de semana.
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5: Mijaíl Gorbachov se convirtió en 1988 en presidente del Presidium del Soviet Supremo, convirtiéndose así en jefe de Estado de la Unión Soviética.
4: Luis Enrique Muñoz en ex. @LuisEnMuñozG.
6: Luis Enrique.
7: Roger, Héctor, hay un aviso importante de la Cruz Roja Mexicana.
6: Sí.
7: Dicen, Cruz Roja Mexicana informa que no tiene habilitado ningún centro de acopio y no está realizando colaboraciones con otras instituciones para la recepción de ayuda en especie, ni en Ciudad de México, ni en sus delegaciones en los estados. Si deseas apoyar a nuestros hermanos venezolanos, puedes hacerlo mediante un donativo económico a una cuenta de la Cruz Roja. Pueden checar a través de sus redes sociales, oficiales, los canales oficiales de la Cruz Roja para pues realizar alguna contribución económica. Por el momento no hay ayuda en especie, no están recibiendo víveres, no están recibiendo medicamentos, agua ni nada por el estilo. Entonces hay que tenerlo en cuenta, es importante.
6: Tenerlo en cuenta, pero sí puede ser con alguna donación.
7: Con alguna donación.
8: Que a lo mejor es hasta más práctico, ¿no?
7: Pues sí, porque también la logística
6: para llevar las cosas, ¿no?,
7: es bastante complicada y costosa.
8: Sí, ¿no? Sí, entonces a lo mejor
6: inmediatamente llega ahí a una cuenta de banco y
8: es una manera
6: inmediatamente les llegan los recursos a la institución que
7: falta la ayuda. Que la gente no se deje engañar, no están colaborando con nadie, ¿no?
6: Perfecto.
7: Ni intermediarios, ni directamente.
6: Perfecto.
8: Muy bien, pues ahí está.
6: Héctor.
8: Oigan, pues se abarrotó el Campo Marte para conseguir la tarjeta de movilidad.
6: Ándale.
8: Y es que esta tarjeta de movilidad es se lanzó una edición conmemorativa del Mundial.
6: Uh-huh.
8: Y entonces todo mundo quiere tener su tarjeta, la usen o no, simplemente como
6: tener recuerdo. Como recuerdo, como souvenir.
8: Su recuerdo. Entonces se puso a la venta otras 2,000 tarjetas el día de hoy en Campo Marte.
7: Una reedición
8: porque pues volaron. Yo supongo que ya para estas horas ya han de haber volado las
7: antes 2,000 tarjetas. Se coleccionaban los boletos del metro, ¿no? Que salían ediciones especiales.
6: O los timbres postales.
8: Y de la
6: postales.
8: Lotería no hubo. Sí, ¿no? La lotería también siempre saca una edición
6: habrá que investigar, ¿no?
7: También hubo monedas. La casa de monedas.
8: La muy bonita. La de la casa de monedas.
7: Con su coleccionador.
8: Con su coleccionador incluido. Y pues bueno, pues sí, ojalá que saquen más, ¿no?
7: Ah, sí,
8: estas 2,000 se van a volar.
7: ¿Cuántas
8: pues,
7: quieres?
8: ¿Saquen 10,000?
6: Pues no lo sé, no, al contrario, pues tienen que ser pocas para que se vuelvan precisamente conmemorativas
8: pero pues
6: y se vuelvan.
8: Mira, ya estamos a la mitad del mundial, todavía no.
6: Pues
8: más o menos, ¿no?
6: Más o menos, termina que el 18
8: todavía nos falta un rato.
6: ¿Cuándo termina? El 18 de julio.
7: Pues, 18 de julio.
8: Y que la gente pueda tener su edición de tarjeta conmemorativa, me parece.
6: Pues estaría muy bien.
8: ¿Ustedes ya la tienen, no?
6: No, yo la verdad no.
8: Si consigo, les compro.
6: Gracias.
7: Ay, gracias.
6: No. Con eso ya me animé muchísimo.
7: Dos, si se puede, dos.
8: Sí, ¿no? Ay, siempre en casa.
6: Pues para tener ahí una reserva. Tener dos de todo, güey, por si regalas una.
8: Para la chica.
6: ¿No?
8: Sí, cómo
6: no. Vamos al resumen final.
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6: La Cancillería informó que repatriará a 26 connacionales que desean regresar voluntariamente a México. Tras los terremotos en Venezuela, la Embajada Mexicana estableció contacto con 73 mexicanos, quienes se encuentran en buen estado de salud y en lugares seguros. La Brigada de Rescate Topos Tlatelolco enviará un equipo de 12 especialistas a Venezuela para colaborar en las labores de búsqueda y rescate tras los sismos que afectaron al país sudamericano. Una juez de control dictó prisión preventiva justificada contra la exsecretaria del Bienestar Social de Tamaulipas, Yalil N., aunque no podrá ser detenida al contar con un amparo federal, se le acusa de uso indebido de atribuciones. Tras apuntarle con una pistola a un conductor, el comandante de tránsito municipal de Guaymas, Sonora, fue separado de su cargo y el caso turnado a la Fiscalía Estatal, informó la alcaldesa Carla Córdoba. La epidemia de ébola en República Democrática del Congo sigue fuera de control. Según el último balance de las autoridades sanitarias, el brote ha causado 304 muertes y 1,115 contagios. Hasta aquí la tercera emisión de Imagen Informativa. Gracias, Héctor Alonso.
8: Un placer, excelente fin de semana. Cuídense mucho.
6: Gracias, Luis Enrique.
7: Gracias, Roger. Gracias, Héctor. Amigos, gracias por acompañarnos.
6: A nombre de Esteban Arce, soy Rogelio Magaña. Nos escuchamos el próximo lunes aquí a partir de las 6:30 de la tarde en la tercera emisión de Imagen Informativa para seguir contando el cuento. Buenas noches y buen fin de semana.

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3: El gobernador Ricardo Gallardo anunció que durante julio darán inicio dos de obras de infraestructura vial, la ampliación de la vía alterna y la modernización de la Glorieta Poniente. Este viernes se abrió el proceso para la inscripción presencial de la Coordinación de la Defensa de la Transformación en Morena, correspondiente a San Luis Potosí. El 30 de junio, el gobierno federal decretó que los trabajadores de gobierno federal podrán realizar home office y se suspenderán las clases en la Ciudad de México.
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8: Hola, ¿qué tal? ¿Cómo están? Muy, pero muy buenas noches. Yo soy David Páramo, el padre del análisis superior. Y déjenme comenzar un poco diferente a como siempre empiezo este programa. Llevo todo el día, absolutamente todo el día, conteniendo la indignación, conteniendo el coraje. Mire, Víctor Rodríguez, quien fue el director de Pemex al principio de esta administración, aquí lo critiqué muchísimo, por malo, por incompetente, por frívolo, por cobarde, por no hacer bien las cosas. Sin embargo, hoy han comenzado a presentarse videos que son verdaderamente indignantes. Hoy que estamos viviendo el tiempo de las mujeres, que tenemos una presidenta, ver a un tipo golpeando a su pareja, aventándola, humillándola, es verdaderamente inaceptable. Toñito, a ver si podemos poner para los de Multicast el video y mientras les voy narrando lo que dice uno de los, creo yo, que mejores insiders hay sobre el sector energético, de la gente que más conoce, que siempre uno le envidia sus fuentes, es Estelino Centella. Le voy a leer la nota que publicó en redes sociales Lino Centella. Víctor Rodríguez Padilla. Exhiben al exdirector de Pemex golpeando a su esposa, actual titular del INEL. Filtran videos donde presuntamente el exdirector general de Pemex, Víctor Rodríguez Padilla, quien presentó su renuncia el pasado 14 de mayo pasado, agrede a su esposa actual, María Felicia Jiménez, en su domicilio sobre la calle Libramiento 10 del municipio de Emiliano Zapata, en Morelos, identificado como Casa de Descanso. La víctima, originaria de Cuba y nacionalizada mexicana, quien presentó su acta matrimonial, aseguró que presentará una demanda ya que puso en peligro la vida de su hijo, quien estaba presente al momento de los hechos, que se omitió la razón porque es menor de edad. Además de que no es la primera vez que la golpea. El ataque por parte del exfuncionario petrolero comenzó por reclamos debidos a su secretaria, ligada con Miguel Ángel Rojas, director del jurídico de Pemex. Además, que no es la primera vez que la golpea. Se podía entender que Víctor Rodríguez, el Inmaculado, fuera mal funcionario. Porque es de las designaciones que hizo la presidenta en la que sí pesó más la amistad. Trabajaron juntos, fueron investigadores juntos. Aquí en este programa, seguramente ustedes lo recuerdan, y por favor a los amigos del Multicast que sigan pasando la imagen para no permitir en este tiempo de mujeres, en este tiempo de transformación, que un hombre golpee a una mujer, que la persiga, que la amenace, que la insulte. Puedo entender, insisto, lo que sea mal funcionario. Eso no se puede entender. Hay muchos malos funcionarios. En los años que tengo dedicado al periodismo financiero he visto a muchísimos malos funcionarios. Pero no podemos, no debemos permitir que tipos como este sigan en el sector público. Seguramente ustedes recordarán, tú lo debes tener muy presente, querido campeón Israel Bermúdez, cuando corrieron a gente, que aquí las entrevistamos a las despedidas, que decían que las habían corrido en buena medida por la prepotencia, por las malas actitudes de quien fuera el director de comunicación, un tipo de apellido Zarco. Y también dijeron en aquellas entrevistas que habían sido maltratadas por Víctor Rodríguez, que había usado todo su poder para despedirla de las involucradas, que habían usado todo su poder para dañarles la vida. No podemos, no debemos permitir que un tipo, un hombre, por débil, por pequeño, por imbécil que sea, maltrate a una mujer. No podemos. Cuando en este gobierno se crea una Secretaría de las Mujeres. El video de estas agresiones está fechado el 15 de marzo, porque es una cámara interna de la casa, de la vivienda donde ella está recostada, como ustedes lo están viendo. Ella está acostada viendo la televisión. Y el tipo la golpea, la agrede. Luego el cobarde trata de quitar la cámara. Me indigna demasiado. Me indigna demasiado que haya en este gobierno un gobierno encabezado por una mujer, un gobierno lleno de mujeres. En esta época que se está rompiendo el techo de cristal para las mujeres, hay un tipo como Víctor Rodríguez que así golpea a su pareja. Víctor, si quieres golpearte con alguien, te invito a que te golpees conmigo. A ver si eres tan hombre, a ver si eres tan macizo. Yo, en lo que te conozco, Víctor, fuiste un cobarde. Cuando mi producción solicitó entrevistas, dijiste que no, porque tenías miedo a mis palabras. Pero eso sí, te desquitas con la madre de tu hijo, ¿verdad? Eso sí, para eso sí eres hombre, para pegarle a una mujer. Si te quieres pegar con alguien, si estás muy frustrado, aquí estoy. Aquí estoy. Me parece que es inaceptable que este hombre se mantenga en el gobierno. Desgraciadamente, ya hemos visto que en los gobiernos de Morena hay una protección a este tipo de violencia en contra de las mujeres. Ahí está Félix Salgado todavía diciendo que quiere ser gobernador. Ahí está también Cuauhtémoc Blanco. Ahí están todos ellos. Y de un tipejo como Víctor Rodríguez, quien hasta hace poco, muy poco, fuera director de Pemex, antes lo que tenía yo que decir de él es que era un mal funcionario. Ahora le digo en su cara y donde sea, es un maldito cobarde por golpear a las mujeres. Esta es mi palabra y como siempre es en firme.
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2: Porque quieres ser gobernador de Quintana Roo. Hoy te inscribiste, querido amigo, para ser aspirante de Morena. ¿Cómo estás? Muy buenas noches.
3: Muy bien, muy buenas noches, hermano. Pues muchas gracias por el espacio y gracias también por tus apreciaciones sobre mi trabajo en aduanas.
2: Yo te lo dije en su momento, que agradezcas cuando mienta, sí. Que agradezcas cuando mienta para que quedes bien.
3: Sí. No, pues aquí estamos ahora en esta nueva etapa de mi carrera política, vamos a llamarle así, ¿no? Pretendiendo ganar la encuesta de mi partido para dirigir los trabajos de la defensa de la transformación y la soberanía en el estado de Quintana Roo.
2: Oye, Rafael, por qué quieres ser gobernador de Quintana Roo? ¿Por qué quieres hacer esta nueva parte de tu carrera política?
3: Bueno, mira, yo tengo 39 años que llegué a Quintana Roo y adopté esta tierra como mi tierra. Estoy muy agradecido con ella porque me ha dado todo lo que tengo. Yo llegué y puse un negocio en Quintana Roo y me fue muy bien. Y luego, pues también he tenido oportunidad de participar en la política y he estado en la administración pública. Considero que tengo experiencia en varios, hemos estado en varios. En varias actividades diferentes del sector público, de servicios públicos, de grandes proyectos prioritarios y pues te digo, estoy agradecido con Quintana Roo y quiero devolverle a Quintana Roo, y aparte también porque soy fundador de este gran movimiento que se llama la Cuarta Transformación, y mucha gente también me ha pedido que pues yo abandere estos trabajos en el estado, y entonces por eso pues vamos a participar ahora en la encuesta de mi partido para ver si la sociedad de la gente de Quintana Roo pues aprueba, pues ahí pudiéramos abanderar y dirigir los trabajos de la defensa de la transformación, que así se le llama ahora esto.
2: Así se le llama a esta parte. Oye, Rafael, a ver, platícame, ¿qué es lo que harías con Quintana Roo? Porque es como, yo siempre he creído que Quintana Roo le pasa algo que todo el mundo cree que es Cancún y la Riviera Maya, y es mucho más que eso, ¿no?
3: Así es. Sí, Cancún es complejo el tema, porque tenemos dos Quintana Roo, ¿no? El Quintana Roo del sur y el Quintana Roo del norte. El Quintana Roo del norte pues está especialmente dedicado al turismo, y el Quintana Roo del sur pues es la zona agrícola, la zona indígena, y pues ahí se ha olvidado los gobiernos de invertir para sacar adelante la zona sur. O sea, el norte pues es muy progresista, ha habido mucho empleo, mucho desarrollo, pues todo esto ha crecido enormemente. El estado tenía tasas de crecimiento superiores a la media nacional siempre, y pues pero eso no se ha reflejado en el sur. Entonces creo que sí tenemos que voltear a ver al sur, como decía la canción, el sur también existe. Entonces creo que sí hay que tomar en cuenta eso para nivelar los desarrollos en Quintana Roo, para que también se integren a la economía del estado pues la parte sur. Y en la parte norte, bueno, pues hay que seguir avanzando con el turismo, con el empleo, pero también hay un tema que yo he estado recorriendo últimamente el estado desde que renuncié, y hay la preocupación de la inseguridad. O sea que sí hay que seguir avanzando, se ha avanzado reducir la inseguridad, pero bueno, todavía hay que seguir avanzando. El turismo pues también es necesario recuperar el dinamismo del turismo, porque ahorita sí ha estado un poco lento. Entonces sí hay mucho que hacer en Quintana Roo, y creo que pues ahí es donde todos los sectores nos tenemos que poner de acuerdo: empresarios, sociedad, gobierno, para sacar adelante el estado y pues que siga creciendo como venía creciendo.
2: A ver, mencionas dos partes que a mí me interesan mucho. ¿Cómo hacer para recuperar la seguridad en la zona? Finalmente los problemas están más concentrados en la zona que tú consideras, que tú calificas como progresista, que lo es. ¿Cómo hacerle para recuperar la seguridad? ¿Cómo hacerle? No hay más que cómo hacerle, amigo.
3: Mira, en este momento no pudiera decirte qué podemos hacer, pero yo le apuesto que tenemos de vecino a Yucatán, y Yucatán es uno de los estados más seguros del país. Entonces, ¿por qué Yucatán sí y por qué nosotros no? Entonces, yo creo que sí hay forma de salir adelante. Tenemos que reunirnos con todos los sectores y buscar una solución. Yo le comento a veces a la gente que yo me acuerdo que hace muchos años en Monterrey había mucha inseguridad y tú no podías ir allá porque salías a la carretera y te asaltaban. Y creo que se pusieron de acuerdo empresarios y gobierno y todo mundo y lograron sacar adelante a Monterrey. Ahorita es de las zonas más seguras del país. Entonces, yo sé que sí se puede, pues es cosa de que conjuntemos voluntades y lo podemos sacar adelante.
2: Oye, amigo, ¿cómo llevarle el progreso? ¿Cómo hacer que el progreso llegue a todo? Porque, y lo decías, hay una población indígena, yo creo que una de las culturas ancestrales de México más poderosas y más vivas es la cultura maya.
3: Exactamente, sí, los mayas tienen una cultura, pues, muy rica. Y
2: sigue
3: creo
2: siendo
3: que
2: una cultura viva, eso es lo que... Sí. Que eso es muy importante, ¿no?
3: Y aparte, también decirte, los mayas no se rindieron ante el dominio español. No. Y se fueron y se refugiaron en la selva, se orillaron en la selva precisamente para no doblegarse, para no ser siervos de los españoles. Y esto vino a ser Quintana Roo, ¿no? Porque allá en esa zona fue donde se refugiaron en la selva los mayas. Y pues son un pueblo que resistió y que no se doblegó. Entonces tiene sus raíces históricas y culturales muy fuertes, y creo que hay que tomarlos en cuenta, hay que aprender de ellos muchas cosas y apoyar también a la zona, ¿no? Pues es una zona muy pobre que pero también tiene muchas tierras, y yo siento que tenemos que fomentar la agricultura, apoyar los proyectos productivos para que la gente salga adelante, que haya empleo, que haya generación de valor. Y hay mucho de toda la zona, hay una zona cañera que también necesita desarrollarse, y yo siento que se pueden llevar muchos proyectos. Casi no hay industria, entonces también tenemos que fomentar la manufactura, aprovechar pues ahorita también el Tren Maya, que ya va a tener carga. Pues aprovechar esa ventaja para poder llevar materias primas, transformarlas y regresarlas, ¿no?
2: ¿Cómo coordinarte? Has hablado mucho de coordinarte con los empresarios. ¿Cómo hacerlo? ¿Cómo se hace eso, amigo?
3: Bueno, mira, pues siempre donde yo he estado, siempre pues le he tomado el parecer a mucha gente, ¿no? Yo, de lo que, por ejemplo, lo que yo hacía en aduana, me reunía con mucha gente.
2: Iba a decir que me consta.
3: Yo recibía a mucha gente y en base a eso me daba yo una idea de por dónde había que entrarle, ¿no? Y yo creo que eso es lo que tenemos que hacer, reunirnos con todo el mundo. Hay mucha historia, mucha experiencia en la misma gente, y de todo eso podemos nosotros sacar ahí un buen proyecto para salir. Te digo, yo no soy un todólogo, no lo sé todo, pero sí me gusta coordinarme y convocar a la gente que sabe y nutrirme de ello para hacer las cosas. Y creo que sí se puede, todo se puede. Tenemos otro problema en Quintana Roo ahorita, que es el sargazo, ¿no? Y sí, también eso es algo que también hay que convocar, yo creo, a los expertos, a los científicos, hasta a nivel mundial, para resolver eso, porque es un problema muy grave que estamos pasando en Quintana Roo. Y entonces te digo, todo, sí, y todo es con la convocatoria de la gente que saben de los temas y coordinarse bien, ¿no? y pues administrar los recursos de forma pues integral, de forma pues que alcance para todo. Yo la verdad que siempre donde he estado siempre he hecho que los recursos alcancen, que hemos hecho más con menos, ¿no? O sea, con poco dinero siempre hemos hecho las cosas, porque pues creo que le sabemos un poco a la administración de pues racionalmente los recursos, utilizarlos para salir adelante, y creo que podemos hacer muchas cosas todavía por Quintana Roo, seguir avanzando en la transformación.
2: Querido Rafa, si yo fuera de Quintana Roo, votaría por ti. Te mando un abrazo y te agradezco mucho por esta plática.
3: Muchas gracias. Te mando un abrazo, hermano. Hasta luego.
2: Adiós. Que te vaya bien, amigo.
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0: Me da muchísimo gusto saludarte, querido amigo Iván Pérez, presidente de la Federación de Comercio, Servicios y Turismos de México, la FECOMEX. ¿Cómo estás, amigo?
4: Mi estimado David Páramo, qué gusto saludarte, mi estimado amigo. Pues mira, aquí escuchas de fondo alguna música porque estamos...
0: ¿Estás en Xochimilco?
4: No, soy en Xochimilco ni en Pepito. Estamos en la Feria Canaco Juárez 2026, que después de 15 años regresó la organización a manos de los empresarios juarenses.
0: Y además pues regresó a las manos a la organización que tú encabezas. ¿Cómo se ha venido dando,
4: Mira, muy contentos, porque verdaderamente ha sido una respuesta importantísima de la comunidad juarense. Desgraciadamente, por 2 años consecutivos atrás, la Feria Juárez, que no fue organizada por los empresarios, tuvo una mala imagen. Bueno, hicimos una feria por parte de las empresas económicas, hicimos una alianza con la Feria de San Marcos, la feria de las más importantes en la ciudad, y trajimos a Juárez lo mejor, lo que se merece. Y bueno, como presidente de FECOMEX, quisimos ahora sí que traer a Juárez algo importantísimo, y la verdad es que ha sido una entrada impresionante con toda la cartera. Esta semana terminamos, David, afortunadamente. Dirás, ¿por qué? Pues porque las desveladas ya nos están pegando, David. Fueron 17 días. Mucha diversión. Y luego,
0: a mí Olivaldo me ha mandado fotos de cómo bailas, y eso es cansado,
4: Bueno, es que hay fotos, es que no hemos encontrado fotos con ropa.
0: No, las que me ha mandado Olivaldo. Que por cierto, un saludo al gran Olivaldo.
4: El gran Olivaldo, hasta allá de nuestras tierras californianas. Y bueno, decirte, David, que la verdad muy contentos, y bueno, cerramos este fin de semana con broche de oro aquí, y bueno, sin antes decirte que, bueno, seguimos en el tema, que en el marco de esta feria, pues de nueva cuenta, déjame decirte que esta oleada de autores y compositores llegó aquí a Ciudad Juárez con el INPI a querer, primero, detener la feria, y segundo, pues a querer cobrar ese 20% de todas las entradas, aduciendo que tiene unos derechos de autor. Y pues la verdad es que reiteramos el tema, y lo hicimos público en su momento a través de un video, David. Creo que el gran problema, y yo recuerdo mucho a mi abuelo, que decía, el gran problema no es el indio, sino que lo hizo compadre. El gran problema hoy es quien empoderó a esos autores y compositores con un convenio que hace 15 años se firmó para hacer que los empresarios fuéramos objeto de que el INPI sea el brazo ejecutor, para hacer que los empresarios cedamos a pagarle estos montos que no tienen ningún fundamento legal. Lo hemos dicho desde FECOMEX a nivel nacional, no estamos en contra, de que los autores y compositores...
0: Es que yo creo que ahí son dos cosas, ¿no, amigo? Una es, como lo decía el otro día en mi columna, que los autores tienen derecho a cobrar por su obra.
4: Claro.
0: Pero ahora sí que, citando a mi abuelita, que por cierto saludo a mi papá, que hoy está ya muchísimo mejor, está bueno el encaje, amén, hijo, pero no tan ancho.
4: Y mira, el gran problema es que utilizan este convenio, que hicimos un llamado a la presidenta Claudia Sheinbaum, con esa sensibilidad que le ha caracterizado a favor de los empresarios. Hace 7 meses nos escuchó con el reclamo, y en su momento con Santiago Nieto hubo una serie de acuerdos y demás de trabajo que debemos decir, la sociedad de autores y compositores no quiso seguir porque no le conviene verdaderamente que los empresarios conozcamos esos temas donde cómo determinan una unidad de derechos de autor que ni siquiera está publicado en el diario oficial, o cómo determinan dónde se van esos 3,000 millones de pesos que cobran al año los autores y compositores, pero sí vienen y nos hostigan. Y con esta forma de traerse, fíjate, te voy a decir algo, ¿eh? ¿Tú sabes cuánto pagan los autores y compositores por traernos a unos inspectores del INPI? 589 pesos, David. Eso pagan de acuerdo
0: ¿por inspector?
4: A la ley de derechos por inspector. O sea, es decir, este convenio le permite ponernos el dedo, como diríamos en el rancho acá en el norte, y pagan 589 pesos y vienen y nos los traen de la manita, ¿eh? Aquí llegaron de la manita con los representantes de los autores y compositores a querernos cobrar el 20% de la taquilla, y solamente le dijimos, señores, todos los contratos que hay por parte de la empresa que subcontratamos para ellos que vienen aquí adentro, los recibimos, le pusimos a la empresa que subcontratamos de la Feria de San Marcos, y todos los gastistas en los contratos señalan que tienen los derechos de autor de sus canciones para poderlas interpretar, hombre. El tema es que quieren seguir viviendo los empresarios, David, y mira, desde FECOMEX, desde Canaco, Ciudad Juárez, le decimos a ellos que no vamos a permitir que sigan viviendo nosotros, hombre, que realmente no hay un marco regulatorio que realmente permita cobrar esto. Insistimos, ojalá que estos 3,000 millones de pesos que cobran al año se repartan entre todos los compositores. Mi deseo es que sí sea, no hay forma de pedir cuentas, pero que realmente ya no pretendemos desde Ciudad Juárez decir que ya no pretendemos hacer eso y permitir ese tipo de cosas. Y afortunadamente ya tenemos ahí por ahí el eco de este tema con el INPI y trabajaremos.
0: A ver, yo te diría algo ahí, yo te diría algo ahí, amigo. Acaba de cambiar el INPI y yo lo único que tengo es buena opinión de Vidal Llerenas. Es un hombre que escucha, que le gusta resolver los asuntos, que les entiende a los asuntos, que tiene una buena disposición. ¿Ya has tenido acercamientos con este nuevo INPI? Porque además yo estoy convencido de que Santiago Nieto era malo y que pues nada más estaba pensando en su aspiración de ser gobernador.
4: Mira, nosotros te voy a decir, ya tuvimos un acercamiento como FECOMEX con el INPI. Tenemos ya, esperemos la semana entrante, este acercamiento, y bueno, tenemos igual que tú, ¿eh? Yo también tengo esas acciones. Hasta Vidal estuvo aquí, Juárez estuvo en El Paso cuando estaba en economía, sabe lo que es la frontera, sabe el nivel que representa la frontera, y bueno, esperemos que la sensibilidad lo lleve, pero sin dejar al lado el llamado de nuevas fuentes a la presidenta Claudia Sheinbaum a que deje sin efectos este convenio que hace 15 años, mucho antes que la 4T que ella representa haya sido parte de este convenio, que solamente nos lacera a los empresarios, David, porque es la manera en que los autores y compositores buscan doblarlos, como diríamos acá, insisto, acá en el norte, doblarlos la mano de coche para poder hacer que le paguemos.
0: No vamos. Oye, a ver, pero ¿cómo sería, amigo, lo justo para que se pagara? O sea, partiendo de la base, insisto, de que los autores deben cobrar por su obra, ¿cómo llegar a una fórmula correcta?
4: Muy sencillo, primero con certeza jurídica, a ver, las UDIs, ¿cómo se determinan? David, tú eres economista, se determinan por una serie de especialistas cada año, determinan cuánto vale esta unidad de inversión y la publican en el diario oficial.
0: Ajá.
4: Aquí tenemos que hacer medio de trabajo con especialistas para que determinen quién sí lucra y quién no lucra con la música. Te voy a poner un ejemplo, imagínate una empresa de blusas que aquí también le llegaron y que le dijimos que no, ellos venden blusas y que nada más para entretener a las señoritas que busca su blusa, ponen unas pantallas y que ponen música, pero que realmente la música no les representa el lucro. Ellos hablan de un lucro indirecto que solamente ellos determinan. Entonces, David, creo que se puede, eso se quedó en su momento en estas medidas de trabajo que el autor y compositores no quiso seguir. ¿Por qué? Porque no le conviene. 3,000 millones de pesos, David, hablan por sí solos. Y creo que es importante ponerlo en la mesa. ¿Qué se hace con esos 3,000 millones de pesos, David? Ya los quisiera yo, pues para unos 500 años de trabajo, ¿no?
0: Querido amigo, entonces cuando vengas a la Ciudad de México, cuando te reúnas con el INPI, ¿me vuelves a platicar?
4: Claro, y solamente quiero cerrar, David, con un tema interesantísimo. Fíjate lo que descubrí que las cámaras, las Canaco locales...
0: A ver, me vas a tener que esperar porque me tengo que ir a un corte. Ahorita platicamos de las Canaco, ¿te parece bien?
4: Vale, thank you. Aquí te espero.
0: Vámonos a un corte.

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7: Continúo platicando con Iván Pérez, presidente de la FECANACO. Decías, de Frecomex, no la FECANACO, decías que descubriste algo con las Canaco locales. ¿Qué pasó?
8: Y la Concanaco. Fíjate cómo es Diosito, David. Resulta de que por ahí recibo una llamada de un presidente de otra Canaco que aglutina o que tiene el holding o el domicilio fiscal de una serie de cadenas de farmacias. Y me dice, oye, Iván, quiero pedir tu favor, sabes que aquí en Canaco, en la ciudad, nos pagaron el 100 de todas las cadenas de comerciales a nivel nacional, esa farmacia, y en tu ciudad hay 65 farmacias de estas, y te pido por favor que me hagas una factura por el 100 que yo cobré por ti en tu ciudad. Ok, me sorprendo. Agradezco el gesto de atención de este presidente y empiezo a investigar y resulta, David, que a nivel nacional la Concanaco cobra por todas las cadenas nacionales el 100 de todas las sucursales a nivel nacional de las Canacos. Es decir, imaginemos que una empresa X tiene 750 sucursales en toda la ciudad. Ellos cobran por todas estas sucursales, y en lugar de hacer lo que hizo este presidente, decir, oye, en Colima, en Guanajuato, en Juárez, hay 40 sucursales de esta cadena, te doy el dinero de este 100 que por ley le corresponde a la cámara local, se lo quedan. Y fíjate, David, que eso está pasando hoy. Descubrimos que la Copa 100 de todas las sucursales de todo el país, de muchas cadenas, y no lo entera a las cámaras locales. Cuando las cámaras locales, todos los días, las canacos, mientras siga la legislación vigente, pues dependemos de una confederación que cobra y no le regresa el dinero a la canaco local, y que hoy ya le hicimos la petición por escrito que nos regrese el 100 de los últimos 5 años de las cadenas comerciales que existen en Ciudad Juárez. Es decir, a través de la serie de convenios que tienen con la Concamín, con todas las grandes cadenas y con todas las grandes asociaciones que aglutinan estas cadenas que en toda la República, cobran y se quedan con el dinero, David. Y creo que es algo que no es ético, no es correcto, David, y que a raíz de esta buena gestión que hizo este presidente en favor de nosotros, de ser congruente, de ser ético y diciendo, oye, cobramos todos los 100 de la República Mexicana y te corresponde a ti, Canaco Juárez, 60 sucursales, entendimos que hay 5 años atrás, David, que se han quedado la Concanaco con el dinero, y pues nada más nos hemos quedado las canacos locales como los chinitos, minando. Y ya, quizá todas las canacos locales del país, ¿sí?, que exijan este pago por todas las cadenas comerciales a nivel nacional, que están pagadas en Concanaco a nivel nacional, y que nada más nosotros vemos que pasa el dinero y no se lo entregan a las canaco locales, David, imagínate.
7: Pues es que la Concanaco está muy mal administrada y es una gandallez. Tan es así que surgieron ustedes como una federación independiente. Querido amigo, entonces volvemos a platicar en la semana próxima, ¿no?
8: Te agradezco mucho, David, nada más por ese tema, y como siempre, nuestro reconocimiento, respeto, y bueno, ya sabes, si vamos de aquí para allá, llevamos el queso que te gusta, ¿sí?
7: Y no, sí, digo, que les vaya bien a Olivaldo y a ti en Xochimilco, ¿eh?
8: Pues, te mando un abrazo.
7: Que te vaya bien, amigo.

0: hay acciones concretas que van a mejorar el tema del gusano barrenador, ¿no?
1: Bueno, no es que mejoren, sino que se van a tomar medidas ya con la segunda planta que se va a inaugurar en Metapa de Chiapas, con una inversión del gobierno mexicano en Estados Unidos de alrededor de 50 millones de dólares, donde esta planta pues viene a apoyar lo que la única planta que existe, que está en Panamá, que produce 100 millones de moscas estériles a la semana. Y esta de Metapa de Chiapas, en una primera etapa, va a llegar a 60, 70 millones, y se quiere lograr llegar a 100, 120 millones. Y luego viene hasta el otro año, que es triste, que Estados Unidos, que tiene toda la tecnología y los recursos, hasta el otro año, a mediados, va a tener su propia planta para producir 300 millones de moscas estériles, que esto va a sumar 500 millones, que de acuerdo a técnicos y a científicos, solamente con estos 500 millones se podría eliminar el gusano barrenador, que va a llevar 2-3 años el poderlo eliminar. Lo importante es que se pudo estar conteniendo, y fue hasta hace 2-3 semanas que ya llegó a Texas, ya preocupó al gobierno americano. Y bueno, mañana la buena noticia es que va la presidenta de México, la secretaria de Agricultura de Estados Unidos de México y Panamá, y el embajador de Estados Unidos, al dar el banderazo de la inauguración de esta planta que va a producir esta mosca estéril.
0: Es que yo sí lo veo como un paso importante, ¿no? O sea,
1: sí, sí.
0: Al principio, cuando empezaba esta epidemia en México, se trató de resolver con opiniones de, con buenas opiniones y buena voluntad, y decía yo, de relaciones públicas y de amistad, y eso pues no era lo que se necesitaba. Lo que se necesitaba es hacer gusanos, hacer moscas estériles que acaben con las moscas que transmiten el gusano barrenador, ¿no?
1: Sí, pero lo primero que se hizo por parte de México y todo fue la contención, que ha permitido que, bueno, no haya llegado antes a Estados Unidos. En México ya solamente quedan 3 estados que no tienen gusano barrenador: Chihuahua, Sonora y Baja California. Los demás estados ya tienen algún caso, 2 positivos, hasta en la Ciudad de México. Y bueno, la realidad es que es una plaga que no causa muerte, sino si se cura, se puede atender sin ningún problema y no hay ningún riesgo para el consumo de la carne a la población.
0: Ahora, se aceleró la posición de los Estados Unidos cuando empezó a haber contagios.
1: Sí, pero lo más terrible ha sido su posición política de haber cerrado las exportaciones de ganado mexicano, en virtud de que tenemos un acuerdo de Tratado de Libre Comercio en el tema sanitario que establece la regionalización. Y bueno, esto ha impactado mucho a los estados exportadores de ganado en pie, donde no se han exportado casi 2 millones de cabezas de ganado, con un impacto de divisas de 2,500 millones de dólares, pero también les ha impactado a ellos. Ya hay muchas críticas del lado americano a la posición política de la Secretaría de Agricultura de Estados Unidos, en virtud de que pudo pasar el ganado con todos los cuidados sanitarios, y eso ha provocado los aumentos de los precios en la Unión Americana, que ya la quincena pasada la inflación de Estados Unidos fue mayor que México. Y esto ha implicado por los precios de la carne y otros productos como el tomate, con sus aranceles, que ellos se han dado un balazo al pie, uno poniendo aranceles y otro cerrando el ganado en pie, que ha impactado que ellos han dejado de producir con ganado mexicano casi 750 mil toneladas, con un impacto económico de casi 7,000 millones de dólares. Las medidas políticas no llevan a nada si no se hace en una manera técnica y de colaboración.
0: Sí, o sea, porque se pudo haber hecho como se hace con el
1: pollo. Caviar. Así es, David. Y ellos toman una posición política que pues está costando a los dos países. Claro, México lo que ha hecho es reinventarse. Lo que está haciendo es que el ganado que se está cayendo se está engordando aquí, y estamos aumentando las exportaciones de carnes a Estados Unidos. Ya al mes de mayo las exportaciones de carne de res

0: han aumentado de México 24% y de las exportaciones el 94% va al mercado americano, que ya hay voces en Estados Unidos que México pues ha aprovechado esta oportunidad para procesar carne y darle mayor valor agregado, mientras ellos han dejado de producir.
1: Sí, claro, porque los grandes productores mexicanos tuvieron capacidad para reconvertirse. Queridísimo amigo, siempre, siempre es un gusto platicar contigo.
0: Gracias, David. Buenas noches.
1: Gracias. Y ojalá en todos los sectores de la economía, ojalá en todos los sectores de la economía, tuviéramos algo como estos ganaderos que se pudieron reconvertir muy rápido y les está yendo bien con el cierre de las fronteras. Vamos a una pausa.

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1: El gol más rápido jamás anotado. Si parpadeas en el segundo 11 de un partido, te puedes perder un gol de la Copa del Mundo. El turco Hakan Şükür tiene el récord del gol más rápido, anotando a los 10.8 segundos contra Corea del Sur en 2002. Ni tiempo de sentarse dio a los asistentes. Eso es entrar concentrado y lo demás son cuentos.
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0: 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Estamos de regreso. 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
1: Querida Patti Vasconcelos, ¿cómo estás, hermana menor?
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2: Eso le pone emoción, porque la doctora Chamán es exigente.
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2: Sí, sería un gran problema. Eso para nosotros es una gran escuela, la verdad.
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2: 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Está adentro del mercado Centenario, Mercado 4 Centenario. 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También son mesas comunales, que la verdad es que a mucha gente esto no le gusta, pero es muy bonito, ya que llega.
1: Pregúntale a la doctora Chamán si nos gusta.
2: Yo sé, pero la verdad es que puedes conocer gente muy padre, muy interesante, porque van a lo mismo que tú y tienen pues el mismo antojo que tú en ese momento, sobre todo ahorita que está el ambiente del mundial. Creo que es una muy buena opción. Todo lo trabajan con base de maíz, entonces pues aquí puedes, lo que recomendamos pedir pues son unas, no sé si a ti te gustan, seguramente sí, las chonchoyotas de camote con chile atole de queso cotija y puré espumoso de maíz cacahuacintle. O sea, es ya, ¿no? Con eso
1: no tengo la más remota idea, pudo haber estado en árabe, no lo hubiera.
2: Las chonchoyotas son estas bolitas de masa, la verdad es que muy, muy recomendables. Un sándwich de queso con hoja santa, que la hoja santa a mí me fascina, piña fermentada, también es muy, muy recomendable. Está Tacos París, que bueno, este es como más un plan precopeo, ¿no? Ahora, con los festejos del mundial, viene muy bien para el precopeo Tacos París. Aquí lo que recomendamos en Go For It es el taco caramelo, que tiene es un taco de carne al centro, pero tiene este sabor dulcecito, ¿no? Al final, muy
1: bien, eso me gusta.
2: Sí, suena muy bien. Y está Salón del Bosque, Salón con doble O, Salón del Bosque, que es una cantina, no tiene mayor ciencia, pero es una verdadera delicia. La verdad es que siempre ir a comer a una cantina es garantía, y Salón del Bosque cumple perfectamente. Todo el ambiente de cantina, el diseño de una cantina, pues ahí puedes pedir verdolagas, que a mí, lo personal, tú sabes, a mí no me gustan las verdolagas, pero unas albóndigas al chipotle.
1: Pero a mí sí me gustan las verdolagas, si no pican, con carne.
2: Yo sé que a ti te encantan, entonces esta sería una buena opción. Creo que todas serían una buena opción para que nos demos una escapada todos a Guadalajara, hermano mayor, y demos un recorrido.
1: Sí, siempre es bueno ir a... próximamente voy a estar en Puerto Vallarta.
2: Ah, pues...
1: Pero ya ves, esas veces que voy y vengo.
2: Pero tenemos que organizar esta escapada a Guadalajara.
1: Ciertamente.
2: Se antoja mucho toda esta lista. Y la verdad es que no es que tengas que dejar fuera del plan ninguno. Si quieren leer más de la descripción de estos restaurantes, está en goforit.com.mx. Y te digo, se puede perfectamente hacer en...
1: O sea, porque puedes ir a desayunar, a comer y luego a cenar.
2: Exactamente.
1: O sea, puedes hacer una gira gastronómica.
2: Así es, una gira gastronómica de un día o dos días si lo quieres hacer con calma, pero la verdad es que se puede hacer perfectamente con toda tranquilidad en un día, si es que quieres.
1: Y hay buenos gimnasios en Guadalajara, fíjate.
2: Además, así la culpa no ataca. Sí, súper recomendable. Y Guadalajara sigue siendo, la verdad, un gran destino. Es uno de los principales destinos gastronómicos de México y creo que lo va a ser siempre, porque se come delicioso y es un lugar bonito. Se está poniendo muy de moda esta zona americana. Entonces, bueno, ¿qué te digo?
1: Ya. Pues ya empecemos a pensar en ir a Guadalajara, hermana menor.
2: Yo creo que sí, querido hermano mayor, ya.
1: ¿Tú te encargas de la doctora Chamán o yo?
2: Tú.
1: Pero en goforit.com.mx está más largo, digamos, esta plática.
2: Está más descrito, están todos los platillos que, bueno, no todo el menú de cada restaurante, obviamente, pero los platillos que nosotros recomendamos en cada uno de estos lugares. Lo lees, se te antoja muchísimo y te lo llevas y armas tu ruta gastronómica, como bien dices, y pasas una escapadita muy a gusto en Guadalajara. Puedes darte una vueltecita por otros bares por allá. Es un encanto de ciudad, así que...
1: Sí, Guadalajara es una ciudad bonita.
2: Y además está muy cerquita de Ciudad de México, pero de todo el país. Es como de esos lugares a los que llegas.
1: Diríamos que es céntrica.
2: Exacto.
1: O sea, que es una... Guadalajara es céntrica. Querido hermano menor, ya estamos listos para las flautas.
2: Listísimos, hermano mayor.
1: Que te vaya muy bien.
2: Que gane México.
1: Como debe ser. Y yo a ustedes los invito a que nos veamos en un ratito más en el noticiero de Imagen Televisión, 10:29 de la noche. Gracias, que les vaya muy bien.

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1: Este viernes dio inicio el desfogue gradual y controlado de la presa San José a solicitud de Conagua como prevención para la operatividad en el suministro de agua. Alrededor del 50% de los jóvenes que buscan ingresar a la Universidad Autónoma de San Luis Potosí se quedarán sin un espacio para cursar sus estudios profesionales. El gobierno de México está dispuesto a ampliar la ayuda humanitaria enviada a Venezuela conforme evolucionen las necesidades provocadas por el terremoto que afectó a ese país, afirmó la presidenta Claudia Sheinbaum.
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2: El gol más rápido jamás anotado. Si parpadeas en el segundo 11 de un partido, te puedes perder un gol de la Copa del Mundo. El turco Hakan Şükür tiene el récord del gol más rápido, anotando a los 10.8 segundos contra Corea del Sur en 2002. Ni tiempo de sentarse dio a los asistentes. Eso es entrar concentrado y lo demás son cuentos.
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4: Programa con lo mejor del sector inmobiliario y lo hacemos para ustedes que estén pensando en invertir su capital o bien en aprender sobre el sector de los bienes raíces. Los invito a quedarse con nosotros y les recuerdo seguirme en mis redes sociales. Me encuentran en Instagram y en X como @KarimNeximo. De hecho, allá en Instagram, vi un día una reflexión que me llamó mucho la atención y quería debatir de esta reflexión con nuestro primer invitado, Abraham Palacios, quien es asesor financiero e inversionista. Abraham se conecta con nosotros vía Zoom. Vamos a pasar la primera parte de este programa con él. Es un gusto saludarte, Abraham. ¿Cómo estás? Antes de compartirte esta reflexión.
5: De maravilla, amigo. Muchas gracias por la invitación. Siempre es un honor y un privilegio estar con ustedes, chicos.
4: El placer es nuestro, amigo. A ver, asesor financiero e inversionista, porque tú acompañas, obviamente, a las personas interesadas en planear su futuro, en encontrar las estrategias y los instrumentos de inversión que son los más adecuados para alcanzar sus metas. Y obviamente cuando esto sucede, me imagino que muchos de tus clientes son personas que tienen familias con pequeños o que están en un momento de su vida donde empiezan a planear su retiro y empiezan a reflexionar sobre lo que debería de ser sus siguientes etapas de vida. Y cuando yo vi este post, pues me llamó mucho la atención. Es alguno de esos posts que, como tú creas en tus redes sociales, pues a veces los lees y dices, wow, esto te cae el 20, te conecta contigo. Y el post decía de manera muy clara, un día tu salario se va a terminar. No porque hayas fracasado, no porque te hayan despedido, sino porque el retiro es inevitable. La verdadera pregunta es, ¿también se va a terminar tu ingreso? Y esta frase, esta afirmación, Abraham, a mí sí me cayó el 20. Es un poco como, ¿sabes? Hoy en época de partido internacional de fútbol, no podemos mencionar el nombre del torneo aquí en este programa. Te das cuenta que hay algunos jugadores que defían las leyes de la gravedad de la edad, pero muy pocos, dos o tres, son capaces de jugar a un alto nivel de rendimiento pasados sus 40 años. Y entonces, el llegar al retiro es inevitable y el llegar potencialmente despreparado es inevitable. Cuando tú escuchas esta reflexión, ¿a qué piensas? ¿Cómo te hace reaccionar?
5: Me hace reaccionar que esa es la realidad del 80%, 90% de los mexicanos que no tienen asegurado su retiro. Entonces, es algo complicado, pero definitivamente los futbolistas sabemos que de los 35 para arriba sus ingresos van a bajar considerablemente y muchos de ellos no se prepararon con inversiones. Y para la mayoría de los mortales que no somos futbolistas profesionales, pues nuestros mayores ingresos van a ser entre los 30 y los 60 años. Y la pregunta es, ¿qué vamos a hacer con ese dinero? Primero, ¿lo vamos a gastar? ¿Y lo que nos sobra, lo vamos a invertir? ¿O primero lo vamos a invertir y después gastar? Esta va a ser una pregunta clave para nuestra generación, la generación de la Afore, que a partir de 1997 todo cambió, ya no tenemos pensiones más que la famosa Afore, que no va a ser suficiente, Karim.
4: Ahora, una pregunta que me hice preparando esta entrevista, pensando en ti, decía, oye, pero estamos condicionados en realidad a pensar que la vida es trabajar, estudiar, trabajar durante un tiempo y eventualmente disfrutar de un retiro. Pero realmente uno debería de estar pensando en dejar de trabajar. ¿O deberíamos de quizás acostumbrarnos a que trabajar es algo que deberíamos de mantener una actividad profesional es algo que deberíamos de considerar hasta los últimos días de nuestra vida? Pienso en gente como Alan Greenspan, el presidente de la Fed en Estados Unidos, el Banco Federal Americano, o Warren Buffett, que tiene 90 años, o Bill Gates, que supera los 75 años, o Carlos Slim aquí en México, o Salinas Pliego, son, vamos a decir, jóvenes viejos, entre comillas, trabajando muy duro todavía, manteniéndose en forma y no pensando en el retiro.
5: Muy buena pregunta que me haces, Karim. Y sí, yo también he cuestionado eso. No a todas las personas les cae muy bien el retiro por completo. Yo creo que lo ideal sería un part-time retiro, un part-time retirement, tal vez como los gringos podrían decir, que no tengas que trabajar tantas horas, sino que puedas disfrutar. Por ejemplo, Ricardo Salinas Pliego, lo podemos ver en sus redes sociales y viaja constantemente. Él tiene un equipo de personas, de líderes, que él se puede ir 6 meses y sus negocios siguen funcionando. Entonces, que el trabajo sea un hobby y no una necesidad, porque ¿estás de acuerdo conmigo que hay una gran diferencia entre trabajar por hobby y trabajar por necesidad? Entonces, claro, el trabajo te da propósito, te da felicidad, pero que no, que el dinero no sea un problema. Yo creo que esa es la base, que tengas un buen colchón, buenas inversiones, ingresos pasivos, una renta vitalicia que viene de un plan personal de retiro, el inquilino perfecto, y que ese flujo de ingreso te permita trabajar por diversión, por en cosas que te apasionan y no en un lugar en donde tú no quieres estar y estás a la fuerza porque si no te mueres de hambre. Eso sería para mí lo ideal, un trabajo parcial, así como lo vemos con Ricardo Salinas, que definitivamente él pues viaja, anda en su club de golf, anda por aquí por allá y tiene todo un equipo trabajando para él. Eso yo le diría, eso para mí sería el retiro ideal, una que tengas un ingreso y que puedas trabajar no por necesidad.
4: Vamos a platicar, vamos a platicar de los ingresos en breve y de cómo construirlos, pero antes de llegar allá, asumiendo que no somos obviamente un Ricardo Salinas Pliego, un Warren Buffett que tiene tanto dinero y que quizás se puede permitir pues hoy considerar su actividad como un hobby, nosotros vamos a imaginar quién de la población mexicana, quién debería de estar preocupado por su retiro hoy en realidad. ¿Y a partir de qué edad uno debería de empezar a pensar en lo que sucede en la siguiente etapa de su vida?
5: Sí, ahora los jóvenes con tanta información, con educación financiera, con todas las cosas que hay en las redes sociales, en el TikTok, desde tu primer ingreso debes de tomar en cuenta lo que dice el libro El Hombre Más Rico de Babilonia. Separa un 10% de tus ingresos para inversión. Págate tú primero. Entonces, pues ahora sí que eso debe ser la base. Entre más joven comiences, es mucho mejor. He visto planeaciones financieras, inversiones que hacen la diferencia cuando empiezas a los 20 años y inviertes hasta los 55, 60 años. La cantidad de millones de pesos que puedes acumular es una gran diferencia cuando tú empiezas a los 40 años. Entonces, en pocas palabras, entre más joven comiences, mucho mejor. Y benditos los que tienen esa mentalidad desde jóvenes de tener la base del ahorro y la inversión. Entonces, entre más joven comiences, mucho mejor. Esa sería la respuesta, mi estimado Karim.
4: Abraham, el libro que acabas de compartir es un libro excepcional. Sí. En este periodo de verano o en el cual están pensando en sus vacaciones, perdón, si se tienen que llevar un libro que puede ser un parteaguas para cambiar su perspectiva sobre la creación de riqueza, este libro se llama El Hombre Más Rico de Babilonia. Y se van a dar cuenta que las lecciones del sabio Arkad, que comparte 5 leyes del oro, una de ellas que tienes que separar efectivamente el 10% de tus ingresos para tu retiro, es una de estas lecciones fundamentales. Eventualmente, con el efecto del interés compuesto, te das cuenta de la palanca que esto representa y de cómo efectivamente puedes construir un futuro exitoso. Ahora, si hablamos nosotros de soluciones y de cómo construir justamente este retiro, ¿cómo uno se prepara? ¿Sabes? Imagínate, Abraham, que estemos tú y yo en tu oficina y que te solicite sentarte conmigo y hacerme una serie de preguntas que me deben de ayudar a poder determinar cómo prepararme y cómo elegir dentro del abanico tan importante de productos de inversión que existen, ¿cómo uno se prepara para el retiro?
5: Claro que sí. Primero que nada, pues me gustaría saber en qué estás parado, me gustaría saber en qué inviertes actualmente, cuál es tu grado de conocimiento, si eres principiante, moderado o ya eres un inversionista avanzado. Primero es ver eso, una serie de preguntas de en qué inviertes, cómo está tu presupuesto, cómo distribuyes tu dinero, cuánto es tu capacidad de ahorro, inversión, ya después de tener lo básico para vivir. Entonces sería eso, y en base a eso ya hacerte un traje a la medida y decir, ¿sabes qué? Pues tú puedes invertir 3,600, 5,000, 10,000, 1,000,000 de pesos, dependiendo en qué estés parado. O sea, ahí no tienes que ser millonario para empezar a invertir. Puedes empezar a invertir desde 2,500 pesos en el S&P 500, las 500 empresas más importantes de Estados Unidos, agregar el beneficio fiscal de un plan personal de retiro que lo hace 100% deducible, que te pueden regresar hasta el 35% de ICR de todo lo que tú le metes ahí a tu plan en todo el año. Entonces, pues va a ser mucho del lado de la persona que viene a mi oficina, ver en dónde está parada y qué es lo que quiere, qué objetivos quiere lograr con su esposa, con su familia, con sus hijos, cuáles son sus objetivos y sus metas financieras relacionado al dinero y pues relacionado también a la mentalidad, porque a veces no es un problema de dinero, es un problema de mentalidad que tenemos que trabajar.
4: Te va a preguntar justamente del punto de vista de la educación financiera y de cómo acompañas justamente estas personas a reflexionar. Se parece más a un trabajo a veces de psicólogo que a un trabajo de asesor financiero. En materia de timing, el tiempo de decisión para analizar diferentes estrategias y eventualmente dar el paso, ¿cuánto tiempo tradicionalmente tarda uno de tus clientes para concientizarse sobre la importancia de hacer este esfuerzo de ahorro y de inversión en productos que planean el futuro?
5: Muy buena pregunta que me haces, mi estimado Karim Crack. Fíjate que muchos de los que se me acercan vienen de mis redes sociales o de mi círculo de amistades en la congregación, en el gimnasio. Entonces, pues, me están viendo constantemente que estoy hablando del ahorro, de la inversión, de los fondos de inversión indexados al S&P 500, al Nasdaq, de los beneficios fiscales de un PPR. Entonces, la mayoría ya vienen muy, muy sensibilizados con todo el contenido que tengo en mis redes sociales. Entonces, pues es realmente es muy rápido. Las personas que vienen conmigo toman la decisión inmediatamente porque ya saben que tienen que empezar, saben que los instrumentos de inversión que yo recomiendo están bajo la ley, regulados por la CONDUCEF, la Secretaría de Hacienda y Crédito Público, la Comisión Nacional de Seguros y Fianzas, la Comisión Nacional Bancaria de Valores, todo bajo la ley. Entonces, eso da mucha seguridad. Entonces, la mayoría, a lo mucho un día, dos semanas, una semana, o inclusive en ese mismo momento toman la decisión porque ya vieron mucho de mi contenido.
4: Gracias, Abraham, justamente por compartir esta información. Antes de que nos vayamos al corte, de hecho, recuérdanos cuáles son estas redes sociales. Regresando del corte, tengo una serie de preguntas concretas para ti. Vamos a intentar diferenciar los productos y entender por qué uno se encaja mejor con el perfil de uno que el otro. ¿Cuáles son tus redes sociales, por favor, Abraham?
5: Claro que sí. Me pueden buscar en Instagram, abrampalacios-ap, y así en todas mis redes sociales, Facebook, TikTok, YouTube, así están todas mis redes sociales. Son bienvenidos, ya casi somos 1,000,000 de seguidores en todas mis redes sociales, en conjunto.
4: Gracias, Abraham. Quédate con nosotros, por favor. Regresamos, equipo.
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1: Bien, equipo, estamos hablando y reflexionando sobre una afirmación que yo leí en las redes sociales y que literalmente tocó una cuerda conmigo. Desde mucho tiempo, obviamente, entiendo de la importancia de la educación financiera y de la importancia de la planeación financiera. Yo compré mi primer departamento cuando tenía 20 años, saliendo de la escuela de negocio, 21 quizás, gracias, hay que decirlo, a un sistema hipotecario muy generoso en Europa. En esta época de bonanza podías financiar hasta el 110% del valor de una vivienda a una tasa de interés del 4%. Para los que nos están escuchando, wow, es como casi te están regalando el dinero. Pues sí, solo con una capacidad de endeudamiento pude pagar el departamento, pagar el enganche, pagar obviamente los gastos notariales. Y esto aunque el tiempo de generación de plusvalía en bienes raíces tome su tiempo en estos mercados maduros como lo es en Europa, pues esto es una ayuda tremenda, ¿okay? Ahora, cuando leí esta afirmación y hablando con nuestro especialista aquí, inversionista, asesor financiero, Abraham Palacio, dije, oye, pues sí, es el momento todavía de replantear unos objetivos relacionados al retiro. ¿Debo de seguir trabajando? ¿Debo de considerar una actividad parcial? ¿Y debo de planear en realidad mi retiro? La afirmación es la siguiente. Dime tú a través de las redes sociales qué opinas. Me encuentras como @karimnexiimo en Instagram o en X. Un día tu salario se va a terminar. No porque hayas fracasado, no porque te hayan despedido, sino porque el retiro es inevitable. La verdad de la pregunta es, también se va a terminar tu ingreso. Nos acompaña Abraham Palacios vía Zoom y platicamos obviamente de cómo preparar este retiro. Abraham, hablaste varias veces de diferentes soluciones. Uno es el plan personal de retiro. Perdóname, si no nos puedes volver a explicar, porque quisiera entender cómo funciona. No estoy familiarizado con este concepto.
2: Sí, claro que sí. Fíjate que el plan personal de retiro es un fondo de inversión que tú haces para tu retiro que tiene beneficios fiscales, que el gobierno incentiva a la población para que puedan invertir para el retiro, porque el Afore, que es las administradoras de fondos para el retiro, que es el retiro del gobierno, no va a ser suficiente. Entonces se creó a través de las aseguradoras y bancos y casas de bolsa, se creó un producto maravilloso que se llama el plan personal de retiro, que lo que tú metes a este plan de inversión se indexa a los mejores fondos de inversión internacionales como el S&P 500, el Nasdaq, el oro y un poquito de CETES, y a la vez tú puedes deducirlo completamente de impuestos. Entonces tiene ventajas fiscales, accedes a mercados globales para acceder a las mejores empresas del mundo entero, el S&P 500, y al momento de retirar el dinero es completamente libre de impuestos. Es libre de impuestos a los 65 años y puedes sacar el dinero en una sola exhibición o lo puedes sacar en mensualidades, lo que yo conozco como el inquilino perfecto, las rentas vitalicias que te pueden dar 200, 300 mil pesos mensuales hasta el día que fallezcas, e inclusive lo puedes heredar. Entonces, pues el plan personal de retiro es un fondo de inversión que accedes a mercados globales con incentivos fiscales, que está totalmente regulado, y lo haces a través de una aseguradora certificada y regulada. Básicamente, eso es un plan personal de retiro.
1: Oye, ¿y cuánto aportamos justamente a este plan? ¿Es una aportación voluntaria? ¿Puedo modificar mis aportaciones o es un proceso estable, voy a decir, o continuo que tengo que mantener en mi estrategia de aportaciones?
2: Claro que sí, Karim. Te platico que se puede modificar. Una de las cosas que yo recomiendo de un plan personal de retiro es que sea flexible. En el caso, los que yo recomiendo son completamente flexibles. Los puedes aumentar, disminuir e inclusive pausar. Y te puedes comprometer a hacer aportaciones durante 10 años, 20, 30. De 10 años para arriba te puedes comprometer a hacer aportaciones. Entonces, si hay planes personales de retiro a mediano plazo o a largo plazo. Y las aportaciones pueden ser desde 2.500 pesos mensuales para una persona que a lo mejor está comprometida o lo que tú quieras. Ahorita está topado lo que es el monto que tú puedes deducir de impuestos en un plan personal de retiro. Ahorita está topado a 213 mil pesos al año. Entonces, podría recomendar que si vas a hacer un plan personal de retiro, pues puedes hacerlo por 17.750 pesos mensuales, que son aproximadamente 213 mil pesos al año para topar tus deducciones. Pero puedes hacerlo de mucho más. Si tú quieres deducirlo completamente, el tope es 213 mil pesos el día de hoy. Entonces, mínimos 2.500, máximos no hay, pero la recomendación es que te vayas al tope de los 213 mil pesos si tú quieres deducir completamente el plan personal de retiro en tus impuestos.
1: Oye, qué interesante este concepto, porque imaginemos que yo esté invirtiendo justamente estos 200 mil pesos anuales, 217 mil, para cubrir mis deducciones y lo hago durante un periodo de 10, 15 años de manera seguida, y obviamente con variaciones, porque a veces hay accidentes en la vida, y pues sabemos que nada es tan estable. ¿Qué podría esperar yo en materia de rendimientos y retiros a la hora de mi jubilación?
2: Sí, claro que sí, Karim. Por ejemplo, supongamos que tú empiezas a los 40 años y haces un plan topado de 17.750 pesos durante 25 años. Estaríamos hablando que estarías ahorrando aproximadamente 5 millones, 5.3 millones de pesos, pero ya con el interés compuesto a una tasa del 10% anual, invirtiendo en el S&P 500, en el Nasdaq y en el oro, pues estarías recibiendo un poquito más de 23 millones de pesos. Y esos 23 millones de pesos los puedes sacar en una sola exhibición o los puedes sacar en mensualidades, que es lo que a veces yo recomiendo para que tú tengas un inquilino perfecto, la famosa renta vitalicia hasta el día que fallezcas.
1: Y estos ingresos en este momento, para confirmar, son libres de impuestos. Entonces, es una ventaja también interesante. Sabes
2: Exacto.
1: que podrás, sufrirás obviamente el impacto de la inflación, pero no estarás víctima de una doble tributación. Ya pagaste impuestos antes de colocar este dinero en tu plan personal de retiro y no lo sufres una segunda vez. ¿Correcto, Abraham?
2: Correcto. Ahorita lo que puedes sacar libre de impuestos tiene un tope, pero va subiendo. Entonces, para ese momento, de aquí a 20, 25 años, pues lo que vas a poder sacar de libre de impuestos va a ser alrededor de 8 o 9 millones de pesos. Pero siempre hay estrategias para poder sacar el dinero libre de impuestos. Entonces, siempre hay una estrategia, te puedes pedir préstamos. Tú sabes muy bien que los préstamos dentro del plan financiero, dentro de la estructura financiera en México, los créditos no generan impuestos. Entonces, dentro de un plan de retiro, de hecho, es una estrategia que hacen muchas personas en Estados Unidos, que se apalancan de los instrumentos de inversión en las aseguradoras, se piden préstamos de sus propios planes de inversión para el retiro. Entonces, también hay una opción de que puedes sacar préstamos de tu propio plan de retiro para que puedas recibir dinero libre de impuestos a una pequeña tasa. Entonces, siempre hay una estrategia para poder sacar el dinero libre de impuestos, mi estimado Karim.
1: Es una buena recomendación. Por esta razón, equipo, yo siempre los invito a hablar con un especialista. Aquí tienen uno con nosotros, por supuesto, en materia. Abraham Palacios, equipo, lo pueden encontrar en las redes sociales. Abraham Palacios, en Instagram particularmente. Para terminar, nos quedan quizás unos 2 minutos, por favor, Abraham. Hablamos de este plan de retiro, plan personal de retiro, que es una estrategia, vamos a decir, relativamente conservadora. Estás apostando
2: Conservador.
1: A un índice de las mejores 500 empresas americanas. Si quisieras establecer otro tipo de estrategias, quizás más agresivas, ¿qué existe hoy en día para preparar un retiro?
2: Claro que sí, muy buena pregunta que me haces, Karim. Estrategias más agresivas, pues en ese caso, la recomendación sería irte en acciones en directo acciones en directo a través de GBM, GBM Plus. Sin embargo, ahí se necesita un poquito más de entendimiento de lo que es la bolsa de valores, porque hay una gran diferencia entre invertir en una acción en directo a invertir en un índice. Entonces, ahí sí necesitas un poquito más de acompañamiento para poder estar al pendiente del mercado de valores. Sí, algo más agresivo sería estar en unas acciones en directo. Por ejemplo, las acciones de inteligencia artificial, Nvidia, Anthropic, estas famosas acciones que están de moda, uno tiene que tener mucho cuidado, pero sí tiene un alto rendimiento, pero pues también uno tiene que estar con mucho cuidado ante las caídas de la bolsa de valores y saber que uno tiene que tener una estrategia a largo plazo. Entonces, algo más agresivo sería acciones en directo, sin embargo, se necesita mucha disciplina de parte de la persona y una constancia de estar revisando constantemente el mercado de valores y estar al pendiente de sus acciones.
1: Gran recomendación.
2: Eso sería algo más agresivo.
1: Gran recomendación, equipo. Nosotros les compartimos el vamos a decir, una idea de una estrategia, un marco de reflexión dentro de estrategia, pero yo personalmente no soy asesor financiero, entonces no les puedo aconsejar particularmente invertir en una acción u otra. Edúquense, infórmense y eventualmente tomen decisiones. Una buena recomendación es de acercarse a los profesionales. Lo pueden hacer con Abraham Palacios, que nos acompañó. Gracias, Abraham. Vamos al corte, continuamos.
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1: El mundo del dinero está lleno de frases, de dichos bien poderosos. Está hecho realmente, yo creo, para contrarrestar el hecho de que durante mucho tiempo nos han programado para tener miedo al dinero, que ¿okay? Típicamente has escuchado tantas veces, por ejemplo, en tu vida, que pues el dinero no crece de los árboles, y hemos demostrado aquí que en realidad pues, la naturaleza crea la abundancia y tienes que abrazar esta abundancia. Pues hay una frase que a mí me gusta mucho y que siempre tengo en un rincón de mi cabeza: el dinero que no trabaja hoy tampoco trabajará mañana. Repito, el dinero que no trabaja hoy tampoco trabajará mañana. Estoy feliz de poder dar espacio a Alejandra Padilla, nuestra colaboradora experta en inversiones inmobiliarias, para justamente hablar de este concepto y entender, obviamente, cómo transformar el ahorro en herramienta de crecimiento patrimonial. Porque muchas veces pensamos que el primer trabajo que tenemos que hacer y el único trabajo que tenemos que hacer es separar este dinero y ahorrarlo, y es una buena, es un buen primer paso, pero no nos damos cuenta que este paso no le da velocidad al dinero, nada más lo estanca, lo aparca literalmente. Así que pensar que ahorrar es suficiente, yo creo que realmente no lo es. Alejandra, es un gusto saludarte.
2: Muchas gracias, Karim. Un gusto saludar a toda tu audiencia. Pues quiero iniciar con una reflexión. Vivimos en una sociedad en donde desde pequeños la mayoría nos empezaron a inculcar nuestros padres que el objetivo de vida es conseguir un empleo, que ese empleo te pague bien y simplemente ir viviendo sobre los gastos. Es decir, recibes tu sueldo, pagas tus gastos y es como un círculo, ¿no? Como esta rueda del hámster. Pero casi nadie nos enseña o no tenemos tan inculcado a esa cultura de poder transformar ese ingreso en riqueza. Es decir, ver como el dinero como si fuera agua estancada. El agua estancada se apesta. Entonces, si tú tienes tu dinero estancado, realmente no está generando riqueza. Y debemos de convertir esas ideas limitantes de que solamente la gente que a lo mejor tiene mucho recurso se puede convertir en inversionista o puede incrementar su patrimonio. La realidad es que los ingresos que recibimos de nuestro dinero, que estamos acostumbrados posiblemente muchos que pudieran ser empleados, pues debemos de hacer que ese dinero trabaje para nosotros. Y una persona que puede llegar a ganar mucho dinero, pues puede no tener absolutamente ningún patrimonio. Es decir, podemos ver a gente que está al frente de empresas, que gana un sueldo increíble, pero realmente no está creciendo o no está acrecentando su patrimonio. Por el otro lado, podemos ver a gente que realmente tiene a lo mejor un sueldo un poco más, más escaso, más moderado, y ellos pueden llegar a generar riqueza. ¿Cuál es la diferencia, Karim? La inteligencia con la cual utilices tu recurso, la inteligencia con la cual ese dinero tú logres convertirlo en activos que te generen un mejor patrimonio y que te vayan generando mayor riqueza.
1: Ahora, si ahorrar no basta, ¿qué está pasando con nuestro dinero y qué podemos hacer?
2: Porque la mayoría no cambia su estilo de vida. Normalmente, cuando tenemos un mejor empleo, ¿qué hacemos la mayoría de la gente? Gastamos más, nos compramos posiblemente un mejor auto, tal vez cambiemos de residencia, posiblemente me empiece a comprar ropa de más marca, tal vez en vez de ir a un gimnasio, pues compro la membresía anual para irme a otro más de élite, pero al final del mes, ¿qué va a suceder cuando solamente estoy gastando más? pues evidentemente me vuelvo a quedar sin dinero al final de la quincena o al final del mes. Y eso se llama inflación del estilo de vida. Estás inflando tu estilo de vida, pero no estás construyendo un patrimonio. Y la verdadera riqueza aparece cuando una parte de tus ingresos deja de convertirse en gasto y comienzas a convertirlo en activos. Los activos son la parte más importante. Porque pensar que ahorrar es suficiente, en realidad es que no es así. Ahorrar es importante, ojo, es muy importante tener un ahorro para poder, no sé, atender eventualidades que te van surgiendo. Pero lo más importante es poder utilizar parte de esos ahorros y poder convertirlos en activos y que esos activos realmente me vayan generando riqueza. Dice, hay una frase que me gusta siempre compartir mucho de Warren Buffett, que busquemos la manera de generar dinero mientras dormimos o terminaremos trabajando el resto de nuestra vida.
1: Absolutamente. Ahora, ¿qué quiere decir que realmente trabaja el dinero para uno?
2: A ver, un activo es a cualquier cosa que pone dinero en mi bolsillo, dinero en mi cuenta bancaria, en mi cartera, y que aumenta y va a ir aumentando mi patrimonio conforme pasa el tiempo. Es importante que los inversionistas, nuestra comunidad, entiendan que las inversiones se deben de ver siempre a largo plazo. Entiendo que por el momento que vivimos todo lo queremos inmediato y siempre estamos buscando como esa cajita mágica que de un día a otro nos convierte en millonarios. La realidad es que no va a suceder así. Y si no estás haciendo un cambio el día de hoy, van a seguir pasando décadas, 10 años más, y va a llegar el momento en el que por nuestra propia energía, por nuestra propia edad, no logremos tener el mismo capital que tenemos en la actualidad. Debemos de ir preparándonos. Entonces, debemos de buscar activos. Pueden ser inversiones financieras, puede ser un inmueble, porque los inmuebles, el sector inmobiliario, siempre es ese canal o ese puente que nos permite siempre combatir cualquier eventualidad. Pueden ser ETFs, acciones, fibras, negocios, un terreno. Aquello que me dé la capacidad de generar un valor a lo largo del tiempo. Verlo siempre a largo tiempo, las inversiones, es muy importante.
1: A mí me gusta mucho combinar el lado financiero y el lado inmobiliario. De hecho, muchas veces cuando hablas con un desarrollador te dice, no es un negocio inmobiliario, es un negocio financiero. A algunas personas les cuesta un poco entender este concepto. Ayúdanos a entender qué producto podrías compartir con nosotros como ejemplo de generación de riqueza y de protección del patrimonio.
2: Lo más importante siempre puede ser un activo. Estamos hablando de algo tangible. En este programa siempre hablamos de terrenos, de oportunidades de inversiones inmobiliarias. Y lo importante es que ese activo que tú tengas lo veas a largo plazo para que pueda generar este interés compuesto. Hay algo muy importante que Albert Einstein decía, que el interés compuesto es la octava maravilla del mundo o es la fuerza más poderosa del universo. ¿Y esto por qué? Porque tu dinero comienza a generar ganancias. Esas ganancias se vuelven a generar ganancias por sí mismas. Es decir, es como una plantita que le vas echando agua y solita va creciendo. Ese es el interés compuesto. Y es literalmente que el dinero trabaje por mí, para mí, y que vaya creciendo sin que yo tenga que dedicarle mucho tiempo. Es decir, el tiempo es uno de los mejores aliados para los inversionistas. Por eso les digo que siempre es importante ver todas nuestras inversiones a largo plazo. No existe una inversión perfecta, Karim. No existe la inversión correcta. Lo que existe es los objetivos que tú tengas para el futuro y que realmente te puedas apalancar de esas oportunidades para que esas oportunidades se conviertan en liquidez. Es decir, que en el momento en el que yo decida utilizar esa inversión, yo la pueda convertir en liquidez, en patrimonio, en tranquilidad

0: 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Platícanos un poco de un ejemplo concreto de inversión.
1: Así es. Tenemos en este programa muchísimas oportunidades de inversión. Hay algunas dependiendo del objetivo que tengas, pero si ustedes tienen el objetivo de hacer que ese recurso, por muy poco o mucho que sea, no esté estancado en una cuenta bancaria, lo pueden hacer acrecentar, es decir, que ese recurso vaya trabajando. Tenemos dentro de nuestro mundo de inversiones inmobiliarias un proyecto, un producto que también vamos a seguir platicando más adelante, que se llama Casi Activos, que es un producto en el cual tú vas a meter tu recurso y va a ser 100% pasivo. Es decir, durante 12 meses vas a poder ver que ese dinero va incrementando su valor y al momento, al plazo de tus 12 meses, vas a poder retirarlo más rendimientos. Aquí hay algo muy importante, Karim. Si nuestra comunidad de inversionistas ya tienen algunas inversiones activas, terrenos, propiedades o algunas o de otro tipo que hemos compartido aquí, lo importante siempre es diversificar. Porque existe una frase muy conocida: nunca coloques todos los huevos en una misma canasta. En algún momento, cuando tienes una manera de diversificar tus inversiones, también tienes una manera y una posibilidad de diversificar tu generación de ingresos. La diversificación, lo que hace, Karim, siempre es disminuir riesgos. Es decir, a veces alguna inversión me va a dar más, en otros momentos me va a dar menos, pero siempre es como jugar con estas oportunidades en donde tú vas a ir colocando tu capital. Nuevamente, lo importante es ahorrar, pero utilizar parte de esos ahorros, siempre que yo esté ahorrando, para meterlos a estos tipos de productos de inversión con los cuales van a ir incrementando. No se trata de encontrar la inversión milagrosa. No se trata de encontrar esa cajita mágica que de un día a otro me va a hacer millonario. Se trata de construir un portafolio de inversión inteligente con y mediante las diversificaciones.
0: Equipo, si quieren saber más justamente de cómo desarrollar estas estrategias, la mejor manera de hacerlo es ponerse en contacto con Alejandra. Ella anima una comunidad en la cual hay webinares de inversión, clases, capacitaciones que permiten fundamentalmente desarrollar esta comunidad con el dinero. 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También te pueden seguir en las redes sociales, Alejandra. ¿Cómo te pueden encontrar?
1: Así es, yo estoy en Instagram como Ale Padilla -inversiones, para que me puedan contactar por ahí. Siempre tengo sesiones de capacitación, incluso que tiene que ver con el sector de las inversiones. Hacemos una radiografía del inversionista con el objetivo de que la gente conozca ¿cómo y cuáles son sus objetivos de inversión?
0: Vamos al corte y continuamos.
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1: Bien, equipo, continuamos y terminamos con fuerza. Nos acompaña Alejandra Padilla. Platicamos de la importancia de ahorrar, pero más bien de la importancia de poner a trabajar este ahorro para nosotros. Y justamente es donde entra el proyecto de Casi Activos que quisieras compartir con nuestra audiencia. ¿Cómo estás, Ale?
2: Así es, un gusto, Karim, un gusto saludar a toda tu audiencia. Pues bueno, ahorrar es importante. De hecho, apenas en las últimas décadas en México nos empezaron a inculcar la importancia del ahorro. Ahora que ya tenemos un poco más inculcada lo que es ahorrar, esa importancia de tener esos ahorros, debemos hacer que esos ahorros o parte de esos ahorros trabajen para mí. ¿Y cómo puedo hacer que esos ahorros trabajen para mí? Invirtiendo, pero invirtiendo de manera inteligente. El dinero que no trabaja hoy tampoco trabajará mañana. Es decir, veamos ese ahorro como si fuera agua estancada. El agua estancada se apesta. Cuando tenemos dinero estancado sin que se mueva, también va a ir perdiendo su valor, gracias o lamentablemente por la inflación. De hecho, ahorrar nunca va a ser un error. El primer hábito financiero que todos deberíamos de conocer, que todos desde muy pequeños deberíamos de tener, es el ahorro. Y después de tener ese, digamos, ese ahorro, debemos hacerlos trabajar para nosotros. El ahorro es proteger nuestro dinero, proteger ese recurso, ese activo que tenemos. Pero necesitamos que ese ahorro vaya creciendo conforme pasa el tiempo. Y ahí está la diferencia entre conservar un patrimonio o poder construir realmente un patrimonio que trabaje por mí, para mí, sin que yo tenga que dedicarle mucho tiempo.
1: Ahora, ¿cómo funciona justamente este proyecto que se llama Casi Activos, que ayuda a poder ahorrar y o desarrollar en realidad el patrimonio?
2: Así es. Casi Activos nace precisamente de responder a esa necesidad de poder acrecentar mi patrimonio, de poder hacer que mis ahorros vayan trabajando por mí. Pero aquí hay algo muy importante: de forma 100% pasiva. Es una alternativa para personas que buscan hacer crecer su patrimonio, pero participando o ligados de bienes inmuebles, ¿ok? El sector de los bienes inmuebles es uno de los pilares más importantes de cualquier economía, desde países muy desarrollados hasta países subdesarrollados. ¿Por qué? Porque desde el primer momento en el que nacemos hasta el último momento que vamos a estar en este planeta, siempre vamos a tener que tener un techo sobre nuestra cabeza. Pero nace exactamente sin la necesidad de tener que involucrarme directamente en la operación, sin tener que buscar estas propiedades, sin tener que invertir en el tema de la escritura y todos los gastos añadidos. Detrás del modelo de Casi Activos existe un equipo especializado que gestiona cada una de las etapas de este proceso, de este que tiene que ver con las inversiones en bienes raíces. Y de esta manera el inversionista puede enfocarse en sus objetivos financieros, mientras expertos inmobiliarios van a administrar la operación correspondiente. Es decir, Casi Activos es principalmente para personas que desean hacer crecer sus ahorros, diversificar su patrimonio y aprovechar el interés compuesto mediante la reinversión de sus rendimientos. Acceder a oportunidades también respaldadas por activos reales, activos también sumamente inteligentes, y construir un patrimonio pensando en el mediano, pero también en el largo plazo. No importa si ya inviertes, si ya eres un inversionista, digamos, sofisticado, si ya tienes un portafolio de inversiones o apenas estás comenzando a querer construir este patrimonio, a conocer un poquito más de las inversiones. Lo importante es tener claridad sobre los objetivos. ¿Cómo funciona? 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
1: 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Mencionaste varias veces el interés compuesto. ¿Por qué es tan importante?
2: Así es, el interés compuesto es esta octava maravilla que decía Albert Einstein. Lo que va a hacer es que mi dinero de manera 100% pasiva va a ir incrementando de manera gradual. Y les voy a poner un ejemplo. En Casi Activos puedes entrar con una inversión bastante accesible desde 100 mil pesos y te va a poder generar un rendimiento a 12 meses de 10%. De ahí lo vamos a ir escalando y puedes llegar a lograr hasta tener un rendimiento del 16%. Está muy por arriba de lo que te da CETES, muy por arriba de lo que te dan muchas otras oportunidades de inversión, pero aquí va a estar apalancado de bienes inmuebles que están en una etapa de remates bancarios. Tenemos un socio comercial que lo que hace es adquirir esta bolsa de remates y nosotros, gracias a este apalancamiento o a esta alianza que tenemos con CIMAC, vamos a poder hacer que mi ingreso vaya a ir generando en un plazo de 12 meses este interés compuesto. ¿Cómo va a funcionar realmente, Casia? Tú colocas tu capital mediante un contrato con estos activos inmobiliarios que te van a dar un respaldo legal y en un plazo de 12 meses sabes exactamente qué fecha recuperas tu capital más este interés que vas a tener, estos rendimientos, y decides en ese momento si decides volver a reinvertirlos y poder ser beneficiado de este interés compuesto, esta octava maravilla que decía Albert Einstein.
1: Justo estaba haciendo el cálculo en mi calculadora. Tomas 500 pesos al 16% y lo vas reinvirtiendo. Efectivamente, al cabo de 5 años tienes 1.050.000 pesos. O sea, duplicaste tu capital en un periodo corto si lo comparamos al ritmo tradicional de ganancia de un bien raíz tradicional. Si hablamos del cash flow que genera, por ejemplo, una renta residencial. Y si hablamos, obviamente, de la diferencia entre este tipo de producto y un producto inmobiliario tradicional, lo que destaca de lo que mencionas, Ale, es la velocidad de retiro del dinero, porque tu dinero en realidad está comprometido y libre de uso cada 12 meses.
2: Es correcto. Tú con Casi Activos sabes exactamente en qué día vas a recuperar tu capital, sabes exactamente bajo contrato cuánto es lo que tú vas a ganar y vas a poder decidir volver a reinvertir o retirar tu capital. Yo voy a dar en este webinar toda esa información, platico mucho sobre Casi Activos, cómo te puedes respaldar de estos activos inmobiliarios sin tener que estar directamente en la operación. Esto es un ingreso 100% pasivo. Primero, lo que quiero es que te informes, que te capacites a través de este webinar que voy a estar dando. La educación financiera siempre es dar ese primer paso. Date la oportunidad de poder conocer cómo puedes ir potencializando ese recurso. Si tú tienes, no sé, un objetivo a mediano plazo, un viaje, una graduación, pagar colegiaturas de tus hijos cuando pasen a universidad, a preparatoria, Casi Activos puede ser ese ingreso pasivo. Y dejar de lado posiblemente tener ese dinero ahí ahorrado que a veces nos puede llegar a quemar las manos y decidimos gastarlo en algo que realmente no nos va a generar un patrimonio. Conoce Casi Activos para que veas cómo tu dinero puede ir creciendo a lo largo del tiempo y poder cumplir objetivos también.
1: Gracias, mi querida Ale, ha sido un placer tenerte con nosotros. Hoy nos dimos cuenta que el dinero que no trabaja hoy tampoco trabajará mañana. 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Equipo, nosotros nos vemos mañana en otro programa de inversiones inmobiliarias. Gracias.
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4: El gobernador Ricardo Gallardo anunció que durante julio darán inicio dos de obras de infraestructura vial, la ampliación de la vía alterna y la modernización de la Glorieta Poniente. Este viernes se abrió el proceso para la inscripción presencial de la Coordinación de la Defensa de la Transformación en Morena correspondiente a San Luis Potosí. El 30 de junio, el gobierno federal decretó que los trabajadores de gobierno federal podrán realizar home office y se suspenderán las clases en la Ciudad de México.
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6: En Global Media queremos cuidar tu salud, por eso te compartimos lo que hacen los superalimentos por tu cuerpo. Los arándanos protegen de las infecciones del tracto urinario, mejoran los niveles de colesterol y ayudan en la recuperación de accidentes cerebrovasculares. El jugo de arándano además demostró ser eficaz en potenciar los medicamentos contra el cáncer. Lo ideal es disfrutarlos frescos durante su temporada alta.
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10 de la noche en punto. ¿Cómo están ustedes? Muy buena noche. Los saludos, amigo Raúl Flores Martínez, en ausencia de la titular de esa emisión, me queda Yuridia Sierra. Y estamos escuchando al rey del pop porque a 17 años de su fallecimiento, el legado de Michael Jackson permanece intocable en la industria del entretenimiento. El estreno de la película biográfica Michael impuso nuevamente la obra del rey del pop. El disco Thriller, lanzado en 1982, conserva la corona con ventas superiores a los 70 millones de dólares, más bien 70 millones de copias en el formato físico, pero reportes globales elevan la cifra hasta los 100 millones de unidades. Y escuchemos precisamente al rey del pop.

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1: Isidora, 10:02 p.m. Les voy a dar una agradable sorpresa para todos los seguidores de Grupo Imagen, porque el fútbol regresa a Imagen Televisión y lo hace a lo grande con tres de los eventos más importantes del calendario para este verano. El primero, se trata de el juego de estrellas de la MLS contra la Liga MX para el 29 de julio. La League Cup de 2026 del 4 de agosto al 6 de septiembre y Campeones Cup programado para el 16 de septiembre. Todo en las mismas sedes de México, Estados Unidos y Canadá, que hoy alberga la Copa del Mundo. Imagen Televisión vuelve al fútbol con una propuesta clara: llevar a una sola pantalla, por señal abierta y sin costo, el mejor fútbol de la región a todos los hogares de México. Y en Venezuela, el número de víctimas mortales se elevó a 920, 3.360 heridos y más de 50.000 desaparecidos. De acuerdo con las cifras oficiales, hay más de 4.000 familias damnificadas, 1.423 edificaciones afectadas, de las cuales 383 están totalmente destruidas. Desde el inicio de la emergencia se han registrado más de 300 réplicas. Y la presidenta Claudia Sheinbaum expresó vía telefónica su solidaridad y condolencias a la presidenta encargada de Venezuela, Delcy Rodríguez. Destacó que México desplegó la ayuda humanitaria y ya iniciaron las labores de rescate en La Guaira. Y precisamente vámonos directamente con mi compañero Rodolfo Dorantes, quien se encuentra en la Embajada de Venezuela aquí en la Ciudad de México. Miguel Rodolfo, ¿cómo estás? Buenas noches, un gusto saludarte.
2: Gracias, qué gusto saludarte, Raúl Flores. Efectivamente, estamos aquí en la Embajada de Venezuela, es la calle de Schiller, 326, en la colonia Chapultepec Morales, lugar donde, bueno, pues la gente está respondiendo, pues, de una manera impresionante. Están trayendo víveres precisamente a este centro de acopio ubicado en esta embajada aquí en México. Quiero comentarte que, bueno, pues por supuesto se están pidiendo alimentos, agua, medicina, pañales, ropa para bebé, infinidad de artículos, productos enlatados que, bueno, pues están siendo recibidos aquí en esta embajada de Venezuela. El horario es de 10 de la mañana a 5 de la tarde. Reitero, son medicamentos, insumos médicos. Por supuesto, también se está recibiendo artículos para atender emergencias como lámparas de mano, pilas, lámparas solares y sobre todo también artículos de aseo personal. Así que, bueno, en estos momentos, pues como te puedes dar cuenta, todavía continúa trabajando pues personal de esta embajada aquí en esta zona de la colonia Chapultepec Morales. Y bueno, pues hay que destacar que hace algunos minutos llegó bastantes personas de la comunidad venezolana, llegaron a bordo de mototaxis, de camionetas y descargaron un impresionante número de insumos que habrán de llegar hacia los hermanos venezolanos. Es lo que tengo que informar. Por supuesto, nosotros estamos pendientes, Raúl.
1: Gracias a mi querido Rodolfo Dorantes desde la Embajada de Venezuela. Ahí está, los que usted debe llevar para ayudar a nuestros amigos de Venezuela: alimentos enlatados, pañales, agua, medicamentos. Todo va a ser trasladado vía aérea por elementos de la Fuerza Aérea Mexicana y también de la Defensa. Pero también algo muy importante: la Cruz Roja está a punto de, el día de mañana para ser precisos, de entablar comunicación y a la vez llevar un vuelo con toda esta ayuda humanitaria. Sería el segundo en menos de 2 días que se va a ir directamente hasta Venezuela. Y vamos a cambiar por completo la información, porque esta madrugada fue encontrado el cuerpo de la periodista Roxana Berenice Guzmán Ramírez, que ya en paz descanse, secuestrada el pasado 2 de junio en el municipio de Nanchiltal, allá en Veracruz. Por esos hechos, elementos de infantería de la Marina Armada de México con, y hay que destacarlo, con inteligencia naval, pues encontraron a la persona quien hizo o llevó a cabo este homicidio, y por lo tanto detuvieron en Coatzacoalcos a José del Carmen Cadena Escayola, alias el Delta 7, y a 4 policías del municipio de Ixhuatlán, allá en Veracruz. Y precisamente vámonos con mi querida Lourdes López, quien se encuentra allá en Veracruz. Mi querida Lulú, ¿cómo estás? Buenas noches.
0: Raúl, un gusto saludarte. Efectivamente, el comandante de la Policía Municipal de Ixhuatlán del Sureste y tres elementos a su cargo fueron detenidos en un operativo coordinado junto a José del Carmen N., presunto líder de una célula delictiva en la región sur de Veracruz. A los cinco implicados se les investiga por su probable participación y complicidad en el secuestro y privación de la libertad de la periodista Roxana Berenice Guzmán Ramírez, informó la Fiscalía General del Estado. Las indagatorias de los agentes federales y estatales revelaron la presunta colusión de los mandos locales de la Corporación Civil con la delincuencia organizada para otorgar protección institucional a la estructura criminal del Grupo Sombra. Tras la ejecución de las órdenes de aprehensión ocurrida la noche del jueves, trascendió que el presunto cabecilla delictivo, José del Carmen, rindió declaración ante las autoridades donde confesó los detalles del crimen y reveló el lugar exacto donde la comunicadora habría sido asesinada tras mantenerla en cautiverio después de haberla sacado de su domicilio el pasado 2 de junio a las 6:30 de la mañana. Basados en esos datos, un contingente de fuerzas estatales y federales se trasladó la mañana del viernes a una casa ejidal ubicada en el ejido general Emiliano Zapata, una zona rural limítrofe entre los municipios de Moloacán, Ixhuatlán del Sureste, y desde las primeras horas del día, como bien lo dices, Raúl, peritos forenses de la Fiscalía, acompañados por elementos operativos de seguridad pública y binomios caninos, implementaron un amplio acordonamiento perimetral en las inmediaciones del predio para iniciar las diligencias de excavación y localización de los restos. Obviamente, un tema muy difícil para la familia. De acuerdo con los reportes oficiales, la estructura delictiva liderada por José del Carmen N. mantenía bajo asedio diversas zonas de los municipios de Ixhuatlán del Sureste y Nanchital, donde es investigado por su probable relación en diversos hechos constitutivos de delitos de alto impacto, siendo el ataque directo contra la periodista el detonante de la intervención estatal y federal. El despliegue de las fuerzas del orden contempló tres acciones simultáneas: la aprehensión del comandante Ismael N. de la Policía Municipal de Ixhuatlán del Sureste, tres oficiales a su cargo, la captura de José del Carmen, señalado como el principal cabecilla y generador de violencia en la franja del sureste, y la detención de Karen N., quien también es integrante de la misma célula delictiva, Raúl.
1: Oye, Lulú, ¿ustedes a qué hora se enteraron precisamente de esta detención?
0: Fue por ahí de las 11 de la mañana cuando empezó a circular la información. No nos daban mayores detalles. Todo fluyó a cuentagotas prácticamente. Nos decían que iba a haber una conferencia con la fiscal general, la cual no se dio. Pero pues allá todos los compañeros, con lo acuiciosos que son en el sureste, pues claro que ya se habían enterado de toda la situación, de todo lo que había sucedido y de la manera en que violentamente fue pues asesinada nuestra compañera, lamentablemente una situación muy dolorosa. Pero además decirte, Raúl, que bueno, pues a la familia no le habían dicho absolutamente nada, y entonces cuando empezaron a ver las publicaciones, pues lanzaron un comunicado en el que reclamaron precisamente que pues que no les habían dicho nada y que pedían a los medios que se esperaran a que la fiscalía pues emitiera algún informe, lo cual pues pareciera que pues ponía a confrontar precisamente la fiscalía y contra los medios y la familia. Entonces esta situación pues generó cierta expectativa, porque pues decíamos que a lo mejor iba a salir ya la fiscal. No salió hasta como a las 7 de la noche, fue cuando emitieron un comunicado, lo cual también llama mucho la atención, Raúl, porque si recordarás, hace unos días nos informaron que el caso había sido atraído por la Fiscalía General de la República. Entonces ya no nos explicamos por qué desde ayer los que estaban encabezando el operativo eran el secretario de Seguridad Pública de aquí del estado junto con la fiscal general.
1: Yo te voy a dar esa respuesta, mi querida Lulú, porque tenemos la información. Incluso hay que aclararle al auditorio que Grupo Imagen, el periódico Excelsior, fue el primer medio nacional en dar a conocer a las 9:56 de la mañana esa noticia, y te lo voy a comentar de la siguiente manera. Inteligencia sí. Naval de la Armada de México fue la que llevó a cabo las investigaciones de gabinete y todas estas investigaciones, y como ellos no pueden detener a estos delincuentes, porque hay que llamarles así, entonces piden sí. la colaboración de la Secretaría de Seguridad de allá de Veracruz para que ellos los detuvieran, pero es basado en todo lo que tiene que ver con inteligencia naval. Incluso el dato que nos pasaron y que es muy importante, que en ese lugar que tú mencionaste, donde se encontró Roxana, desgraciadamente, había otros dos cuerpos más, es decir, había tres cuerpos que a partir de las 9 de la mañana empezaron a hacer la diligencia ministerial precisamente para saber si era o no era Roxana, pero lo que nos, sí nos filtraron la información es que a través de la ropa fue cuando la ubicaron precisamente alrededor de las 11:30. Grupo Imagen trató de contactar a la mamá, a la mamá de Roxana. La que nos contestó fue la tía, pero estaba Ajá. llorando, y entonces ahí nos dimos cuenta que ya sabía de la noticia, y precisamente lo que tú dices, ¿por qué la fiscalía tuvo que esperarse tantas horas para esto?
0: Fue como un juego perverso, ¿no, Raúl? ¿Estarás de acuerdo que eso no puede suceder? Está la Comisión de Atención a Víctimas, ¿por qué no los mandaron con un psicólogo para atender esta situación de una manera más humana? No esperar a que pues lo leyeran en los medios o lo escucharan en algún medio en una manera tan cruel. Y además, pues nos ponen a nosotros en un predicamento con toda esta situación. Francamente, se nos hizo poco ético por parte de la fiscalía.
1: Así es, mi querida Lulú. Pues cuídate mucho. Mañana, si puedes, nos retoma la llamada alrededor de las 7 de la tarde. ¿Te parece? Mañana, sabadito.
0: Claro que sí, Raúl. Claro que sí.
1: Cuídate, descansa, por favor. Buena noche.
0: Gracias. Buenas noches.
1: Muy buena noche. Pues ahí está mi querida Lourdes López con todo esto de la compañera Roxana Berenice Guzmán Ramírez, que desgraciadamente perdió la vida en manos de estos delincuentes, y ahora esperemos que la justicia haga su papel y sobre todo les dé una sentencia, pero también tenemos que saber por qué le quitaron la vida, por qué la secuestraron, porque ya somos muchos periodistas en el país, muchos compañeros que han perdido la vida precisamente por el crimen organizado, pero nunca, nunca, nunca se dice el motivo. 10:14, recuerde, Raúl Flores en ausencia de mi querida Yuridia Sierra. Vamos a un corte y regresamos.

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9: 10:17 p.m. Saludo con el gusto de siempre a mi querido Mauricio Flores. Mauricio, ¿cómo estás? Muy buena noche, bienvenido.
10: Muy buenas noches, mi querísimo Raúl. Aquí recuperándome de una laringitis de estas perras, pero que no fue por gritar por la selección nacional, sino simplemente porque las cepas de gripa andan desatados con estos cambios de clima. Seguramente ustedes están oyendo pues el retumbar y no el sonoro rugir del cañón, sino las tormentas eléctricas que hay en estos momentos en el sur y oriente de la Ciudad de México, mi querido Raúl.
9: Así es, mi querido Mauricio. Mira, tenemos de colaboradora los sábados a la doctora internista, se llama Rosestela Juárez, la doctora Rosestela Juárez, y nos comentaba algo muy importante hace unos meses, que la gripa aumenta precisamente lo que no creíamos en la época del calor, por lo que tú dices, cambios de clima porque estamos dentro de una habitación con aire acondicionado, salimos al sol, volvemos a regresar y esos cambios bruscos nos generan gripa, que yo creía que era más en diciembre, pero no, como tú lo mencionas, más en época de calor. Pero cuídate mucho esa garganta y quiero hacerte una pregunta para abrir.
10: Viene.
9: ¿Tú ya fuiste a registrar tu celular? ¿Tu número de celular?
10: Ve mi dedito. Pero bueno, mira, fueron 100 millones de deditos. 100 millones de deditos que dijeron que no se iban a este registro que vincula la clave única de registro poblacional, que ahora viene en un QR, que contiene datos domiciliarios, contiene datos biométricos, y que describe mucho de nuestra vida, y por esa característica que tienen los QR, pueden ser emparejados de una manera, pues, no sencilla, pero con el suficiente equipo. Por ejemplo, con las transacciones comerciales que haces en una tienda. Mira, por ejemplo, aquí tengo una nota de unos audífonos que compré. Aquí viene un QR. Pueden vincular ahí qué fue lo que compré, cuánto gasté. Hay QRs en las declaraciones fiscales. Hay QRs en los recibos bancarios. Entonces, esta cruza de información es relativamente fácil se requiere una inversión que cualquier grupo de maloras, políticos o no políticos, lo pueden hacer. Y eso, fíjate, quiero remitirme a una encuesta que realizó una institución, ya es una institución muy reconocida en el ámbito de las telecomunicaciones, de que es The Competitive Intelligence Unit. TCU es una entidad que fundó Ernesto Piedras, un experto en telecomunicaciones, y exactamente hace un mes hace una encuesta y demostraba que el 75% de las personas que no habían ido a registrar su celular lo hacían por desconfianza. Ahora, hay muchos tipos de desconfianza. Fíjate, hay una desconfianza que podemos decir de círculo rojo, una desconfianza política, de que si a través de esto van a saber cuál es tu opinión, cuáles son los memes que subes, cuáles son los memes que consumes, cómo los difundes. Eso dejémoslo un poquito más en este grupo políticamente activo, sobre todo con posiciones críticas al gobierno. Pero también hay otro, y me inclino a pensar que es una parte sustancial de estos 100 millones de personas. Habría que hacer focus group, es decir, hacer estudios muy a detalle. Yo creo que la Comisión Reguladora de Telecomunicaciones, si quiere llevar a cabo algo que funcione en ese sentido, tendría que estarlo haciendo. ¿Cuál es la otra desconfianza? La otra desconfianza tiene que ver con la economía digital. Hay una cantidad creciente de personas que comercian, venden, transaccionan. Es más, hoy pasé ahí cerca de un puesto de tacos de canasta. No me comí unos, ya venía de almorzado. Sobre Insurgente Sur. Estuve ahí en este mítines, yo diría, de registro de algunos candidatos de Morena, ahí en el auditorio del World Trade Center, para ser aspirantes a la encuesta, para que los seleccionen como candidatos para las elecciones del 26. Yo ahí iba caminando y en ese puesto de tacos decía: aceptamos transferencias electrónicas. Ponía su número de cuenta, ponía el número de WhatsApp y podía estar ahí tus pagos. Bueno, el riesgo, o el que se advierte como riesgo por parte de muchas personas, hay que recordar, hoy por hoy el 57% de los mexicanos tienen actividades en el sector informal, y todos tenemos de una u otra manera actividad en el sector informal, todos. Entonces, evidentemente, digo, yo no me comí esos tacos de canasta, que por cierto olían exquisito, pero bueno, ya me resistí a la gula, mi querísimo Raúl. El hecho está en que mucha gente transacciona y lo que teme es que eventualmente se sepa cuánto venden, a quién les venden, dónde reciben su dinero y dónde lo están guardando. Evidentemente, hoy los sistemas bancarios, por ejemplo, son muy claros en reportar las transacciones diarias que se hacen por parte de las personas, de las empresas, al sistema de administración tributaria. Pero hay muchos, al servicio, perdón, de administración tributaria, pero hay muchas otras personas que aunque tienen abiertas cuentas en los bancos, no tienen un RFC. Y esa es otra parte de la desconfianza. La desconfianza que van a saber cuánto me deben de cobrar de impuestos, o la más siniestra, la desconfianza a que eventualmente esos datos se pueden vender en bases de así totalmente en hojas digitales, y algún iba a decir una grosería, pero algún integrante de alguna banda delictiva, los integrantes pueden ir cribando incluso a través del QR, saber el tipo de celular que tienes y con eso más o menos darse idea de que cuánto dinero uno dispone y empezar a determinar a quién se le puede sacar el dinero a través de extorsiones. Porque mira, voy a ser muy sincero, mi querísimo Raúl, esto de que con un registro de celulares sacaba la extorsión telefónica es muy cándido. En mi colonia se le dice de otra manera, pero estamos en un horario familiar, no lo voy a decir, pero existe una cosa que se llaman VPN. Y estoy hablando de lo más común, de lo más corriente. Por 150 pesos te compras al mes en cualquier página de internet relativamente funcional bloques de números telefónicos que pueden estar domiciliados en Mozambique, en Ucrania, que pueden estar en Emiratos Árabes Unidos, y te los van cambiando cada 10 segundos con tu mismo chip. Y puedes hacer lo que quieras, puedes hacer bromas pesadas, puedes engañar a tu pareja, puedes hacer lo que quieras o hacer malandrinadas, como es la extorsión. O sea, esta idea de que va a ser a través de ello como se va a acabar la extorsión telefónica es una mala excusa. Y entonces, esta encuesta a la que me remito nuevamente, Raúl, de The Competitive Intelligence Unit, nos dice muy sencillamente que la gente teme qué va a pasar con sus datos. ¿Qué va a pasar ahora? Mi perspectiva es que va a haber gente que, y sobre todo la que está más distante de los centros de atención telefónica, de las unidades, ya sea de Telcel, de AT&T o de lo que queda de Movistar, porque viven en comunidades pequeñas, aisladas, que en el camino las pueden asaltar, las pueden balacear, tristemente esa es una realidad que hoy vemos, y que prefieren pues quedarse con su telefonito y a ver qué pasa. Déjame decirte que el 80% de las personas que no se fueron, es decir, de las 100 millones de personas que no se fueron a registrar, el 80%, 80 millones, son líneas que le llamamos de prepago, es decir, recarga. Te compras los 30, los 20, los 100, los 300 pesos, y con eso anda uno por la vida hasta que se acaban los gigas que te regalan de datos. Bueno, no te los regalan, te los venden. Y eso evidentemente hace que un segmento, otro temeroso, que está preocupado porque le van a quitar su derecho humano a la comunicación si no lo registra, pero también el analfabetismo digital sigue campeando, ¿eh? No creas que todo mundo que tiene un teléfono móvil, un teléfono inteligente, que le llaman smartphones, va a saber todas sus funcionalidades. Por lo tanto, mi estimado Raúl, mi vaticinio es que mucha gente, tanto por el desconocimiento, por la situación de determinadas condiciones socioeconómicas y por las múltiples desconfianzas, pues va a dejar que pase este registro y va a ser, pues va a ser una, iba a decir un fracaso, pero se oye muy, muy cordial, yo diría simplemente, habrá demostrado que estuvo planteado muy mal desde el principio, mi querido Raúl.
9: Ya ves que en años anteriores se quiso hacer eso, no se logró, pero como bien lo dices, esto pues estaba vendiendo a través de, incluso de la internet negra. Pero bueno, por cuestiones de tiempo, mi querido Mauricio, rápidamente tus redes sociales y cuál sería la recomendación desde tu punto de vista como especialista.
10: Mira, ya saben, me pueden encontrar como Flores Arellano Mauricio, en correos electrónicos, me pueden encontrar arroba los tíos financieros, pero también me pueden encontrar sobre todo en X, pero también tengo una cuenta en TikTok, que es bastante activa, pero en Twitter mi cuenta es simple y sencillamente arroba mfloresarellano. En mi cuenta de TikTok es Mauricio Flores 5189. No sé por qué me pusieron 5189, no tengo nada que ver con esos números, pero ahí nos vemos. Y recomendaciones: cuiden sus números. Es más, yo les diría, si eventualmente, porque hay muy buenas ofertas, pueden cambiar su plan de prepago a uno de pospago, es decir, un paquete, háganlo, porque las empresas de celular, de telefonía móvil, en ese momento asumen un compromiso ante el público y ante la ley de protección de datos personales. Obviamente después uno le anda hablando que si el de la licuadora, que si el del banco, que el de la funeraria, y nuestros datos andan por ahí volando. Pero cuando menos ahí tenemos un elemento de protección, y como el pato Merlín, hay que registrar nuestro nombre si tenemos actividades.
9: Gracias, Mauricio. Cuídate. Buen fin de semana. Hasta luego. Vemos. Gracias. Vámonos. Vamos a un corte. Regresamos.

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0: 6:33 PM. Saludo con el gusto de siempre a mi querido Jaime del Valle. Jaime, como siempre, un gusto saludarte. ¿Cómo estás? Buenas noches.
1: Querido Raúl, qué gusto coincidir contigo. Siempre me emociono y me da mucho gusto, en verdad, volver a verte, querido amigo. Gracias por darme la bienvenida. Justo estamos abriendo con We Can Be Heroes, este cover que se le hace a la canción original de David Bowie por parte de los Wildflowers. Si alguien se acuerda del hijo de Bob Dylan, Jacob Dylan, que tuvo su banda y que tuvo su momento, pues justo ellos hicieron este cover con el cual estamos abriendo, porque estamos, la verdad es que, te soy honesto, querido Raúl, yo no sé si tú eres fan del fútbol, yo no lo soy, pero siempre que suceden triunfos, siempre que pasa algo positivo con el país, uno se emociona y uno se sube al tren del positivismo y de que sí se puede.
0: Pues coincido contigo, mi querido Jaime. Yo creo que todo el país se los va a echar encima. Tampoco son muy fan de verlo, o sea, de verlo, ¿eh? Lo aclaremos, de verlo, porque lo jugué durante muchísimos años. Incluso voy a presumir que estuve en la selección de fútbol de la universidad, que ya es un mérito. Pero, pues, la verdad, ahora sí, como dices tú, lo veo. ¿Sabes qué me gusta de este torneo internacional? Las historias. Las historias, por ejemplo, de ese portero de Cabo Verde, del Congo, jugadores que tienen, pues, que no figuraban a nivel mundial porque eran muy cerrados su fútbol, y esas historias son las que me gustan escuchar, ver, y lo disfruto, ¿no? También, ya que estamos en el tren, pues nos subimos también.
1: Tienes razón, y creo que justo el trabajo que tú haces y que muchos compañeros periodistas hacen fue lo que empezó a darle visibilidad a esas historias. Desde mundiales pasados, todos recuerdan todos esos equipos de reporteros que iban, indagaban, y ahora que tenemos la oportunidad de ver a equipos como Cabo Verde, equipos como Irán, que tiene una historia increíble detrás, equipos que nunca pensamos ver jugar, pues ahora sí están y tienen esta oportunidad, y sus jugadores tienen también esta visibilidad en este momento para que tal vez sus vidas cambien después, y sobre todo pues nuestra selección que va bien y que ojalá todo siga avanzando. Así que, querido Raúl, pues bueno, la verdad es que te digo, yo no soy fan del fútbol, pero te quiero empezar contando con una relación entre el arte y los uniformes del mundial. Fíjate que yo no aguanté la tentación y me fui a comprar esta playera que es de Bélgica. Aquí la vas a poder ver. ¿Por qué? Porque justo dentro de los reportajes y las cosas que empecé a ver, me di cuenta que esta playera está inspirada en la obra de René Magritte, este pintor surrealista, que pues se inspiraron en él, empezaron a diseñar y tiene varios elementos de su arte. El primero, yo no sé francés, ustedes me van a corregir, así que por favor, corríjanme. Querido Raúl, si tú sabes, por favor, también ayúdame. Pero él tiene una pintura muy peculiar, que donde está una pipa, y abajo dice, Cecines pas un pipé. Así pienso yo que se dice, así que así lo diremos. Lo cual significa, esto no es una pipa. Esta playera en la parte de atrás dice, Cecines pas un maillot, esto no es un jersey. Entonces, desde ahí empezamos con el primer elemento. Ahora, les voy a enseñar un poco de la playera. Disculpen, el maniquí que trajimos está medio llenito, pero como ustedes pueden ver, son algunos colores que no sé si ahí se ve, a lo mejor no lo alcanzan a ver, pero tiene colores pastel entre rosa y azul, lo cual es muy característico de la obra de René Magritte, en el cual, pues bueno, se basa también este diseño para, pues bueno, de una otra manera, hablar, divulgar su obra y, pues de una otra manera, pues retomar la obra de este pintor tan característico. Por otra parte, hicieron una sesión de fotos. Si ustedes buscan ahorita playera de Bélgica, René Magritte, van a ver que hay fotos de los jugadores posando con la manzana verde en diferentes posiciones en donde ellos traen la playera. Y si ustedes recuerdan, y si no lo sabían, también está perfecto que hoy aprendamos algo. Pueden buscar René Magritte y van a ver esta pintura tan característica de un hombre con traje sin cara, sin cara y sin cabeza, y en medio está una manzana verde y después está el sombrero. Entonces fueron diferentes elementos los cuales trajeron de las pinturas de René Magritte a este jersey. Entonces la verdad es que yo lo vi, me encantó, lo tuve que comprar y pues fui muy feliz. Ahora, la pregunta que surge de aquí es, ¿qué pasaría si México hiciera alguna playera de la selección invocada referente a un artista nacional? Yo no sé tú, querido Raúl, ¿a ti a quién te gustaría ver plasmado en este jersey? Muchos dirán Frida Kahlo, obvio. A mí me encantaría ver algo de Posada, creo que sería súper característico. O sea, por algo hicieron hasta el 007 aquí. Entonces, ¿a ti a quién te gustaría, la obra de quién te gustaría ver en un jersey de la selección mexicana, querido Raúl?
0: Uno de Dalí. sea, uno de Dalí que es muy surrealista, ¿no? Precisamente porque estamos viviendo con la selección mexicana algo surrealista. O sea, nunca en la vida habíamos ganado 3 partidos con muy pocos goles, ¿no? Por eso te digo, y ahorita que me estabas como enseñando lo de tu jersey, me acordé, dije, pues sería y quedaría ad hoc con la selección mexicana en ese momento.
1: Exacto, la verdad es que sí, eso sería un gran logro, y justo el tema del surrealismo, la libre asociación de ideas sería increíble. Pero justo hablando de creer, querido Raúl, yo te quiero contar algo que pasó justo también en la semana. La verdad es que yo soy fan del básquetbol, te consta, las veces que nos llegamos a encontrar pudimos platicar, y a mí me dio mucho gusto porque justo esta semana Karim Iram López Moncada, que mide 2.06 metros, entró a la NBA. Logró llegar este chico, nacido en Hermosillo, Sonora. Es el primer mexicano nacido en México que en verdad nace, crece, se desarrolla, obvio, va a otros países, pero nace en México. La mayoría de los mexicanos que han llegado, llegaron a Estados Unidos, pues sus padres eran migrantes, la situación afortunadamente los llevó hacia allá, y de ahí fue más fácil brincar a la NBA. Entonces, algunos casos como Nájera, Llamas, pues bueno, no entró en un draft, fue llevado en algún momento, y hay algunos otros jugadores que nacieron ya en Estados Unidos de padres mexicanos, pero este Karim, él tiene como este mérito de haber nacido, crecido en Sonora, y después de ahí haber brincado a los 14 años, se lo llevan al equipo en España, al Juventud Badalona, a los 14 se lo llevan, le vieron potencial, lo desarrollaron a los 17 años, querido Raúl, brinca a Nueva Zelanda, a los New Zealand Breakers, esta ya es una liga también profesional allá en Australia, y de ahí apenas esta semana a los 19 años llega a la NBA, lo seleccionan en el draft número 21, él justo tiene 21 años, entonces esto también es, él tiene 19 años y llega primero a los Pistones de Detroit, lo seleccionan, pero después en el tema de los cambios y las negociaciones que tienen los equipos, se va a los Grizzlies de Memphis, se va con Ja Morant, que es una estrella en la NBA. De igual forma llega con el hijo con Cameron Buser, el hijo de Carlos Buser, que jugó con los Toros de Chicago, con Derrick Rose en aquel momento. Y la verdad es que llena de orgullo estas historias. La verdad, te digo, yo no soy fan del fútbol, pero si algo tiene el deporte es que te hace creer. Creo que algo muy característico que sucedió fue, y van a decir, a lo mejor me van a criticar, pero que haya ganado el Cruz Azul, te hace pensar que sí se puede, que sí se pueden tirar esos mitos. Después, ahorita con el tema de la selección, ahorita Karim López llega a la NBA, y creo que todo eso a nivel nacional nos mueve y nos hace pensar que sí se puede. Entonces, la verdad, querido Rol, yo sí ando bien contento, no sé tú, pero creo que tú también.
0: Mira, es que hay que ser realistas, ¿no? Tenemos un espacio de tiempo para disfrutar. Tenemos en la vida diaria un caos. Somos un país en caos, pero también tenemos ese derecho

0: a todos con los brazos abiertos, y yo creo que me quedaría con eso. Gane o no gane México, hemos ganado muchos porque nos hemos hermanado, aunque sea en la fiesta, y nos olvidamos un poco de la violencia, de todos los problemas que se tienen.
1: Sin duda, y como te digo, creo que el tema de creer, el tema de creer en nosotros mismos es algo muy importante y muy cultural. Creo que lo traemos arraigado desde siglos atrás, y a veces, yo que también tuve el gusto de formar parte de selecciones universitarias, de repente la idea de que eres más bajo, eres menos fuerte, y la verdad es que todo está en tu cabeza. Entonces, este tipo de sucesos creo que te hacen de una u otra manera querer avanzar y también transmitírselo a tus hijos, y tú también pensar en el día a día que lo puedes lograr. Así que, querido Raúl, estas son las recomendaciones que yo te tengo. Te quiero recomendar por último, y en estos minutos que quedan, una película. ¿Por qué? Porque hay muchas recomendaciones de películas mundialistas, ya salió por el Red Recurse y muchas otras, pero yo te quiero recomendar una que a mí me gusta y que es mi favorita, de Tenoch Huerta. Tenoch Huerta, este actor que ya tuvo la fortuna de hasta trabajar con Marvel, pero él tiene una película que no es muy conocida, que se llama Días de Gracia. Esta película se estrenó en abril del 2012 y te cuenta la historia de un policía que llega a las fuerzas en ese momento de seguridad. Llega en el 2002 y en ese momento está el Mundial del 2002. Pero te va contando a lo largo del 2002, 2006 y 2010 cómo este policía va cambiando. De una u otra manera le van pasando sucesos en donde no es el mismo entre el 2002 y el 2010. ¿Y por qué se llama Días de Gracia y por qué tiene que ver con el Mundial? ¿Por qué? Porque según esta historia dice que en los días del Mundial es cuando se pueden hacer ciertas cosas y no hay tanta atención. Así que por eso son Días de Gracia y por eso tiene que ver con el Mundial. Búscala, Días de Gracia de Tenoch Huerta. Querido Raúl, yo te dejo con We Can Be Heroes de los Wildflowers. Un gusto como siempre platicar contigo, querido amigo.
0: Gracias, mi querido Jaime del Valle, te mando un abrazo, buen fin de semana y estamos en contacto. Cuídate mucho, tú y tu familia, por favor, abrazos.
1: Creamos, cuídate mucho.
0: Gracias. Ahí está mi querido Jaime del Valle, dando sus recomendaciones y reportajes alternativos. Desde la 11:44, vamos a un corte y regresamos.

0: que aún tiene mucho que contar. Y nosotros seguimos aquí para cerrarla contigo. En un momento regresamos.
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1: 10 de la noche con 47 minutos y saluda mi querido Emilio Saldaña Pisu, mejor conocido como Pisu. ¿Cómo estás? Un gusto saludarte, muy buena noche.
2: Mi querido Raúl, qué gusto saludarte, muy buenas noches, feliz viernes y feliz viernes a toda nuestra audiencia, señor.
1: Te agradezco bastante. ¿Qué temas traemos hoy? Que casi ni tienes, ¿verdad?
2: No, tuvimos una semana muy activa en temas de tecnología, evidentemente todo lo que tiene que ver con el evento deportivo triple país compartido ha robado mucha atención, pero también los movimientos alrededor de plataformas tecnológicas han estado moviéndose de manera natural muy rápida. Hoy les voy a compartir una historia, Raúl, te voy a compartir una historia que llama muchísimo la atención. Mark Zuckerberg, el CEO y el director y dueño de Meta, de Facebook, Instagram, de Messenger, tiene una nueva obsesión. Ahora está ocupado, señor, por Polymarket. No sé si nuestra audiencia conozca Polymarket, pero Polymarket es una plataforma de apuestas, no solamente deportiva, y esto es importante. Ha crecido mucho, es una plataforma abierta de apuestas en la que se apuesta por eventos del futuro y su resolución. Por ejemplo, cuando atraparon al presidente Maduro, cuando lo detuvieron, Polymarket venía llevando apuestas por ejemplo, ¿van a atrapar a Maduro o le van a perdonar sus crímenes?, ¿no? Y la gente apostaba alrededor de ello. Y luego apostaban por, ¿a Maduro lo van a detener entre el 1 y el 15 de mayo o entre el 15 y el 30 de mayo o en la primera semana de junio? Y la gente apostaba por lo que considera sería la mayor de las probabilidades. Como esto, señor, prácticamente cualquier evento y noticia que veamos hoy en redes sociales, muy probablemente, si es de interés, tiene una apuesta en Polymarket para el desenlace de ese evento. Por supuesto, como podrán imaginarse, las apuestas por quién pudiera ser el campeón del mundo en este torneo están a todo lo que da, pero también lo está, por ejemplo, señor, temas relacionados con políticos de todos los países del mundo y su futuro, particularmente, por ejemplo, el futuro ante el presidente Trump. En el caso de México, una de las preguntas que Polymarket tiene desde hace ya varios meses es si el gobierno de Estados Unidos iniciará acciones militares dentro de nuestro país, y las apuestas están muy a favor de que es muy probable que suceda. Pues bueno, este mercado de Polymarket, de apuestas abiertas, ha venido creciendo en los últimos meses de forma muy relevante, pero no nos imaginábamos que hubiera crecido al grado de que estos mercados de predicción pudieran ser, para Mark Zuckerberg, la gran siguiente interfaz de atención. Y esto es interesante, señor. Él está apostando porque el conocimiento social que se concentra en las redes sociales no solamente es muy bueno para contarnos lo que pasó o lo que está sucediendo, parece que somos también muy buenos para anticipar qué pudiera suceder. Y esto indica entonces, señor, que podríamos estar ante unas redes sociales que comienzan a apostar por el futuro como uno de los elementos de interacción y entretenimiento más relevantes. Algo importante, Meta acaba de lanzar una aplicación que se llama Arena, con el que están empezando a probar este ejercicio que estamos comentando de mercados de predicción, con un detalle interesante, señor. No hay dinero involucrado en el caso de Meta. Hay puntos. Tienes puntos, apuestas puntos y pierdes puntos por el momento. Ojo, si no hay dinero involucrado, no hay regulación por el momento. Muy interesante lo que está haciendo Meta, señor.
1: Sobre todo, eso atrae clientes, ¿no? O sea, juegas de puntos, te llevas a cabo como un vicio. Y ahora sí, después se regula, puedes meter dinero, pero ya no te puedes salir. Pero oye, pero qué peligroso, ¿no? Este juego, claro, de las probabilidades. Imagínate, pongamos un supuesto, tal persona, hay un atentado, ¿cuánto? Y va a haber mercados que van a invertirle precisamente para que suceda ese atentado, para que gane determinado sector. Se me ocurre en ese momento.
2: No, tienes toda la razón, me encanta la lectura que le das, que seguramente nuestra audiencia también esté de acuerdo, porque las preguntas son, ¿qué pasa si alguien, por ejemplo, con información privilegiada, que pasa todo el tiempo con dinero, apuesta antes de que una noticia sea pública? ¿O qué pasa si una plataforma se va a dedicar a convertir tragedias, guerras o crisis políticas en objetos de especulación? Y esto es lo que ha generado una polémica importante dentro de la industria, porque la industria de tecnología está volteando a ver a Mark Zuckerberg con cara de, oye, sí está interesante, pero el potencial que puede tener, digamos que si algo sale mal, el potencial negativo es enorme. Ahora, importante, señor, ¿qué tipo de atractivo en términos de mercados puede tener esto cuando tienes y eres dueño de una comunidad de 3,000 millones de personas que de un día para otro integran esta plataforma e integran esta nueva industria? En todo caso, ahí lo relevante, porque curiosamente, más que competir con Polymarket, lo que está haciendo Meta, señor, es validar el modelo de negocio. Y en este sentido, lo que está haciendo es que crezca toda la industria, Polymarket incluido, en este tema de la especulación. La verdad es que cuando combino inteligencia artificial, deepfakes, que es un tema que tú y yo hemos conversado mucho en este espacio, y a eso le ponemos encima, señor, o como de botanita encima, especulación y mercados predictivos, híjole, la verdad es que la receta se antoja para una receta, digamos, explosiva en muchos sentidos, ¿eh?
1: Sobre todo porque va a haber ganancia, y entonces dentro de las ganancias, así lo considero, va a entrar la ludopatía, ¿no? Porque eso va a llamar la atención. Apuestas, tú dices ahorita, si apuesta tanto, quizás es un punto, pero si un punto lo conviertes en dólares o en euros, al rato vas, que ves que vas ganando puntos, ya te, se te va a facilitar apostar ya en dólares, en euros, en pesos mexicanos, como quieras, y esto va a generar muchísimo, como tú dices. No por algo Zuckerberg lo está viendo, porque lo está viendo como un negocio a predicción, a futuro, pero es, al fin y al cabo es un negocio. Correcto. Y por eso son tan buenos ellos.
2: Claro, porque ellos viven de la atención, ¿no? Facebook capturó nuestras relaciones familiares, Instagram capturó nuestras fotos, WhatsApp capturó nuestras conversaciones, Reels capturó el video corto. Bueno, Arena pretende capturar lo que pensamos que va a suceder con el futuro, y ahora quiere hacernos ganar con base en qué tan acertados seamos para adivinar o determinar qué va a pasar con el futuro. La lectura en este sentido es que intentar convertir las noticias en un tablero de probabilidades hace sentir cada vez más que estamos del lado de una, de un episodio de ciencia ficción, que del lado del desarrollo tecnológico deseable, ¿no?
1: Y todo se va a basar en modelos matemáticos para poder llegar a las probabilidades.
2: Claro, claro, por supuesto. La obsesión que tiene Zuckerberg en este sentido, a mí me, me parece, señor, que lo que nos indica relevante, pues es que la próxima batalla digital ya no va a ser, y esto es inquietante, solo por informarnos. Va a ser por convertir justamente el futuro en contenido, en juego y posiblemente en negocio. Y coincido y me sumo con lo que dices tú. Si entonces tengo posibilidad de afectar el resultado del futuro para tener una ganancia, ¡ay! Se antoja como que la historia tiene ahora nuevas vertientes muy preocupantes, señor.
1: Pero lo importante aquí es cómo se va desarrollando la tecnología día a día. Platicábamos el miércoles, ¿no? Y del miércoles al viernes ya saltas, ya saltas rápidamente. Pero bueno, será tema para otra conversación, mi querido Piso, como siempre. Danos tus redes sociales, por favor, y danos una recomendación rapidísima. ¿Qué debe de hacer una familia dentro de su casa precisamente para evitar caer en especulaciones, en probabilidades y en todo eso?
2: Muchas gracias. Estoy en redes sociales como Pizu, P-I-Z-U en Twitter, en X, y como Pizurrizu con Z las dos en Instagram. La recomendación hoy y siempre, señor, no demos clic en links que puedan resultar sospechosos. Si esa promoción o ese regalo que nos están avisando por WhatsApp es demasiado bello para ser verdad, mejor dudemos, porque probablemente no sea verdad y ponemos en riesgo nuestros datos. Cuidemos nuestra información, señor.
1: Mi querido Piso, acaba de decir lo correcto. Cuidemos la información, porque eso nos afecta tanto en el entorno social como más en el económico.
2: Totalmente, totalmente. Qué gusto saludarte y saludar a nuestra audiencia, señor. Que tenga muy bonito fin de semana.
1: Cuídate, me quedo Piso. Como siempre, un gusto. Buen fin de semana. Saludos a la familia. Cuídense, por favor. Muy buena noche.
2: Gracias, buenas noches, señor.
1: Hasta luego. 10:56 PM. Ya vámonos a descansar. La próxima semana ya estará en este lugar, en su lugar, mi querida Yuridia Sierra. Pero yo los espero el día de mañana. Ya sabe, 19 horas del centro del país, en la tercera emisión fin de semana de Imagen Informativa con su servidor. Pero por lo mientras, este día, esta noche, tanto usted como nosotros ya estamos informados.

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21: Hola, hola, ¿cómo están? Soy Claudia Mejía. En esta ocasión vamos a hablar de un tema que le compete a las mujeres. Bueno, en parte mujeres, en parte a tu pareja, en parte a todos, porque somos una red de apoyo aquí en esta vida. Debemos de tener siempre redes de apoyo y no estamos solitos. Entonces, pues vamos a empezar. En esta ocasión vamos a hablar de endometriosis. Es una palabra medio rara y tal vez nunca la hayas escuchado, o tal vez sí, pero si eres mujer, seguramente sí. Y para eso está conmigo la doctora Alejandra López Chávez. Ella es ginecóloga y obstetra. ¿Cómo estás?
22: Hola, muy bien, muchas gracias. ¿Y tú?
21: Muy bien, aquí emocionada porque es tu primera vez.
22: Sí, primera vez.
21: Endometriosis. O sea, yo escucho endometriosis y endometrio. Bueno, ya nosotras sabemos que el endometrio, pues es esa capita que se suelta cuando estamos en nuestro periodo.
22: Exacto.
21: ¿No? Pero se escucha más peligroso y más feo que solamente.
22: Sí, suena,
21: eso, ¿no?
22: Suena intimidante la palabra.
21: Exacto,
22: ¿no?
21: Sí.
22: Pues justo lo que mencionabas, o sea, primero hay que entender que el endometrio es esta parte bien interna del útero que va a tener básicamente dos funciones. La función uno es que se va a hacer gruesita entre una regla y la otra, se va a hacer gruesa porque se prepara para recibir un embarazo. Si en esa mujer, en ese mes, no hubo un embarazo, al terminar ese periodo, va a caerse este endometrio en forma de menstruación, ¿no? O sea, el endometrio tiene que vivir justo en la cavidad endometrial y se va a descamar mes a mes en forma de regla. Sin embargo, la endometriosis quiere decir que hay tejido que no es endometrio como tal, es tejido similar, que eso es muy importante, entender que no es endometrio, que es tejido similar al endometrio y que va a estar fuera de esta cavidad, que puede abarcar cualquier parte del cuerpo humano, desde cerebro, desde pulmones, desde el diafragma, pero principalmente va a estar en órganos pélvicos, que pudiera ser a lo mejor la vejiga, el uretero, el intestino, o literalmente los ovarios, las salpinges. Si bien esta es la localización más frecuente, no es la única. Entonces, realmente los síntomas van a ser múltiples, muy variados, en muchos matices, y cada paciente lo va a vivir de manera distinta. Entonces, si bien la endometriosis puede tener diferentes grados de afectación, siempre va a haber un dato que nos haga sospechar de ella.
21: Y si dices que es otro tipo de tejido que puede estar en cualquier otro órgano, si de por sí el dolor que una siente en su periodo, no me quiero imaginar el dolor que sería tener ese tejido en otro órgano. O sea, ¿esto sí es así?
22: Sí, literal. O sea, al final del día, el tejido endometrial sano que está dentro del útero va a tener receptores para ciertas hormonas, ¿no? Estas hormonas, de manera natural, las produce el ovario. Pero también hay hormonas que producimos a través del tejido graso, a través de ciertos procesos químicos. Pero en una paciente sana, estrictamente hablando, y te hago mucho hincapié en esta parte que tú me acabas de mencionar, el dolor que sentimos durante la regla. Y ese es un punto pivote. La regla puede doler, claro que puede doler, pero hay un grado para diferenciar cuando es un dolor normal, entrecomillado, y un dolor que ya no se considera normal. Y esta palabra de es que para mí el dolor es normal, el normalizar el dolor, creo que es el gran error que podemos cometer desde a veces las propias pacientes que lo normalizan y también nosotros como médicos que no les damos el peso, ¿no? El justo peso a las cosas, ¿no? Entonces, tener dolor durante la regla puede ser normal siempre y cuando no afecte calidad de vida, que no sea un dolor incapacitante, que sea un dolor que te permita hacer tu vida prácticamente normal. Entonces, la endometriosis puede ser extremadamente aparatosa. Pacientes que durante la regla pueden tener sangrado a través del recto, a través de la orina, que pueden llegar a convulsionar, que pueden llegar a tener desmayos, que pueden tener focos de diarrea tremenda durante la menstruación. Y también importante no encasillarlo solo a la regla, ¿no? Porque a veces los médicos podemos caer a que solamente vas a tener dolor durante la menstruación. Y si no estás menstruando y te duele, entonces no es endometriosis. Y eso es un error, porque la endometriosis es una enfermedad crónica. Crónica quiere decir que dura mucho tiempo, que va a ser, se va a ir complicando, que va a ser una enfermedad que va a ser progresiva. Y eso hace que cada vez las molestias vayan siendo más aparatosas. Desde primero ser un dolor, entre comillas, no tan complejo, que a lo mejor con analgésicos se puede tratar, a terminar en situaciones que requieran cirugía por una obstrucción intestinal, porque la función del riñón ya no está del todo bien, y todo porque esta enfermedad es muy agresiva.
21: Nos decías que hay una estadística que nos puede sorprender. ¿Cuántas mujeres lo padecen?
22: La estadística a nivel México se estima que 1 de cada 10 mujeres van a tener algún grado de endometriosis. O sea, 1 de cada 10. Es impresionante. Sin embargo, tardamos en hacer el diagnóstico en promedio de 7 a 10 años.
21: ¿Qué? ¿Por qué?
22: Es muchísimo, exacto. ¿Por qué? Porque los síntomas son sumamente diversos.
21: Wow.
22: El hecho de que el tejido puede estar a lo mejor en el intestino puede hacer que tú, al momento de la regla o fuera de la regla, puedas tener colitis, ¿no? Que tengas esta sensación de estar muy distendido después de comer ciertos alimentos, que tengas problemas al momento de evacuar, que tengas periodos de diarrea, porque el intestino se va a irritar por ese tejido y va a hacer que tengas evacuaciones sumamente líquidas o que puedas intercalarlas con estreñimiento, porque a lo mejor está obstruida una parte del tubo digestivo que no permite que pase la evacuación y puedes alternar entre diarrea y evacuaciones pues duras con estreñimiento y decir es que es colitis. El tema emocional es algo fundamental. O sea, vivir con endometriosis lleva a las pacientes a tener periodos de ansiedad, periodos de depresión, periodos en los que no saben qué está pasando con su cuerpo, y también es fácil que las encasillemos a, bueno, es que tienes estrés por el trabajo, tienes presiones con la pareja, tienes presiones con los hijos, y más bien va de la mano con todo esto de la endometriosis.
21: ¿Por qué les pasa? O sea, pues, ¿cuáles son las causas?
22: Pues mira, la verdad es que desgraciadamente no tenemos los médicos una certeza de una causa única. O sea, hay muchas teorías de por qué sucede la endometriosis, teorías ya muy viejitas, algunas de ellas que tienen casi 100 años de que las empezaron a estudiar. Hay otra teoría que nos habla de que esto se forma desde que éramos embriones, desde que estábamos en la pancita de nuestra mamá. Nuestras células tienen esta capacidad cuando somos embriones de decidir, bueno, tú eres una célula del hígado, te vas para el hígado. Tú eres una célula del cerebro, te vas a cerebro. Tú eres de útero, te vas al útero. Hay teorías en las que estas células no llegaron a su destino final, se quedaban en el camino y por eso quedaron implantes en varias partes del cuerpo. Hay otra teoría que habla de que el cuerpo tiene esta capacidad de transformar un tipo de célula a otra. O sea, hay células que tienen que estar en la parte más superficial de los órganos, que se llaman peritoneo, y a lo mejor sufren este tipo de transformaciones a otro tipo de célula parecida al endometrio. Entonces, la verdad es que hay muchas teorías. También hay teorías genéticas en las que hay un patrón genético de que en tu familia probablemente, si tú tienes endometriosis, tías, primas, hermanas, tu mamá probablemente también tenga endometriosis. Y también cada vez nos acercamos más al tema de las enfermedades autoinmunes, porque hay una cierta relación en pacientes con lupus, en pacientes con artritis reumatoide, esas enfermedades que son también muy difíciles de diagnosticar y que también pueden tener una correlación con endometriosis.
21: Aquí en el ISSSTE sabemos que de primera instancia hay que ir a nuestra clínica.
22: Sí.
21: Ellos nos referirán al especialista. Aquí en el ISSSTE hay todo este grupo de apoyo, tanto emocional como médico.
22: Pues la verdad es que como tal un grupo de apoyo específico para endometriosis, en el tema emocional todavía no, en la parte de psicología todavía no lo hay. En la parte quirúrgica, pues el abordaje ideal es vía laparoscopía. No se sugiere tanto la cirugía abierta porque va a ser bastante más agresiva de por sí. Entonces, en el ISSSTE, en hospitales de tercer nivel, como el 20 de noviembre, como en el López Mateos, como en el 1 de octubre, que hay este abordaje de cirugía laparoscópica, es una buena herramienta. Y todavía más pensando en cirugía robótica. La cirugía robótica viene a ser un parteaguas en el manejo de enfermedades tan complejas como es la endometriosis. Entonces, en este momento, hasta donde tengo entendido, solamente en el 20 de noviembre hay Da Vinci, y eso nos va a dar una oportunidad a los médicos y evidentemente a las pacientes para que tengan manejos mucho más integrales.
21: Me dio mucho gusto que estés aquí.
22: Ay, a ti, muchísimas gracias por la invitación. Estoy muy contenta, me encanta hablar de este tema porque siento que como médicos tenemos la responsabilidad con las pacientes de hablar de este tema que a veces está muy oculto.
21: Gracias, yo soy Claudia Mejía. Nos vemos en un siguiente episodio. Hasta pronto.
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1: 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That's it for this show. I want to remind you we can continue to broadcast every weekend, Saturday and Sunday, from 7 to 8 in the morning here through Grupo Imagen. I'm Ana María Salazar. Hoping you have a great weekend. 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
1: Gracias por acompañarnos aquí en Living in Mexico. Yo soy Ana María Salazar. Esta semana el secretario de Economía, Marcelo Ebrard, afirmó que el tratado comercial entre México, Estados Unidos y Canadá continuará vigente al menos otros 10 años y descartó la salida de algunos de sus miembros, pues ya venció el plazo para notificarlo. Agregó que la reunión virtual que sostendrán los tres países representa el arranque formal de una etapa de negociación más específica con acuerdos concretos. El director de la Administración para el Control de Drogas de Estados Unidos, Terry Cole, afirmó que el cártel de Sinaloa y el cártel Jalisco Nueva Generación son su prioridad número uno y que el fentanilo representa una amenaza sin precedente que causa un fuerte impacto social en su país y pone a prueba a las fuerzas del orden en todos los niveles. En respuesta, la presidenta Claudia Sheinbaum pidió que México no sea utilizado como tema de campaña electoral estadounidense. Recordó que la seguridad en la frontera con Estados Unidos y la reducción del tráfico de fentanilo hacia ese país son resultados del trabajo coordinado entre ambas naciones. Recordó también que hace unos días el presidente Donald Trump reconoció que esa es actualmente la frontera más segura y que también disminuyó en más del 60% el ingreso del fentanilo a ese país. El martes llegó a Washington el embajador de México en Estados Unidos, Roberto Lacerri Montaño. La embajada de México destacó que el diplomático llega con una agenda clara: proteger a nuestra comunidad, impulsar y la prosperidad compartida de América.

0: del Norte y construir el acuerdo que sirvan a ambos países. La presidenta Claudia Sheinbaum reiteró su solidaridad al pueblo de Venezuela, que sufrió dos terremotos esta semana. El jueves, 250 militares, 5 canes y 4 aeronaves viajaron a ese país para colaborar en las zonas de rescate. Las brigadas están equipadas con herramientas para búsqueda y rescate, un dron y material de curación. El viernes, la mandataria mexicana tuvo una conversación telefónica con la presidenta encargada de Venezuela, Delcy Rodríguez, para expresar las condolencias de México y evaluar nuevas acciones de apoyo ante la tragedia del terremoto doble en dicho país. La jefa de gobierno de la Ciudad de México, Clara Brugada, puso a disposición del pueblo de Venezuela la capacidad técnica e infraestructura de la capital mexicana para apoyar las labores de atención y recuperación tras los terremotos en ese país. Dijo también que se festejó el triunfo de México sobre Chequia en el Mundial de Fútbol, pero ahora hay que ser solidarios con el pueblo venezolano, y recordó que la capital del país conoce de primera mano las consecuencias de estos movimientos telúricos y la compleja tarea de reconstrucción que sigue a una emergencia de gran magnitud. Durante la entrega formal de las obras de rehabilitación de los embarcaderos de Nueva Nativitas, Las Flores y Zacapa, en la zona de canales de Xochimilco, Brugada insistió en que la ciudad cuenta con la reconstrucción y experiencia acumulada de los sismos que han afectado a la metrópoli. En más que tiene que ver con relaciones internacionales, la presidenta Claudia Sheinbaum se reunió en Palacio Nacional con el rey de España, Felipe VI, después de varios años de pausa diplomática tras la petición que hizo el expresidente López Obrador a España de una disculpa pública por los abusos cometidos durante la conquista. En el encuentro se abordaron temas como los pueblos originarios, la riqueza cultural y la relación entre México y España. Tras la reunión, el monarca viajará a Guadalajara para presenciar mañana el encuentro, o bueno, este fin de semana, el encuentro entre España y Uruguay. La presidenta Claudia Sheinbaum afirmó y detalló este viernes que la reunión con Felipe VI no habría sido posible sin el reconocimiento previo del gobierno español y del monarca de los abusos que se realizaron durante la llegada de los españoles, y defendió la congruencia de su gobierno ante quienes cuestionan su postura hacia España. Sobre las elecciones presidenciales en Colombia, Sheinbaum afirmó que felicitará al candidato ganador, Abelardo de la Espriella, pues más allá de estar de acuerdo o no con ciertos temas, se debe mantener la coordinación con el gobierno de Colombia, así como la cercanía entre la población de ambos países. Después, tras las declaraciones del presidente electo Espriella, quien propuso declarar objetivos militares de su país a los cárteles mexicanos, la mandataria mexicana le dijo que él se encargue, su gobierno, de combatir a los grupos criminales que operan en su país, o sea, que se ocupe de los criminales en Colombia. Sheinbaum habló también sobre Perú, dijo que se espera mejorar las relaciones con Perú, donde Keiko Fujimori, candidata de la ultraderecha, se perfila como ganadora de los comicios en ese país. En temas del Congreso, el senador de Morena, Enrique Insunza, señalado por Estados Unidos por presuntos vínculos con los Chapitos, participó de manera virtual en una sesión de la Comisión de Justicia del Senado. Y en asuntos electorales, la Comisión de Quejas del INE alista multas contra organizaciones políticas. Que siga la democracia, México tiene vida, y construyendo sociedades de paz que buscan constituirse como nuevos partidos por irregularidades en sus procesos de afiliación. Por otro lado, Somos México y Construyendo Sociedades de Paz son aceptados como partidos políticos. El lunes, Morena, Partido Verde, PT, PAN y PRI iniciaron sus procesos internos para designar anticipadamente a sus candidatos rumbo a la elección del 2027, cuando se elegirán 17 gubernaturas, 500 diputaciones federales, 1.800 diputaciones locales, 1.802 presidenciales municipales y 16 alcaldías de la Ciudad de México. El bloque oficialista inició su registro por bloques estatales. Las encuestas incluirán máximos, por lo menos 6 perfiles, uno del Partido Verde y uno del PT. Amigos, amigas, eso es todo hasta el momento. Les recuerdo y los invito que nos sigan acompañando todos los fines de semana a las 7 de la mañana, sábado y domingo, por aquí por Grupo Imagen. Yo soy Ana María Salazar. Que tengan muy buen fin de semana.
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5: Hola amigos, muy buenos días. Les saluda Alberto Larios. Ya estamos en Mundo Sustentable. Un sábado más aportando en pro del medio ambiente, un sábado más pidiéndole a todos los amigos que nos ven y nos escuchan que nos comprometamos y aportemos ese granito de arena que después ya de tantos años ya se vuelven algunas toneladas. Carlos Mendoza, ¿cómo estás, Charlie?
6: Beto, amigos, muy buenos días. Pues bien aquí, disfrutando de las lluvias, pero también padeciendo las lluvias y padeciendo esos montones de basura que se han acumulado en las calles y que siguen tapando nuestras coladeras y que, pues desgraciadamente, nosotros nos buscamos precisamente todos esos perjuicios, pero en nuestras manos está arreglarlo, en nuestras manos está poner, como aquí decimos, ese granito de arena que a la larga se pueden volver toneladas de arena que son muy muy necesarias para dejar este mundo en mejores condiciones de como lo encontramos. Ya sé, sigo soñando.
5: Bueno, sí, tú sigues soñando. Pero mira, nos damos cuenta todos los días, ve lo que está pasando, ve el cambio climático, se ve todos los días. Entonces, ese es el efecto de lo irresponsables que somos. Pero por otro lado, pues estamos en el momento de la competencia deportiva.
6: Así es.
5: El campeonato
6: y yo creo que
5: de
6: ahí,
5: fútbol. Entonces, ante eso, imagínate ahora la contaminación en este tipo de eventos.
6: Estaba yo leyendo por ahí algunos artículos que decían que cuánta contaminación le deja a los países organizadores hacer el mundial. Ya hemos platicado aquí de la generación de CO2, de las toneladas que se generan por transporte, por eventos.
5: Bueno, el mayor impacto proviene de la logística, los viajes, de los millones de aficionados, elecciones, prensa. Y además que este año la expansión a 48 equipos y más de 100 partidos y sobre todo las sedes que Canadá, México y Estados Unidos, pues a veces te toca viajar muchos kilómetros.
6: Así es, y hemos visto, por ejemplo, movimientos de Tijuana a Seattle, de a Los Ángeles, o sea, todos esos movimientos, mover, ¿cuántas personas te gusta que mueva uno de los equipos de fútbol? 100 personas aproximadamente. Y transportar 100 personas, la generación de CO2 y el impacto que estamos dejando. Terminan el partido y regresan a sus sedes en donde están entrenando y en donde se encuentran concentrados. Hemos visto también al señor presidente de la Federación Internacional de Fútbol moverse el mismo día.
5: Pero en su jet privado.
6: Pero el jet
5: ¿qué
6: genera
5: forma de contaminar?
6: El jet contamina también. Entonces, pues a final de cuentas, sí hay que analizar un poquito más a fondo todo lo que estamos haciendo en estos eventos y el impacto que estamos generando.
5: Las emisiones estimadas, para que te des una idea, oscilan entre 7.8 y 9 millones de toneladas métricas de CO2. Equivalente a esta cifra histórica que supera el doble de las emisiones de eventos anteriores.
6: El doble. El doble. Hasta ahorita.
5: Hasta ahorita.
6: Hasta ahorita. O sea, falta todavía analizar más movimientos, más generación, o sea, la generación de basura que se ha hecho.
5: No, pero es que a la hora que tú multiplicas esto, no son nada más los equipos, no son nada más la prensa.
6: El aficionado.
5: Es el aficionado, porque si yo voy y sigo a mi equipo, sigo a México, que en este caso nos tocan varios partidos acá de locales, pero si yo sigo a cualquier selección, llámese la de España, pues de repente juega en Estados Unidos, luego ayer jugó acá en Guadalajara, y entonces también lo siguen los aficionados.
6: Así es, entonces es se genera un movimiento. Tú dices, bueno, okay, hay derrama económica.
5: Para la FIFA.
6: Bueno, para la FIFA e incluso para los gobiernos, la generación de impuestos, para muchos negocios, las ventas extraordinarias.
5: Se activa
6: pero todo esto trae atrás una producción de gases y de efecto invernadero que la verdad no la vamos a acabar.
5: Bueno, ya está también aquí con nosotros Eric Larios. ¿Cómo estás, Eric? Buenos días.
7: Hola, muy buenos días. ¿Qué tal, amigos de Mundo Sustentable? Contento de estar aquí, aunque uno que le guste tanto el fútbol, es triste que nosotros seamos responsables de cómo cuidamos nuestra casa y cómo nosotros somos muy sucios.
5: Contaminamos mucho. Bueno, pues ahí está un paquete, ahí está un reto para los jóvenes y sobre todo pues este tipo de eventos, mientras más negocio es, pues más estratégico es como este mundial, hacerlo en tres países. El siguiente será allá Portugal, me parece.
6: España y Marruecos,
5: imagínate. Es lo mismo, pero bueno, aquí contentos. Y Eric, pues vamos con el ecotip. ¿Cortesía de quién?
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5: 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Bueno, Charlie, y por el otro lado, adelantando un poco, pues México nos ha sorprendido positivamente.
6: La verdad, sí, ha logrado lo que no se había logrado en otros mundiales, irse invicto prácticamente en los tres partidos, lograr los 9 puntos, pero pues bueno, yo siento que todavía le falta por ahí, veo otros equipos cómo disparan de media distancia, cómo hay tiros a gol, llegas a ver 19, 20, 25 tiros a gol durante un partido, y México siempre quiere llegar al cuadrito estando dentro
5: al área chica. Bueno, pues lo único cierto es que qué podemos decir, Eric, cuando este equipo mexicano pasa perfecto de 9-9. A lo mejor el funcionamiento ha dejado algo que desear, pero lo único cierto es que no ha cometido errores que nos hayan costado y ha aprovechado todos los que nos han proporcionado.
7: Bueno, honestamente yo creo que ha sido, no te digo un grupo fácil para México, pero sí se veían accesibles los 3 puntos. También venimos de un mundial en donde nos quedamos en fase de grupos y ahorita el hacer algo histórico, yo creo que los aficionados están más que contentos, yo estoy contento, o sea, el equipo se está entregando de corazón y justo nosotros, como nos encantó tanto la actuación que dio México, a veces, pues digo, celebramos en el Ángel, pero a veces sí manchamos de más y la contaminación que hay.
5: Dejamos toda la basura y es lo que no debemos de hacer. Bueno, amigos, mejor despedida para Memo Ochoa. No se podía. Si se hubiese escrito un libreto, no se podía hacer mejor. Que un portero con la historia de Memo se despida dando un pase perfecto donde inicia el tercer gol. Qué maravilla, qué forma de despedirse, como él lo dijo en algún momento. Nunca se lo imaginó así.
6: Pues mira, la verdad, es una carrera de un tipo ejemplar, o sea, un deportista ejemplar. Claro, tienen sus errores como cualquier ser humano, claro. O sea, pero la verdad, yo creo que son de los ejemplos que debemos de seguir. Como seres humanos, alguien dedicado a su carrera, dedicado a su familia, concentrado en su deporte, pues la verdad, qué bien que termina una carrera, o sea, bueno, no la termina, sino que está concluyendo su participación en mundiales con un buen éxito.
5: Bueno, y sobre todo el reconocimiento, yo escuchaba las opiniones de Hugo Sánchez, que decía, es increíble, en México cuando hay un deportista que lucha, lleva más de 20 años de carrera, es increíble que los mismos comentaristas digan, ya retírate, ya estás viejo, es impresionante. Y cuando alguien es mediocre, mira, es mediocre, no lucha. Y cuando hay ejemplos como estos, no los valoramos porque es un ejemplo que con más de 20 años se despida con la selección de esa manera, bien por Memo, y yo soy de los que sí quería que tuviera esta oportunidad.
6: Y fíjate que esto que acabas de comentar nos pasa en todos los ámbitos, en el ámbito profesional, en el deporte, en ciertos lugares, cuando eres triunfador, cuando estás en la cumbre, wow, el gran tipo, pero nomás fracasas tantito, te equivocas y te hacen pedazos literalmente.
5: Claro. Eric, para irnos a la pausa, ¿te gustó esa despedida?
7: Bueno, a mí sí me encantó. Últimos 20 minutos de jugando como profesional, me quedo contento y qué bueno que le hayan dado esa oportunidad.
5: Bueno, no necesariamente, ojalá no tengamos ninguna sorpresa con el Tala, que no se vaya a lesionar, porque entonces Memo regresaría seguramente. Mientras tanto, llegó el momento de la primera pausa. Estamos en Mundo Sustentable.

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18: ¿Y a poco hay otro lugar? 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
18: Sí. 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
18: 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Entonces,
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0: buenísimo el próximo martes. Bueno, pues estamos aquí muy contentos, el Mundo Sustentable, y ya con nuestro amigo, nuestro invitado, nuestro amigo de casa, Paquito Aguado, director general de Caixa. ¿Cómo estás? Bienvenido, Paquito.
21: Muy bien, Beto, muchas gracias. Igual ya tuve la oportunidad de estar en Texas y con esas pantallas maravillosas, de verdad que se disfruta, pero lo más importante, además del ambiente, es la calidad de la comida, que bien vale la pena, ¿verdad?
20: ¿Qué tal las costillitas?
21: Las costillitas, sí.
20: Espectaculares.
21: Pues, son espectaculares. Y bueno, hablando un poquito de cuál fue nuestra experiencia en la Expo Eléctrica Internacional, pues nosotros estuvimos hablando sobre tres temas. Uno de ellos, el que más llamó la atención, que va ligado a la tecnología, es sobre la ley de protección de antilavado de dinero. Vamos a ir explicando por qué se volvió tan importante. Y por otra parte, hablamos de la ciberseguridad y de la inteligencia artificial. Entonces, son los temas que pues quisiéramos platicar, cómo nos fue en la Expo y cómo muchas personas se mostraron interesadas en estos temas.
0: Pues de entrada, ya que mencionaste el tema, sí había algunas dudas después de una historia en una casa con más de 20 años, cambiar a otra casa. Sí había algunas dudas. De hecho, bueno, hubo algunas empresas que dijeron, yo me espero y veo primero la experiencia. Y qué sorpresa tan agradable. Gracias a Luis Díaz por todo el apoyo, director de Expo Santa Fe, por todas las facilidades que nos brindaron. Y al final la experiencia fue fantástica. Hoy las empresas que no estuvieron ya están en lista de espera para que ahora el día 1 de julio, que se libere la oportunidad de los nuevos stands, tomar ya su lugar. Y la respuesta también en el lanzamiento que ya hicimos para el evento 2020, la respuesta de todos los que estuvieron, que prácticamente todos ya confirmaron, te da mucho, mucho gusto por la confianza que tienen para este evento. Y bueno, nada más ni nada menos, el compromiso es más grande de cumplirles a todas esas expectativas. Y pues tú fuiste un testigo, por eso es importante. Tú empezaste con este tema y te digo, ¿qué experiencia viviste tú?
21: Pues mira, hemos ido cambiando, como dices, de sede, de casa para la Expo, y podemos decir que algo que fue interesante y gustó es que las conferencias se daban en el mismo piso. Ustedes saben que Expo Santa Fe tiene la posibilidad de tener salones arriba, y luego eso genera movimiento en el que la gente no tiene la oportunidad de llegar a tiempo. En este caso, las conferencias, incluso la magna, se desarrolló en el mismo piso. Y algo que llamó la atención, bueno, a mí personalmente, es que no solo se habló de la cuestión eléctrica, sino incluso cómo podemos mejorar en las ventas. Esta conferencia hizo que muchas personas también viéramos cómo mejorar en la parte de cómo mantener a nuestros clientes.
0: Bueno, es que ese tema, perdón, Charlie, ese tema es tan importante. Cuando no encuentras un buen oficio, cuando no estudias, cuando no te preparas, dicen, no te preparaste, pues dedícate a ventas, ¿no? Porque las ventas puedes vender desde chicles, ¿no? Uh-huh. Entonces ya ahí te defiendes. Pero el arte de la venta es una maravilla si te vuelves profesional, si tomas cursos, porque puedes vender, si vendes chicles, puedes vender cualquier cosa. Entonces esta conferencia de Helios Herrera es muy exitosa, donde nos dice todo el potencial que se tiene. La carrera mejor pagada en la vida se llama ventas.
20: Pero fíjate que aparte de las ventas, hubo el tema financiero, o sea, hubo conferencias financieras,
0: sí, pero
20: hubo
0: pero,
20: conferencias motivacionales.
0: Pero no me la cambies, pero ahorita estamos hablando de las ventas.
20: Estoy de acuerdo contigo.
0: De tan importante. Ahorita le brincamos al financiero, porque ya vi que te emocionaste. Pero sobre todo, ¿por qué lo tomé, Paquito, ahora que tú lo mencionas? Porque todos en nuestras empresas, todos, y sigo viendo anuncios todos los días de los amigos del sector pidiendo vendedores, pidiendo gente de buen nivel, gerentes, directores de ventas, y cómo adolecemos de eso.
21: Sí, de hecho ya me llamó la atención, decía Helios, ¿no?, que normalmente cuando se habla de a un hijo qué carrera quieres o qué actividad quieres realizar, todo el mundo habla de algunas conocidas, ¿no?, bombero, astronauta. Dice, pero nadie, salvo mi hijo tal vez, decía él, quiere ser vendedor. Y en realidad, parte del éxito de las empresas radica en que se hagan buenas ventas y no solo se realicen una vez, sino el servicio de posventa es muy importante. Entonces, la forma en que lo presentó Helios fue realmente muy agradable, obviamente muy acotada por el tiempo, pero sí dejó claro que tenemos que mejorar nuestros procesos de venta y seguimiento a nuestros clientes.
0: Ahí dejas un mensaje muy fuerte, y no sé si Charlie va a estar de acuerdo conmigo, que me queda claro, a mí nunca me educaron diciendo, oye, tú sé vendedor. Nunca, nunca decían, oye, pues ¿cómo? Pues, agarraste una charola de gelatina, te saliste a vender a la calle. Oye, ¿cómo haces eso? Lo dice, oye, qué padre, prepárate. No, te cuestionaban, ¿no?
20: Es que,
0: y no, después no más... ahí es la pregunta, ¿por qué culturalmente no nos dicen, si te gustan las ventas, puede ser maravilloso, te puede ir espectacular, ¿por qué no impulsarte?
20: Para allá iba, precisamente cuando estudiamos carreras profesionales, jamás, jamás nos dan en ninguna carrera un curso de ventas. Y no nos damos cuenta que salimos de la escuela y lo primero que tenemos que vender es nosotros mismos al llegar a solicitar nuestro primer trabajo. O sea, ¿por qué quieres trabajar aquí? ¿Por qué te tengo que contratar? Bueno, pues si yo sé por qué me tienes que contratar, me tengo que vender mis conocimientos, mis habilidades, mis capacidades al posible contratante. Entonces, pero nadie te enseña cómo venderte tú mismo ni cómo llegar a solicitar un trabajo.
0: Bueno, desde que armas el currículum, desde que armas tu documento, te estás vendiendo, sí. Si no nos damos cuenta, cuando quieres ir al cine con tu pareja, si sabes vender, pues es la doble alternativa. Dices, ¿el cine o nos vamos allá a comer allá como a 3 horas? No, pues al cine, pues está más práctico. Y ya, vendiste bien, lograste lo que querías, ¿no? Es un arte. ¿Y qué más viste en este tema?
21: Sí, bueno, en este tema también lo que vi es que el número de personas que asistieron y la calidad del asistente fue algo importante. Nosotros teníamos nuestras dudas de hablar sobre esto de la ley de prevención, se llama formalmente LFPORP. ¿Por qué? Porque siempre nos han ubicado en la parte de tecnología. Y déjenme decirles que si tienes un nexo con la tecnología, pero si vimos que llegaron empresarios y además gente de otros stands a preguntar, entonces sí es un buen foro para establecer relaciones, sí es recomendable. Y finalmente tu pregunta, Beto, el que estuviéramos en este lugar que está de esa forma tan atractiva, hizo que se tuvieran buenos resultados.
0: Bueno, pues ahí está la experiencia de Francisco Aguado, y nosotros quedamos con un buen sabor. 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Caso contrario, si no son franquicias, desaparecen en ese mismo porcentaje.
20: Así es.
0: Así es de que es el momento de la pausa. Seguimos aquí en Mundo Sustentable.
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24: ¿Qué es la inteligencia artificial? La escuchamos por todos lados, pero ¿realmente sabemos qué es? La IA es una tecnología que permite a las máquinas aprender de datos, reconocer patrones y tomar decisiones sin que alguien les diga paso a paso qué hacer. Funciona gracias a matemáticas, lógica y grandes volúmenes de información, no porque piense como un humano. La usamos todos los días. Cuando Netflix te recomienda una serie, cuando tu celular reconoce tu cara, cuando el buscador de internet predice lo que vas a escribir. O incluso en la medicina, ayudándonos a detectar enfermedades. ¿Y cómo usarla? La clave es hacerle buenas preguntas. Mientras más claro seas, mejores respuestas te dará. La IA no reemplaza tu mente, potencia lo que ya sabes hacer.
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18: Amigos, seguimos en Mundo Sustentable. Muy contentos aportando en pro del medio ambiente y Bon, qué gusto que empresas socialmente responsables tengan tanto éxito, porque Bon, imagínese usted, bueno, los que hemos tenido oportunidad de estar en el campo, de ver cómo nacen frutas, nacen verduras, el proceso, la siembra, la semillita, es una maravilla.
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18: Y otro punto, hablando de empresas responsables, yo no sé, pero yo de repente reviso estados de cuenta y todo, y ves que de todo, en muchos renglones te cobran por 10,000 cosas.
0: y reaccionas, dices, ¿qué pasó, no? Y, pero hay empresas que realmente cuidan eso. Y nosotros sí tenemos un aliado, y es Monex. Así es. 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
5: Pero además es un aliado que te acompaña, que te aconseja, que está contigo en tus movimientos. O sea, que son capaces de decirte, a ver, no lo puedes hacer, yo lo hago contigo. O sea, te llevan de la mano para hacer tus operaciones, para que aprendas a manejar sus recursos, a través de las páginas de internet y de los sistemas bancarios modernos.
0: Y en un sector tan importante como el nuestro, Paquito.
21: Sí, claro que es importante, porque incluso hacer movimientos de este tipo que acabas de describir, si no los haces correctamente, hasta pudieras estar en riesgo ante las autoridades. Tú no sabes si una actividad como prestarle a un amigo, como entre empresas hacer movimientos, si no estás bien asesorado, incluso pudieras estar cayendo en una actividad vulnerable que pudieras ponerte en riesgo de ser visto como alguien que lava dinero.
0: O sea, qué importante este punto, y ahí sí quiero que nos expliques a detalle, porque estoy seguro que todos hacemos eso. De repente, oye, ¿me prestas una lana? Órale, sí, no hay bronca, somos amigos, o eres mi familiar, etcétera. Y si no lo registras bien,
5: ¿cómo te la regreso? ¿En efectivo o te deposito en tu cuenta?
0: No,
5: de entrada.
0: No, deja de regreso. Tienes que hacer un documento del préstamo, pero el experto es Paco Aguado.
21: Sí, miren.
5: ¿Qué es el lavado de dinero?
21: Bueno, el lavado de dinero, les decía, hay actividades que son lícitas, que no son malas. Prestar, pues no es malo. El vender joyas no es malo. El vender autos, el hacer proyectos inmobiliarios, todas estas actividades son lícitas, pero si no se hacen de acuerdo al marco de la ley de protección, entonces sí se puede volver un problema para nosotros. Esta ley lo que hace es decir, identifica 16 actividades vulnerables, entre las que acabamos de decir, vender también las criptomonedas es una de ellas, el tener una notaría también, y en los préstamos interempresas, todas estas actividades, que son en total 16 actividades vulnerables, tienen que estar conscientes de que están dentro de esta ley, y que por lo tanto cuando hagan una actividad que excede un umbral, un límite, tienen que hacer la declaración ante las autoridades. Si tú no lo haces, entonces estás dando la idea de que estás haciendo un movimiento ilícito. Por eso esta ley lo que está diciendo es que aumentes tus controles, y hoy los controles no son en papel, tienen que ser en algún sistema. Por eso está el tema de la tecnología, tener una aplicación que te permita hacer esos avisos.
0: Bueno, así de sencillo, así es de que ahorita ya nos explicarás, cuando se presta dinero y no lo documentas, cómo te pueden determinar de repente una actividad de riesgo, y el gobierno, en lo que no le demuestran lo contrario, tiene toda la razón. Vamos a la pausa. Seguimos aquí en Mundo Sustentable.
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2: Instantes de conocimiento. ¿Sabías que tener una mascota impacta positivamente en tu cerebro y bienestar? Esto sucede gracias a la interacción, lo que aumenta la producción de oxitocina, conocida como la hormona del amor, que reduce el estrés y la ansiedad. Además, cuidar de un animal estimula áreas relacionadas con la empatía y la conexión social. También puedes mejorar tu estado de ánimo y disminuir la sensación de soledad. En resumen, una mascota no solo es compañía, sino un gran aliado para tu salud mental.
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1: Bueno, amigos, seguimos en Mundo Sustentable. Un sábado que parece ser lluvioso, pero un sábado que también tiene platillos extraordinarios de este, de esta competencia de fútbol internacional. Bueno, platicábamos del lavado de dinero, platicamos de muchas cosas, ya ahorita explicarán los préstamos, por qué son tan importantes, pero antes el saludo para amigo Sergio Rodríguez, como siempre desde Hermosillo, siempre fiel a Mundo Sustentable, muchas gracias. Y no les, ya me reclamaron que no les pasamos hoy el número para mandar su mensaje, su crítica, su opinión, 55-8009-6977, ahí está en pantalla también, quienes nos están viendo por televisión, repito, 55-8009-6977. Y antes de el desenlace de ese lavado de dinero, cómo se tipifican estos tipos de movimientos de recursos, vamos con una empresa también socialmente responsable, una empresa multinacional, líder en todo el mundo, Charlie. Siemens. Así es, Siemens. Con Salvando el Planeta con Elías Larios.
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2: La Secretaría de Medio Ambiente elaboró un interesante diagnóstico básico para la gestión integral de los residuos. Spoiler, no hay grandes novedades. Seguimos produciendo más de un kilo de basura al día por persona. En total, unas 140 mil toneladas de residuos sólidos urbanos. En tiempos de torneos internacionales, significa llenar un estadio 10 veces, 10 estadios de basura cada día. Y seguimos reciclando. Nada, menos que el 5% de estos residuos. 5%. Lo que queda, pues claro, tirado en algún lugar, como siempre. Y sí, porque de los 2.250 sitios, solo 52 son rellenos sanitarios que cumplen con la norma oficial. Los demás, tiraderos al aire libre, más o menos. Ah, casi se me olvida, más de 30.000 toneladas diarias ni siquiera son recolectadas. Simplemente se quedan en la calle o donde sea. Medir un problema es indispensable para solucionarlo. Sin embargo, no es suficiente. Pon tu granito de arena.
1: Bueno, pues ahí está la zarandeada, como le llamamos, de cada sábado y siempre, siempre fuerte. Y una vez más me acuerdo del sueño de Charlie, dejar este mundo en mejores condiciones. Cuando ves este tipo, este nivel de irresponsabilidad, ¿cómo vamos a hablar de mejores condiciones con que no lo empeores?
3: Pues sí, pero por ahí podemos empezar precisamente haciéndonos responsables, no tirando la basura, procesarla adecuadamente. Entonces, es bien fácil empezar y poner nuestro granito de arena.
1: Bueno, amigos, como todos los sábados, saludamos con mucho gusto a todas las estaciones hermanas y afiliadas de Grupo Imagen en todo el país. Agradecemos que nos sintonicen y se comprometan en pro del medio ambiente. En especial hoy un saludo a Tampico, Tamaulipas, que en el 103.1 de FM Imagen Tampico nos siguen. Un fuerte abrazo para Abelardo Zavala y a todo su equipo de trabajo. Pues queremos alguna opinión de Tampico, a ver si es cierto que nos están escuchando por allá. 55-8009-6977. A ver, había pregunta para Paquito sobre, mira, los préstamos. Desde, pero tienes la pregunta tema de nuestra amiga Mónica. Un abrazo a toda la comunidad colombiana en esos partidos, en ese partido de Colombia, allá en el Texas Reed, todos con la playera de Colombia. Fue espectacular, muchísimas gracias. Y bueno, ahí estamos listos porque hoy, nada más ni nada menos, contra Portugal. ¿Quién se queda con ese primer lugar?
3: Así es, y manda saludo especial a Francisco Mónica, dice, pero el Mundial une al planeta, pero, y si además de apoyar nuestra selección, nos tomamos 5 minutos para medir nuestra huella de carbono personal, aprovechemos esa pasión por recordar que la sostenibilidad no solo es ambiental, también es social, porque la mejor afición también juega a favor del planeta y de las personas. Lo podemos hacer con varias calculadoras en línea, por ejemplo, la de Footprint Calculator o la página de Greenpeace México y que gane México y Colombia. Mónica, saludos. O sea, yo creo que sí es importante que nos demos esos 5 minutos para que miramos la huella de carbono personal que produce.
1: Ahí es toda una vez más el ejemplo que te pongo.
3: Y es concientizar.
1: Con que seamos conscientes de cuánto contamino, cómo lo nivelo. Sería fantástico. ¿Qué opinas, Paquito?
4: Sí, es correcto. Digo, también un saludo y abrazo a Mónica, que siempre está pendiente y con estos comentarios enriquece el programa. Y es bueno, si empezamos por cada uno de nosotros, seguramente que también vamos a tener una buena contribución que ya sumada de granito de arena pasa a soluciones concretas.
1: Nos llegan varios comentarios de personas que dicen, ¿cómo prestar a un hermano, prestar a un amigo es grave?
4: Ya, sí, es lógico, porque normalmente es una práctica común que si los montos no son considerables, no hay ningún riesgo. Si estos préstamos se manejan de una forma repetitiva o los montos son altos, entonces sí hay que tener cuidado. ¿Por qué? Porque estos movimientos, de alguna forma, lo que antes o lo que se maneja como secreto bancario, hoy es un hecho de que se sigue respetando, pero ya se combina la información de nuestros movimientos financieros con el SAT. Y esto hace que estemos a la vista. Y bueno, hablando de persona a persona, pues tal vez no haya tanto peligro, pero cuando hablamos de organizaciones,
1: bueno,
4: empresas,
1: si sale de tu cuenta en una transferencia,
4: así es.
1: Tienes que registrarlo y además, como tú dices, vamos a pensar, 1,000,000 pesos. Tienes que hacer un documento y además ponerle un interés.
4: De acuerdo. Sí. Eso que acabas de decir, Beto, es muy importante porque aunque sea familia, tiene que haber este tipo de registro. Eso es lo que dijimos. Son actividades lícitas que deben de ser observadas para no caer en el tema de movimientos que son ilícitos. Hablemos de movimientos ilícitos, porque siempre pensamos en los préstamos en este tema, pero como les decía en el corte, cuando hablamos de construir, los contratistas,

0: Y la ley dice, si tú haces estos movimientos, ahora tienes que identificar incluso a quién le estás vendiendo. Sí, porque le pudiera estar vendiendo a alguien que no tiene ni la capacidad financiera y demás para esa
1: No,
0: transacción.
1: y la otra, si tú vendes, por ejemplo, una casa, tú deberías estar en todo tu derecho, pero si te pagan toda esa cantidad en efectivo, lo tienes que reportar.
0: Es correcto. Entonces, lo que nosotros estamos haciendo y lo que presentamos en la Expo justamente fue que las organizaciones que son que tienen actividades vulnerables tengan alguna solución para ese control, porque hoy por hoy ya las autoridades no aceptan que no haya trazabilidad, es decir, que podamos demostrar lo que has dicho, Beto, este registro de que la actividad es lícita. Así que ya hemos conocido empresas que han llegado a hacerles auditorías de este tipo y las multas pueden ir desde poquito hasta 6, 7 millones de pesos por actividad que no se haya cumplido. Entonces hay que ser muy cuidadosos.
1: Bueno, el mensaje más básico, Charlie, Paquito, cuando tú usas una tarjeta de crédito y mueves varios miles de pesos y después no reportas que tienes sueldo,
0: Es
1: no
0: correcto.
1: tienes ingresos y consumes cada mes, pues eres un punto rojo que te van a revisar tarde o temprano para ver de dónde llegan tus recursos,
0: Sí,
1: ¿cierto?
0: totalmente. O sea, si tú no demuestras ingresos que justifiquen esos gastos, también es una actividad que podríamos decir que es sospechosa para las autoridades,
1: Y
0: sin duda.
1: desde tu responsabilidad, desde tu expertise en Caixa, ¿qué le recomiendas a
2: ¿Qué
1: los
2: nos ofreces,
1: empresarios en
0: Paco?
1: este caso? ¿Qué es lo que más hay que cuidar o por qué de repente hay que pensar en una asesoría de Caixa?
0: Bueno, gracias. En realidad ese es el tema, que como esta es una ley que no es nueva, pero que tuvo una reforma 2025 y que entró en forma en este año de 2026, mucha gente se pregunta, y yo estoy en ese caso, lo que nosotros ofrecimos en la Expo y vamos a seguir haciendo aquí a los radioescuchas es quien quiera un diagnóstico gratuito de su estado, podemos ir, no lo firmamos un contrato de confidencialidad de que lo que veamos no lo vamos a difundir, pero es importante que uno sepa, como cuando uno se va a hacer un estudio de
2: Un
0: laboratorio,
2: chequeo.
0: un chequeo, es lo mismo, estamos ofreciendo el chequeo gratuito para las empresas y también vamos a empezar a desarrollar conferencias, webinars, para que las empresas también sepan a qué se van a enfrentar.
1: Qué importante es esto, Paquito, porque bueno, Caixa ya con la historia que tiene, pues tiene un currículum de experiencia y además de ejemplo de que se guarda el secreto.
0: Sí, no, totalmente. Y déjenme comentarles que parte de esto, el licenciado Antonio Rodríguez, que es quien está manejando esta actividad dentro de Caixa, tiene una trayectoria muy importante y muy limpia dentro del sector, digamos que ocupa esta actividad. Entonces, no vamos a difundir la información, les vamos a aconsejar de tal forma que sin perder, pues digamos, la potencialidad de negocio, se pueda cumplir con la reglamentación.
1: Charlie, una pregunta más.
2: Pues yo creo que esto es bien, bien importante, o sea, no nomás para las empresas, sino para las personas físicas, o sea, que es en donde más. Le comentaba yo a Paquito hace rato que acabamos de escuchar que hay el 2% de desocupación en el país, número que no creo, pero entonces el 97,5% tiene actividades económicas, pero sabemos que el 45% está formal. Y el resto está informal, lo cual quiere decir que se mueve mucho dinero en efectivo y toda esa gente es vulnerable de caer precisamente en esta problemática de lavado de dinero o de sospecha de lavado de dinero. No dudamos que tu actividad sea totalmente legal. ¿Qué podemos hacer, Paquito, en este caso?
0: Bueno, de no caer en actividades que sean ilícitas. O sea, obviamente que si no tienes un ingreso y alguien se acerca y te dicen, oye, haz este movimiento por mí y tú pon la cara, en realidad te estás exponiendo a violar la ley. Tenemos que

0: muy cuidadosos en ese sentido. Por eso, el que vende una obra de arte o el que vende un auto puede decir, oye, como una persona que vive en cierta zona de la ciudad que no tiene potencial económico, viene a comprar un Ferrari. ¿Sí? O sea, ¿cómo puede ser eso? Hay que identificar quién me está comprando. ¿Para qué? Para proteger a esa gente. Porque esa persona, pues es que es muy sencillo, se le dice, oye, ve a comprar, ve a hacer la transacción y te voy a dar tanto dinero. Pues, ¿qué hace esa persona que no tiene un ingreso? Pues caer. Pero ese caer lo puede llevar a consecuencias muy fuertes.
1: Bueno, Francisco Aguado, director general de Caixa, muchísimas gracias por estar este sábado aquí con nosotros en Mundo Sustentable. ¿Cómo te despides? ¿Cómo te pueden localizar nuestros amigos que nos ven y nos escuchan y necesitan tu orientación?
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1: Bueno, pues ahí está, muchísimas gracias. Seguiremos con más consejos de este tipo, porque qué importantes son. Charlie, estamos en recta final de pues Mundo Sustentable.
2: Ya nos vamos, pero nos quedamos durante la semana con esos tips a través de las redes sociales, que la verdad han resultado bien, bien interesantes. Entonces, pues síganos en las redes sociales y se va a enterar de qué otra manera podemos ser sustentables.
1: Bueno, pues ya está el Padre Santo impaciente aquí por comentar lo que está pasando en este campeonato de fútbol, muy emocionante. Si bien a México se le ha dado todo, parece ser que le ha salido a la perfección el juego con Sudáfrica, donde se queda con 9, Sudáfrica, México caminando, como lo dio el padre, como pateando un bote, se lleva ese resultado. Después contra Corea, esperando el error, se da un error, lo gana 1-0, y cuando México usa parte del segundo equipo o los que no estaban contemplados como titulares, ahí va a ser muy importante lo que opine el padre. Sorprenden y es el mejor partido de México, y sobre todo ahí sí ya Aguirre va a estar en problemas, a quién va a alinear, si al creativo de 17 años que no le han dado la oportunidad y demostró por qué, Fidalgo, que entró en los últimos minutos y anotó, Quiñones, que tiene que andar acarreando balones desde abajo. Pues el padre, mire, dice pues que ya termine,
2: si hay,
1: pero
2: qué.
1: Nos queda un minuto, padre. Así es de que ponemos el balón botando para que lo remates. Y mientras tanto, el agradecimiento para todo el equipo. Joseph Maldonado, Alejandra García, Javier Guzmán, José Antonio Bautista, Marco Granillo, Diana Ortiz, Andrés Suárez, Héctor Norman, Rabner Bautista, Andrea Rosales, que por fin, Andreita, ya te extrañábamos. El gusto que estés aquí con nosotros, ya no es regañona. Entonces, nosotros hoy hemos cumplido, por lo menos con el horario. Recuerde que la próxima semana usted tiene una cita aquí en estas mismas frecuencias en Mundo Sustentable. Sea responsable a donde vaya a festejar. No deje ahí la basura, por favor. Nos vemos la próxima semana.

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3: En Global Media queremos cuidar tu salud, por eso te compartimos lo que hacen los superalimentos por tu cuerpo. Los arándanos protegen de las infecciones del tracto urinario, mejoran los niveles de colesterol y ayudan en la recuperación de accidentes cerebrovasculares. El jugo de arándano además demostró ser eficaz en potenciar los medicamentos contra el cáncer. Lo ideal es disfrutar los frescos durante su temporada alta.
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0: ¿Qué tal, amigos? Muy buenos días. Esto es Vanguardia Deportiva Mundialista. Sí, estamos en pleno mundial y nosotros tenemos que hablar del mundial, obviamente. Usted está esperando eso, que durante esta hora en la que nos haga el favor de acompañarnos, ya sea en radio o en televisión, pues actualizarnos, ¿no? Porque ha sido una semana intensa de partidos. Y bueno, con el mi querido Conde de Zaguayo, Valero, circunvecinos y ciudades aledañas, y con mi querido Eric, pues vamos a tratar de justamente de eso, ¿no? De desglosar, de desmenuzar, de disectar lo más interesante que ha pasado y, por supuesto, hablar de México. Conde,
1: padre,
0: ¿cómo estás, hermano?
1: Pues contento, porque con una fiesta mundialista como esta, pues ¿quién no va a estar contento? O sea, claro. Platillos deportivos espectaculares, sorpresas también.
0: Oh.
1: La posición que yo decía antes de arrancar de México, que la verdad ha sorprendido. ¿Qué puedes decir ante esto? ¿Qué puedes decir con 3 de 3? Nada. Pero en el análisis hay que ser justos. México ha sido muy afortunado también. Todo le ha salido. Y es la hora de la verdad, es la hora de apretar todas las líneas, es la hora de jugársela, y tienen con qué.
0: Mira, quiero saludar primero a Eric. ¿Cómo estás, mi querido Eric?
2: Bien, contento de estar aquí hablando del mundial. ¿Y qué se puede decir?
0: Y te sumas al entusiasmo, ¿no? De lo de México.
2: Obviamente, estoy contento, pero ustedes empiecen y yo ya doy mi...
0: No, todos.
2: Mi respuesta.
0: Aquí ya sabes que todos hablamos. Aquí no. El pastel en rebanadas y nadie se lo come solo, ¿verdad?
1: Sí, sí, padre, se está definiendo.
0: ¿Con qué quieres que empecemos? ¿Con lo más importante de la semana?
1: Yo diría que primero de arranque, tu opinión de cómo arrancamos con México.
0: Ah, bueno. ¿Mi opinión de los dos partidos o ya de este último?
1: No, del análisis de la fase de grupos.
0: Bien, pues México hace un trabajo perfecto, ¿verdad? Gana sus tres partidos por primera vez en la historia. 9 puntos. No recibe un solo gol. Aunque haga 6 nada más. Son pocos, pero tampoco recibió ninguno. Vamos, todo le salió como tú bien decías. Hay cosas que a mí no me siguen gustando en la alineación, pero pues mientras le salgan al Vasco, pues quién soy yo para contradecirlo, ¿no? Pero o pones a... O sea, si vas a poner a Lira o a Edson, ya no pongas a Romo. O sea, tienes a Fidalgo, tienes a Mora, tienes a Brian Gutiérrez. Padre.
1: A mí me encanta Fidalgo, pero no hay que descartar
0: lo que pasa es que
1: el talento
0: lo más como
1: de Mora. Por favor, hay que confiar. 17 años, pero es el único que cada vez que toma el balón,
0: sí, le da sentido a la jugada.
1: Clase y le da sentido, y los pases te los da con mucha idea o al pie.
0: Sí, sí. ¿Sabes qué? Quiñones me sigue gustando mucho. El trabajo del Piojo, del sacrificio, lo hace muy bien.
1: Sí, la verdad.
0: La verdad.
1: Esperábamos menos de él y ha sorprendido
0: gratamente. Ese cuate se la rifa, si se sacrifica, si se corre toda la banda.
1: La sorpresa de este juego definitivo tuvo que haber sido Chávez.
0: Sí, sí, sí, sí, sí. Fíjate que me hubiera gustado.
1: Sí, ¿verdad?
0: Sí. Oye, ¿qué te pareció o qué les pareció lo de este Memo Ochoa, ¿no? Que...
1: Bueno, a ver, ya dije yo, padre, que si lo hubieras escrito, no te saldría...
0: El guión.
1: El guión no te hubiera salido mejor que lo que sucedió en la realidad. La despedida. Yo, de hecho, para que hubiese sido más interesante, lo comentábamos en el partido ahí con Eric, con Elías, queríamos que le hicieran 2-3 tiros, ¿no?
0: ¿Para qué?
1: Sí, pues a ver,
0: se luciera.
1: Pero cuando ya no le llega nada, cuando México tiene controlado el partido, cuando no ves de qué manera espectacular, se puede despedir un histórico como Memo, el mejor portero de la selección de todos los tiempos, le duela a quien le duela. El mejor portero de la selección, y está claro en los partidos memorables, como el de Brasil. En Brasil, que paró todo.
0: Sí.
1: Y luego el campeonato mundial pasado le paró el penal a Lewandowski cuando México estaba para perder en los últimos minutos.
0: Polonia.
1: Pero que se despida dando un pase donde nace el tercer gol, Ese no es un despeje, padre. Y la mejor muestra es que muchos goles del América eran así. Venía el despeje de Memo, que no era despeje, era pase, y venían goles.
3: Bueno, que
1: mejor
3: que...
1: no se pudo.
3: No. Es una historia, bueno, dejó ahí la parte sentimental y bueno, era una locura, un hervidero el Estadio Azteca. Se temía por la altura de Chequia, de los jugadores de Chequia, pero finalmente pues no lograron ser. Yo lo decía, fíjate, estaba yo viéndolo solo en la casa de ustedes, y yo decía, en el segundo tiempo estos cuates no van a aguantar. Ya los vi cansados antes de que terminara el primer tiempo.
1: Bueno, es que tenían que luchar por todo, tenían que dar todo, porque tenían que ganar si querían meterse. No les quedó de otra. Y no, además México estuvo en problemas que afortunadamente ellos no definieron.
3: En los primeros 20 minutos.
1: Todo según... fue esa jugada cuando Romo lo encierran, sabe salir y da el pase a Chávez.
3: No, tironcito, qué gusto me dio, la verdad, por ese chavo.
1: No, y además en grande, como un crack, la forma como se lleva al último defensa, como hacia un lado la barrida. Cualquier otro jugador se deja caer, padre.
3: Sí.
1: En serio. Yo hasta dije, qué maravilla que se quitó el golpe y no se dejó caer, y la forma de definir.
3: No, y se ve por algo, juega en Holanda, en el AZ Alkmaar y no en el Alzheimer, como alguien dijo, ¿no? Perdón. No lo voy a nombrar, ¿verdad? Pero
1: Parece que se lo olvidó, padre.
3: ¿Cómo ves, hermano? El tironcito, oye, ¿no te dio gusto que hiciera su gol?
2: No, estoy muy contento por los jugadores.
3: Porque dices tú...
2: Yo no esperaba que...
3: Sobre todo a ti te quiero preguntar. Porque tú ves que no está Gallardo de inicio. ¿Qué es?
1: Gallardo todo terreno.
3: Todo terreno. Y ponen el tilón, ¿no? Dices, ay, pero está muy chavo. Gallardo es un...
1: Bueno, y luego con
3: Tiger, ¿no?
2: Lo entiendo. Sí, jugó muy bien, pero también no estaba Raúl Jiménez, no estaba...
3: No, varios,
2: ¿quién estaba? Johan Vázquez.
3: Johan Vázquez lo jugó.
2: O sea, yo creo que a la mayoría de ellos los dejaron descansar, y qué bueno que le hayan dado la oportunidad también como a estos jugadores, que también resaltan en el equipo y dan la diferencia, ¿no? También me gustó también cómo entró Fidalgo y la que tuvo, pues la metió...
3: Que pase
2: todo
3: el
2: Azteca,
3: ¿no?
1: Lúcete.
2: Todo el estadio la
1: había gritó. Tres y la colocó perfecto.
3: No sé. Trancazo. Y...
1: El remate en el estadio, decías, Eric.
2: Sí, muy contento. También soy mexicano, pero me dio orgullo como Fidalgo, o sea, que nació en España, sienta los colores porque se da un beso y encima llora. Llora por lo que hizo y por lo que le está dando a México, ¿no?
3: Claro.
1: Y ahí es cuando a los antinacionalistas, los que no entienden lo que es ser mexicano, o sea, es que no, a ver, es mexicano, punto. Por eso hay leyes, por eso hay documentos.
3: Sí, pero ¿quién dice esa
1: hay muchos comentaristas, padre, criticando que lo metieran, criticando a Quiñones.
3: Pues no
1: nos
3: a
1: han
3: esos.
1: Callado la boca. Ve Quiñones, se ha convertido en el mejor jugador de la selección. Y Fidalgo, en estas oportunidades, ha cumplido perfectamente.
3: A ver, yo te voy a hacer una pregunta. El Mundial es, otra hora, en los Mundiales, tú veías a Suecia, puro rubio, ¿no? Pues escandinavos, Dinamarca.
1: Y ahora...
3: Hoy, Francia,
1: sí.
3: Con todo respeto, creo que hay un par de blancos.
1: ¿Sí?
3: Eso no es que esté mal. La globalización, ¿verdad? Los inmigrantes, los que... ¿Por qué? Porque todos ellos, por ejemplo, Francia, todas esas colonias que tiene alrededor, pues crecen jugando al fútbol en Francia. Y son franceses.
1: Claro.
3: Y se vale. Pero está en Alemania. Dime qué selección no tiene.
1: No, sí. Pero sobre todo, padre, y algo con las propias palabras de los que se sienten ejemplo nacional, que también son exfutbolistas, criticando estas nominaciones, tienen que hacer diferencia. Perdón, ya nos respondieron en la cancha.
3: Sí, no, sí.
1: Quiñones, cuando se metió en una polémica de esas, ya respondió en la cancha. Y es un jugador que cuando se complica la cosa, lo ves acarreando balones desde la defensa, lo ves tapando un tiro del equipo contrario y lo ves llevando el balón hasta arriba.
3: Y su historia, que es Fenomenal, ¿no? Un chavo que a los 5 años nada más tenía la suela y no tenía nada arriba de él. O sea, se le veían los dedos, todo. Pues no tenía dinero, era muy pobre. A los 17 años lo contratan para $1,000,000. Se viene a Tigres, que lo presta Lobos WAP, ¿no? Si no me acuerdo mal. Y no, pues hace todo por su familia, por sus hermanas, por... Y ahora que vive allá en Arabia Saudita, tiene un Corvette, un... Perdón por la... Por
1: comerciales.
3: Por los comerciales. Tiene un reloj de $500,000, su familia vive a todo dar. Qué bueno esas historias, de verdad dan gusto.
1: ¿Y cómo se sigue sacrificando?
3: Sí, claro.
1: Porque esa es la gana de ser mejor todos los días.
3: De acuerdo.
1: Bueno, pues ahí está, bien por estos, bien elegidos, y sobre todo Javier Aguirre ha sido muy afortunado porque le han funcionado esas decisiones. Insistimos, le funcionó hasta la despedida de Memo. Que pregunta, como le decía yo a Eric, puede ser despedida, puede no ser, una emergencia.
3: Ah, no, claro.
1: Memo sería el que utilizarían sin duda.
3: A eso iba yo, sí. Porque le preguntan, oye Javier, pues has utilizado a 25 de 26, ya es como es. Sí, mano, creo que ya, lastimosamente Acevedo es el único que se me ha pasado. El tercer portero. Pues ya utilizó a 25, padre, pues no todas las elecciones.
1: Bueno, si tuviera la fortuna de ir en un partido como los anteriores, podría darse ese gusto de decir, juega 10 minutos. O sea, pero cada vez lo vemos más complicado.
3: No, ya. Sí. ¿Cómo ves que seguramente va a ser Ecuador?
2: Seguramente va a ser Ecuador. Le decía Alberto antes de entrar que para que nos toque Escocia...
3: Tiene que golear.
2: Sí, o sea, hay 4 formas para que nos toque. Una ya la perdimos, que era que Egipto ganara y empató.
3: Sí.
2: Y las otras 3 que nos quedan para que nos toque Escocia es que Argentina primero... que no pierda. Y Austria gane por 2 goles a Argelia. Luego, que Congo no pierda contra Uzbekistán. Y la más difícil, goleada de Ghana sobre Croacia.
1: O sea,
2: no se puede.
1: Nos toca Ecuador.
2: No se puede. Nos va a tocar Ecuador.
1: Imagínate que te toque un equipo como Ecuador. ¡Qué maravilla! Es un equipo que va a jugar fútbol, un equipo que va a salir a ganar. Demuestra de qué estás hecho. Es un reto. Y además, estás en tu casa. Tienes ventaja.
2: Sí, bueno, por favor.
3: Puede ser muy motivante para... Digo, a quien le tocara. Pero ganarle a una selección como Ecuador, así como le ganó a Alemania, Ecuador... Ganarle a Ecuador no es cosa fácil y creo que anímicamente pondré a México en una situación muy interesante.
1: Para pelear con cualquiera.
3: Sí.
1: Por eso digo que Aguirre, yo creo que está feliz con el problema que se le dio. Porque él, lo decía Eric muy bien, por dar de repente descanso a jugadores clave, que me sorprendió mucho que a Quiñones no le diera descanso, utiliza... prácticamente a todos los demás jugadores.
3: Padre, es que Quiñones acaba el partido y le da 10 vueltas a la
1: cancha
3: todavía.
1: O sea, lo sorprendente, padre, es que utiliza jugadores que no ha utilizado y le responden mejor. Porque con todo respeto, en cualquiera de los 3 partidos me quedo con el tercero. La lucha, el presionar desde la salida, las ganas que tenían de triunfar, el buscar la portería de enfrente, no el estar peloteando 50 veces atrás. Eso es lo que queremos ver de México.
3: Oigan, qué miedo. No miedo. Quiero ser más claro. Había cierto temor en el partido contra Corea. Sí, ay, es que si empatamos y que si esto y que si lo otro. Pues resulta que fue Sudáfrica el que pasó en segundo, padre.
2: Eso sí, fue sorpresa.
1: Fue sorpresota, porque tú veas jugar a uno y ves jugar a otro y no veías con que Sudáfrica le pudiera ganar a
3: Corea. Sí, que pensábamos que puede ser más.
2: Pero le devolvimos el favor a Corea. Porque le ganamos a Chequia y pasa como mejor tercero.
1: Sí, porque México hubiese perdido, México conserva el primer lugar. Y Chequia se mete.
3: Se hubiera metido, sí.
2: Ah, también. Pero sí, yo no esperaba que Sudáfrica, lo pudiera ganar a Corea. Wow.
3: No, sí, ahí
2: wow,
3: sí.
2: Wow.
3: Se me hizo increíble.
1: Bueno, pues ahí está cómo se están nivelando en varias situaciones en fútbol. La sorpresa de la que estás hablando.
3: Sí,
1: que,
3: señor.
1: Ya lo platicaremos regresando en la pausa, pero la sorpresa de que Ecuador le gana a Alemania cuando necesitaba ganar. No había de otra, lo cual no sucedió con Uruguay. Que qué forma de despedirse de este gran...
3: ¡Muérete portero de algo, caray! Sí,
1: pero este portero Muslera, histórico, Muslera, qué forma tan... diríamos, mala suerte, porque...
3: No, pero en el otro partido
1: no supo atacar el balón y se fue al ángulo. Y lo peor que le pudo haber pasado en una despedida es que lo quiten del terreno de juego.
3: No, y además, ¿sabes qué? Sacó a Fede Valverde. Es que sí, tuvo una bronca en el vestidor, que ya platicaremos. No... Se querían los jugadores con Bielsa. Bielsa es estricto, es obsesivo en la táctica, en fin. No quiero que nos gane el tiempo, quiero que antes de que mandes al corte, digas algo. Tanto que...
1: Bueno, que tristemente sí, se vio como que hay problemas en el equipo. Los cambios no sirvieron de nada, pero están fuera, tristemente. Vamos a la pausa, estamos en Vanguardia Deportiva y México está listo para el siguiente juego.
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0: Bien, gracias Andreita, nuestra producer. Estamos de regreso. Vamos a analizar, como no, los grupos. Pero antes un comentario sobre España. Yo soy mexicano. Pero tengo la nacionalidad española. Entonces, pues, sí, también me gusta que gane España. Y ayer en un partido en el que Uruguay se jugaba todo, con un empate pasaba. Pues la verdad yo siempre digo muérete de algo. No es que haya jugado mal, pero tampoco, o sea, pensaban que el partido no iba a durar 2 horas o qué. Nunca los vi, o sea, jugadas aisladas y lo que tú me digas, ¿no? Algunas llegadas, pero a España, no, la verdad, donde el empate tenía, o sea, no. El que tenía que hacer la chamba era Uruguay. Y no la hizo. Y lo de Bielsa, bueno, pues. Los capitanes ahí, pues ya sabemos que son Fede Valverde, Chema Jiménez, en fin, no estaban de acuerdo con él, se rompió el vestidor, pasó todo con él.
1: Bueno, pero de una u otra manera estas oportunidades no las vas a volver a tener y hay jugadores que este es su mundial de despedida. Independientemente de lo que diga o no diga el entrenador, tú tienes que salir y morirte en la cancha. Por eso, caso contrario, México, ya lo comenté. Jugadores que Aguirre dijo, bueno, podemos darnos el lujo, ya calificamos en primer lugar, voy a utilizar prácticamente a todos. Pero estos otros jugadores le respondieron, para mí, varios mejor que los primeros. Y ese tipo de problema a cualquier entrenador le gustaría tenerlo.
0: Claro.
1: Entonces ahí está, ahora sí Aguirre, ¿qué va a hacer en el juego siguiente, que ya es eliminación directa? Y ya estábamos platicando, padre, de la sorpresa: Senegal 5-0 a Irak, Cabo Verde sigue sorprendiendo 0-0 con Arabia, España, la forma como le gana Uruguay, que Uruguay no metió ni las manos, Egipto 1-1 con Irán, qué pena por Irán, que jugó un partidazo.
0: Falló un penal
1: y en el último minuto ya estaban festejando en plan grande porque anotaron y después en milimétrico había un fuera de lugar.
0: Sí.
1: Pero qué frustración, ya estaban festejando que seguían en el mundial y hoy tendrán que esperar, como Eric lo dijo hace un rato, tendrán que darse 10,000 combinaciones para que se metan. Pero bueno, es la tristeza porque la verdad, qué partido dieron. El Nueva Zelanda, que Bélgica los puso en orden, 5-1. Viene la parte importante, padre. Empezamos a analizar los juegos de hoy, donde Croacia va con gana.
0: Pues yo creo que Croacia tiene que ganar, padre.
1: Croacia, yo esperaba mucho más de ellos.
0: Es que ya es una selección vieja, hermano.
1: Sí, eso vi.
0: O sea, yo a Luquita
1: no aguantan el ritmo. Me acuerdo ese. ¿Sabes cuál fue el mejor ejemplo en el partido contra Inglaterra?
0: Que el primer tiempo terminan 2-2.
1: Espectacular, 2-2.
0: Y en el segundo les pasa.
1: Me acuerdo que estábamos viendo el partido con Eric y Elias. Me dicen, ¿cómo ves? Le digo, 4-2 va a ganar Inglaterra porque no van a aguantarle el ritmo. Y dicen, oye, ¿cómo? Están cansados. O sea, tienes toda la razón.
0: Sí, o sea, sabes que ya es una selección.
1: Por el otro, Panamá-Inglaterra, ¿qué va a pasar con Panamá? ¿Darán alguna sorpresa? Porque okay. Inglaterra no creo que salga con todo también. Pero Panamá, yo no lo...
0: No,
1: es una selección.
0: No, pero no le gustó a los ingleses el haber empatado con...
2: Sí, es lo que te iba a decir.
0: Yo te puedo...
1: Bueno, a mí me encantaría que Panamá les sacara el empate, porque igual nos lo quitan si México llegara a ganar el siguiente juego. Y igual nos lo quitan de rival.
2: Para eso tenía que empatar con Ghana, pero bueno, si ustedes, no sé si recuerden, le anotó Ghana en el minuto de compensación, no alcanzó el punto y ahorita pues tiene 0 puntos. Y les toca Inglaterra,
1: por
2: como
1: eso,
2: tú dices, empató con Ghana, no
1: por
2: creo.
1: Por eso, pero si Panamá llegara a lucirse y a sacarle un empate a Inglaterra y Croacia se mete bien, Croacia puede quedar en primer lugar y Croacia podría ser una opción para México en lugar de Inglaterra, si es que México pase el siguiente juego.
0: Oye,
1: mira, nosotros ya estamos viendo juegos mucho más allá.
0: Está bien, se vale. Pues
2: primero tenemos que pasar contra Ecuador.
1: Claro, por eso digo, es un sueño que Panamá no deje ganar Inglaterra.
0: Se vale lucubrar. Mira, leía yo después del juego de México. Ahora resulta que era mejor pasar en segundo lugar que en primero. Contrario a lo que ocurrió en el 86, ¿no? Que también fuimos primero y eso nos llevó, pensando en que íbamos a pasar en segundo por Bélgica, nos llevó a Monterrey, ¿no? A jugar el partido contra Alemania en el 86.
1: Sí, pero...
0: Pero ahora dicen...
1: No. Ahí fue una jugarreta, y ve por ahí la película, fue una jugarreta sucia, porque México ganó el primer lugar y siguió en el Estadio Azteca.
0: Sí, le ganó a Bulgaria.
1: Le ganó a Bulgaria 2-0, y después lo movieron a Monterrey, que eso ya no lo entendí. Padre, es el momento de la pausa, estamos muy emocionados.
0: Pues entonces, eche el andar, mi querido Eric.
2: Bueno, se nos acaba el tiempo, pero ahorita regresamos. Una pausa, esto es Vanguardia Deportiva.
0: Sí, señor.
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5: Gracias, gracias. Bueno, pues aquí continuamos en Vanguardia Deportiva. Qué rápido pasa el tiempo, caray. Nos va muy rápido el programa. Claro. Pero bueno, ¿qué les parece si analizamos cómo quedaron o cómo están los grupos? Porque hoy es el cierre, ¿no?
6: Si quieres, primero analizamos los juegos para el cierre, que son los de hoy. Pues
5: dale, dale.
6: Entonces,
5: dale.
6: Muy rápido. Croacia va contra Ghana. Croacia, ya lo decías, padre, es un equipo que se ve cansadón. Aunque me gusta su propuesta futbolera, ¿podrá con Ghana?
5: Pues mira, Inglaterra no pudo.
6: Me gusta para empate.
5: Sí, puede ser un empate.
6: Eric.
7: Yo esperaba de Croacia más este mundial y Ghana me está sorprendiendo, entonces yo voy con Ghana.
6: Bueno, Inglaterra-Panamá, creo que coincidimos. Inglaterra, aunque me encantaría que Panamá sorprendiera y se llevara un punto en esta Copa del Mundo. Nunca ganó.
5: Pero tengo que, como ya empató con Ghana Inglaterra.
7: Sí.
6: Ahora sí, pues que ya le encontraron la fórmula, hay que destruirle el juego.
5: De ganar.
6: Sí.
7: Igual me voy con Inglaterra.
6: Okay, Colombia-Portugal, el juego de juegos. No nos vaya a salir como el de ayer de Guadalajara, que se esperaba muchísimo. Y es donde yo me pongo a pensar, inviertes un dineral para ir a un juego de esos, viajas, etcétera, etcétera, viáticos. Y luego salen con una propuesta deportiva como la de ayer. Está bien que España no tenía mucho que pelear, porque el que tenía que pelear era Uruguay, pero hay que tener respeto por la afición que paga un dineral en este tipo de eventos. Tienes que salir a brindarte, a dar espectáculo. No lo vi ayer.
7: No, ahí sí, perdone, te voy a corregir. Pa cualquier aficionado, sea o sea, lo que les gusta es pasar, que por su eso. País pase.
6: Pero esa es mi opinión. Es como el primer partido de Sudáfrica, México-Sudáfrica. Yo no quedé contento, lo expresé aquí. México ganó 2-0, pero tenía enfrente de repente 9 jugadores y te conformó. Eso es lo que yo opino, que no debería ser así. Hay un público que pagó un dineral y dale ese espectáculo.
5: Claro,
6: Que de Colombia-Portugal, yo espero que sí sea un juegazo. Se van a definir el primer lugar. Nada más que padre. Portugal tiene que ganar.
5: Yo creo que Portugal va. A un amigo, Memo Pérez, le mando un saludo, igual que a Diego González, y Ferrari y a Ross. Pero me decía, no, es que después del primer partido de Portugal, es que Cristiano ya nada más estorba la selección. Metió 2 goles y le dije, ahí está el que estorba, mira. Por más respeto, padre.
6: Son grandes jugadores, ahí no hay mucho que decir. Por algo son de los mejores en la historia. Pero contra tu opinión, Colombia no se va a dejar ganar el primer lugar.
5: No está
6: Colombia
5: fácil,
6: lleva
5: nada
6: ventaja.
5: Fácil.
6: Colombia lleva ventaja porque con el empate lo toma.
5: Sí.
6: Entonces Portugal tiene que ir a hacer el juego y esas descolgadas, esos contragolpes de Colombia me van a encantar hoy en el Texas Rip, padre. Vamos a estar allá festejando.
5: Como Dios manda en su más infinita sabiduría.
6: Eric.
7: Yo me quedo con Portugal.
6: Sí, ándale. Sí. Congo, Uzbekistán. Otro juego bueno.
5: Pues yo ahí un empate, padre.
6: No nos complicamos la vida.
7: Yo también me voy con un empate.
6: Ya somos 3. Argelia, Austria.
5: Austria, obvio.
6: Austria, de
7: a mí me sorprende cómo juega Argelia, ¿eh? Nunca la había visto jugar hasta ahorita en el Mundial. Sí la tocan.
5: Pero Austria tiene
7: un equipazo.
6: Austria, y en el otro, Argentina le va a pegar a Jordania. Este ya es por la noche.
5: Ese ya es.
6: Estamos de acuerdo, ¿verdad?
5: Lo de Pablo.
6: Y luego ya viene la hora de la verdad. Después de este acomodo, empiezan las eliminaciones directas, padre. Para mañana domingo a la 1:00 p.m, Sudáfrica, Canadá. Me da gusto que se le haya acomodado el calendario a Canadá, porque es anfitrión del Mundial. Le están echando muchas ganas. No, yo creo que no tiene mucho para avanzar, pero con Sudáfrica yo sí veo que va a dar ese salto. Por eso, ojalá México haga lo mismo, porque imagínate que Canadá quedara mejor ubicado que México.
5: No, claro que no. Lo que sí pierde es la localía, ¿no? Creo que fuera Los Ángeles, me parece. Entonces, Sudáfrica, todo que ganar y nada que perder. Cuidado.
6: Pues ahí está.
5: Es un partido que se puede ir a tiempo extra.
6: Y después, para el próximo lunes, ya los partidos definidos, tendré la oportunidad, gracias, Andrei, de estar en este juego de Brasil-Japón, que debe ser un juegazo allá en Houston. Gracias por ese regalo. Japón puede complicarle la vida a Brasil.
5: Por supuesto que sí. Por supuesto que sí, no es la mejor versión del Scratch y sin embargo Japón ha crecido mucho y es muy difícil, han mejorado en técnica, son estratégicamente son muy disciplinados, ¿no? Son muy rápidos, veloces, habilidosos, en fin.
6: Va a ganar Brasil.
5: Pero yo quiero que avancen las
6: los latinos.
5: No, y que sean seleccionados.
6: Bueno, y es una historia, ¿no? De Brasil.
5: Con todo respeto, Eric.
7: No, estoy de acuerdo. También me encantaría que Brasil gane.
6: Y aunque me encantaría que Paraguay diera alguna sorpresa, Alemania.
5: Ah,
6: lo va a poner en orden.
7: Bueno, quién sabe. Mira, cuando he visto a Alemania, se me ha, como que hay veces como que hay cosas que le fallan, ¿no? Bueno, que... yo.
6: Bueno, es, viene la hora de la verdad. Y ahí son súper disciplinados.
5: Sí, sí, yo creo que contra Ecuador se confió. Pero pues el 7-1 Curazao, en fin, o sea, no es el mejor,
7: Con Costa de Marfil la sufrió, ¿no?
5: La sufrió 2-1, bueno, apenas.
6: Me quedo con Alemania.
7: Yo también, pero sí. Se van a acordar de mí, va a ser en tiempo extra.
6: La alegría que pueden dar esta selección, Roger en Tamaulipas, saludos desde Querétaro, excelentes datos que dan en este programa, Jorge Aldama.
5: Gracias.
6: La verdad no es el entrenador, sea como sea, no entiendo a los jugadores en este mundial, ¿qué pasa cada 4 años? Que se hagan berrinche con el entrenador, falta de profesionalismo, Gerardo Muñoz desde la Ciudad de México. Muchos critican a Memo Ochoa, que no se merecía el llamado, que ha sido muy goleado, pero se les olvida lo que hizo en su momento con la selección y en el América. Saludos, Julio César. Pérez Moreno desde Tampico. Bueno, ya lo decíamos, para mí Memo Sánchez, el mejor entrenador, Memo Ochoa, el mejor portero de México de todos los tiempos. Jorge Campos fue muy bueno, sin duda.
5: Osvaldo.
6: Pero las oportunidades que tuvo Memo de crecer, como no dejar que Brasil le metiera un gol cuando era anfitrión Brasil, en Brasil, parar un penalti a Lewandowski, uno de los mejores goleadores del mundo. O sea, eso ahí queda. Y la despedida, todavía darse el lujo de despedirse, no, dando un pase donde nace el gol. Qué bárbaro. Mejor no se pudo. Honor a quien honor merece.
5: No, además, pues son 6 mundiales, padre, no se olvide.
6: Claro, y le toca a usted, padre, cómo en este momento va a preparar esa pausa. Recordando que Castel está siempre presente.
5: No me diga usted. Sí, hoy voy, ¿qué me encuentro?
6: Hay muchísimas promociones, pero ¿sí? Ya le toca.
5: Bueno, pues ahora me toca a mí. Hacemos la última pausa aquí en Vanguardia Deportiva. Vamos, volvemos, no tardamos. No se mueven.
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2: Bien, tenemos saludos, buenos días, qué buen panel de deportes con lo del tema del Mundial y sus incidencias. Hablar de las elecciones, muchas felicidades desde Torreón, Coahuila. ¿Qué les pareció el robo a Irán? Pero pone es el nombre. Saludos, amigo.
3: Bueno, hay mucha polémica en ese partido. Irán merecía ganar, dio un juegazo, pero al final están los elementos para...
2: El penalti que te pareció que... Bueno, pues, es que lo falla, ¿no?
3: El penalti lo fallas, ahí qué se puede hacer. La forma displicente, la forma sin decisión como lo cobras, te costó cara, ¿no? Y el primer gol que recibieron también fue un descuido. Entonces, les costó caro al final. A mí me hubiera encantado que hubiera pasado Irán, porque jugó para ganar y dio un juegazo. Pero pues, en el fútbol hay que meterlo.
2: Sí, ese es el secreto, ¿no? Digo, sí. Puedes tener grandes llegadas y insinuaciones hacia el marco contrario. Pero
3: si no, un saludo para nuestro amigo Mauro Meliti hasta Italia. ¿Cómo no? Mauro, ¿cómo estás viendo el Mundial? ¿Te está gustando?
2: Pues es que viéndolo, porque pues es que Italia nada más no, pobre Mauro.
3: Bueno, Italia anda en una mala racha, pero mira, yo no digo nada, porque cuando nos digan, ¿y México cuántas veces ha sido campeón?
2: Pero no es de burla.
3: Nos pegan.
2: No es de burla, es al contrario, o sea, uno quisiera...
3: Sí, bueno, Italia debería de estar, y cuando ves el equipo que lo eliminó, viene y no hace nada...
2: Dices, ¿qué
3: ¿cómo
2: trae?
3: Es posible? Bueno, un partido que va a ser muy peleado y el pronóstico es reservado, Holanda-Marruecos.
2: No, ahí sí me reservo. Yo, digo, veo bien a Holanda, por supuesto, lo veo muy bien, pero también a Marruecos. O sea, de esos partidos que se puede ir a tiempo extra, ¿no? Va a haber un empate en tiempo regular. No
3: sí,
2: sé.
3: De plano. Yo sí. Creo que en tiempo normal se lo lleva Holanda con un gol.
2: Ah, bueno. Digo, si me preguntas a quién le doy ligera ventaja, pues a Holanda.
3: Sí, me gusta y está teniendo buenas variantes, me gusta, está haciéndome recordar en momentos esa naranja mecánica. Creo que debe ganar. Eric.
4: Por mi parte, les digo que a mí me dan miedo los equipos africanos, entonces yo me voy con Marruecos por esta parte.
3: En el tiempo normal, Marruecos elimina a Holanda.
4: Empato gana.
3: Ok. O sea. Costa de Marfil, Noruega.
2: No, hombre.
3: ¿Qué agarrón,
2: ¿eh? No, yo creo que Noruega, no sé por qué contra Francia sienta sí, a Sorloth porque... y a...
3: Increíble.
2: ¿Cómo se llama? El goleador,
4: Ram Haaland.
2: A Haaland. Tenía todo para, digo, pues, luchaba por el primer
3: lugar. Me quedo
2: lugar.
3: Con Noruega simplemente por lo que acabas de decir.
2: Claro que
3: ¿tú
2: sí.
3: ¿Tú también?
4: Sí, bueno, igual.
3: Francia le debe pegar a Suecia sin problema.
2: Como pateando un bote.
3: No lo creo así de fácil, pero debe ganar.
2: No, Francia yo lo veo.
4: ¿Sí? Okay. A ver, muy si Holanda lo goleó.
3: Y México contra el que le toque. Ecuador, debe de ganar. Padre, no, ya padre, es Ecuador.
2: ¿Cuál es nombre y apellido, padre?
3: Bueno, y México, si en México nos espanta Ecuador jugando de locales, pues dediquémonos a otra cosa. México debe salir a ganar y al final también es un rival que te va a contender bien. Y va a ganar el que defina mejor. Pero claro. Que sea un buen espectáculo.

0: El reto de la verdad.
1: No, o sea, oye, quería hablar sobre la... Yo entiendo a la afición en el sentido de pues la victoria, ¿no? Y somos un pueblo muy castigado por muchas situaciones, ¿no? Que ni vale la pena mencionar, pero entiendo que se alegren y que... Pero esa forma de ir a festejar, padre, perdóname, y dejar no sé cuántas toneladas de basura... Digo,
0: bueno, y se está dando todos los días, ¿eh?
1: O sea, no puede ser.
0: Padre, para el día miércoles todavía falta el líder del grupo L contra el tercer lugar del E. Ese no está definido. Por el otro lado, Bélgica el mismo miércoles va a recibir al tercer lugar del otro grupo, Estados Unidos contra Bosnia. Estados Unidos, para mí, debe de pasar.
2: Te puedo decir yo los que ahorita, como hoy estamos, se puede quedar. Si quieres, te los digo.
1: Sí, juguemos con eso.
2: A ver, los que todavía no están seguros es México-Ecuador. O sea, te le digo que es muy por... O sea, puede ser Ecuador. Inglaterra-Senegal puede ser. Suiza no tiene equipo, pero puede ser Irán.
1: Correcto.
2: Colombia contra Croacia. Todavía no se da, pero puede pasar. Bélgica, lo que tú dices, le puede tocar Corea del Sur. España no tiene rival, pero puede ser Austria después del partido.
0: Mira,
2: de
0: si
2: hoy.
0: Corea se alcanza a colar. ¿Sigue?
2: Y por último, Portugal contra Ghana.
0: Bueno,
2: esos son
0: pues
2: los
0: está.
2: Que todavía no, o sea, se han
0: definido.
2: Se
0: tienen que llevar a cabo todos los juegos de hoy para que se cierre todo eso, para que se defina. Entonces ya lo decíamos que es importante porque España no tiene rival, Suiza no tiene rival, entonces... Ahí está, dependemos ya del cierre de hoy para que se definan todos. Australia, Egipto, Argentina, Cabo Verde.
2: ¿Pero tú qué piensas de Estados Unidos contra Bosnia?
1: No, Estados Unidos.
0: Estados Unidos debe, Estados Unidos como local está...
1: Es que fíjate que aunque pierde con ¿qué fue? ¿Turquía? Pero... Sí.
2: No.
1: Suiza, ¿no? ¿Turquía o Suiza?
2: ¿Quién?
1: Estados Unidos.
2: Todos son, pero, Turquía. Ah, sí, Turquía. No,
1: pero, acuérdense que bueno.
0: Bueno, hicieron muchos cambios también. Sí, que a ellos claro. No les funcionaron tan bien como a México. Porque ya estaban calificados también. Bueno, pues ahí está, se pone bueno. Se ponen los platillos deportivos espectaculares. Y usted que nos ve, usted que nos escucha, ¿cuál es su favorito? ¿Quién va a dar la sorpresa? ¿Quién es la oveja negra?
2: Cabo Verde.
0: Cabo Verde ya es.
2: Es revelación. Como
1: pues yo así como caballo negro veo Noruega, por ejemplo, ¿no?
2: Ah, bueno, sí.
1: ¿Por qué?
2: Sí, no, sí. Cabo Verde yo lo veo como revelación.
1: Sí, exactamente.
2: Pero que sí puede llegar a más lejos Noruega. También estoy de acuerdo.
1: ¿Por qué? Porque todo el mundo se va con Portugal, con España, con Argentina, con Alemania.
0: Bueno, los equipos de experiencia, ¿no?
1: Sí,
0: ¿no?
1: De historia
0: y jerarquía.
1: Y a Noruega, pues los... Cuidado.
0: Sí, dará más sorpresas.
1: Pues, sí. Pues yo es al equipo que veo que puede dar las...
0: De los latinos, ¿quién te convence?
1: Argentina.
0: Argentina.
1: Argentina, Brasil.
0: Yo
1: no.
0: Creo que Argentina le va a llegar la hora de la verdad para demostrar de qué está hecho. Yo creo que le pasó como a México. Se le ha dado. Se le ha dado, sí. No he visto mayor oposición en los juegos de Argentina. Se le ha dado todo, no es que México ha sido maravilloso, no, ha aprovechado todo al pie de la letra. Entonces, pero por eso decimos que nosotros somos medio conscientes de decir, ahora viene la hora de la verdad.
1: Claro, eso será el martes, horario por definir.
0: 7:00 p.m.
1: Ya está.
0: El de México, sí.
1: Uy, padre.
0: En el Azteca, en tu casa, ¿qué te puede espantar?
1: No, me quedé pensando porque no me gusta que está lloviendo. ¿Sí? Me hubiera gustado más a las 3 de la
0: pues
1: tarde.
0: Pues es que yo no entiendo, otra vez no entiendo. No entiendo, cuando tú eres local puedes proponer horarios. Si hay horarios a las 11 de la mañana, a la 1 de la tarde, además en un estadio Azteca, todo corre a favor, corre la altura, corre el clima.
1: Y lo haces en una hora complicada porque la gente... sale de trabajar, seguro llueve, entonces...
2: No, y la gente haciendo fiesta...
0: Bueno, de una o de otra manera, vamos a ver, padre. Lo único cierto es que disfrutemos, se da cada...

0: 4 años y hay que ver lo bueno y hay que ver los equipos que se la están rifando y hay que ver los equipos que están sorprendiendo y hay que disfrutar del espectáculo.
1: Oye, lo que sí, eso de los 2 minutos de la pausa de hidratación es una payasada.
2: Sí, ya parece que hagan, fútbol americano.
0: Aunque esté lloviendo.
1: Que hagan 4 cuartos de 25 minutos, ¿no?
0: Está, yo creo que eso lo van a eliminar.
1: Sin pausa. Muy pronto.
2: Sí, no, no, a mí no me gusta.
0: Rompes el ritmo, definitivamente.
1: Sí, alguien le beneficia y alguien le afecta.
0: Bueno, amigos, hemos llegado a la recta final de Vanguardia Deportiva, muy contentos. Gracias por tomarse el tiempo de vernos, escucharnos. Ya veremos qué se desarrolla esta semana, cómo nos va con México, ojalá ganemos, cómo nos va con todos los platillos deportivos. Mientras tanto, le recordamos que la próxima semana aquí estaremos analizando ya hacia la recta final de esta Copa del Mundo. Sí, se va, señor, a poner bien interesante.
1: Sí, señor.
0: Gracias, padre.
1: Gracias a ti, Conde.
0: Gracias, Eric.
1: Eric.
2: Ya se nos acabó el tiempo. Muchas gracias. Nos vemos la próxima semana.
1: Claro que sí, primero Dios. Bien, los agradecimientos para Joseph Maldonado, Alejandra García, Javier Guzmán, José Antonio Bautista, Marco Granillo, Diana Ortiz, Andrés Suárez, Héctor Dorman, Rafner Bautista y nuestra querida productora Andy Rosales. A continuación no viene hasta lo mata, viene como Figueroa, el nombre Héctor Figueroa, correcto. Ya se enteró, ¿no?, de lo que pasa.
0: Ahora vamos a ver noticias.
1: Ahora hay que ver qué pasa.
0: A ver, nada más, ya que nos estamos despidiendo. Oye, antes de la bendición, juéguesela.
1: Sí.
0: ¿Cuál es la final?
1: Ya se deshabilita, padre.
0: ¿Es jugársela?
1: Francia, seguro. Seguro. No, te digo uno, nada más, Francia.
0: Sí. Y para mí, sí, sigue siendo Francia, me gusta, es el que veo más sólido, aunque Inglaterra y Alemania no los descarto.
1: Holanda,
0: un equipo que podría también ser sorpresivo, padre, pongámoslo ahí. Me está gustando Colombia. Empezó flojito y mientras más lo veo jugar, lo veo compacto. Lo estoy viendo bien y con muy buenos jugadores.
1: No lo veo mejor que España o que Portugal o que Inglaterra, pero bueno.
0: Hoy es una buena prueba, porque además Colombia con el empate la libra.
1: Con el empate la libra, exactamente. Entonces, se pone bien interesante. Y ya después de los 16avos, ya los octavos, padre, ahí te encargo. Quedar los mejores.
0: Es la hora de la verdad.
1: Sí, señor.
0: Bueno, pues ahora sí llegó el momento de que usted se luzca.
1: No, señor, pues es momento de agradecerle a todos ustedes que ya sea que nos escuchen por radio, pues nos vean por televisión, pues esta hora que nos permiten informarle, actualizarlo acerca de cómo está la situación en el Mundial. Así es que en nombre de todos, pues les damos las gracias, nos despedimos. La próxima semana, en estas mismas frecuencias, en este mismo canal, estaremos aquí, primero Dios, y con los partidos del Mundial. Yo soy Francisco Alonso, me dicen el Padre Santo, y ahí les va su bendición. Gracias, hasta muy pronto.
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1: 10 de la mañana en punto, las 10 horas, tiempo del centro en la República Mexicana. Los saludamos con mucho gusto este día sábado, sábado 27 de junio del año 2026. Estamos transmitiendo en vivo desde Grupo Imagen a toda la República Mexicana. Y, por supuesto, esta mañana, a nombre de Atalo Mata, los saludo con mucho gusto. Yo soy Héctor Figueroa. Mire usted, conforme van pasando los días, se va uno dando cuenta de la magnitud de los dos sismos en Venezuela. Se hablaba ya anoche, sí, de 1,000 víctimas mortales confirmadas, pero de más de 50,000 desaparecidos. Imagínese usted la cantidad, 50,000 desaparecidos, particularmente en las provincias o en los estados de Maiquetía y La Guaira. La Guaira es la zona costera que está frente al Mar Caribe y que quedó muy cerca del epicentro de ambos terremotos, y siendo una zona turística, una zona urbana muy grande, que podría decirse que es una especie de conurbación con Maiquetía y con Caracas, pues hay edificios, había edificios de muchos niveles, de muchos pisos. La gran mayoría se derrumbaron, ¿no? Hay personas todavía en estos momentos atrapadas. Es un clamor que se escucha desde Maiquetía, desde La Guaira concretamente, y la ayuda humanitaria en la capacidad que se necesita no puede ser canalizada. También la maquinaria pesada para remover los escombros y rescatar a las zonas, ahí en las zonas atrapadas, a quienes están. Se hablaba también de quienes están ya como enviados en esta zona de Venezuela, de que ya hay un olor terrible por las víctimas mortales que están enterradas debajo de los edificios. Es quizá lo que ha ocurrido en Venezuela con estos dos sismos, una de las catástrofes humanitarias más grandes en la historia de América Latina, y por supuesto fluye la ayuda. Esta misma mañana ya salieron también mexicanos, rescatistas mexicanos de la Cruz Roja, de distintas instituciones, a tratar de ayudar en lo que se pueda. Pero considere usted también que en Venezuela, aunque fue depuesto Nicolás Maduro, es una dictadura que pues no deja fluir la información como se debiera y que mantiene ciertas restricciones incluso para los ciudadanos de otros estados de Venezuela para que vayan a ayudar a La Guaira y a Maiquetía. En Maiquetía es donde se encuentra el aeropuerto internacional de Caracas, que fue severamente afectado, así que quienes intentan llegar a la zona no pueden llegar por el aeropuerto internacional de Caracas, tienen que llegar por otras ciudades y ahí hacer un recorrido a tierra en esta catástrofe humanitaria que en este momento sigue viviendo Venezuela. 10 de la mañana con 3 minutos, ¿qué le parece? Vamos ya directamente con un resumen de noticias.
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1: Diez de la mañana con 4 minutos, vamos con el resumen de noticias. Nuevamente los saludo a nombre de Atalo Mata, yo soy Héctor Figueroa. Hasta anoche, de acuerdo con cifras oficiales, el número de víctimas mortales en Venezuela se elevó a 920, 3,360 heridos, y como le decía, más de 50,000 desaparecidos y más de 4,000 familias damnificadas, según cifras oficiales. Y hay 1,423 edificaciones afectadas, desde las cuales 383 de ellas están totalmente destruidas. Desde el inicio de la emergencia se han registrado más de 300 réplicas allá en la costa de Venezuela. En Venezuela ya hay equipos internacionales de al menos 17 países, entre ellos México, Colombia, Ecuador y El Salvador. También han llegado equipos e insumos de Chile y Suiza, así como toneladas de alimentos que comienzan a ser distribuidas. La presidenta de la República, Claudia Sheinbaum, expresó vía telefónica su solidaridad y condolencias a la presidenta encargada de Venezuela, Delcy Rodríguez. Destacó que México desplegó la ayuda humanitaria y realiza labores de rescate en La Guaira, la ciudad más afectada por este terremoto, que es la ciudad capital de esta provincia con el mismo nombre de La Guaira. La Brigada de Rescate Topos Tlatelolco enviará un equipo de 2 especialistas a Venezuela para colaborar en labores de búsqueda y rescate tras los sismos que afectaron gravemente diversas zonas de ese país. Mire usted, le comento que la madrugada del viernes fue hallado el cuerpo de la periodista Roxana Berenice Guzmán Ramírez, quien fue sacada de su domicilio de manera violenta el pasado 2 de junio en Nanchital, Veracruz. Por estos hechos, elementos de la Marina detuvieron en Coatzacoalcos a José del Carmen Cadena Escayola, alias Delta 7, comandante de la Policía Municipal de Ixhuatlán, y otros 3 policías. La presidenta Claudia Sheinbaum recomendó al presidente electo de Colombia, Abelardo de la Espriella, que se haga cargo de lo que le corresponde a su país en la lucha contra el crimen organizado, tras declarar el presidente electo de Colombia como un objetivo militar a los cárteles mexicanos. También le pidió a la presidenta mexicana priorizar la cooperación bilateral y evitar que las diferencias políticas afecten la relación diplomática entre México y Venezuela. La presidenta Claudia Sheinbaum rechazó que la frontera entre México y Estados Unidos esté controlada por los cárteles de la droga, como lo afirmó el secretario de Seguridad Nacional de Estados Unidos. Señaló que sus declaraciones responden a fines electorales de cara a los comicios de noviembre en la Unión Americana. La Organización de las Naciones Unidas advirtió que los cárteles mexicanos continúan liderando la producción de metanfetamina en América del Norte, en especial en Estados Unidos. Según el Informe Mundial sobre Drogas 2026, presentado en Viena, los cárteles mexicanos han llevado sus conocimientos para la fabricación de la droga sintética a Europa, África y al sur de Asia. La presidenta Claudia Sheinbaum reveló que la reunión privada con el rey Felipe VI no habría sido posible sin el reconocimiento previo del gobierno español y del monarca de los abusos que se cometieron durante la conquista. Destacó que fue una reunión muy cordial que incluyó acuerdos culturales, comerciales y económicos. Por su parte, el rey Felipe VI destacó la magnífica relación entre España y México, a la que augura un futuro muy próspero. Previo al partido de la selección España contra Uruguay anoche, que se jugó en Guadalajara, el gobernador de Jalisco, Pablo Lemus, se reunió con el rey Felipe VI, con quien pactó proyectos relacionados con infraestructura hídrica, conectividad y energía. También se habló de proyectos turísticos, industria electrónica y agroindustria. El Consejo General del Instituto Nacional Electoral aprobó el registro de 2 nuevos partidos políticos nacionales, el partido Paz y el partido Somos México, tras cumplir con todos los requisitos establecidos en la ley. Ambos partidos podrán participar en las elecciones federales de 2027 y acceder al financiamiento público. El partido Paz es un partido sucesor del partido Encuentro Social, fundamentalmente integrado por cristianos evangélicos, y el partido Somos México es un partido que surge a raíz del movimiento de la Marea Rosa, que apoyó la candidatura presidencial de Xochitl Gálvez. La presidenta de la Comisión Nacional de Elecciones de Morena, Citlali Hernández, cerró la puerta al registro de Félix Salgado Macedonio, quien busca la coordinación de defensa de la Cuarta Transformación en Guerrero. Morena explicó las eventuales candidaturas que no pueden ser ocupadas por un familiar directo del gobernante en turno. Autoridades de Nuevo León detuvieron a 2 mexicanos y 2 peruanos, integrantes de una banda dedicada a asaltar a turistas extranjeros que visitan México por el Mundial. Los delincuentes cometieron robos contra ciudadanos japoneses y surcoreanos en hoteles y restaurantes de Monterrey y San Pedro Garza García. El juez de control a proceso vinculó a proceso a Yalel N., exsecretaria de Bienestar Social de Tamaulipas, durante el gobierno de Francisco García Cabeza de Vaca. La mujer es señalada por su presunta responsabilidad en la adquisición de despensas que provocó un quebranto patrimonial del orden de los 985 millones de pesos. Este sábado se llevará a cabo la Marcha del Orgullo LGBT+ en la Ciudad de México. La concentración iniciará a las 10 de la mañana, está iniciando en este momento, desde el Ángel de la Independencia. El recorrido llegará hasta la Plaza de la Constitución, hasta el Zócalo capitalino, pero debido al FanFest en el Zócalo, el escenario principal se instalará a la altura del Palacio de Bellas Artes. Le comento que nuevamente el gobierno federal suspende las clases y la implementación lleva a cabo lo que se conoce como el home office para el próximo martes 30 de junio, que no habrá trabajo, no habrá labores en el gobierno federal y tampoco en las escuelas. El martes 30 de junio, día en que se juega el partido entre México, precisamente en estos 16avos de final. La medida aplica tanto para planteles públicos como privados en todos los niveles escolares de la Ciudad de México. Se señala, de acuerdo en los esquemas que se hacen para esta nueva fase de juegos, que México enfrentará a Ecuador. En tanto, el gobierno de Nuevo León anunció oficialmente la suspensión de clases para el próximo lunes 29 de junio para priorizar la movilidad en la zona metropolitana de Monterrey ante el encuentro entre Holanda y Marruecos. 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
1: En información internacional, las fuerzas estadounidenses bombardearon depósitos iraníes de misiles y drones, así como radares costeros, en respuesta a un ataque iraní contra un buque de carga comercial que transitaba por el estrecho de Hormuz. El presidente Donald Trump señaló que es una violación estúpida al acuerdo de alto al fuego. En respuesta, la Guardia Revolucionaria de Irán informó que sus fuerzas navales han atacado varios puntos donde el ejército de Estados Unidos estaba posicionado y acusó que fue el gobierno de Washington el que ha violado el acuerdo. Líbano, Israel y Estados Unidos firmaron en Washington un acuerdo para impulsar un pacto de paz y fortalecer la seguridad regional. El documento establece bases para una paz duradera. Sin embargo, Israel insiste en mantener sus tropas en el sur de Líbano hasta que Hezbollah deponga las armas. El presidente Donald Trump advirtió que impondrá aranceles de hasta 100% a los países que apliquen impuestos a los servicios digitales de empresas estadounidenses. La amenaza surge en medio de negociaciones comerciales con países europeos. El alto comisionado de las Naciones Unidas para los Derechos Humanos instó a Estados Unidos a adoptar medidas inmediatas para prevenir nuevas muertes bajo custodia del Servicio de Inmigración y Control de Aduanas. Dijo que, pues, en los primeros momentos se establece justamente esta medida del control de aduanas relativa a que va a estar, se está cumpliendo durante 6 meses y por supuesto es algo que se está realizando. Son ya las 10 de la mañana con 13 minutos, estamos en la primera emisión de Imagen Informativa de sábado. Esta mañana, a nombre de Atalo Mata, los saludo con mucho gusto. Yo soy Héctor Figueroa. Vamos a llevarle la información más relevante de este fin de semana. Y, por supuesto, continúe con nosotros en la sintonía de Imagen Radio. Vamos a una pausa. Regresamos.

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0: 10 de la mañana con 17 minutos. Esta mañana de sábado lo saluda Héctor Figueroa. Mire usted, hay casi 7 millones de personas que se ven afectadas de manera directa e indirecta por los sismos de Venezuela, de acuerdo con un reporte de la Organización de las Naciones Unidas. Los movimientos telúricos que azotaron Venezuela mostraron solo la punta del iceberg. Conforme pasan las horas, la tragedia crece en el número de muertos, heridos, personas que lo han perdido todo y, por supuesto, los miles que buscan a sus familiares desaparecidos. Hay gente que está tratando de rescatar a sus familiares con las manos. Hay videos de un joven que pudo rescatar a su abuela con vida, que estaba atrapada debajo de los escombros, y en las redes sociales se muestra que está acabando con las manos. Es la situación que se vive en este momento en Venezuela. Tragedia, realmente. Según estimaciones de la ONU, varios millones de personas podrían verse afectadas por los dos terremotos que causaron ya cerca de 1,000 muertos y 50,000 desaparecidos. Y este informe, el texto añade que las proyecciones se basan en el análisis disponible de la población y los daños, que incluyen hasta 2 millones de personas tan solo en Caracas, la capital. Estas proyecciones ponen de relieve el potencial impacto humanitario masivo del desastre, advirtió la ONU. Edificios enteros se derrumbaron en La Guaira, situada al norte de Caracas, tras los devastadores temblores gemelos de magnitud 7.2 y 7.5 registrados el miércoles. La cifra nacional de fallecidos se sitúa en 920, pero como le digo, hay 50,000 personas que están en este momento como desaparecidas. Y por supuesto que es una situación terrible la que se está viviendo. Ayer la presidenta de la República, Claudia Sheinbaum, expresó vía telefónica su solidaridad y condolencias a la presidenta encargada de Venezuela, Delcy Rodríguez. Destacó que México ha desplegado ayuda humanitaria y realiza labores de rescate en La Guaira, la ciudad más afectada por el terremoto. Vamos con las actividades de la presidenta Claudia Sheinbaum con mi compañera Jimena Mejía. Jimena, ¿qué tal? Buenos días.
1: ¿Qué tal, Héctor? Buenos días. Te comento que parte de lo que se vivió esta semana, pues fue la reunión que tuvo la presidenta Claudia Sheinbaum con el rey de España, Felipe VI, un importante encuentro ante la pausa que hubo en las relaciones con España, luego de que el expresidente Andrés Manuel López Obrador solicitara esta disculpa por los abusos en la conquista. La presidenta Claudia Sheinbaum se reunió este jueves en Palacio Nacional, en una reunión privada, y para este viernes en la conferencia matutina, pues se le consultó sobre los detalles de este encuentro. Al respecto, la presidenta dijo que se le insistió al rey de España, Felipe VI, sobre la importancia para México de la solicitud del perdón por los abusos cometidos en contra de los pueblos originarios en la conquista, así como la reivindicación de los indígenas. Ella misma, al iniciar también la conferencia matutina, la presidenta Claudia Sheinbaum remarcó que la reunión con el jefe de Estado de España fue cordial, además de que le planteó este reclamo por la violencia hacia los indígenas, la cual ella asegura que trasciende a cualquier diferencia política porque forma parte de la identidad nacional, además de que esto significaría pues parte de la lucha contra el racismo, la discriminación y el clasismo. La presidenta aseguró que el rey de España escuchó el planteamiento y manifestó interés en continuar el diálogo sobre ese tema. Refirió que Felipe VI sugirió trabajar conjuntamente e incluso en el encuentro iberoamericano que se va a realizar en noviembre, pues podría haber una mesa sobre pueblos indígenas. La presidenta dijo que por parte del gobierno mexicano pues se van a enviar 3 exposiciones relativas a los pueblos originarios a España. También la presidenta dijo que conversaron sobre comercio, sobre economía, la situación internacional, la Carta de las Naciones Unidas, la autodeterminación de los pueblos y la paz. Ella comentó que al final de este encuentro, que fue como de 1 hora 20 minutos, querido Héctor, pues también le dio un breve recorrido por Palacio Nacional y pudo apreciar el mural de Diego Rivera de Popeya del pueblo mexicano. La presidenta sí insistió mucho que esta reunión se logró gracias a que el mismo rey de España pues tuvo la afinidad de mencionar durante la exposición en España de La mitad del mundo, la mujer en el México indígena, pues que sí existió mucho abuso durante la conquista. Yo creo que esto fue la parte más importante de la semana y que sin duda tuvo los reflectores tanto nacionales como internacionales, al haber retomado la relación con España luego de la narrativa que tuvo el expresidente Andrés Manuel López Obrador, querido Héctor.
0: Sí, se veía muy feliz al rey de España, Felipe VI, en esta visita con la presidenta de la República, Claudia Sheinbaum. Bueno, también se le veía muy feliz al rey el día de ayer en Guadalajara en el partido de fútbol.
1: Claro.
0: Y esta reunión, por supuesto, que tú comentas, es muy, muy importante. Impensable totalmente en el gobierno de López Obrador, que después de que López Obrador exigió que le pidieran disculpas por la conquista de lo que actualmente es México, creo que ahora ya se respira un ambiente distinto, ¿no? Evidentemente hay realidades históricas que pues no es bueno ni ocultarlas ni negarlas. Sí hubo abusos durante la conquista, pero bueno, la sociedad mexicana es producto de la unión fundamentalmente de dos culturas, de las culturas indígenas y de la cultura española, y también de otras aportaciones de migrantes, ¿no? Y creo que lo importante es que ya se ha dado vuelta la hoja, ¿no? El rey de España, Felipe VI, dice, okay, vamos a hablar sobre estos temas, es una realidad histórica, y en la cumbre iberoamericana que se va a realizar a finales de este año en Guadalajara, ¿verdad? Se volverán a encontrar nuevamente, Jimena.
1: Sí, la presidenta no ha dado detalles sobre este tema, pero pues ya está la apertura, y sobre todo lo interesante sería ver próximamente pues el tema del Plan México, cómo puede beneficiar también la relación con España, siendo que España había sido un socio también estratégico para gobiernos anteriores, aparte pues de la relación histórica. Pues la verdad se ve con buenos ojos este acercamiento, querido Héctor.
0: Pues ahí está precisamente la reunión de la presidenta, que también tuvo conversación con Delcy Rodríguez, ¿verdad?, respecto al pésame de México respecto a la tragedia que está viviendo Venezuela en este momento, Jimena.
1: Sí, Héctor, muy importante mencionarlo. La presidenta ayer a las 10 de la mañana tuvo una conversación telefónica con la presidenta encargada de Venezuela, Delcy Rodríguez, esto para expresar las condolencias al país hermano y evaluar nuevamente las condiciones de apoyo ante la tragedia de este terremoto doble. La presidenta en la conferencia matutina informó que se enviaron 250 efectivos que forman parte del agrupamiento Yumaré para las tareas de rescate y de ayuda a Venezuela. Ella explicó, la presidenta, que fueron enviados 18 binomios taninos, además de personal de la Cancillería, elementos de la Defensa Nacional y pues ya los históricos rescatistas que han participado desde el 85 en tareas de rescate y de ayuda humanitaria a través de la dolorosa experiencia que vivió el país. Y bueno, la presidenta destacó nuevamente que México es un país hermano, solidario de la región y de cualquier país del mundo, y que va a haber el apoyo que se requiera en cuanto también la mandataria venezolana pues se comunique y requiera el apoyo mexicano, como siempre.
0: Sí, es que también hay que considerar que, por ejemplo, aquí en México, Jimena, nosotros lo sabemos muy bien, estamos preparados tanto en logística, protección civil, un sistema de alerta sísmica para estos movimientos, ¿no?, para los sismos, y en Venezuela, pues, tenían más de un siglo que no ocurría, al menos en la zona metropolitana de Caracas, sismos de esta magnitud. Es decir, las generaciones actuales, sean mayores, jóvenes o pequeños, nunca habían vivido una situación de este tipo. Adicionalmente, pues en Venezuela, dado que no es muy común que ocurran este tipo de fenómenos, pues no existen los esquemas de protección civil que tenemos en México, la respuesta inmediata para este tipo de sucesos, y la situación, por supuesto, que se vive allá es terrible, pero se está dando esta cooperación que tú dices, de que fue solicitada por Venezuela al gobierno de México, fundamentalmente tratándose de rescatistas, porque las primeras horas, los dos, tres primeros días son fundamentales para encontrar gente con vida debajo de los escombros, Jimena.
1: Sí, fundamental estas escenas que hemos visto a través de la Defensa Nacional, que han compartido también, y los medios, pues de cómo están actuando los rescatistas, sobre todo también el trabajo de los binomios caninos, que ha sido pues ya muy evidenciado, y que pues la sociedad mexicana pues respeta muchísimo ya esta cultura animalista y sobre todo de protección civil. La verdad es que sí, México ha sido muy solidario. La presidenta lo remarcó mucho ayer en la conferencia matutina, de que en momentos difíciles nuestra nación es solidaria, así lo comentó ayer la presidenta Claudia Sheinbaum. Entonces pues no queda más que seguir apoyando a Venezuela, y como tú dices, pues este examen de que ellos no tenían esta experiencia como tal, también el tema de cómo se edificaron las viviendas, el tema tan doloroso que han tenido ellos, de tantos venezolanos que han salido, profesionistas, médicos, gente de personal de salud, que realmente pues toda nación requiere y que lamentablemente, pues por su condición política en años anteriores, pues sí se dio un éxodo muy, muy grande, ¿no, querido Héctor?
0: Sí, la diáspora venezolana es grandísima, es la comunidad extranjera más grande en México, superando con mucho a los cubanos, hondureños, haitianos, colombianos, etcétera. Te agradecemos la información, Jimena Mejía, muy buenos días.
1: Gracias, querido Héctor. Excelente fin de semana para todos.
0: Igualmente, gracias, gracias a Jimena Mejía por la información. Le comento que el diputado con licencia, Jesús Esma Suárez, a través de precisamente el Partido Verde en el Congreso de la Ciudad de México, presentó una iniciativa para que las madres, padres y tutores de menores involucrados en casos de bullying reciban orientación por parte de las autoridades y conozcan que pueden recibir sanciones, multas e incluso la pérdida de la libertad por la omisión en el cuidado de sus hijos. Como principal impulsor de la propuesta, Sesma Suárez destacó que el incremento de la violencia en las aulas exige reconfigurar las herramientas de prevención actuales. Para dimensionar la gravedad del problema, el líder político recordó que tan solo durante 2024, más de 1,000 menores de edad tuvieron que ser atendidos en hospitales del país tras sufrir agresiones físicas dentro de centros educativos, por lo que es necesario evitar estas conductas que puedan escalar. La prevención del bullying no puede requerir únicamente en las escuelas, puntualizó Jesús Esma, insistiendo en que el combate al acoso escolar requiere la participación activa del entorno familiar. La reforma promovida por Jesús Esma contempla que las autoridades brinden información, orientación y acompañamiento obligatorio a madres, padres y tutores. El legislador ecologista enfatizó que la atención temprana de conductas violentas es crucial para evitar afectaciones mayores en el desarrollo de la niñez, asegurando que las escuelas vuelvan a ser espacios seguros mediante una colaboración vinculante entre familias, docentes y autoridades. El tema del bullying, por supuesto, que es un tema que tiene que atenderse y no permitir que el acoso escolar pues continúe afectando a los más pequeños, a los más débiles. 10 de la mañana con 29 minutos, estamos en la primera emisión de Imagen Informativa de sábado. Yo soy Héctor Figueroa. Vamos a una pausa, regresamos.
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3: Diez de la mañana con 32 minutos, 28 minutos antes de las 11 de la mañana. Vamos con lo mejor de los deportes y Juan Carlos Veraza. Juan Carlos, ¿qué tal? Buenos días.
4: Mi querido Héctor, ¿cómo estás? Te saludo con muchísimo gusto, te mando un fuerte abrazo. Saludo cordial a todas las personas que te ven y te escuchan. Y vamos con la información de los deportes. Desafortunadamente, la Copa del Mundo va caminando rápido y hoy termina la fase de grupos. 6 partidos más, 3 grupos que quedarán definidos y así ya conoceremos perfectamente todos los duelos de 16avos de final. La actividad va a comenzar más tarde de lo normal para los horarios que hemos estado teniendo en el torneo. A las 3. El grupo L tendrá sus últimos 2 partidos, o estarán comenzando sus últimos 2 partidos a esa hora. Panamá estará enfrentando a Inglaterra, que buscará cerrar el grupo como el primer lugar. Mientras tanto, Croacia estará enfrentando a la misma hora a la selección de Ghana, que en puntos está igual que Inglaterra, porque no hay que olvidar que Ghana le ganó a Panamá y le sacó un empate a 0. A los subcampeones de Europa. Entonces, interesante los partidos. Ese Croacia-Ghana podría ser uno bastante bueno. Hablando de buenos, el mejor partido del día en el papel, por lo menos, porque el viernes en el papel el mejor partido era el de España contra Uruguay y ha sido uno de los más pobres de la Copa del Mundo. Está peleando por el título, es el peor en lo que va del Mundial, ese duelo que se disputó en el Estadio de las Chivas. Pero en el papel, Colombia-Portugal a las 5:30 pinta muy bien, porque además se están jugando los dos equipos cosas importantes. Claro, en el España-Uruguay, España todavía tenía que asegurar el primer lugar del grupo y los uruguayos buscaban calificar, entonces también ambos estaban peleando por cosas importantes. En este caso, Colombia ya con la calificación buscará por lo menos un empate para asegurar quedarse con el primer lugar del grupo K. Mientras tanto, los portugueses saben que ganando el partido se quedarían con esa posición de honor. El otro duelo de ese grupo será la República Democrática del Congo, que estará enfrentando a Uzbekistán. El Congo buscará ser uno más de los equipos africanos que califique a la siguiente ronda de la Copa del Mundo. Hablando de equipos africanos, Argelia estará enfrentando a Austria en un partido que veremos qué ocurre, porque como ya se conocerán todos los demás grupos, cómo terminaron, obviamente que siempre quedar mejor en el grupo sería favorable posiblemente, pero lo interesante es que dependiendo de esos resultados, Argelia y Austria con un empate amarrarían el pase a la siguiente ronda, o podrían amarrar el pase a la siguiente ronda. Entonces, sin importar lo que ocurra en el Jordania-Argentina, en donde Argentina pues ya tiene asegurado el primer lugar del grupo, este duelo podría irse convirtiendo en uno que nos recuerde a aquel Austria-Alemania en España 82, el último mundial en el que se disputaron los últimos partidos de la fase de grupos en distintas horas, porque en aquella ocasión el duelo entre alemanes y austriacos en Gijón terminó con victoria para Alemania, 1-0 con gol de Grubesch. Y ese era el único resultado que le permitía a ambas selecciones calificar y dejar fuera a la selección de Argelia. Y eso fue exactamente lo que ocurrió. Ahora, ya que conozcan cómo quedaron todos los demás grupos, argelinos y austriacos podrían ir sobrellevando las cosas en ese sector y entonces podría darse una situación parecida a esa. Claro, pues son cosas que ahora sí en este caso la FIFA no puede controlar, pero que podría llegar a darse porque ambos equipos tienen 3 puntos tras haberle ganado a Jordania y el empate los dejaría en 4. Entonces el equipo de Austria estaría junto con Argelia logrando el pase a la siguiente ronda, insisto, dependiendo cómo se den los resultados, pero con 4 puntos, pues la realidad es que estarían logrando calificación. Austria tiene en este momento el liderato en esa pelea por el segundo lugar, porque Austria tiene 0 de diferencia de goles, mientras que el equipo de Argelia tiene -2. Así las cosas en este grupo, que sería el último que se definiría. Entonces, ya tenemos varios partidos que también han quedado definidos, que han quedado listos en la ronda de 32. El día de mañana a la 1 estará comenzando todo en la siguiente fase del Mundial con el Sudáfrica contra Canadá, uno de los anfitriones de la Copa del Mundo. Estará teniendo que jugar fuera de casa su compromiso contra los Bafana Bafana, que han hecho historia, única vez que han logrado calificar a una siguiente ronda de Copa del Mundo. Por fin lo ha logrado este equipo, uno de 6 africanos que tienen su boleto a la siguiente ronda. Hasta ahora, los 6 africanos que han terminado su participación en fase de grupos han calificado. Ahí está Sudáfrica, ahí está también la selección de Marruecos, ahí está Costa de Marfil, ahí está también selección de Egipto, ahí está la selección de Cabo Verde. Estos equipos están ya con su boleto a la siguiente ronda. Hay que destacar el papel que está haciendo el fútbol africano en el torneo con estas calificaciones, sobre todo la de Cabo Verde, histórica el día de ayer, y dejando fuera a la selección de Uruguay. Entonces, buen mundial hasta ahora para el continente africano. El lunes seguirá la actividad, ahí ya con varios partidos, porque el domingo solo hay un juego. El lunes Brasil jugará contra Japón a las 11, Alemania contra Paraguay a las 2:30 y Países Bajos contra Marruecos en el último partido que se va a disputar en la ciudad de Monterrey. También Costa de Marfil, otro africano, estará abriendo la actividad el martes a las 11 contra Noruega. Francia ya tiene rival, será la selección de Suecia. México es uno de los que espera rival. El equipo nacional sabe que jugará en el Azteca a las 7 el martes, pero todavía no sabe contra quién. El miércoles todo arranca a las 10 con un partido que todavía tiene que definirse. Ahí no hay ningún equipo que haya ya asegurado su lugar. Ese mismo día, Bélgica contra un rival por definir y Estados Unidos contra Bosnia estarán jugando. Mientras tanto, el jueves, España con rival a definir. Ese será la 1. A las 5, un partido que tiene a los 2 equipos también por definirse, y Suiza también espera a su rival para el duelo del jueves a las 9. Mientras tanto, el viernes terminará la ronda de 16avos de final con el Australia contra Egipto al mediodía. Argentina estará jugando contra Cabo Verde y queda todavía un partido que se jugará a las 7:30 por definir a los rivales. Así están las cosas, esperando, como ya les mencionaba yo, que pueda ocurrir este día en donde se podría hacer historia, porque el continente africano podría meter a todos sus equipos si el Congo hace bueno el pronóstico y gana su partido y Argelia logra avanzar también, ya sea ganándole a Austria o con un resultado de empate. Con eso podría bastarle a este equipo para meterse a la siguiente ronda, como lo hizo en el Mundial de el 2014. Ahí logró avanzar esa selección de Argelia, que perdió un partidazo contra el equipo que posteriormente se coronaría como campeón, el equipo de Alemania. Así el panorama en la Copa del Mundo. Hay que mencionar también, por supuesto, que hay Fórmula 1, mañana se estará llevando a cabo la carrera en el Red Bull Ring allá en Spielberg, en Austria, con George Russell, que ganó la pole. Saldrá por delante de Charles Leclerc, después viene el otro Ferrari, en el segundo lugar del campeonato Lewis Hamilton, el líder del campeonato Kimi Antonelli sale cuarto, Max Verstappen en casa porque bueno, él es neerlandés, pero él corre para Red Bull, que es el equipo local en esta pista. Max Verstappen es el que sigue quinto, Norris, Piastri, Hadjar, Lawson y Lindblad son los 10 primeros. No fue un buen día para Checo Pérez, como ya se está convirtiendo en una costumbre, los Cadillac y los Aston Martin en los últimos lugares, Pérez y Bottas 19-20, Alonso Stroll 21-22. Mencionar también que el lunes arranca el torneo de Wimbledon, a estar muy pendientes, Iga Swiatek y el señor Jannik Sinner a defender sus títulos. Y también mencionar, regresando a Austria, que el día de mañana Noé León hará historia. Ya hizo historia porque ganó la primera pole para un piloto mexicano en Fórmula 2, pero buscará hacer también más historia y ganar una carrera dominical de la categoría que es la antesala de la Fórmula 1. Mucha suerte para Noel León. Además, recordarles que a las 5:55 por la pantalla Imagen Televisión, la transmisión completa en vivo de el Juego de Estrellas de la Liga Mexicana. Pues ahí está, mi querido Héctor, lo que tengo para la información deportiva de este sábado. Un fuerte abrazo, deseándoles a todos un fantástico fin de semana. Cuídate mucho.
3: Gracias. Igualmente, precisamente Juan Carlos Veraza con la información de los deportes. Y bueno, ya una vez que México pasó a la nueva fase en esta justa mundialista, el próximo martes, recordar que no habrá clases, recordar que no habrá, los trabajadores del gobierno federal tampoco asistirán a labores, y pues veremos el enfrentamiento futbolístico entre México y la República de Ecuador, que es lo que estamos precisamente esperando, y a ver si también pues logra. Ecuador es un rival ya pues importante, ¿verdad? También es, han desempeñado, realizado muy buen fútbol, así que veremos cómo es esa nueva jornada del fútbol. 10 de la mañana con 43 minutos, 17 minutos antes de las 11 de la mañana, vamos a una pausa, regresamos.
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0: 10 de la mañana con 46 minutos, 14 minutos antes de las 11 de la mañana. Le comento que a través de videos y su propio testimonio, María Felicia Jiménez Lavie acusó de violencia doméstica a su esposo, Víctor Rodríguez Padilla, quien acaba de dejar hace algunos días el cargo como director de Petróleos Mexicanos. La mujer, doctora en Ingeniería Física Nuclear, compartió en YouTube un video de una cámara de seguridad de su domicilio del marzo pasado, en el que se observa al director de Pemex que ha dejado el cargo, Víctor Rodríguez, que le propina golpes, agresiones físicas e incluso la intenta ahorcar. Esto ya es un intento de homicidio por parte del director de Pemex que ha dejado el cargo, Víctor Rodríguez. En este video se ha hecho público, ella decidió verlo. Los golpes que le propina el director de Pemex que ha dejado el cargo a su esposa, mucho más joven que él, son delante de su hijo, un pequeñito. Ella es mucho menor de edad que este señor, con los ojos totalmente desquiciados, el director de Pemex que ha dejado el cargo. Y pues la mujer compartió que su esposo reaccionó de forma violenta. La avienta sobre un sillón, la empieza a golpear, ella trata de defenderse, le arranca entonces la camiseta a este hombre que la está golpeando, y cuando la derriba sobre el sillón, él intenta ahorcarla. El video está en YouTube y se ve a este hombre totalmente perturbado, al director de Petróleos Mexicanos que ha dejado el cargo, Víctor Rodríguez Padilla. Y aquí lo que se tiene que ver por parte de las feministas, tienen que hacer una gran causa para que este tipo sea detenido y que sea enjuiciado, porque es intento de homicidio y ahí están las pruebas. Y también para que el gobierno federal pues reaccione sobre este punto. Ya la presidenta de la República, Claudia Sheinbaum, fue cuestionada sobre este intento de homicidio del director de Pemex que ha dejado el cargo, Víctor Rodríguez Padilla, contra su joven esposa, María Felicia Jiménez. Escuchemos lo que se le preguntó a la presidenta Claudia Sheinbaum.
1: ¿Ya está pidiendo ayuda a la señora?
2: Sí, se le va a proporcionar toda la ayuda.
1: Gracias.
2: ¿Qué opina de que le haya maltratado que sea director de Pemex? Se le va a dar toda la ayuda a la mujer. Toda la ayuda. Y si ella quiere que se...

0: Tenemos en la línea telefónica al pedagogo César Núñez. Tenemos un tema que queremos platicar con él, el tema del rezago educativo, ¿no? Pero además, este tema en estos días se está mezclando con el mundial, porque se suspenden cada semana, al menos un día se suspenden clases por esta mezcla del mundial. Ya estamos en la antesala de las vacaciones. Vamos a ver si esto realmente tiene afectación en los pequeños. César, ¿qué tal? Muy buenos días.
1: ¿Qué tal, Héctor? Muy buenos días. Muchas gracias por el espacio y buenos días a todo tu auditorio.
0: Oye, ¿realmente se ven afectados los niños con esta suspensión de clases por el mundial un día a la semana en este mes?
1: Pues mira, Héctor, creo que es un tema muy relevante porque estamos viviendo una combinación muy particular. El inicio de las vacaciones de verano y al mismo tiempo un evento tan atractivo como es este torneo de fútbol 2026, que está captando totalmente la atención de los millones de familias, Héctor. Y aunque el entretenimiento es muy importante y totalmente válido, también hay un aspecto que muchas veces pasa desapercibido, y este es el rezago educativo vacacional. En Instituto Cumbón hemos realizado varios estudios en donde se ha observado que durante el periodo vacacional, Héctor, los alumnos pueden llegar a perder entre 1 y 3 meses de aprendizaje. Esto es muy serio, especialmente en áreas como las matemáticas y la lectura. No significa que esto olviden todos los aprendizajes que tuvieron en el ciclo escolar, pero sí pierden ritmo, sí pierden fluidez y sí pierden la confianza. Estos son fundamentales para avanzar en el siguiente ciclo escolar, Héctor.
0: Sí, es un tema realmente relevante. Estás tomando precisamente esta variable, el mundial, la antesala de las vacaciones, suspensión de clases, pero también los estados del sur de la República han suspendido 3 semanas clases por el paro de la CENTE. Ahí se agrava todavía esta situación, ¿no?
1: Sí, efectivamente, y para eso el Instituto Cumbón promovemos soluciones muy claras en el aprendizaje continuo. Y esto es con pequeños hábitos que tenemos, que se trata de, no de convertir las vacaciones en escuela, sino de mantener el cerebro activo. Con pequeñas rutinas que van de entre 20 y 30 minutos diarios, la verdad es que somos un aliado para la educación. No vamos en contra de ciertas políticas que tienen ciertos estados, sino más bien que nos vean como este aliado que queremos fomentar estas habilidades de trabajo para todos los alumnos.
0: Sí, ¿qué tipo de habilidades son? Porque sí es bueno conocerlas, porque también parte de la formación educativa de los pequeños, por supuesto que tiene que ver mucho las escuelas, los maestros, pero también en casa para fortalecer el aprendizaje, y esto es una contribución importante. ¿Cómo qué tareas se proponen o se realizan?
1: Sí, mira, en Instituto Cumbón promovemos las habilidades de trabajo, el desarrollo de habilidades de trabajo y sobre todo el autodidactismo. El autodidactismo es la clave para que un alumno pueda estudiar cualquier materia, cualquier tema que se proponga. Y esto a través de habilidades de trabajo que es el ritmo, la fluidez, la confianza que pueden tener los alumnos para encarar cualquier tema que tengan en su ciclo escolar.
0: Sí, y evidentemente es digamos que se está construyendo, ¿no? El que un pequeño aprenda más tiene que fortalecer. Es como cuando construyes una edificación, tiene que estar bien cimentada, tiene que retroalimentarse todos los días, y mucho pueden contribuir los padres. 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Uh-huh.
1: Sí, efectivamente es cumbón.com.mx, y la realidad es que para los padres de familia es muy fácil, Héctor, es muy fácil también algunas de las recomendaciones que pueden llevar para mantener en este periodo vacacional a sus hijos con esta constancia en el estudio. Primero, mantener una rutina ligera pero constante cada día. Segundo, fomentar la lectura diaria, aunque sean entre 15 y 20 minutos. También los padres de familia pueden incorporar juegos de lógica, actividades cotidianas que impliquen números. Y además, una de las recomendaciones que también hacemos es cuidar mucho el tiempo en pantalla que están tomando los alumnos. Todo esto, la verdad es que es muy importante para evitar, sobre todo como ahorita lo comentabas desde el principio, pues

0: esta afectación que están teniendo nuestros niños en todo México, sobre todo por este verano, y no nada más pasa aquí en México, ¿no? Pasa en todos los países, pero realmente aquí en México estamos teniendo entre 1 y 3 meses de rezago a comparación de otros países.
1: Sí, lo importante, como tú comentas, la lectura es fundamental. La lectura en voz alta, añadiría yo también, la comprensión de lectura y las matemáticas, que son temas fundamentales para el desarrollo del aprendizaje de los pequeños.
0: Efectivamente, por ejemplo, en matemáticas se pierde muchísima agilidad, se pierde muchísima agilidad cuando entran los niños al nuevo ciclo escolar. Obviamente, están perdiendo prácticamente entre medio año escolar, y esto es muy preocupante. En lectura pierden muchísima fluidez y comprensión, y realmente esto se puede evitar con entre 15 y 20 minutos de estudio, que es una parte fundamental que promueve el Instituto Kumon en su metodología.
1: Sí, evidentemente el Instituto Kumon con K al principio y la página www.kumon.com. Es correcto, ¿no?
0: Efectivamente, Héctor, es correcto. 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
1: Interesante para ahora que ya inicié este periodo vacacional, adicionalmente el tema del Mundial. César Núñez, pedagogo, muchas gracias por platicar con nosotros esta mañana.
0: No, gracias a ti, Héctor, y a toda tu audiencia.
1: Gracias, muy buenos días. Faltan 4 minutos antes de las 11 de la mañana.
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1: Le comento que la Secretaría de las Mujeres condenó cualquier acto de violencia contra las mujeres y agregó que estos hechos, donde se ve al exdirector de Petróleos Mexicanos golpear a su esposa, deben ser investigados y garantizar la integridad física de la víctima y del pequeño, del niño. Ahí estaba el niño viendo cómo golpeaban a su mamá. Por su parte, la presidenta Claudia Sheinbaum afirmó que el gobierno de México va a brindar todo el apoyo a la víctima. En otros temas, la Secretaría de Energía informó que no prevé formalizar la incorporación de Víctor Rodríguez Padilla, exdirector de Pemex, a el área de electricidad y energías limpias, tras difundirse este video donde se observa al exdirector de Pemex golpear a su esposa y este intento de homicidio al intentar ahorcarla. Llegamos al final del programa, 3 minutos antes de las 11 de la mañana. Viene ahora Cecilia Núñez con su programa siempre muy interesante para explorar destinos aquí en la República Mexicana y en otras partes del mundo. A nombre de Atalo Mata me despido, soy Héctor Figueroa. Siga usted con la programación de Imagen Radio, pásela muy bien.

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6: Somos viajeras, por pasión, por trabajo, por turistas, por necias, por desobedientes, por rebeldes, por impertinentes, por feministas. Viajamos llenas de curiosidad, de preguntas y de respuestas, dispuestas a descubrir qué es lo que realmente estamos haciendo allá, tan lejos de casa. Nuestra pasión personal se convirtió en una misión intrínseca de inspirar a otras mujeres a apropiarnos de nuestro derecho a viajar, a guiar y dejarnos guiar, a emprender camino. Solas o acompañadas, somos viajeras. Viajamos para emprender la búsqueda de nosotras mismas y de nuevos horizontes. Alzamos vuelo, realizamos travesías a pasos firmes, con confianza propia y también en el mundo que nos rodea. Viajamos con valentía, pero sobre todo con conciencia plena y despierta para cuidar de nosotras mismas y del planeta que habitamos y que hoy tenemos el derecho de recorrer. Somos viajeras.
7: Viajeros y viajeras, bienvenidos a Concierge en Imagen, este espacio que está diseñado para inspirarlos a recorrer y saborearse completamente México y el mundo. Hoy estoy muy contenta porque estoy en uno de mis lugares favoritos en México para celebrar la culinaria, no solo del norte, sino de México completo. Estoy en Don Artemio, en Saltillo, Coahuila, que se ha consolidado como uno de los restaurantes referentes de la cocina norestense y como un embajador de los sabores, de los productos y las tradiciones de esta región de México que tanto amamos. Bajo el concepto Amamos Nuestra Tierra, en Don Artemio se rinde homenaje a todas las expresiones artísticas. Para quienes nos están viendo en imagen multicast, en televisión y en imagen multimedia, podrán ver que estoy de verdad rodeada de puro arte. Atrás de mí hay un telar espectacular que representa la cultura del zarape Y durante este programa vamos a estar ofreciéndoles las vistas maravillosas que tiene Don Artemio, en donde el arte no solo se saborea y se come, sino también se vive en sus artes plásticas y en su arquitectura. La capital de Coahuila atrae la mirada de viajeros, no solo mexicanos, sino de todo el mundo, para todos aquellos que buscan descubrir nuevas experiencias en el país y celebrar todo lo que está bien hecho en México. Hoy estamos transmitiendo desde este restaurante maravilloso, Don Artemio, que ha llevado por alta una consigna, que es una consigna que deberíamos de tener todos los mexicanos tatuados: amar a nuestra tierra y construir una identidad profundamente ligada con el norte de nuestro país y el patrimonio gastronómico. A lo largo de este programa vamos a estar platicando con el chef Juan Ramón Cárdenas, fundador de Don Artemio y además un gran embajador de la cultura del norte de México. Es una persona, un chef muy querido por todos los cocineros de México y del mundo, y también ha sido un gran referente sobre la evolución gastronómica de México. Nos acompaña también Eduardo Cárdenas, productor caprino en Coahuila, y Luis González Díaz de León, quien es el arquitecto responsable de la reciente transformación de Don Artemio, que nos va a compartir cómo la identidad de Coahuila fue llevada a este lenguaje arquitectónico contemporáneo aquí en Don Artemio. También va a estar con nosotros Alejandro Fuentes, creador del mural escultórico monumental, que en un ratito les vamos a estar enseñando, que da la bienvenida a los visitantes en este restaurante. Y él nos va a hablar de cómo el arte también forma parte de la experiencia culinaria. Creo que hablar de un restaurante no es solamente hablar de los platillos, ni de los chefs y cocineros y cocineras que están detrás, sino de toda la gente que ha puesto su identidad, su creatividad y su pasión a un recinto que no busca solamente llevarte recuerdos memorables sobre la gastronomía, sino que también busca que vivamos y que celebremos todo el arte y las representaciones artísticas de México. Así es que quédense con nosotros porque vamos a descubrir cómo la gastronomía, la arquitectura, las artes plásticas, incluso la música, entretejen las historias de sabor en Coahuila. Pero antes de comenzar a antojarles tomar un avión hasta Saltillo o a Monterrey, porque está también muy cerquita, vamos con nuestras noticias viajeras.
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7: La secretaria de Turismo, Josefina Rodríguez Zamora, aseguró que los estudios refieren que cualquier ciudad y país que fue sede mundialista crece del 5 al 8% de manera anual y constante. Por ello, se estima que en junio se rebasen los 10 millones de visitantes internacionales, es decir, que arriben 3 millones de turistas más en las ciudades sedes y al término del 2026 se alcancen los 5 millones más de turistas. Con el objetivo de ofrecer una experiencia de viaje con mayor propósito, Nobu Hotel Los Cabos lanzó Wellness Month, una programación especial durante julio dedicada al bienestar holístico con actividades como yoga al amanecer, sound healing y meditaciones guiadas, junto con clínicas de pickleball impartidas por Frank Solana. El programa también incluye una propuesta gastronómica saludable. Un equipo de investigadores redescubrió en Indonesia una especie de loro que solo había sido observada una vez en más de un siglo. Un hallazgo que reaviva la esperanza sobre la conservación de especies que se creían perdidas. El avistamiento ocurrió en una expedición en zonas boscosas remotas, donde se logró registrar a esta ave rara en su hábitat natural, confirmando su supervivencia tras décadas sin evidencia científica. Expertos señalan que este tipo de descubrimientos refuerza la importancia de proteger los ecosistemas de Indonesia y del mundo, una de las regiones más biodiversas del planeta y a la vez las de las más amenazadas por la deforestación. Coahuila espera recibir alrededor de 1.2 millones de visitantes y generar una derrama económica cercana a los 1.500 millones de pesos durante el periodo comprendido entre el Mundial 2026 y el cierre de la temporada vacacional de verano, estimó la Secretaría de Turismo del Estado. El repunte del turismo, explicó la dependencia, se debe en gran parte a que los viñedos han diversificado su oferta para atraer nuevos visitantes mediante experiencias sensoriales, recorridos especializados, actividades nocturnas y eventos temáticos.
8: Saltillo, la capital del estado de Coahuila, es una ciudad llena de historia, cultura y naturaleza. Así que para conocer su esencia, hay que disfrutar un poco de todo. Para descubrir la historia y el origen de estas tierras de dinosaurios, hay que visitar el Museo del Desierto, la Plaza de Armas y la Catedral de Santiago. Para vivir su riqueza natural, los imperdibles son el Parque Ecológico El Chapulín y los viñedos de sus alrededores. Y para conocer su movimiento gastronómico, el restaurante Don Artemio es la opción.
7: Viajeros y viajeras, estamos transmitiendo desde Saltillo, esta ciudad que vive uno de los momentos más interesantes de historia turística, de gastronomía, y creo que estoy frente a un embajador, no solamente de la gastronomía, sino del arte que envuelve a Coahuila. Chef Juan Ramón Cárdenas, fundador del restaurante Don Artemio, gran amante de estas tierras y gran embajador de los sabores y de lo que está bien hecho en México.
9: Ay, gracias.
7: Qué gusto. Gracias por recibirnos,
9: hombre, en Don Artemio. Encantados. Esta es su casa. Qué bueno que están en Saltillo, aquí en nuestra tierra, en el norte. Y encantados de poderle mostrar parte de lo que hacemos.
7: Juan Ramón, yo siempre he dicho que hay restaurantes y hay lugares, hay sabores, hay encuentros con gente que merecen bien tomar un avión, recorrer un buen tramo para llegar a vivirlo. A mí me pasó eso ayer que venía para acá, que decía, no importa los kilómetros que tenga que recorrer, voy a estar sentada en uno de los mejores restaurantes de México.
9: Gracias.
7: Cuéntanos un poco sobre la historia de Artemio, sobre estos 20 años, sobre todas las transformaciones que se han vivido en estas décadas.
9: No, pues me pongo hasta un poquito chinito de contarte todo, porque ha sido un camino y una trayectoria muy bonita, con mucho esfuerzo, con mucha dedicación y cariño por esta tierra. Primero, cuando le pusimos el nombre de Don Artemio, pues todo el mundo en México, mucha gente en México conoce a Catón, a don Armando Fuentes Aguirre, este gran historiador, cronista de la ciudad y escritor, pues escribe 4 columnas diarias. Y le dije, licenciado, quiero abrir un restaurante que evoque a nuestra tierra y estoy buscando un nombre. Y él es el padrino del nombre. Entonces, desde ahí empieza la historia. Es uno de los grandes intelectuales de México que me recomienda y dice, Juan Ramón, piensa en honrar a don Artemio de Valle Arizpe, este gran diplomático, abogado, escritor, historiador, cronista de la Ciudad de México, con más de 54 libros. Entonces empezamos con esta herencia del saltillense que queremos honrar, y luego, platicando con el arquitecto, pues queríamos que los elementos de nuestra tierra nos envolvieran, y por supuesto en la gastronomía, el cabrito, que viene de mi familia desde hace muchas generaciones, que aquí te lo comento, son generaciones que vinieron con el señor Carabajal y de la Cueva, o sea, con los fundadores de estas tierras y que trajeron el cabrito a estas tierras. Entonces, pues bueno, quisimos empezar a trabajar y hemos hecho muchos cambios a lo largo de 20 años, se ha ido evolucionando, transformando, y estamos súper felices de llegar a este concepto que hemos pulido y que tenemos hoy aquí con nosotros.
7: Don Artemio es un lugar de reunión para los locales, para los visitantes. Don Artemio es un sitio que le da identidad al destino y es un lugar donde se celebran momentos, donde se celebra la vida, donde se celebran los sabores, pero también es un lugar que hace comunidad. ¿En qué sentido Don Artemio forma parte del pilar del tejido social de Coahuila?
9: Wow, gracias. Pues primero, celebrar la vida nos encanta. Celebramos la vida. ¿Y cómo hacemos comunidad? Bueno, integramos desde el punto de vista artístico a grandes personajes, por ejemplo, el maestro Tamayo, que es un tejedor de zarapes. Nuestro zarape fue reconocido como uno de los mejores zarapes de México, el zarape de Saltillo, tiene sus distintivos, el diamante, la degradación de color que muestra el amanecer y el atardecer del desierto. Es un zarape muy bonito, pero ¿qué es lo que está pasando? Que ya no usamos zarapes. Entonces, incluimos a los zaraperos porque queremos rescatar esta tradición, a la arquitectura, al barro, que Saltillo es conocido por el Saltillo Tile. Entonces, integramos a todas estos personajes, escultores, arquitectos, locales, artesanos locales y, por supuesto, productores agropecuarios.
7: Juan Ramón, hay una parte del arte que se degusta en cada uno de los platillos. En 2 platillos, además del cabrito, sí, porque sí. El cabrito ya sabemos que es un imperdible y un indispensable de la cocina del norte. ¿Cuáles son los platillos que tenemos que pedir cuando venimos a Don Artemio?
9: Pues sin duda los nopalitos fritos, que es una expresión precisamente del desierto, los nopales, México. O sea, ¿qué más que pues está en nuestro escudo nacional? El nopal, donde está nuestra águila devorando la serpiente. Y es una forma de comerlos totalmente diferente. Son estos nopalitos fritos, una presentación distinta.
7: Una textura.
9: Sí, completamente diferente en un taquito. Y que ha trascendido fronteras y en Forward también es uno de los grandes platillos que tenemos. Y por supuesto el postre, el tres leches del desierto, en donde el Museo del Desierto, ahorita hablando de comunidad, servimos cuando el museo cumplió 20 años, servimos de manera honoraria, es decir, gratuita, la cena. Y después en el 21 aniversario me volvieron a pedir la cena. Le dije, ok, nada más ahora sí, dame algo a cambio. Y me dije, ¿qué quieres? Y dije, un molde. Vamos a hacer moldes. Yo quería un molde de flecha. Me llevaron a ver unas amonites y me hicieron un molde de amonites. Pero empezamos a experimentar diferentes platillos con este molde y terminamos con un tres leches espectacular con algo de cocina molecular, que bueno, es algo imperdible que tienen que probar.
7: Y que además es un legado culinario de Don Artemio para México y el mundo. Yo soy Cecilia Núñez, estamos en Concierge en Imagen transmitiendo desde Saltillo, Coahuila, en este santuario de sabores Don Artemio. Vamos a un corte y volvemos.
10: Don Artemio presenta una nueva etapa en su historia con la remodelación integral de su sede en Saltillo. El proyecto incorpora materiales emblemáticos de la región como el barro artesanal, ladrillo y telares de zarape, además de un mural escultórico monumental creado por el artista coahuilense Alejandro Fuentes. La transformación busca fortalecer el vínculo entre gastronomía, arte, arquitectura e identidad norestense.
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16: Don Artemio es un restaurante ubicado en Saltillo que ha hecho de la gastronomía una forma de contar la historia del noreste mexicano. Bajo la filosofía Amamos Nuestra Tierra, su propuesta se basa en ingredientes locales, la recuperación de tradiciones y el respeto a los productores de la región. El chef Juan Ramón Cárdenas, fundador del restaurante, rescata la identidad del desierto y enaltece los sabores de Coahuila, convirtiendo a Don Artemio en un referente de la cocina norestense.
7: Bienvenidos de vuelta, viajeros y viajeras, a Concierge en Imagen. Hoy estamos transmitiendo desde Don Artemio en Saltillo, Coahuila, y estamos teniendo unas pláticas maravillosas, unas crónicas de sabor con el chef Juan Ramón Cárdenas, fundador de este restaurante Don Artemio, y vamos a platicar también con Eduardo Cárdenas, productor caprino en Coahuila. Y pues justamente hablábamos de estas figuras tan importantes en la gastronomía del noreste mexicano. A lo largo de más de 2 décadas, Don Artemio, Juan Ramón, su hermano Eduardo, se han convertido en uno de los principales promotores, tanto en México como en Estados Unidos, de la cultura, de los ingredientes y de las tradiciones culinarias de esta región del país. Bajo esta filosofía que tendríamos que tener todos los mexicanos tatuadas en nuestro corazón, amamos nuestra tierra. Juan Ramón, cuéntanos un poco sobre la identidad culinaria y el propósito del proyecto de Don Artemio para ser un embajador de la cocina en el mundo y sobre lo que está pasando en Estados Unidos, que nos tienes muy emocionados.
9: Gracias.
7: Con tener embajaduría de sabores.
9: Sí, allá. No, pues encantados. En 2007, 2005, 2006 empezó el proyecto a gestionarse, o sea, me refiero a ser conceptual, y queríamos hacer un restaurante de cocina norestense contemporánea. Y fue lo que empezamos a proponer. Abrimos en abril del 2007, vamos para nuestros 20 años, y pensamos, pues antes de cualquier cosa, pensamos en la identidad gastronómica y el cabrito como eje fundamental que ha sido parte de nuestra familia, como lo comenté hace ratito. Y bueno, pues esto ha sido lo que hemos venido trabajando y transformando. Y para esto, fíjate que desde nuestro padre nos dejó un legado de producción caprina y de productores caprinos de todo el estado, que siempre los apoyó y que Eduardo, mi hermano, ha seguido en este sentido apoyándolos. Entonces, pues ha sido sobre esto, sobre lo que hemos trabajado. Y en ese momento, después de que abrimos Don Artemio y seguimos trabajando en esto, hicimos el libro La Senda del Cabrito, que ganó mejor libro del mundo en categoría carnes en los Gourmand Awards en el 2017. Entonces lo publicó Larousse, que muy agradecido con Larousse. ¿Por qué? Porque un ingrediente regional del noreste de México se presenta ya como un ingrediente de toda la gastronomía mexicana. Entonces, muy agradecido.
7: Los productores son las estrellas encubiertas detrás de todos los restaurantes. Los cocineros son quienes tejen esta narrativa culinaria, pero los productores, Eduardo, son quienes dotan de sentido y de esencia a los restaurantes.
17: Así es, sí.
7: Cuéntanos, Eduardo Cárdenas, ¿qué significa llevar todo este tema del producto dentro de la sangre y cómo funciona todo el desarrollo con los animales y con los restauranteros?
17: Bueno, como lo mencionaba Juan Ramón, mi papá sí dejó un legado de muchos proveedores que nosotros supimos hacer una asociación estratégica con ellos. Hicimos un desarrollo de proveedores, fuimos más allá, incorporamos a nuevos proveedores y empezamos a trabajar con ellos en conjunto, llevándoles mejores sementales, empezando a producir con ellos a medias, así le dicen ellos, los rancheros dicen, vamos a producir a medias, yo pongo 100 cabras, usted pone 100 cabras, usted las cuida y nosotros nos encargamos de comercializarlas. Entonces, la verdad es que es un compromiso bien grande. Es un compromiso bien grande porque la caprinocultura a nivel nacional va remando contracorriente desde los años 70, ¿no? Viene en una franca decadencia por muchas razones, ¿no? La migración del campo a la ciudad, el cambio generacional, los ejidos se han hecho más chicos porque ya se salen títulos de propiedad y ya no tienen tierras comunales para pastorear las cabras. Entonces ha sido un reto bien difícil porque primero necesitamos producto y producto de calidad. No cualquier cabrito puede llegar a Don Artemio, no cualquier cabrito puede llegar al mesón principal, al chivatito. Tiene que ser producto de la más alta calidad. Y pensando en eso, hicimos todo un proceso. Tenemos un rastro TIF, somos la planta TIF 789, somos una planta aprobada por el USDA. Yo creo que es la única planta en Coahuila aprobada por el USDA para exportar caprinos y ovinos a Estados Unidos. Y ha sido un compromiso muy fuerte y un reto muy grande. Porque siempre hay que estar detrás del productor y aparte, pues ahora sí que el clima no tiene palabra de honor. Entonces, pues vas contra sequías o vas contra inundaciones, o sea, las cosas del desierto, ¿no? De repente dices, oye, 2 años que no nos llueve, no hay cabrito porque las cabras no entran en celo. Cuando está seco, las cabras no entran en celo, entonces pues no hay cabrito, ¿verdad? Y de repente tienes unos cabritos bien bonitos, una manga, un corral lleno de cabritos y viene una inundación como el huracán Alex o como el Gilberto y se llevó 100 cabritos, ¿verdad? Entonces sí es un trabajo difícil, pero como dice Juan Ramón, amamos nuestra tierra.
7: ¿Cuánta gente trabajando en los ranchos, Eduardo?
17: Mira, nuestro desarrollo de proveedores cuenta con cerca de 200 proveedores a lo largo de todo el estado de Coahuila, que es un estado muy grande, concentrados más en la zona norte, en el sureste de lo que es Saltillo, Ramos Arizpe, General Cepeda, Parras, y en el norte del estado. Son alrededor de 250 productores y colaboradores directos con la empresa, cerca de 50.
7: Toda una red y todo un tejido virtuoso para llevar estos...
9: Y bien extenso, porque claro. Coahuila es larguísimo. Entonces, un día debemos hacer un recorrido y llevarte a las bajadas.
7: Totalmente.
9: Sí, sí,
7: totalmente.
9: Sí. Que veas, también es muy bonito. El desierto tiene una belleza distinta, pero muy propia. Acuérdate que también el desierto es místico. Los grandes profetas se van al desierto, ¿no? Entonces, es muy bonito el desierto.
7: Sí, claro, invocan estos viajes de transformación interior y además, justamente entendiendo detrás de cámaras de lo que pasa, todo atrás de un platillo, es como se puede honrar los sabores y honrar las tierras. Mucho más allá de los ranchos y de los muros de este restaurante, has tenido proyectos como este que nos contabas de Larús, de la Senda del Cabrito, has estado participando en producciones internacionales como Taco Chronicles, que te vimos en Netflix.
9: Sí, gracias.
7: Y también estás en una constante defensa de los saberes locales. Has contribuido a llevar el patrimonio gastronómico del noreste mexicano a nuevas audiencias dentro y fuera del país. Sí. ¿Cómo se representa un legado culinario tan vasto?
9: Bueno, pues poco a poco. Sí, o sea, es muy vasto, pero poco a poco, constante, lo hemos ido logrando y ha sido realmente una bendición de Dios que nos permita trabajar y que podamos, que se vengan estas oportunidades, como haber ido al Vaticano y servir cabrito en el Vaticano, gracias a mi amigo el chef Ángel García que me invitó. A Berlín, servimos una vez en la Embajada de Berlín y por supuesto en el Vaticano, daba clases yo en el Culinary Institute of America, en el campus que tienen en San Antonio, y daba una clase de cocina del noreste. Entonces poco a poco todo va sumando y por supuesto ahora con Fort Worth, con Don Artemio en Fort Worth, nos ha permitido tener esta ventana para poder seguir promoviendo, ser una pequeña contribución que sume hacia nuestra cultura.
7: Toda tradición tiene un futuro, no solamente nos enlazamos del pasado, y estamos viviendo el relanzamiento de Don Artemio y que todo relanzamiento implica una evolución. ¿Cómo se logra modernizar la propuesta de Don Artemio mirando al futuro sin perder todos estos 20 años de tradición, de raíz, en esta esencia culinaria que has defendido durante tantos años?
9: Fíjate, siempre pensando en la evolución y queriendo... Sí, la evolución la tenemos muy, muy palpada en los platillos, ¿no? Lo hacemos mucho.
7: Y en la tierra.
9: Y en la tierra. Y también sabes que como hacemos bodas, servimos bodas en todo Coahuila, las bodas siempre tienen que ser diferentes y eso nos da mucha creatividad. Pero rápidamente estábamos en esta mesa de aquí comiendo el arquitecto Luis Díaz, que al ratito estará por acá con nosotros, y vio el restaurante y me dijo, Juan Ramón, permíteme hacerte algunos proyectos. Era el año de 2016. O sea, por eso dije poco a poco. Entonces, ¿cómo se fue logrando? Empezamos a trabajar y cambiamos un salón primero, que fue la Cava del Desierto, para honrar los vinos de Coahuila. Posteriormente cambiamos la fachada, honrando las fachadas de las grandes haciendas de México, del norte, que son muy diferentes a las del sur. Y la otra fachada honra a la ciudad de Saltillo con este ladrillo que tiene Saltillo. Entonces, toda esta evolución se ha ido dando y estamos súper contentos.
7: Muchas gracias, Juan Ramón. Vamos a estar platicando justamente con todos los artistas detrás de los muros de Don Artemio. Y Eduardo Cárdenas, productor caprino en Coahuila, es un orgullo. Gracias. Saber que hay gente como tú, con todo este amor a esta tierra y con este amor al producto.
17: No, pues es gracias a ustedes también por promocionar lo que hacemos. Y pues lo hacemos con mucho cariño y pues porque realmente amamos nuestra tierra, ¿verdad? O sea, es muy bonito ir a un campo de cabritos, una majada, llegar, ver las cabras, estar en medio de la nada. Hay campos que de una ciudad, que es Musquis, Coahuila, por ejemplo, te tardas 4 o 5 horas en llegar, o de Acuña, Coahuila, que de aquí hasta 4 horas, te tardas 4 o 5 horas en llegar. Tú estás en medio de la sierra, en medio de la nada, ves venados, ves jabalís, ves todo, y a orillas del río Bravo, ahora sí, y traerte el cabrito desde allá hasta acá y que sea de muy buena calidad, para nosotros es lo máximo.
7: Toda la riqueza de Coahuila se puede degustar en Don Artemio, este santuario de los sabores en Saltillo, Coahuila. Yo soy Cecilia Núñez, vamos un corte y volvemos.
10: Don Artemio inicia una nueva etapa que integra gastronomía, arquitectura, arte e identidad regional en una sola experiencia. La renovación incorpora materiales profundamente ligados a Coahuila, como el barro artesanal, el ladrillo local y los telares de zarape, además de una obra escultórica monumental inspirada en las montañas y el Valle de Saltillo, reafirmando el compromiso del restaurante con la cultura y el territorio del noreste mexicano.
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3: Juan Ramón Cárdenas Cantú es chef, ingeniero en alimentos, empresario restaurantero y promotor de la cultura gastronómica del noreste mexicano. Fundador de Don Artemio, ha dedicado más de 2 décadas a la preservación y difusión de la cocina regional de Coahuila y el noreste de México. Bajo la filosofía Amamos Nuestra Tierra, ha impulsado una propuesta que integra gastronomía, vino, territorio e identidad cultural. Su trabajo lo ha posicionado como uno de los principales referentes contemporáneos de la cocina norestense en México y en el extranjero.
4: Viajeros y viajeras, continuamos nuestra conversación desde Saltillo en el restaurante Don Artemio con el chef Juan Ramón Cárdenas, fundador y embajador de la cocina norteña en nuestro país. Y ahora vamos a empezar a platicar con Luis González Díaz de León, que es el arquitecto responsable de la renovación de Don Artemio. Y pues siempre hablamos en Concierge en Imagen de que la cocina es una forma de contar una historia de un lugar, de un sitio, pero esta narrativa no termina en el platillo ni termina en la creatividad culinaria, sino que también se van hacia las texturas hablan, los materiales hablan, los colores, y pues justamente la luz y los detalles pueden transmitirnos la memoria de una región y pueden contarnos una historia culinaria a través de muchísimos encuentros y un legado impresionante artístico. Así es que esta fue precisamente la premisa detrás de esta renovación integral de Don Artemio a sus 20 añitos de narrarnos la historia culinaria del norte de México. Bienvenido, arquitecto.
5: Gracias, gracias por la invitación y pues muy agradecido estar aquí.
4: Nos estaba contando antes del corte el chef Juan Ramón Cárdenas sobre el momento en esta mesita que está aquí enfrente de la cocina, en la que dijeron, vamos a darle un...
6: Sí, una renovación.
5: Claro,
6: permíteme,
5: claro, sí.
6: Dame una oportunidad.
5: Sí, sí, sí.
6: Veníamos de otro proyecto, ¿verdad?
5: Claro, sí, exactamente. Veníamos terminando un proyecto y la oficina, pues digo, fue hace 10 años ya. Mi oficina lleva 12 años, o sea, fue como que al inicio... Y pues fue una oportunidad bien importante para nosotros porque anteriormente hacíamos como cosas más comerciales y pues bueno, con Juan Ramón empezamos ya a trabajar con materiales que ya tenemos muchas ganas de experimentar como otro tipo de arquitectura y pues bueno, fue la oportunidad perfecta, nos dio esa oportunidad a todo el equipo y pues aquí seguimos, ¿no?
4: ¿De qué manera logran que es una pregunta más para ti, chef?
7: Sí, claro.
4: ¿De qué manera logras no olvidar nunca que estás en Saltillo, en Coahuila, en tus tierras, a través de la estética del lugar?
7: Sí, con los materiales, por un lado, y con esa conciencia de saber siempre en dónde estamos, ¿no? O sea, de que estamos aquí, que estamos en lo que ya hemos mencionado, en el desierto, pero los materiales nos ayudan mucho. Esos materiales que nos evocan, pues, de dónde somos. El barro, pues el barro es Saltillo. Saltillo siempre se ha hecho con estas piezas de barro. Entonces, ahí, eso nos mantiene, nos ancla.
4: Luis González, eres el arquitecto de Don Artemio. Y además has logrado crear un espacio que parece hasta un museo. Hay en cada esquina un pretexto para que va narrando una historia. ¿Qué papel juega la materialidad, las texturas, la luz natural, estos techos amplios en la experiencia gastronómica que viven los comensales?
5: Sí, pues bueno, creo que va de la mano y siempre buscando enaltecer como que pues ya los platillos en la mesa, ¿no? O sea, especialmente, como dices, tratamos de cada detalle generar esa envoltura, pero a fin de cuentas acaba sobre la mesa, ¿no? Entonces, viéndolo de otra manera, es como si los platillos, la arquitectura fue una extensión misma de la gastronomía, ¿no? Luego también, digo, cabe añadir que para mí personalmente, para que una arquitectura sea buena, tiene que responder como que al contexto y pues al cliente en este caso, ¿no? Y creo que el proyecto este corresponde a los dos muy bien, porque pues Juan Ramón es una persona norteña 100%, muy local, con esta visión. Es más, pues digo, yo creo que el lugar norestense lo tuvo desde hace 20 años, ¿no? Lo acabo de decir. Como que a lo mejor lo de nosotros fue agarrar esa parte local, entender el contexto, que te digo que es una cosa importante para poder generar buena arquitectura, y empezar a mezclar, y pues bueno, el resultado es todo esto.
4: El resultado es justamente este espacio que integra la identidad, el territorio, esta experiencia del espacio. Y para quienes no han venido a Don Artemio y quieren saber más sobre estos espacios y estos pues obras arquitectónicas en cada lugar, ¿cómo definirías los espacios en Don Artemio?
5: Pues bueno, creo que es como ver una delgada línea entre, bueno, o un diálogo, mejor dicho, entre lo tradicional y lo moderno, ¿no? Creo que es este punto, o al menos eso creo que estamos intentando hacer.
7: Así es.
5: Porque hacerlo totalmente tradicional creo que nunca ha sido la mirada, y totalmente moderno, ¿no? Entonces, pues otra vez repitiendo, desde el barro, que todo el barro que están viendo ahorita, pues bueno, es de la Guayulera, que pues bueno, es de las zonas donde están la mayoría de las ladrilleras, y se fundó mucho por las ladrilleras ese barrio. O el zarape con Rubén Tamayo, que ya lo hemos mencionado, pues un zarapero así tradicional, y pues todas esas cosas mezcladas ya con lenguajes un poquito más modernos, formas, líneas, que también son de nuestra época y que creo que es válido y necesario hacerlo, pues bueno, otra vez empezamos a tener este resultado. Una cosa bien importante es que no se pierda esa fibra del oficio, ¿no? O sea, el error, la cosa de los ladrillos, por ejemplo, con el mayor de los sentidos, o el mayor respeto, mejor dicho, los ladrillos de la Guayulera son chuecos. O sea, para instalarlos tenemos que realmente hacer como mucho trabajo de trazo y quitar y cortar, pero justamente creo que ese es el valor agregado de esa cosa,
4: vivos,
5: ¿no? Que están vivos, en forward así están, reciben y están chuecos, y la gente ya llegó y dijo, ¿cómo vamos a poner esto? Porque ya están acostumbrados a materiales rectificados, ¿no? Entonces, agarrar esas cosas y poder hacerlas modernas y que se siente diferente, pues bueno, ha sido un experimento que Juan Ramón, Don Artemio y su equipo nos ha permitido, y está súper chido.
4: Juan Ramón, ¿cómo fue cambiar de locación? Bueno, sumar una casita más ahora en Estados Unidos, en Texas, llevar los sabores Don Artemio, pero también toda esta muestra arquitectónica y esta identidad del territorio mexicano.
7: Ha sido y sigue siendo una gran aventura que nos ha nutrido en muchas áreas, desde el área familiar, porque toda mi familia está ahí. Y platicarte algo, mi papá siempre tuvo un sueño de tener un restaurante en Texas, porque él vivió 14 años en Chicago. Entonces, cumplir como un sueño que estaba ahí palpitando entre nosotros, y luego mis hijos involucrados, y después de eso decir, oye, vamos a representar, siempre lo mencionamos el arquitecto y yo, vamos a hacer una pequeña embajada de nosotros. Y entonces, en ese sentido, nos llevamos los telares. Allá hicimos el primer telar como el que tenemos ahorita aquí, Y fíjate este diálogo, ¿no? Vamos y hacemos algo allá y ese, y luego esto nos jala hacia Saltillo, nos regresa, decimos, vamos a replicarlo ahora en Saltillo. Entonces, ¿cómo de Saltillo va y de Forgo regresa? Y esto nos está nutriendo. O sea, es una experiencia que nos nutre, dinámica, muy dinámica, que nos implica mayor esfuerzo, mayor preparación, trabajo, pero que nos llena de satisfacciones. Estamos muy contentos de estarlo haciendo.
4: Es un orgullo tener una embajada de Don Artemio del norte de México en Texas. Y a mí me gustaría preguntarles lo que pasa en Don Artemio, que a mí me conmueve mucho, como pasa, no en todos, pero en ciertos restaurantes que han sabido labrar con el tiempo una identidad y también ser un lugar que recibe con tanto cariño a la gente. Ayer que llegué, que era domingo, y vi este restaurante lleno de gente, todos se saludan, todos se conocen, todo, sí, sí. Es como un lugar de reunión importante.
7: Sí.
4: ¿Qué es lo que tú pides, arquitecto, cuando estás en este lugar creando espacios, pero también deleitándote con los sabores? ¿Cuáles son los platillos que no le perdonas a Don Artemio?
5: Qué bien. Pues la verdad, los nopalitos, porque estás en un lugar de barro con un telar y luego nopales con una tortilla, ponete una cerveza.
7: Tortilla hecha a mano, nixtamalizamos.
4: Exactamente. Quiero decirles que ayer no me dejaron, me comí un taco de nopales porque se lo comió mi equipo.
5: Sí, no, bueno, esa es mi recomendación porque, pues bueno, pues conectas más con todo, ¿no? Con el concepto que Juan Ramón ha ido creando.
7: ¿Te gusta tomarte un hojas,
5: Uf, bastante. Sí, y cerveza también, hay una cerveza local bien rica con, claro, hojas, sí, con unos nopales, con barro, con textiles. Pues creo que justamente ese es el momento que me gustaría que todos...
4: Y ni hablar de los vinos, porque además ser un cocinero que has hablado de la culinaria mexicana a profundidad, eres un gran embajador y promotor del vino mexicano y del vino coahuilense.
7: Sí.
4: Maridando tus platillos y también pues contándonos acerca de la enología de México.
7: Me siento súper afortunado que pude estar en el momento, tiempo y circunstancia del crecimiento de los vinos coahuilenses cuando explotó. ¡Pum! Desde que tuve la oportunidad de ir a ver estos viñedos plantarse. Entonces, sí, tenemos un salón en donde honramos el vino de Coahuila, se llama La Cava del Desierto. Inclusive hay una representación del sol, porque en el desierto, pues, el sol manda. Entonces, nos encantan los vinos de Coahuila. Una felicitación a todos los productores que también trabajan día y es mucho esfuerzo, y que tenemos excelentes vinos en Coahuila.
4: Cada uno de los espacios, arquitecto, nos invita a disfrutar del mundo del vino, del mundo de la tradición, de las raíces. ¿Cuál es tu espacio favorito en este restaurante? ¿Cuál es el lugar en el que dices, aquí siento que estoy apreciando mi obra arquitectónica?
5: Siento que el primero, la cava nos dio todo lo que es ahorita. De hecho, ahorita todo este espacio está relacionado a
4: el
5: ese primero.
4: El corazón es la cava. Lo que dijo,
5: volviendo al primer punto de la conversación, fue el de esa mesa donde se empezó a conceptualizar, y ese para mí es el mejor, la cava.
4: Y el espacio de la cocina, que deja ver la cocina, la campana que estábamos viendo hace ratito, que es también un telar. Cada uno de los espacios, cada uno de los platillos, la gente, el servicio que se vive en Don Artemio es realmente una experiencia que nos va uniendo al corazón y a este brillo del norte del país.
7: Sí.
4: Sigo en Don Artemio platicándoles sobre esta experiencia culinaria imperdible desde Saltillo, Coahuila. Vamos a un corte y volvemos a Concierge en Imagen.
3: Más que una remodelación, Don Artemio representa una evolución de su visión. El proyecto reúne el trabajo de chefs, arquitectos, artistas y artesanos para crear un espacio que celebra la historia, los paisajes y los oficios de Coahuila, ofreciendo a sus visitantes una experiencia profundamente conectada con el territorio y la cultura del noreste de México.
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11: El arte en Don Artemio se ha convertido en una extensión natural de su propuesta gastronómica en Saltillo. La reciente transformación del restaurante incorpora un mural escultórico monumental titulado Morfogénesis Latitud Saltillo, creado por el artista Alejandro Fuentes, con más de 2,000 piezas de barro trabajadas artesanalmente. La obra está inspirada en las montañas y el valle de Saltillo y funciona como una declaración de identidad desde la entrada al restaurante.
4: Viajeros y viajeras, estamos de vuelta en Concierge en Imagen, justamente haciendo de Don Artemio nuestro estudio. Estamos en Saltillo en una conversación bien profunda y deliciosa sobre cómo la gastronomía puede convertirse en una expresión de identidad, de pertenencia, de comunidad. Y seguimos bien acompañadas con el chef Juan Ramón Cárdenas, fundador de Don Artemio. Y ahora le damos la bienvenida al maestro Alejandro Fuentes, artista responsable de una de las piezas más emblemáticas de la reciente transformación de este restaurante. Y pues a lo largo de este programa hemos platicado de cómo Don Artemio cuenta la historia de Coahuila, cuenta la historia del norte de México a través de sus sabores, de su arquitectura y de los oficios que dan forma a esta región. Y esta visión también encuentra una expresión muy profunda en el arte y a través de este mural escultórico que para quienes nos están viendo en Imagen Televisión, en Imagen Multicast, les estamos pues dando una pincelada, porque yo creo que no se siente lo mismo, ¿verdad? Verla desde una pantalla a vivir estas texturas de este mural. Bienvenido.
12: Muchas gracias por la invitación, Ceci, Juan Ramón, un placer estar con ustedes.
4: Alejandro, cuéntanos la historia detrás de Morfogénesis en esta latitud de Saltillo, esta obra inspirada en las montañas y en el Valle de Saltillo.
12: Así es. Bueno, es una pieza, justamente un relieve escultórico hecho de barro que acabamos de terminar de instalar, de montar, y que pues se suma al proyecto arquitectónico que ha estado liderando Juan Ramón y Luis de manera pues magistral. Y pues para mí ha resultado ser un trabajo muy estimulante, porque primero es una pieza que, aparte de trabajar obviamente con personas tan profesionales y tan talentosas en sus ramos, son grandes amigos. Entonces, pues ha sido una delicia.

0: Juan Ramón, cuéntame un poco, chef, ¿cuál fue el nacimiento de este mural? ¿Cómo fueron afinándose los detalles para poder ver esta historia de morfogénesis en los
1: claro.
0: muros que ya hablan en Don Arturo?
1: Sí, esta fue la última parte en la que nos centramos para remodelar, y acá en esa pared existía un material que es un sillar blanco, que ese sillar es un material muy parecido con el que se hizo la Catedral de Saltillo. La catedral es una catedral blanca, muy bonita catedral, de las más bonitas del norte de México. Y esa era la referencia, o sea, desde el principio siempre hemos tenido esas referencias a nuestra tierra. Entonces dije, ¿cómo vamos a sustituir algo tan fuerte como es el sillar y la catedral? Y en ese diálogo con el arquitecto Luis, y Luis con el escultor Alejandro, pues llegaron a esta conceptualización de decir, vamos a poner nuestra tierra, pues con esto llamamos nuestra tierra. Y entonces pues se llegó a cuando me presentan ya la idea final, pues yo quedé realmente extasiado, muy contento, y dije, ¿cómo le vamos a hacer? Y además vamos a ver si la puedo pagar aparte, ¿no? Porque es un trabajo escultórico, y la realidad es de que cuando todos tienen la disposición, las ganas, el deseo y el deseo de trascender y de aportar a la ciudad, pues se pueden hacer estos grandes cambios.
0: Alejandro, artista coahuilense, una obra compuesta, es una obra monumental de verdad, compuesta por 2,000 piezas hechas a mano. Cuéntanos un poco de este contenido, de esta narrativa sobre la latitud y el terreno de Saltillo.
2: Claro, pues es una pieza que nace, o forma parte más bien de un cuerpo de obra que habla de los fenómenos naturales que nos rodean. Del agua, de la tierra, del cielo, inclusive de las estrellas del cosmos. Y todo este cuerpo de obra trata de sintetizar, digamos, estos conceptos en su más mínima expresión. Y uno de ellos para la concepción de esta pieza es el de, o sea, cómo conjugar la representación de Saltillo. Y lo más básico es su territorio. Entonces, las montañas que circundan Saltillo, pues son el porqué de se fundó esta ciudad aquí. Los valles que se forman, los ríos, los arroyos que la alimentan esta ciudad, pues básicamente vienen de la montaña, ¿no? Entonces era este reconocimiento a nuestro territorio.
1: Esa montaña nos da la vida, porque de la montaña nosotros extraemos toda nuestra agua de Saltillo del subsuelo. Es extracción de pozos y todo se junta en la montaña. O sea, todo el agua se atrae en la montaña, se filtra y Saltillo la saca. O sea, es la vida de Saltillo, es esa montaña.
2: Sí, si no fuera por esa cordillera que nos circunda, pues no estaríamos aquí sentados hoy. Entonces, toda esa síntesis, pues la plasmamos en ese volumen, ¿no? Que tomamos de datos satelitales de la sierra, de la Sierra Madre, y entonces hay lugares muy icónicos de Saltillo y de la región, por ejemplo, de algunos viñedos, donde se encuentran algunos viñedos, donde está, por ejemplo, este ecosistema de bosque que está a muy pocos minutos de Saltillo, que es muy bello, y que también es hogar de muchas especies de fauna en nuestro estado, ¿no? Como el oso negro, como el venado, entre muchos otros, ¿no? Y la otra dimensión de esta pieza es el barro. El barro es tierra, es vivo, es un material vivo, es también una materia simbólica, porque en ella también está la cocina, está la arquitectura, está la memoria. Entonces todos estos elementos se conjugan en este material tan sencillo, tan noble, tan pobre, pero que nos permite proyectarlo y dimensionarlo de otra manera, ya vuelto escultura, ¿no?
0: Y también abraza de calidez el lugar, como que te envuelve, como te sientes envuelto en esas montañas cuando llegas a Saltillo y estás por las carreteras y te sientes abrazado por toda la sierra, así abraza este mural monumental.
1: Sí, qué padre, sí, muy buena analogía, sí.
0: Y hay un punto de bronce que es justamente Don Artemio en el mapa.
2: Sí, así es una especie de pin que es...
0: Usted está aquí.
2: Sí, exactamente, justo eso. Y vaya.

0: Ya, pues es este juego, esta cuestión lúdica de en realidad es un mapa.
1: Tienes las latitudes dentro del nombre de la pieza de arte.
0: Justo es el punto donde estamos. Si tú
1: ¿Cuáles
0: buscas
1: son
0: en Google,
1: morfogénesis?
0: bueno, no la recuerdo como de memoria, pero justo es este número, pues vaya, con las latitudes, las horas, los minutos y los segundos que ubican el punto de Don Artemio en el mapa.
1: Una
0: Sí, qué
1: invitación a
0: padre.
1: vivir el presente y también a celebrar el territorio que nos
2: Sí.
1: da de comer, que nos ve también ir evolucionando.
2: Claro, sí, muy bonito. Amamos nuestra tierra, realmente.
1: Como dice justamente esta premisa, esta narrativa que hace de Don Artemio un espacio en el que se comparten sabores, en el que se comparten historias y además en la que cada oficio se va celebrando poco a poco.
2: Claro, sí, y hablando de compartir, te queremos compartir algo muy propio de Saltillo, que está hasta en las canciones, de el zarape de Saltillo. Mira, este es un zarape hecho a mano.
3: ¡Ay, qué belleza!
2: Sí, representa el zarape original con su diamante en el centro, la degradación de colores que son los cielos del desierto. Y bueno, pues para que tengas un pedacito de Saltillo contigo allá en la Ciudad de México.
1: Me encanta. Muchas gracias por este despliegue de cariño y por esta identidad que nos están regalando y que nos están recordando en cada cosa que se hace en Don Artemio. Y pues la pregunta obligada, Alejandro, además de ser un artista y además de vivir el arte en las diferentes representaciones de tu arte visual, ¿cuáles son los platillos que no te puedes perder en Don Artemio cuando vienes a comer aquí?
0: Híjole, son muchos, pero bueno, lo primero es el hojasé.
1: Ay, vamos a abrir un hojasé.
2: Ah,
1: Ya estamos en
2: claro.
1: esto.
2: Traemos un hojasé.
0: Es este mezcal infusionado con una planta regional también, que es muy tradicional de Saltillo, de las cantinas de Saltillo, porque es un brebaje al cual se le atribuyen como esta cuestión de ser digestivo, de ser medicinal, y en combinación con el mezcal es magnífico, es delicioso.
1: Que además nos contaban que era o sea, que lo hacen todo a mano, ¿no?
2: Sí, hacemos una recolección. Beatriz, mi hija, que por acá está, no salió hoy, pero ella va al bosque, a los bosques de hojasé, en el desierto, bosquecitos de hojasé, y recolecta la planta donde se hace la infusión, que es parte de la herbolaria mexicana. Y bueno, es una bebida que tiene más de 100 años en Saltillo. También este es un rescate gastronómico. Después platicaremos de las referencias bibliográficas que hay al respecto.
1: Mucho, mucho que platicar sobre esta tierra de Coahuila. Felicidades por eso.
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8: Bienvenidos a este programa Vive, invierte y haz negocios en los Estados Unidos. Soy Francisco Castellanos Álvarez y el tema de hoy, cómo vender servicios mexicanos en Estados Unidos. Les recuerdo, todos estos temas los generamos por la información, por los mensajes, los correos, las llamadas que ustedes nos hacen. Y será un gusto porque créanme que hay muchísimas oportunidades que tú, aunque seas micro, pequeño, mediano o gran empresario o emprendedor, puedes aprovechar ese gran mercado que son los Estados Unidos. Y bueno, vamos a compartir el día de hoy la pregunta del día. La pregunta del día es la siguiente. ¿Tener una visa americana significa entrada automática a Estados Unidos? Mándanos tu respuesta a @castellanosabc al WhatsApp 33 19 13 6164. Lo repito, 33 19 13 6164, o bien vía telefónica en el 33 18 13 14 00, extensión 1. Bueno, y gracias a todas las personas que nos han agradecido, felicitado por las anécdotas que todo el mes de mayo hicimos sobre las madres y ahora todo el mes de junio sobre los padres. Entonces, el día de hoy y mañana todavía les estaremos compartiendo anécdotas valiosas, porque siempre, siempre habrá padres y madres muy valiosos que vale la pena que reconozcamos. Y esta anécdota se llama El padre que aprendió a abrazar. Don Manuel nació en los años 60. Creció en una casa donde el amor existía, pero casi no se decía. Su padre era trabajador, serio, cumplido. De esos hombres que llevaban el pan a la mesa, pero que rara vez daban un abrazo. En aquella época, muchos padres creían que formar hijos fuertes significaba hablar duro, exigir mucho y mostrar pocos sentimientos. Así creció Manuel, con reglas claras, con silencios largos y con frases como: los hombres no deben llorar. Obedece y no preguntes. Yo sé lo que hago. Y aunque en el fondo amaba a sus padres, también creció con una distancia que nunca supo nombrar. Años después, cuando él se convirtió en padre, hizo lo único que conocía. Repitió la misma regla, fue proveedor, fue responsable, fue trabajador, pero también fue rígido. Corregía antes de escuchar, ordenaba antes de preguntar, pensaba que acercarse demasiado podía quitarle autoridad. Hasta que un día, tu hijo adolescente le dijo una frase que le partió el alma. Papá, yo no necesito que seas perfecto, necesito que estés cerca. Manuel se quedó en silencio, quiso responder con dureza como le habían enseñado, pero esta vez no pudo, porque en los ojos de su hijo vio algo conocido, la misma distancia que él había tenido de niño. Esa noche no durmió, recordó a su propio padre, recordó los abrazos que nunca llegaron, las conversaciones que nunca tuvo, los te quiero, que se quedaron atorados en la garganta de varias generaciones. Y entonces tomó una decisión. No iba a seguir construyendo muros donde podía construir puentes. Al principio no fue fácil, le costaba preguntar: ¿cómo estás, hijo? Le costaba decir: perdóname. Le costaba abrazar sin sentirse débil, pero lo intentó. Empezó a sentarse a cenar sin prisas, a escuchar sin interrumpir, a acompañar a sus hijos en sus etapas difíciles, a preguntar menos desde el juicio y más desde el amor. Un sábado invitó a sus hijos a caminar. No hubo sermones, solo caminaron. Hablaron de la escuela, del trabajo, de los miedos, de los errores. Y al volver a casa, su hija le tomó la mano y le dijo: papá, ahora siento que puedo contarte mi vida. Manuel bajó la mirada. Entendió que no había perdido autoridad, había ganado confianza. En este mes del padre, esta historia nos recuerda que un buen padre también puede cambiar, puede sanar lo que recibió, puede romper patrones, puede convertir la rigidez en guía, la distancia en presencia y el silencio en amor. Moraleja: un padre no deja de ser fuerte cuando abraza, al contrario, se vuelve más grande cuando entiende que sus hijos no solo necesitan reglas para crecer, también necesitan amor para florecer. Bueno, pues a todos los padres de México que nos escuchan, con mucho cariño preparamos todas estas anécdotas en el mes de los padres. Bueno, y el tema de hoy, créanme, miren, me encanta cuando me hablan y me dicen: Francisco, usted nos está abriendo los ojos. ¿Y saben por qué me encanta? Porque es mi misión de vida. Yo ya fui, para quienes no me conocen, ya viví 5 años. Fundé, dirigí una empresa en Estados Unidos, mía. Batallé muchísimo. Y ahora, desde hace 17 años, estoy guiando y orientando a empresarios, a emprendedores, a profesionistas, amas de casa. El que quiera puede aprovechar el gran mercado que son los Estados Unidos. Bueno, ¿qué vamos a platicar el día de hoy en el tema que es cómo vender servicios mexicanos en Estados Unidos? Bueno, durante mucho tiempo a esto le llamamos comercio exterior, pero pensamos en productos, alimentos, muebles, tequila, manufactura, autopartes. Pero hoy les digo, hay una oportunidad enorme para las empresas, para los empresarios, para los micro, los pequeños, en algo igual o más rentable: vender servicios profesionales, técnicos e industriales en Estados Unidos. Y les voy a explicar por qué. Porque si yo voy a mandar cualquier producto que se infiltre en el cuerpo o se ingiera, necesito cumplir con la FDA, que es la que regula que tú cumplas con los requisitos para que puedas vender ese producto en los Estados Unidos. Si tú vas a vender muebles, tienes que cumplir con las restricciones para que no vayas a mandar plagas, etcétera, etcétera. ¿Y saben los servicios profesionales? Ni siquiera necesitas ir a los Estados Unidos. Tú puedes, si no tienes visa, hacerlo. Y esta frase me encanta repetirla, me encanta, porque dice: hoy gracias al internet la tecnología y una buena asesoría, todas las fronteras se han derrumbado. Tú puedes vender servicios profesionales, técnicos e industriales desde México. Habrá quien me diga, oigan, me obligan a ir. Bueno, empiezan a cambiar las cosas, pero ¿qué crees? Tenemos un tratado de libre comercio. Se habla mucho de él. Y el tema de hace semanas fue si se renueva o no se renueva. Y yo se los dije y se los repito hoy. Nuestro pronóstico es que siempre vamos a ser la nación más favorecida. ¿Por qué? Porque aquí hay talento, porque aquí hay materiales, porque aquí hay mucha inversión americana que les conviene. Entonces, pongámonos las pilas, mexicanos. Aprovechemos. ¿Cuál es la ventaja clara? México no solo tiene la cercanía geográfica con Estados Unidos, también tenemos talento, experiencia, costos competitivos, cultura del trabajo, cultura de atención al cliente. Yo les digo, ustedes analicen cuando vamos a Estados Unidos cómo es el trato más frío de un anglosajón que con alguien que es latino. Entonces, créanme que tenemos mucho valor para dar. ¿Y qué necesitamos? Que entendamos que sí podemos. Ahora, para vender servicios en Estados Unidos, no solo hay que improvisar, puede que tú te lances, te avientes y pues lo lograste, qué bueno, vas a ser de los pocos. Pero ¿qué necesitamos? Claridad, estructura y confianza. Yo les digo, puedes empezar con los amigos, con los parientes. Me acaba de hablar una persona, me dice, oiga, yo trabajo para mi hermano allá, yo le atiendo, pero batallo mucho porque yo no tengo número de Estados Unidos. Y hemos dicho que nosotros los vinculamos para que por $70 al año tú puedas tener una línea telefónica con número de Estados Unidos que timbra en México. Y es más, miren, la tecnología ha avanzado tanto que yo digo, quien me está viendo en la televisión, aquí está mi celular, yo aquí traigo mi línea americana y mi línea mexicana. O sea, ni siquiera tienes que tener otro. También tenemos otro número en la oficina donde ahí hay un aparato y ahí contesta mi equipo para cuando nos hablan del número de Estados Unidos. Entonces, realmente hay muchísimas oportunidades. ¿Qué necesitamos? Que tengan el conocimiento, que tengan las vinculaciones, las herramientas. ¿Por qué? Porque muchas veces te detiene lo que tú consideras que es muy difícil. ¿Y en qué vamos? Desde los impuestos, desde lo que es lo migratorio, desde lo legal. Y yo te digo, yo ya vivía allá. Es más, yo, esa misma empresa que fundé cuando me fui hace 17 años y me fui con una visa de inversionista, hoy todavía la tenemos funcionando. Bueno, les recuerdo que todo esto, ¿sabes cómo lo puedes lograr más fácil? Con la membresía de ABC Global Group estamos promoviendo, y que ahorita en el siguiente bloque vamos a detallar, porque queremos llegar a más y más empresarios, emprendedores, amas de casa, retirados como tú, que hoy nos escuchas, para que tú puedas aprovechar ese gran mercado que son los Estados Unidos. Estamos compartiendo una fórmula, una ecuación, para que así como nosotros, tú vendas en dólares y gastes en pesos. Créanme que vale la pena. ¿Qué necesitamos? Enfoque, paciencia y todas estas herramientas y vinculaciones que hoy te podemos dar a ti. Mándanos un WhatsApp, por favor, y te podremos dar información. 33-19-13-6164, lo repito, 33-19-13-6164. Nos vamos a corte.

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9: Gracias por continuar con nosotros. Estás en el programa semanal completamente en vivo. Vive, invierte y haz negocios en los Estados Unidos. Y el día de hoy un tema que está causando pues mucho interés es cómo vender servicios mexicanos en Estados Unidos. Invito a todos los profesores, todos los coaches, todos los asesores de negocios que tengan interés en todo esto, créanme que es más fácil de lo que imaginan. ¿Qué necesitan? Tener información clara, tener las herramientas adecuadas, y para eso aquí en ABC Global Group, sábados y domingos a través de estas estaciones a nivel nacional, estamos compartiendo muchísima información. Y martes estamos a nivel Guadalajara, pero tú me puedes escuchar todos los martes de 6 a 7 de la tarde. Solo búscanos como Éxtasis Digital y ahí tú podrás los martes escucharme si estás fuera de la zona metropolitana de Guadalajara. Les recuerdo la pregunta del día. ¿Tener una visa americana significa entrada automática a Estados Unidos? Mándanos tu respuesta @castellanosabc al WhatsApp, solo WhatsApp, por favor, 33 19 13 6164. Lo repito, 33 19 13 6164, o bien vía telefónica en el 33 18 13 14 00 extensión 1. Y bueno, les recuerdo, porque me han preguntado por esto, si tú quieres que tu negocio, empresa, se proyecte a nivel nacional, estamos ofreciendo un paquete de publicidad increíble. ¿Y por qué les digo increíble? Porque nosotros sacamos esta propuesta, gracias a mis aliados y asesores, en base a lo que tú inviertes cuando tú vas a una expo, tú te pones en un stand. Aquí queremos que recibas, escuchen, te conozcan a nivel nacional, y no solo la gente que asiste a la expo y luego la gente que asiste a tu stand. Entonces, si tú tienes interés en conocer el paquete de publicidad que estamos ofreciendo para proyectar tu empresa a nivel nacional, mándanos un WhatsApp 33 19 13 6164. Lo repito, 33 19 13 6164. 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Bueno, vamos a continuar con el tema de hoy. Está cómo vender servicios en los Estados Unidos. Es importante. Yo siempre les digo, mira, tú eres el mejor de aquí, no lo dudo, pero ¿quién te conoce allá? Esa es la pregunta. ¿Quién te conoce allá? Y ese es lo que nosotros tenemos que cuidar. ¿Por qué? Porque muchas veces llegamos, yo me ha tocado ir con empresarios que ya no hago eso, ya no tengo tiempo. Antes viajaba con ellos y yo les abría las citas y todo, pero nos decían, oye, ¿y tú quién eres? Y pues yo ya le había dicho a él, mira, hay certificadoras a nivel internacional que nos van a ayudar mucho. ¿Para qué? Yo sé que tú dices que tú eres alguien pues muy bueno, muy sólido, todo perfecto, muy bien, pero lo primero es la confianza. Y también, ¿qué debemos de cuidar? La forma en lo que llegamos. ¿Por qué? Eso de llegar, y muchos llegan y dicen, nosotros hacemos de todo, díganos qué quiere y le resolvemos. Eso no vende en los Estados Unidos. ¿Y saben por qué? Porque ellos culturalmente son muy expertos, muy enfocados. Fíjense, nomás una historia. Conocí a Mr. Bob Jones, ya murió él, un señor que me enseñó mucho cuando yo vivía en Estados Unidos. Era el agente de bienes raíces comerciales. Yo un día le dije a él, oiga, Mr. Bob, fíjese que pues ahora un cliente mío quiere comprar una casa, ¿usted nos puede ayudar? Me dijo que no, que porque él, su expertise era en comercial y no en residencial. Uno dice, ¿pero cómo? Pues así son de enfocados. Entonces cuiden mucho eso. ¿Por qué? Una empresa, una fábrica va a buscar expertos. Pero aquí voy a dar unos ejemplos. Si tú vas a hacer un correo, si tú vas a hacer una llamada, ¿verdad? Yo creo que usar frases como estas que voy a compartir te pueden abrir el mercado. Ejemplo, reducimos rechazos de calidad en líneas automotrices. Ustedes imagínense cuando una empresa no tiene la calidad porque las fábricas sacan cantidades, ahora sí como diríamos, industriales. De hecho, aquí tengo un conocido amigo mío en Guadalajara, él se dedicaba a eso, está revisando de calidad, pero no solo revisar lo que salía mal, estar ayudando a cómo se corrige en la línea de producción para poderlo hacer. Y eso lo hacía aquí para una empresa mexicana. La otra frase, damos mantenimiento industrial urgente a plantas manufactureras. Aquí sí va a implicar que puedan tener visas de trabajo. Pero acuérdense, lo más sencillo, fíjense lo que les voy a comentar, lo más sencillo es obtener las visas. Lo complicado es ganar mercado en los Estados Unidos. Otra puede ser, ofrecemos ingeniería mexicana para empresas constructoras. Acuérdense, yo soy ingeniero civil, tengo maestría en mercadotecnia y hay muchísima información de ingeniería que lo pueden hacer. Y esto ya lo he comentado. Tengo el esposo de mi hija, él es contador y él administra, trabaja para una empresa americana desde aquí, desde Guadalajara, y él controla a personas tanto en Estados Unidos como en Asia. A él le tienen que reportar. Entonces yo les digo, es posible. ¿Qué necesitan? Romper el paradigma de que está difícil, no se puede. Miren, me llega un mensaje de si se necesita hablar inglés. Bueno, yo les voy a decir algo que me enseñó un americano. Me dijo, el dinero en grande está en inglés. ¿Qué quiere decir esto? ¿Puedes tú conseguir trabajo en español? Sí, pero obviamente te va a limitar más. Esa es la diferencia. Pero sí, sí lo puedes hacer, no tienes ningún problema. Yo sí sugeriría que des ese brinco para que podamos estar nosotros en una posición mejor y que tú puedas ofrecer tus servicios para eso. Bueno, les recuerdo que si tú quieres obtener, fíjense todas las ventajas que tú puedes tener: seguro social americano de por vida para ti y para tu esposa, visas derivativas para tu esposa y tus hijos, escuela gratis desde kinder hasta preparatoria en las escuelas públicas de Estados Unidos, y lo más importante, derecho a ingresar a Estados Unidos. ¿Qué te da todo esto? Te lo da una visa de inversionista. Oiga, porque me pregunta, pero se necesitan millones de dólares. Fíjense que no. Les voy a decir qué dice la ley. La ley dice que pongas un negocio, ese negocio tenga la capacidad en el presente o en el futuro para generar utilidades, para pagar impuestos y en su caso generar empleos. 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Me están preguntando que por qué digo que esta visa de inversionista sí te da el derecho a ingresar a Estados Unidos. Ah, pues muy buena pregunta, porque tu visa de turista no te da el derecho a ingresar, solo te da el derecho a solicitar el ingreso y el oficial consular decide si tú ingresas o no ingresas. Y muchos dicen, pues yo tengo 30 años y siempre me han dejado pasar. Pues yo te digo que tenemos clientes muy importantes que producen muchos empleos, que venden millones de dólares y que a ellos algunas veces no los han dejado ingresar a los Estados Unidos. 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Si tú quieres tener todas estas herramientas, tú quieres quitarte esos temores de cómo le hago con la visa, de cómo le hago con los impuestos, de cómo consigo clientes, en el siguiente bloque estaremos platicando. Te recuerdo, estamos dando una fórmula, una ecuación con una pequeñísima inversión de solo $2,000 que tú tengas éxito en los Estados Unidos. Te invito a todos los que se dedican a enseñar en México que den el brinco. Nos vamos a corte, por favor.

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6: Gracias por continuar con nosotros. Estamos con el tema cómo vender servicios mexicanos en Estados Unidos. Y hoy les vamos a presentar la membresía que está, pues, causando muchísimo interés. Ya tenemos ventas de esta membresía, porque créanme, les estamos dando muchísimo más de lo poco que ustedes van a invertir. Les recuerdo la pregunta del día. ¿Tener una visa americana significa entrada automática a Estados Unidos? Mándanos tu respuesta @castellanosabc al WhatsApp 33 19 13 6164, o bien vía telefónica en el 33 18 13 14 00 extensión 1. Miren, hoy el tema, les decimos, oye, ve y vende servicios. Oye, ve y preséntate. Quítate los grilletes, los paradigmas, el temor. Pero siempre me dicen, ¿y cómo empiezo? Miren, les voy a dar ahorita dos caminos. Una es, en, como dicen, en Family and Friends, amigos y familia. Háblales. ¿Por qué? Te hago una pregunta. ¿Tú puedes ser un promotor del negocio o empresa que tenga tu familiar o amigo en Estados Unidos? Claro que sí. Tú puedes empezar a promover cómo le consigas trabajo a él y que él te esté pagando en horas. Claro, vas a necesitar herramientas, vas a necesitar conocimiento de en qué páginas, de cómo presentarte, cómo mandar correos, cómo hacerlo. Y yo te digo, gracias a todo lo que ustedes nos mandaban, pues estamos nosotros generando esta membresía. ¿Qué es esta membresía? Es un paso a paso para que tú puedas ver lo que yo alcanzo a ver. Porque me dice, no, pues es que usted con todo lo que sabe, pues para usted se le hace muy fácil. Yo le digo, bueno, tienes razón, pero ¿y qué es lo que tú necesitarías? Bueno, pues que me lleve, pues vamos a decir, paso a paso, para que yo pueda ir entendiendo lo que usted ve. Entonces, gracias a eso, ¿qué es lo que hicimos? Esta membresía. ¿Qué es? Es una membresía mensual que no tienes plazos forzosos, es un solo mes, y si quieres continuar otro mes y otro mes y otro mes, pues lo puedes hacer. A ver, ahorita con lo que he platicado, con lo que he dicho, nos han llegado mensajes de, bueno, pero ¿en qué va a consistir esto? Y yo les digo, se van a hacer trajes a la medida donde tú vas a hacer el trabajo. Yo no lo voy a hacer, porque mi misión de vida, mi objetivo es compartirte este conocimiento. Miren, lo que normalmente me dicen es, oiga, usted ha platicado mucho que hay que cuidar que alguien no nos vaya a estafar o robar. ¿Cómo le hago? ¿Qué les pido? Bueno, le digo, no tienes que pedirle nada. ¿Por qué? Porque mejor no vayas con él, ¿no? Tenía un tío de los fundadores del grupo Lala, don Salvador Álvarez, y me decía, sobrino, cuando alguien, ya sabes que no es bueno o no es alguien fiable en los negocios, desde que te está sentando, está viendo cómo te puede amolar a ti. Entonces yo les digo, ¿qué hacemos nosotros con esta membresía? Te damos 100 prospectos mensuales de las empresas del perfil que tú quieras buscar. ¿Para qué? Para que de ahí puedas empezar a hacer pruebas. Pero ¿qué diferencia hay si yo bajo esta lista de Google o de la inteligencia artificial? Le digo, mira, la diferencia es que en estos reportes te damos lo que te he estado insistiendo, el score de crédito de la empresa. Nosotros podemos segmentar la empresa para que solo sean puros de crédito excelente y muy bueno. Fíjense, saludo a mis clientes de Monterrey, porque estos son, cuidan mucho su dinero los de Monterrey, por eso tienen. Pero me dicen, ¿y con eso me asegura que ya no me van a estafar y robar? Digo, claro que no, yo no conozco, pero las probabilidades son mínimas. Ok, ¿qué más me va a sugerir o me va a dar esta membresía? Bueno, tenemos guías de cómo hagas una estrategia de marketing en los Estados Unidos, pero diseñada por anglosajones. Oye, pero a ver, y para hablarles por teléfono, bueno, ya comenté, te vamos a dar la vinculación para que no pagues $80-$100 mensuales, que te va a costar una línea allá en las AT&T y todas esas empresas. Te vamos a decir dónde consigas una línea VoIP o número de Estados Unidos que lo vas a estar operando desde México. Invito, anímense todos los que enseñan, todos los que dan curso, todos los asesores de negocios, los coaches. Intenten, créanme, y les voy a decir por qué. Porque en Estados Unidos cuidan mucho lo que es el tiempo. Pues si tú les facilitas, que les das asesoría en línea, pues va a ser muy práctico para ellos. 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Esta es una membresía que acabamos de lanzar hace una semana. Ya tenemos ventas, muchísimas gracias. Y miren, nos preguntan de, bueno, ¿y cómo me van a atender? Todo va a ser por WhatsApp, es un grupo. Todas las personas que estén ingresando van a estar en ese grupo y les vamos a estar, digo, tenemos horarios, ¿no? Para de 9 a 6 de la tarde, de lunes a viernes, y los sábados de 9 a 2 de la tarde. Pero ¿qué vamos a hacer también? Porque acuérdense, mi objetivo es que más rápido se te quiten los paradigmas, los temores, todo lo que, por lo que no has aprovechado ese gran mercado. Vamos a hacer dos veces al mes una sesión en vivo por Zoom, los miércoles de 6 a 7 de la tarde. Y ahí vamos a estar resolviendo las dudas más comunes que tengan, y si hubiera algo especial también. ¿Qué vamos a hacer también? Te vamos a vincular con subdirectores internacionales que hablen español para que te permitan abrir una cuenta bancaria en los Estados Unidos. Me han llegado mensajes que me dicen, oiga, pero cada vez está más difícil. Es cierto, pero ¿qué creen? Hay más de 10,000 bancos. O sea, no es un mandato del gobierno federal que ya no abran cuentas los extranjeros. No. Es, sí, algo que sacan en las noticias y que causa mucho temor, pero yo les digo, créanme, es mucho más fácil. ¿A dónde los vamos a vincular también? Bueno, los vamos a vincular si ustedes necesitan un acuerdo, un contrato. Si te llega lo que es un documento, nos los vas a mandar para que los expertos de ABC te demos nuestras sugerencias. 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Si tú quieres tener el derecho a ingresar a Estados Unidos, porque repito, tu visa de turista no te da el derecho, solo te da el derecho a solicitar el ingreso, tú debes de tramitar una visa de inversionista, tú debes de tramitar una visa de comerciante internacional, de ejecutivo, de profesionista. Cualquiera de esas te da el derecho, ¿y sabes por qué? Porque es una residencia temporal. Y me están pidiendo que repita, si tú consigues cualquiera de estas cuatro visas, vas a obtener seguro social americano de por vida, visas derivativas para tu esposa y tus hijos, escuela gratis en la escuela pública americana, gratis desde kinder hasta preparatoria, y lo más importante, el derecho a ingresar a los Estados Unidos, porque esta es una residencia temporal. 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Me preguntan que si los conferencistas también, todo el que quiera vender servicios. Me acaba de hablar una empresa que ya nos van a contratar ellos, se dedican ahí a especie de mantenimiento industrial. Ya les dijimos cómo le hagan, de la manera más rápida, más adecuada, porque le dije, mira, si seguimos este proceso, nos vamos a tardar de 8 a 10 meses. Me dijo, ¿y no hay una forma? Sí, yo te digo cómo le vayas haciendo. Y eso es lo que hacemos en ABC Global Group. Sígueme en mis redes sociales, estoy como en YouTube como Francisco Castellanos Álvarez, en YouTube Francisco Castellanos Álvarez. Nos vamos a corte.
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6: Gracias por continuar con nosotros. Les recuerdo, les comparto el WhatsApp. Les pido que solo por WhatsApp nos sigan mandando mensajes. 33-19-13-6164, lo repito, 33-19-13-6164. Bueno, el tema de hoy es cómo vender servicios mexicanos en Estados Unidos. Miren, me está dando mucho gusto que nos llegan mensajes de, oiga, yo soy profesor de español, ¿puedo? Pues claro, porque... fíjense, usen la lógica nada más. Los americanos que se quieren retirar, que ya tienen su pensión en los Estados Unidos, les rinde más ese cheque que les llega mes a mes en México que en Estados Unidos. Ustedes pregunten, ¿cuántos ciudadanos americanos viven alrededor del lago de Chapala? ¿Cuántos viven en San Carlos, Sonora? ¿Cuántos viven en San Miguel Allende? Y es cada vez mayor la cantidad de personas. Entonces, un día me hicieron una pregunta que no supe contestarla, pero se las voy a decir a ustedes, así me la... pues es como una anécdota, ¿no? Que dice, ¿cuál es la parte del mundo donde la mayor parte de las personas son trilingües? La respuesta es en Europa. Ellos están tan chiquitos los países y tienen que aprender otro idioma, ¿no? ¿Y cuál es la parte del mundo donde las personas hablan, son bilingües? Pues Latinoamérica. Sabemos muchos que tenemos dos idiomas. Y luego la pregunta que hicieron, ¿verdad? ¿Cuál es la parte del mundo donde solo hablan un idioma? La mayor son los Estados Unidos. Ellos dicen, yo no quiero hablar otro idioma. Vengan a hacer negocio aquí y que sepan hablar inglés. Los chinos aprenden a hablar inglés porque quieren. Y si ustedes han viajado por Europa, bueno, pues mucho de la información y de la forma de comunicarnos es en inglés, cuando no estamos en España, obviamente. Entonces, si hay oportunidades para todos, yo les digo, realmente este tratado que, bueno, ahorita que si se cancela, que si no se cancela, que si se renueva, que no se renueva,

Kilman, estuvo en Guadalajara, ya no está él. Decía Francisco, los coreanos solo quieren 40 metros de frontera, 20 para que pasen los trailers de aquí para allá y 20 para que pasen los trailers de allá para acá. Ustedes tienen 3.200 kilómetros de frontera. ¿Por qué no la aprovechan? Les digo, bueno, pues el que no sabe es como el que no ve. Y aquí quiero cerrar este comentario con una frase de Diego Luis Córdoba que dice: por la ignorancia descendemos a la servidumbre y por la educación ascendemos a la libertad. Entre mayor conocimiento tengamos, tenemos más y más oportunidades. Bueno, les recuerdo, si tú quieres ir a vender servicios, hay que vender soluciones. No digas, damos servicios técnicos, eso no dice nada. Siempre hay que compartir el beneficio. Ayudamos a que tu planta, a que tu proceso, a que tu fabricación no se detenga. Para todas las agencias de marketing, tienen muchísimas oportunidades en Estados Unidos. No digas, hacemos marketing. Todo el mundo dice eso. Tú tienes que agregar valor. ¿Y cómo lo agregas? Ayudamos a empresas estadounidenses a venderle mejor al consumidor hispano. ¿Por qué? Porque conocemos su cultura, porque conocemos cuáles son sus razonamientos. Eso es importante. Y miren, en Estados Unidos es un mercado enorme, pero no conviene intentar venderle a todos. Yo he tenido clientes que me dicen, no, quiero invadir todos los Estados Unidos para vender mi producto. Les digo, no es el camino. ¿Por qué? Y me gusta hacer esta analogía. Ustedes imagínense que van a un mega Walmart y te dicen en la entrada, tú te puedes llevar todo lo que quieras de esta tienda, pero observas que no hay carritos, no existen los carritos, solo te vas a, ni puedes entrar con bolsas, solo te vas a poder llevar gratis todo lo que te puedas llevar en las manos. Yo te pregunto, si tú haces esa analogía, ¿qué te llevarías? Hay quien puede decir, no, pues yo salgo con mi televisión, con mi bicicleta, pero hay quien dice, no, yo requiero alimento, yo requiero medicina, o sea, cada quien. Entonces, eso mismo debes de analizar para ir a vender a Estados Unidos. ¿Cuál mercado quieres? ¿Cuál? ¿Qué industria quieres? ¿La industria automotriz, la manufacturera, la industria de la construcción, la industria de logística, la industria de alimentos, de tecnología, salud, hospitalidad, servicio a latinos? Yo les digo, con esta tecnología les digo que por $70 puedes tener líneas telefónicas con número de Estados Unidos. Tú puedes hacer tu call center. Yo les digo que el call center, nos dicen call center y pensamos en 500,000 empleados. No, call center puede ser uno, dos o tres empleados. Tú que me estás escuchando, que eres ama de casa, que no consigues trabajo porque no puedes salir, porque tienes que atender a tus niños, yo te digo, tú lo puedes hacer. ¿Qué necesitan? Romper los paradigmas. Bueno, vamos a responder la pregunta del día. No saben cómo disfruto estar con ustedes y muchas gracias por todos sus comentarios. La pregunta del día dice, ¿tener una visa americana significa entrada automática a Estados Unidos? Depende. La visa de turista no te da una entrada automática, puesto que no te da el derecho a ingresar a Estados Unidos. Pero si tú tienes una visa de inversionista, de comerciante, de ejecutivo, de profesionista o cualquiera de las otras 20 clasificaciones que hay, que no

sea la B, tú sí tienes una entrada automática. 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Si tú tienes interés, créeme, tenemos nosotros muchísimo interés en que tú, así como nosotros, aproveches el gran mercado que son los Estados Unidos. Es posible que sin visa, que sin poco, con muy poco conocimiento, pero con muchas ganas, tú puedas comercializar tus servicios en ese gran mercado. ABC Global Group, sus más de 25 aliados en los Estados Unidos, su red de franquiciatarios en México, tienen interés en ayudarte. Ayúdame tú a lograr mi sueño, que es capacitarte a ti, capacitar a México y capacitar a Latinoamérica. Muchas gracias a todo el equipo de Imagen y a la gente que está en ABC. Muchísimas gracias. Nos vemos en el próximo programa.

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5: Todos queremos llegar a nuestro peso ideal, pero hacer una dieta sin supervisión profesional puede poner en riesgo tu salud. Restringir alimentos sin control puede causar deficiencias nutricionales, fatiga, pérdida de masa muscular e incluso afectar el metabolismo. 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

0: buenas tardes, amigos de Autos en Imagen. Ya son la 1:00 p.m, las 13 horas de este sábado 27 de junio de 2026. Un mes de junio que se nos fue como agua de entre las manos. Muchas cosas han ocurrido justo en este ya inicio de verano. Evidentemente el tema de las lluvias, evidentemente el tema del mundial, evidentemente el tema de la movilidad, todo lo que se preparó para estas épocas en nuestro país, temas de logística, temas de infraestructura, temas obviamente con las aerolíneas que estarían conectando a nuestro país con el mundo, que viene a visitar a México, que viene a visitar a su gente, que viene a disfrutar de la calidez, de la fiesta, de las ocurrencias, de todo lo que define a los mexicanos en medio de esta época futbolera. Evidentemente todo lo que ha pasado en torno a la movilidad, en torno a las calles, en torno al tránsito, al insufrible tránsito de la Ciudad de México, todo lo que ha ocurrido, vamos allá en Monterrey, con lo que concretó a lo mejor para recibir a tanta gente. Pero lo cierto es que, como es costumbre, México ha salido adelante, los mexicanos han dado tanto como les es posible las notas positivas de lo que bien sabemos hacer, y lo que, bueno, le corresponde a las autoridades, esperemos que para abril o para mayo del próximo año quede. Y todo esto es parte de lo que hoy platicaremos aquí en Autos en Imagen. Tenemos un par de entrevistas, pruebas de manejo que hemos hecho en estos días, y obviamente vamos a hablar de Fórmula 1, vamos a hablar acerca del suplemento Atracción 360, que el día de hoy es parte de la edición impresa del periódico Excelsior, y el equipo completo allá en el estudio, mi querido Ricardo Eduardo Portilla, ¿cómo estás? Muy buena tarde.
1: ¿Qué pasa, mi estimado Chris? Muy buenas tardes, tarde de sábado, y vamos a estar platicando sobre un nuevo robotaxi, mi querido Chris, esto por parte de Amazon. Y digo un nuevo robotaxi porque ya habían presentado anteriormente esta propuesta, el Zoox. Sin embargo, pues bueno, lo modernizaron, le dieron un refresh y bueno, pues ya está listo para competir en este segmento de los robotaxis que justamente pues Tesla y Waymo están dominando hasta el momento.
0: Fíjate, Ricardo, que dicen que no hay que llegar primero, que hay que saber llegar. Me parece que todo lo que va a ocurrir en torno a estos nuevos servicios de movilidad será algo que paulatinamente irá definiendo a los distintos proveedores de esta tecnología. Aquí cabe aclarar que un genio que supo aprovechar la oportunidad del vehículo electrificado es Elon Musk. Y me parece que en el tema de los robotaxis, cuando él intenta una vez más adueñarse de este territorio, pues ya no le va tan bien, o no le es tan fácil como la primera vez, porque ya hay un cúmulo de compañías y además hay muchas otras variables que intervienen más allá del propio auto: el tema de los manejos autónomos, el tema de la conectividad, el tema de los sistemas de seguridad, el tema de la infraestructura. Son vehículos que dependen de que los caminos, de que las carreteras por las que transitan estén, si no en óptimas condiciones, en las mejores posibles, y esto evidentemente ha ido mermando el avance de unos, acelerando el avance de otros, y hace unas semanas.
1: Así es, mi querido Chris, pues como bien mencionas, pues una competencia que se está dando entre las grandes compañías de movilidad, estos gigantes de tecnología. Y recordarás que en Las Vegas, precisamente estos vehículos o taxis autónomos, incluso pues están sirviendo como atractivo turístico. Yo no tuve oportunidad, pues justamente ahora que estuvimos por ahí a inicios de este 2026 en Las Vegas, de subirme a uno, pero la verdad que había muchísima gente pues interesada en probar estos taxis autónomos, que literalmente pues son como especie de cabinas sin absolutamente la presencia de un ser humano. Pero bueno, más adelante vamos a estar platicando de esta propuesta pues de Amazon, la actualización de este Zoox, como le mencionan ellos. Y vamos, tenemos más información, pero antes permítanme saludar a mi queridísimo compañero y amigo, el señor Pablo Monroy, quien también pues tiene mucha información que compartir con nosotros.
2: Así es, mi querido Ricardo, buena tarde al auditorio. Oye, pues mucha información que se quedó pendiente justamente el día de ayer, Y resulta que Clarios inauguró su centro de un nuevo centro de distribución en Torreón, Coahuila, una instalación estratégica que fortalece la cadena de suministro de la industria automotriz y el mercado de repuestos en México, así como una pues en distintas regiones del sur y oeste de Estados Unidos. Justamente este es el objetivo de esta instalación, llevar componentes a estas latitudes. El proyecto, que comenzó operaciones preliminares en julio de 2025, inicia ahora su fase de operación total como uno de los nodos logísticos más avanzados de la compañía en el país. El complejo ocupa una superficie de 26.010 metros cuadrados y cuenta con capacidad para almacenar hasta 300.000 baterías, con un flujo operativo diseñado para movilizar hasta 11 millones de unidades al año. De esta instalación se atenderá el suministro tanto para fabricantes de equipo original como para el mercado de repuesto, incluyendo marcas como LTH, obviamente marcas como AutoZone, y también Interstate Batteries, con cobertura hacia distintas regiones de México y Estados Unidos, incluida la costa oeste. Y bueno, pues esto significa la importancia no solamente de la ubicación de México, sino también pues cómo desde este sitio se puede también surtir componentes y refacciones tanto en nuestro territorio como en Estados Unidos.
1: Así es. Oye, mi querido Cris, y tú tuviste oportunidad ayer de estar platicando pues de estos vehículos eléctricos fabricados en México, en el caso muy concreto de Lolinia. Sin embargo, pues ya también hay una nueva propuesta, el Ávido, pero este vehículo pues está desarrollado en Sonora.
0: Fíjate que ya hablamos del de Tlaxcala, ya hablamos del de Sonora, es lo que está dando la nota ahorita el señor Pablo Alberto Monroy Castillo, y el día de ayer tuve la oportunidad de platicar con las autoridades del gobierno del estado de Puebla y cómo es que ellos están aprovechando la coyuntura de un proyecto federal para acercar a la cadena de suministro, para acercar a los proveedores, para acercar pues a todo lo que Puebla ha desarrollado en torno a la industria automotriz, que no es poca cosa. Ayer platicamos acerca de lo relevante que es la presencia de Audi en la región, de lo relevante que es la presencia de Volkswagen, y evidentemente todo esto gira en torno a la oportunidad que está viendo el gobierno del estado de Puebla para acercar a las instituciones académicas, para acercar a los centros de investigación, para acercar a todos los que allá en Puebla pues algo le saben al tema de la industria automotriz. Me cambió la perspectiva de lo que yo pensaba con respecto al proyecto de Olinia, y me la cambió. ¿Por qué? Porque finalmente ellos no están haciendo, o no están buscando, o no están tratando de intervenir en un auto como el que conocemos convencionalmente. Es decir, no van a ser a lo mejor un Equid o un vehículo que compita contra los Geely o contra los BYD, claro, o contra los Ion. Ellos están buscando una movilidad mucho más urbana. De hecho, sus autos no tendrían ni siquiera que estar circulando, por ejemplo, en una autopista o en nuestros caminos en donde hablábamos tú y yo, Pablo, ¿no? Es necesario tener otros niveles de seguridad. Y creo yo que ahí sí pudiera haber una oportunidad para el proyecto de Olinia y para los poblanos, pero también hay que empezar a ver cómo es que te puedes tú, como proyecto federal, adherir a otras tendencias de movilidad internacionales. ¿Cómo es que puedes a lo mejor crear otro tipo de patentes? ¿Cómo es que puedes a lo mejor aprovechar este proyecto para darle a la academia, para darle a las universidades, para darle a los recién egresados una posibilidad de imaginarse algo distinto que no exista actualmente en la movilidad electrificada, Ricardo?
1: Así es, y creo que justamente de lo que se trata es de tener varias propuestas que pues justamente satisfagan las diferentes necesidades de las personas, de los sectores. Como bien acabas de mencionar, Cris, habrá quienes no necesiten grandísimos rangos de autonomía, no sé, más de 800 kilómetros, como en el caso de la X60 que acabas de ir a probar. Habrá personas que simple y sencillamente con, no sé, 250 kilómetros de autonomía puedan resolver sus necesidades de movilidad de la semana. Así que creo que pues de lo que se trata es de tener varias opciones como consumidor para ir resolviendo las necesidades de movilidad de manera personal.
0: Pero esto de lo que habla Pablo, una vez más, está involucrando a la academia. El Instituto Tecnológico de Hermosillo es el que finalmente está empujando, ¿no?, a sus estudiantes, Pablo, para que puedan desarrollar una alternativa más en términos de movilidad electrificada. Y me parece, el día de ayer lo comentábamos en el programa, que en su momento eso fue lo que lo dio al propio Elon Musk una oportunidad de oro para adelantarse a todas las grandes compañías que en ese momento estaban más enfocadas en la movilidad impulsada por motores de combustión interna. Él vio ahí una posibilidad y creo yo que hoy esta movilidad urbana, Pablo, será una que pueda abrirle las puertas a otro tipo de proyectos. Este del que nos estás hablando, el Avido, me parece que a todos los estudiantes de ingeniería que están involucrados en el proceso, pues también les puede dar la pauta para que hagan cosas que hoy no están en el mercado, que hoy no están siendo cubiertas por las marcas que tradicionalmente venden movilidad. Y este sería un espectro en donde no es el cochecito de golf eléctrico, o sea, no es este vehículo en donde a lo mejor los Polaris o en donde a lo mejor otras marcas ya están cubriendo la necesidad, pero tampoco son los vehículos grandes de las marcas chinas que se están comercializando a un precio asequible. Sería un paso intermedio, ¿no, Pablo?
2: Así es, señor Moreno. Y fíjate que tal parece que está teniendo un auge esto de la movilidad urbana con estos vehículos compactos. Ya lo platicábamos, ¿no? Primero fue por ahí el Olinia. Bueno, de hecho, desde antes, si nos damos un poquito más para atrás en México, podemos encontrar a Sakwa, ¿no? Que tiene una propuesta, o que tiene una propuesta de vehículos eléctricos urbanos compactos. Después nació este proyecto de Olinia. Ahí más o menos a la par se presentó el TT01, este proyecto de Tlaxcala también de vehículos 100% eléctrico urbano. Y ahora también llega justamente este vehículo que comentas a partir ahora del talento allá en Sonora con esta nueva propuesta, un prototipo de automóvil 100% eléctrico y funcional que se podría utilizar en el país, desarrollado por estudiantes e investigadores del Instituto Tecnológico de Hermosillo. El proyecto fue encabezado por los estudiantes Luis Fernando Fierros San Vicente y Nicole Hernández, así como María de la Paz Yáñez García, quienes comenzaron a trabajar justamente asesorados por maestros de la ingeniería mecánica de esta institución. Y de acuerdo con sus creadores, el automóvil ya puede alcanzar una velocidad máxima de 65 kilómetros por hora, una autonomía de hasta 150 kilómetros por recarga, cifras pues provenientes de un motor eléctrico que entrega 8 caballos de fuerza. El equipo señaló que la fabricación más o menos costó 190 mil pesos por vehículo. Sin embargo, si se llega a integrar a una línea de producción a mayor escala, el precio podría rondar entre los 140 y los 150 mil pesos. Y de hecho se estima que podría iniciar una producción comercial a partir de finales de 2027, comienzo de 2028, una vez concluidas las etapas de evaluación, optimización de costos y validación técnica. Y seguramente a lo largo de los meses por ahí surgirán todavía más proyectos nacionales enfocados en este tipo de movilidad urbana.
0: Fíjate que este proyecto del que nos hablas, Pablo, me llama la atención tres cosas fundamentalmente. La primera, cuando hablas de 190 mil pesos, están hablando de una estructura que tiene aproximadamente un 80% de su composición hecha por aluminio. Por ahí tienen un 10% de otros aceros, están incorporando fibra de vidrio y además es un proyecto enteramente estudiantil. Entonces estamos hablando que no se están involucrando las grandes corporaciones, que no está sacando las patentes de otro lado, sino finalmente es algo muy, muy regional y creo yo que pues necesita el impulso para llegar a buen puerto. Con eso nos vamos a un corte y regresamos. 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
5: Y bueno, ya es la 1:17 p.m, Pablo, Ricardo, pero hay más información. Cuéntame de esto que hablábamos al principio del programa acerca de los robotaxis, Ricardo.
6: Así es, Chris. Pues Amazon precisamente le está dando un refresh, o bueno, por tratarse de un producto tecnológico, una actualización de su propuesta de robotaxi, el Zoox. Prácticamente este auto pues no tiene volante, no tiene pedales, no va a tener algún conductor. Está diseñado específicamente para transportar pasajeros en la ciudad. Y este modelo pues está llegando en un momento clave en el tema de la competencia sobre la movilidad sin conductor. Waymo, pues ya lo habíamos platicado al inicio del programa, es la gran referencia del sector, del segmento. Tesla también pues está intentando abrirse camino con su propia visión del transporte automatizado, y pues Amazon quiere subirse a esta competencia, a esta carrera. Esta propuesta pues se aleja de los vehículos, por lo menos en cuanto a diseño, convencionales que se han adaptado a la conducción autónoma, y está apostando más por una arquitectura creada desde cero pues para funcionar sin conductor humano. Su carrocería es compacta, es muy simétrica, formas muy rectas, ya están llamando incluso la atención de la gente. Muchos críticos están refiriéndose a él como una tostadora con ruedas. Parece una cabina pues justamente más enfocada como la que vemos en los shuttles de repente en algunos aeropuertos. Sin embargo, pues mencionan que este robotaxi de Amazon pues va a estar rompiendo en cuanto a temas de tecnología pues algunos paradigmas. Ya está en temas experimentales y próximamente prometen que lo vamos a estar viendo rodar en las grandes ciudades, principalmente de la Unión Americana.
5: Y sobre todo con este músculo financiero que tiene detrás de sí, Ricardo. Pero bueno, hace unos días mi amigo el señor Eduardo Olmos Ayala se fue con el equipo de Yadea, y ahí nos trajo esta información que les vamos a presentar a continuación. Vamos a escuchar al señor Lalo Olmos.
7: Bueno, amigos, Autos en Imagen de Misión Motor, Eduardo Olmos les saluda, y estamos en una presentación bastante importante. Hemos hablado obviamente con la cuestión del mercado de automóviles, sobre todo la competencia proveniente de China y cómo se ha diversificado, pero también está ocurriendo en el mercado de las dos ruedas, y estamos aquí con nuestros amigos de Yadea, que además de estar presentando nuevos productos, están compartiendo todo lo que han hecho en este último par de años. Me encuentro con Elo Zárate, especialista en marketing. Gracias por los invitados.
8: Gracias.
7: Y obviamente con David Rolón, quien es el subdirector general de la marca. David, gracias por los minutos.
9: Gracias, un gusto.
7: En estos dos años, David, ¿cómo ha sido obviamente el crecimiento, la consolidación de la marca? Y obviamente, ¿cuál ha sido el aprendizaje considerando justo lo que estoy comentando, la cuestión de pues la competencia, cómo se ha diversificado el mercado en motocicletas y motonetas?
9: Mira, pues realmente el crecimiento de Yadea ha sido bastante satisfactorio, si lo queremos ver desde esa perspectiva, porque no solamente estamos creciendo en ventas, que bueno, es la parte medular de todo negocio, sino que también, como ya les mencioné, aperturamos nuestra planta en Ocoyoacá, Estado de México, Tenemos ya cerca de 100 tiendas especializadas o 100 tiendas exclusivas Yadea a nivel nacional. Estamos trabajando, tenemos una estructura de posventa, una estructura de orientación al cliente bastante buena, y creo que eso es lo más importante para nosotros, que realmente los usuarios están empezando a identificar todas las ventajas que tiene el uso de los productos Yadea.
7: Así es, obviamente, Elo, la cuestión de movilidad pues sustentable, ¿no? La cuestión de la electromovilidad, y obviamente con todo lo que implica, ¿no? Tener una infraestructura, un ecosistema que se sigue desarrollando y sigue pues adaptándose a las necesidades de cada usuario, ¿no?
0: Sí, estamos hablando de un diseño particular, bastante específico, con una tecnología más allá de lo común. Y hablamos de un medio ya sustentable. Estamos entrando a una nueva época de la movilidad. La movilidad futura ya es eléctrica, y nosotros ponemos en la mesa de que la nueva movilidad es Yadea, inteligente, cómoda, con diseño y llena de tecnología.
7: Bueno, y también están las cuestiones de, digo, lo que se comentaba en esta presentación, lo de los aranceles, que, digo, hasta ahora no ha sido tanto problema, y la cuestión del repube, ¿no? Digo, con esta cuestión de los registros, el aumento de los usuarios en las ventas, pues también están abordando ese tema, ¿no?
9: Por supuesto, nosotros tenemos que cumplir como empresa global, tenemos que cumplir con todos los lineamientos que pide cada uno de los países. En este caso, uno de los más importantes es el repube, para que la gente pueda emplacar su vehículo y tener un registro correcto ante el gobierno. Entonces, nosotros estamos regulados ante esa institución, y eso habla bastante bien del trabajo que está haciendo Yadea.
7: Muy bien. Bueno, Elo, dos productos que se están presentando el día de hoy, obviamente que siguen consolidando esta cartera de productos. Platícanos de ellos.
0: Pues, por supuesto, la OVA, que es nuestro producto estrella ahorita. Un modelo de motoneta, de scooter eléctrica, que va un poquito más dirigida hacia las mujeres. Debido a su diseño, es más ligera, tiene un centro de gravedad diferente, es más fácil de manejar, tiene una asistencia de manejo que nos ayuda a todos, pero sobre todo incluso a las mujeres, por el peso que puede llevar a tener una moto. En este caso nos da la asistencia para poder movernos mejor, y sobre todo es una herramienta para, como les comento, para la nueva mujer que tiene ya es una rutina movidísima, tiene que moverse a la ciudad por todas partes, entonces es una herramienta súper útil. Y tenemos la GB18, que es un poquito más accesible, más práctica, más ligera, pero si están empezando en este mundo de las motos y todo eso, es una buena opción.
7: Que es interesante, ¿no? Ya decíamos, viene a consolidar la oferta de productos, la gama que tienen, y obviamente las diferentes personalidades y las diferentes necesidades, desde la eficiencia, tramos cortos, tramos largos, y obviamente adaptado a, ya decíamos, las necesidades de cada uno.
0: Sí, así es. Como comentábamos anteriormente, normalmente el mercado estaba un poquito dirigido a los hombres, al poder, a la fuerza, y nosotros nos enfocamos en jóvenes, en adultos, hombres, mujeres, incluso niños. Tenemos modelos chiquitos, sí. Bien cotorros, que es como desde juego hasta una herramienta realmente para la ciudad o incluso de trabajo. Entonces tenemos cubiertos todos estos tipos de necesidades, modelos y pues sí, necesidades como tal.
7: Perfecto. Voy a ver, para ir concluyendo, David, si hay gente, si hay público que todavía no conoce esta marca Yadea, pues ¿cómo les darías esta bienvenida? ¿Cómo los atraerías a darle una introducción a la marca?
9: Mira, principalmente a través de nuestros puntos de venta, principalmente a través de las agencias. Yo los invito a que nos visiten realmente, a todas las agencias. Ahí podrán recibir una asesoría correcta de cada uno de los productos. Podrán encontrar el producto que se adecua perfectamente a sus necesidades. Podrán recibir una orientación de mantenimiento, una orientación acerca del tema de posventa, accesorios, etcétera. Creo que esa es la forma en la que en este momento podemos ser mucho más asertivos hacia los clientes, el hecho de que nos visiten, de que obviamente también nos sigan en nuestras redes sociales y demás, donde también estamos constantemente subiendo información bastante interesante, como ya lo mencionaba, en temas de orientación hacia cada uno de los clientes. Creo que ese es el atractivo, que realmente Yadea es un ciclo completo, ¿ok? Claro. Cuidamos la estructura, el journey, el viaje completo de nuestros clientes a través de toda la estructura de negocio.
7: Muchísimas gracias por los minutos. Al y contrario. Obviamente el mejor de los éxitos ahora que pues se siguen consolidando en el mercado.
9: Al contrario, muchísimas gracias por su tiempo. Gracias.
0: Listo, muchísimas gracias.
7: Continuamos.
5: Una de la tarde ya con 25 minutos, Ricardo, Pablo, pues una alternativa más de movilidad. Todas estas son oportunidades que muchos empresarios están viendo, porque cada vez con las ciudades más complicadas, cada vez con el tránsito más pesado, cada vez con más personas moviéndose, pues inclusive este tipo de transportes para mucha gente pueden ser soluciones viables, Pablo.
8: Así es, sí, hombre, ¿no? Y hay que tener en cuenta que, bueno, pues se viene también una ola interesante para septiembre, ya de una nueva normativa para que el uso de este tipo de vehículos eléctricos, que le llaman vehículos personales, o en este caso ya estamos hablando de un scooter, una motocicleta, pues ya viene la parte de la documentación, la parte legal para poder circular con este tipo de vehículos, que bueno, esto es una consecuencia de que han sido muy exitosos, la gente cada vez utiliza más este tipo de transportes, no solamente como una movilidad personal, sino también para el trabajo, y bueno, pues ese es ha sido uno de sus grandes éxitos, una fórmula que es accesible. Hoy por hoy puedes adquirir un scooter por ahí de entre 5, 6, 7 mil pesos, y obviamente la diferencia con Yadea pues se radica mucho, sobre todo en la parte de la calidad. Hoy son, yo tuve la oportunidad de conocerlos hace, si no mal recuerdo, hace dos expo salones internacionales de la motocicleta. En uno de ellos, creo que fue en el 24 cuando debutaron, y obviamente siempre fueron, tuvieron la intención de llegar con vehículos 100% eléctricos. Y bueno, pues desde ese momento y hasta la fecha ya hasta tienen un espacio para ensamblar productos aquí en México, y eso también habla de la importancia que representa México en el mercado de esta región. Así que bueno, pues esperemos todavía tener más lanzamientos y más productos por parte de la marca.
6: Y como dice Pablo, mi querido Chris, recordar nada más que a partir del 1 de julio pues ya inicia este emplacamiento obligatorio para los VMP, vehículos de movilidad personal, como se les conoce. Y bueno, a partir del 1 de septiembre, pues van a comenzar las sanciones para quienes no cumplan tanto con el emplacamiento de estos vehículos como con la licencia también.
5: Pues ahí está, oportunidad, pero también responsabilidad con la que hay que llegar a ese sitio particularmente, porque se nos hace fácil, y de pronto, Pablo, lo hemos platicado mucho en este espacio, vas a Liverpool, vas al Palacio de Hierro, vas a estos lugares en donde puedes encontrar una de estas motocicletas, patinetes, scooters, o temas electrificados, bicicletas con motor eléctrico, y ya sientes que puedes ir a meterte a las calles, y no necesariamente esto es cierto, ¿no? Hay que tener evidentemente conocimientos de cómo es que se pueden conducir este tipo de vehículos, los temas de seguridad, hay que llevar casco, en el mejor de los casos hay que tener alguna instrucción, seguro, evidentemente, un seguro que te cubra, que te proteja, y que proteja a quienes puedes lastimar si tienes algún accidente, y como bien lo dijimos, ¿no? Cumplir con una legislación que ya entra en vigor en muy breve.
8: Así es, y bueno, al final, digo, yo estoy en contra de este tipo de movilidad, la verdad es que es muy, yo todavía anduve mucho tiempo en un patín eléctrico, la verdad es que ya digamos el siguiente paso sería como un preámbulo para entrar directamente antes de llegar a una motocicleta más grande, pues un scooter eléctrico siempre es una gran opción, sobre todo porque son accesibles, son más económicos en cuanto a consumos de energía, no se compara ni siquiera con un scooter a gasolina, y bueno, pues es una gran escuela, definitivamente, andar en un scooter eléctrico.
5: Pues con eso nos vamos a un corte y regresamos. 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

0: Una de la tarde con 32 minutos, ya se fue prácticamente la mitad del programa. Hemos hablado de cosas bien interesantes, esta movilidad alternativa que se está dando en muchas ciudades del planeta. Me sorprende mucho, Pablo, tú que eres una nueva viajera y que has ido en algunas ocasiones a China, cómo es que inclusive hay carriles especiales para este tipo de vehículos. Por ahí las alternativas que los chinos de pronto tienen, por ejemplo, para protegerse del frío, en lugar de hacerlo como lo hacen en Alemania con un traje perfecto para tener una sensación térmica agradable, se pone una cobija enfrente del scooter, de la pequeña motocicleta, y con esto para tratar de mitigar el frío. Es decir, cada país, cada región del planeta, cada usuario, ¿no?, trata de resolver las situaciones que se le van enfrentando, que van viendo. Yo he visto, no sé si tú lo has visto, Ricardo, a ti que te gusta pedir muchas cosas por aplicación, por Amazon y por Alipay y todo esto, que ya le están poniendo a las motocicletas que se mueven en la Ciudad de México, en algunas ciudades, una especie como de parasol,
1: ¿sí?,
0: para cubrirse de la lluvia por si está chispeando en estos días.
1: No lo he visto en las aplicaciones, Chris, sin embargo sí ya lo he visto en unas 3-4 motonetas aquí en la Ciudad de México. Precisamente son como una especie de estructura de plástico que va de la parte trasera de la motoneta hacia adelante, y precisamente pues para cubrirse de la lluvia. He visto algunas transparentes e incluso pues algunas negras también, pues para cubrirse ahí de los rayos del sol.
2: 300 pesitos en el centro, yo ya las vi.
0: ¿Cuánto, Pablo?
2: 300 pesitos.
0: Pero son literal como un parasol, como el que le pones literalmente el parabrisas para que no filtre, ¿no? O sea, es una especie como de una estructura endeble, o sea, no es algo sólido, es más bien
1: no.
0: Pues para improvisar, ¿no?
2: Sí, no, imagínate que es un como una tela, bueno, es un textil, un material plástico que va metido, de hecho se estira gracias a dos plásticos elásticos, como si fueran tuberías en los extremos. Entonces al final, un extremo lo atoras en la parte de atrás de la moto, se forma un arco con cuando lo atoras en la parte delantera en el manubrio, y ya tienes tu techito con la mitad está, no pasa la luz, y ahora sí que de la mitad para adelante pues es como un parabrisas plástico.
0: Como las tiendas de campaña, Pablo.
2: Exactamente así exactamente.
0: Pues bueno, adiós aerodinámica, seguridad.
2: Fíjate que ahorita que comentabas lo de que en China acostumbran esas cobijitas. Cuando yo estuve la vez más reciente, hace un calorón tremendo. Obviamente mucha gente no le quita las cobijitas porque pues imagínate estar quitando y poniendo. Pero esa es una de las razones. Preguntamos allá a uno de los repartidores y él nos decía, bueno, la cobijita pues es un producto que así ya se vende, ¿no? Específicamente para la moto. Y la usamos porque pues así no tenemos que estarnos ni poniendo el traje de frío ni quitando el traje de frío y así de una manera y otra cada vez que se suben a la moto en frío. Es algo práctico para ellos, pero pues, ya les gustó traerla todas las temporadas, ¿no? Yo espero que de vez en cuando le echen una lavadita, ¿no? Después del invierno y la traen ahí en verano y en otoño. Pero esa es la razón, lo buscaron, la practicidad de no estar metiéndose el traje de moto. Simplemente te acomodas, la cobijita te protege justo en la dirección en que el viento frío te podría pegar, y solucionó el problema. Ni guantes, ni botas, nada, ya vas cubierto por lo menos en la parte frontal.
0: Oye, Pablo, pero fíjate, a ver, no quiero ser más papista que el papa, pero un traje no solamente cumple funciones térmicas, son funciones de seguridad. Si te llegas a caer y no traes botas, si te llegas a lo mejor a resbalar y metes las manos, los codos, rodillas, hombros, o sea, todo esto más allá de la temperatura tiene que ver con temas de seguridad. La cobija no te va a proteger de un accidente, de una caída.
2: Sí, no, en lo absoluto. Digo, normalmente la mayoría de esos mini scooters no rebasan los 25 kilómetros por hora, pero aún así, a ver, yo me caí del patín a 20 y ya viste cómo me fue, ¿no? Pero sí, nunca hay que quitar o hacer de lado la parte de la seguridad a la velocidad que sea.
0: Oye, dices 25 kilómetros por hora. Yo los vi andar un poquito más duro que eso, y no sabes cómo son bravos para manejar allá en
2: la banqueta,
0: ¿eh?
2: Digo, está bien, la gente ya aprendió a tolerarlos de esa forma, pero sí, no, son de repente ves casi calles muy vacías y de repente ves avenidas que en un cruce se concentran 50, ¿no? Y sobre todo de repartidores, eso es lo que claro, las gentes que más usan eso.
0: Oye, y vamos a escuchar ahora a Sara Silva, la responsable del marketing, de la comunicación de Jack, a la que entrevistamos justo hace unos días, que estuvimos manejando estos vehículos híbridos enchufables de la marca Jack, obviamente armados en nuestro país, y que traen una propuesta bien interesante de movilidad. Precisamente hoy, en la edición impresa del periódico Excelsior, traen una nota de eso. Vamos a escuchar la entrevista que le hicimos a Sara Silva.
3: Y bueno, como parte de esta experiencia que estamos viviendo a bordo de los vehículos PHEV de Jack, vamos a platicar con Sara Silva. Ella es la responsable de la reputación de la marca en nuestro territorio. Y hoy, Sara, tuvimos una jornada larga. Llegamos a Mérida y de ahí viajamos aquí a Campeche, en donde ahorita estamos platicando ya después de una jornada de manejo, de diversión, de adentrarnos un poquito más a la experiencia. Con Vania hace un ratito hablábamos acerca de cómo estos vehículos van a cambiarle de alguna forma la cara y la actitud a la marca. Cuéntame un poquito cómo fue tu travesía.
4: Pues padrísima, porque siento que he pasado mucho tiempo, por lo menos un año de que lanzamos los vehículos al día de hoy, donde todos estamos aquí manejando estos dos vehículos, que la verdad es que han dado un desempeño tremendo, más de 1,150 kilómetros que tienen de autonomía, y cada uno en su elemento, ¿no? Tal cual, ¿no? Porque tenemos la Jack 6 PHEV, que por un lado es un vehículo para 5 pasajeros, muy espacioso, muy conveniente de todos los... las características tecnológicas que tiene tal cual el vehículo, pero sobre todo la experiencia de manejo es muy agradable, ¿no? Y por otro lado tenemos, bueno, y esta que cuesta 599,000 pesos, ¿no? La verdad es que el precio es muy bueno, muy, muy competitivo. Y por otro lado, la Traveler PHEV, también preciosa. Esta van de 2, 3, 6, 7, también 7 pasajeros, que es muy conveniente para la familia, para el empresario. Incluso tienes masaje en la segunda fila de asientos, tienes una mesita. La verdad es que ya sea para la familia o para ti como persona que vas pues viajando de un lado a otro en la ciudad o en carretera, la verdad es que es una excelente opción. Incluso si vas manejando, la verdad es que no me vas a dejar mentir que es una experiencia.
3: Yo no solté el volante, ¿eh?
4: No.
3: Me subí.
4: Es muy cómoda. Y qué lástima que no te fuiste atrás, porque si no ya te acostumbras.
3: Fíjate, Sara, que me pasó algo muy curioso cuando venía manejando estos vehículos. Hoy estamos ya realmente muy llenos de ofertas, de propuestas, más de 70 marcas en nuestro territorio. Jack ya no es una marca nueva. O sea, Jack ya tiene sus años en nuestro país, ya tiene una relación de mucho tiempo con algunos clientes, muchos ya hay de recompra, y han venido como explorando distintos segmentos. Creo que su portafolio es uno muy completo, muy generoso. ¿Cómo es que buscas diferenciar a tus productos de otras cosas que pueden encontrar los clientes, la gente que nos está escuchando a través de la frecuencia de Imagen Radio, de otros competidores?
4: Yo creo que ya lo dijiste muy bien, y el tema de producto, claro que importa, pero lo que más importa hoy en día es el servicio, ¿no? Y Jack, la verdad es que es una marca que todas sus decisiones las hace con base en los clientes. Si un vehículo no está listo incluso para el salir al mercado mexicano, decidimos no hacerlo. Otra vez, y como siempre te cuento en las entrevistas, está avalada por Giant Motors Latinoamérica, una empresa 100% mexicana que tiene una planta de ensamble en México, en Ciudad Sahagún, en Hidalgo. Todo lo que hacemos en México se queda en México. De hecho, estos dos vehículos ya tienen la insignia, de hecho, en México, y somos la única marca que lo tiene actualmente, lo portamos orgullosamente. Y creo que si bien ya vamos a cumplir 10 años en el mercado mexicano, creo que el reto principal que tenemos, más allá del producto, es dejar un legado y dejar la seguridad a nuestros clientes de que si estamos aquí es para responder siempre.
3: Oye, Sara, hace un par de años tuve la oportunidad de estar con tu red de distribuidores y había una energía, una camaradería muy particular. Todas las marcas en México pues tiene una red importante porque es un negocio. Pero tus aliados finalmente creen mucho en ustedes. ¿Qué te dicen de la incursión de estos nuevos productos? ¿Qué te dicen del desempeño de la marca? ¿Qué te dicen de lo que está pasando, obviamente, con los competidores? Porque ya han llegado después de ustedes muchos otros que vienen de China. ¿Pero cómo es que tu red está percibiendo esta competencia?
4: No te puedo hablar mucho de la competencia, pero sí te puedo decir que los distribuidores quieren estar con nosotros.
3: Claro.
4: Incluso ellos le cuentan a otros empresarios de todo lo que les gusta estar en Jack, y la gente quiere ser parte de la red de distribuidores de Jack. Pero también tiene mucho que ver con que el modelo de negocio de GML es familiar. La empresa es familiar y no se nos puede borrar eso de la memoria. Y la verdad es que cómo tratamos a nuestra gente es muy distinto que como un corporativo regular, ¿no?
3: Claro, claro.
4: Es lo que yo he visto y es lo que yo experimento estando dentro de. Ahora, también los hacemos muy partícipes de las decisiones que tomamos en cuanto a producto. Entonces, cada 2 años nos vamos a China con toda la red de distribuidores, con los dueños. Nos abren el portafolio completo de lo que van a poder traer a México o vamos a poder traer a México. Y ahí decidimos qué sí y qué no puede funcionar y si nos hacen alguna corrección. Ejemplo, la T5, cabina sencilla. En China no hay ninguna pick-up de cabina sencilla, uh-huh, perdón, más que esa.
3: ¿Y para ustedes?
4: Y para nosotros. Nosotros estamos abriendo caminos gracias a que escuchamos, y justo lo de el cliente está en el centro de todas las decisiones. A ver, para nosotros también los distribuidores son nuestros clientes.
3: Por supuesto.
4: Entonces, escuchar a toda la cadena de negocio, a toda la cadena de valor, al final a nosotros nos hace tener la experiencia suficiente y la humildad también de ir reconociendo errores o ir sumando aciertos y ver de qué manera robustecemos no solamente el producto, pero el negocio.
3: Hemos visto muchas noticias buenas de Jack allá desde China. Digo, es el mercado, ¿no? La relevancia, el liderazgo en tecnologías de electrificación, los portafolios de productos. Pero ¿qué pudiera en el horizonte ver un cliente de Jack para lo que pudiera venir en el corto plazo? Están vendiendo uno de los vehículos más lujosos, sofisticados, que, bueno, hoy están superando a marcas alemanas, están superando a marcas francesas, están superando a muchos competidores que durante mucho tiempo dominaron el mercado de lujo en China, y hoy es una marca china la que está recuperando pues este liderazgo. Y es de Jack, finalmente.
4: Sí, es en colaboración con algunas de las marcas más importantes a nivel mundial. Esa justo que dices es una nueva marca que se llama Maestro y es en colaboración con Huawei. Es el vehículo más lujoso del mundo al día de hoy. Y ya se venden 22,000 vehículos mensuales en China. En fin. Eventualmente yo espero que podamos traer un vehículo para enseñárselos, espero que venderlo, ¿no? La verdad es que está todavía todo muy verde.
3: Claro.
4: Todo es terreno muy fértil y como te dije hace rato, hay que evaluar para saber qué funciona y qué no funciona para el mercado mexicano. Sin embargo, para Jack vienen muchas cosas muy interesantes. Este año tenemos el facelift de Jack 6, tenemos otro de otro modelo que después se enterarán. Tenemos un lanzamiento también súper importante y que a todo mundo le va a encantar, estoy muy segura. Y al final, preparándonos también para vestirnos de manteles largos para estos 10 años que cumplimos el próximo año. Entonces, hay muchos planes, estamos expandiendo también, tenemos nuevas oficinas en Santa Fe. Bien, muchos planes, estamos expandiendo nuestro equipo, mucha gente trabajando, GML como una plataforma industrial, entonces la verdad, felices.
3: Hay que estar atentos.
4: Sí.
3: Gracias, gracias, Sara. Vamos a un corte y regresamos. 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
3: Ya con 49 minutos, Ricardo, la verdad es que interesante esta entrevista. Todas las marcas automotrices, porque leí unos comentarios por ahí que traían al respecto de Jack en este video que ya está también publicado allá en Misión Motor. Si ustedes quieren darle un poquito más de tiempo para escuchar la entrevista con más atención, con detenimiento, ya está publicado ahí en nuestras plataformas digitales. Y ahí hay un comentario. Yo creo que todas las marcas automotrices en este país han tenido áreas de oportunidad. Algo que dijo Sara y que me parece coyuntural y que me parece relevante y significativo es que están enfocando sus baterías sí en el producto, pero más aún en la relación con los clientes. Así es que, pues si ustedes han sido propietarios o están buscando esta marca, yo siempre la recomendación que los hago es vayan pro en el producto, vean qué es el auto que ustedes están manejando y pongan mucha atención en el que les está vendiendo el auto, ¿no? Con Jack o con Chevrolet o con Ford o con Nissan o con cualquier marca. Esa relación debe ser una muy estrecha precisamente para que cuando algo no esté como ustedes están esperando, pues tengan interlocución con quien les está vendiendo el auto, Ricardo.
4: Así es, Cristiano, que me llamó a mí la atención.

0: infraestructura carretera, pues que deja mucho que desear, y evidentemente creo que ahí está el secreto de esa relación que han construido a lo largo, pues ya casi de 10 años en México, y concretamente con estos vehículos que fuimos a probar. A mí me sorprendió esta Jack 6, el PHEV, justamente la capacidad que tiene de autonomía en rango completamente eléctrico, 120 kilómetros, es un rango que le va a permitir a muchísimas personas, pues incluso transitar en su día a día sin tener que usar el motor de combustión, pues por varios días. En lo personal, a mí me serviría pues casi para transportarme toda la semana sin tener que usar ni una sola gota de combustible.
1: Es correcto, y más de 1,000, ¿no? Con una,
0: sí,
1: con
0: más,
1: una carga
0: más
1: completa de gasolina.
0: 1,150.
1: Esto es interesante. La prueba, vayan, háganla y vean si es lo que ustedes necesitan. Esa es la mejor recomendación. Lleven a la familia, pregunten, ¿qué pasa si se me rompe una calavera? ¿Qué pasa si me pinchan una llanta? ¿Qué pasa si me roban los laterales retrovisores? Todas estas preguntas suenan a lo mejor hasta fuera de lugar cuando estás evaluando un auto, pero son totalmente pertinentes y que se hagan, como lo digo siempre, todavía en la época del noviazgo, ¿no? Cuando te estás enamorando del coche, cuando le estás coqueteando a la financiera, cuando la marca te está tirando ahí unos piropos, ahí es donde se tienen que hacer las preguntas, para que cuando algo salga mal, ya en el matrimonio, cuando el auto ya está en el garage, pues ya tengas bien aceitada la relación, Ricardo.
0: Sí, incluso tú, Chris, por ejemplo, eres una persona alta, generalmente pues estás detrás del volante y no tienes mayor complicación, las cosas de repente cambian cuando te tienes que ir en la segunda fila, como bien mencionas, pues hacer toda esta prueba, que las personas prueben todos y cada uno de los asientos, de la cajuela, ver en el caso de tener niños pequeños si tienen eso, estos sistemas de anclaje para las sillas de bebé. Como bien acabas de mencionar, más vale preguntar y estar completamente convencidos del vehículo que se van a comprar.
1: Pues bueno, esto también ya lo pueden encontrar allá en la edición impresa del periódico Excelsior, en la sección de Atracción 360. Hiciste una croniquita muy agradable, muy pertinente de lo que vivimos por allá, tanto con la minivan como con la SUV híbrida desenchufable, Ricardo.
0: Sí, ahí la tenemos ya en las páginas del suplemento Atracción, e incluso pues hay un código QR que los va a estar dirigiendo al video, esta plática que acabamos de ver, pero un poquito ya más extensa, donde se habla pues precisamente de los productos, de la relación que tiene Jack en México, las garantías, obviamente de este vehículo que presume ser el más lujoso en toda la industria automotriz y que se está haciendo con alianza de otras firmas tecnológicas, el caso del maestro, así tal cual, no del maestro Olmos, el maestro vehículo.
1: Ok. Pablito, cuéntame, traemos un suplemento bien interesante. Si ustedes van al periódico Excelsior el día de hoy, en la portada tenemos esta gran Wagoneer, un vehículo que se sale un poquito de lo que es Jeep y cobra algunas pues, perspectivas mucho más lujosas. Se convierte en un auto más sofisticado, con mucha tecnología, con acabados extraordinarios, remitiéndonos un poquito a lo que era la Wagoneer de hace algunas décadas, Pablo, en donde precisamente un vehículo que tenía cualidades y características todoterreno, pues tenía acabados que no eran propios de los otros vehículos de la marca.
2: Sí, al final lo que buscaba Jeep con esta gran Wagoneer en sus inicios, por ahí del 63, nos lleva esta línea del tiempo, pues era ofrecer un vehículo, sí, familiar, un vehículo más grande, obviamente un vehículo más confortable, con mayor equipamiento, mucho más lujo, pero sin que se perdiera ninguna de las capacidades 4x4 que ha caracterizado a la marca desde siempre, y ese fue el objetivo siempre o el que buscaba apuntar Jeep Grand Wagoneer. Y bueno, pues ahora esa esencia se recupera con esta camioneta que, bueno, hoy me atrevo a decir que está a la altura, inclusive, por ejemplo, de ejecuciones como la propia Escalade o inclusive por ahí una Lincoln Navigator. Pero bueno, pues cada ejecución lo hace muy a su estilo, y Grand Wagoneer de verdad que llama mucho la atención por todos esos ingredientes que hemos estado platicando, ¿no? Al final tenemos una camioneta con este motor de 6 cilindros twin turbo 3.0 litros, el afamado Hurricane, que en esta ejecución entrega 420 caballos de fuerza, 469 libras-pie de torque, obviamente todas las bondades de una tracción

0: 4x4, todo esto administrado por una transmisión automática de 8 velocidades, y que bueno, al final, pues es el formato con el que Jeep interpreta el lujo todoterreno a través de esta Grand Wagoneer.
1: Es correcto. ¿Qué otras notas vamos a encontrar el día de hoy allá en Excelsior, Pablo?
0: Oye, pues recuperamos obviamente ya más a profundidad la parte del acuaplaneo que platicamos en la semana, cómo enfrentarlo. Obviamente hay una explicación de qué consiste. De hecho, hay el término acuaplaneo, de dónde fue acuñado, ¿no? En 1960 por el señor Dunlop, quien, retoma este concepto, porque él fue el que lo, bueno, la empresa, ¿no? El Dunlop ya había muerto hace muchos años. La compañía Dunlop Llantera fue el que desarrolló este concepto y a partir de ese momento es que se fue desarrollando. También, obviamente, traemos la parte del servicio, que es verificación ya el segundo semestre, y el periodo final del año para cumplir con el proceso ambiental, pues ya arranca justamente en estos días en la Ciudad de México y otras localidades, así que estar muy atento. Aquí viene todo el desarrollo y el paso a paso. También lo que fue a hacer el señor Eduardo Olmos en este MG Tech Day, obviamente tuvo la oportunidad de estar conviviendo con vehículos híbridos, y bueno, nos platica la experiencia y obviamente todo lo que fue a conocer por parte de esta tecnología con la gente de MG. Y obviamente también pues recuperamos la parte de la prueba que hicimos con Volkswagen Amarok, vale, 2026. Y bueno, pues obviamente incorpora novedades, sobre todo el motor V6 turbo diésel.
1: Con eso nos vamos, Ricardo.
2: Hasta el lunes, mi querido Cris. Y bueno, pues toda la información que presentamos en la semana y la tenemos en redes sociales.
1: Nos vamos, Pablo.
0: Hasta el lunes, señor Moreno.
1: Andrea, Ale, a toda la gente que está por allá en producción, muchísimas gracias. Yo soy Cristian Moreno. Nos vamos mañana a Fórmula 1. El señor George Russell arrancando desde la pole. Nos vemos el lunes en punto de las 4:30 de la tarde. Hasta entonces, vamos al volante. 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
8: Feliz de arrancar con ustedes, equipo. Yo soy Karim Gudiabí, el conductor del programa de inversiones inmobiliarias, y estamos aquí en los estudios de Imagen Radio y Telemúltiplas en la Ciudad de México. Hoy preparamos, como siempre, un programa especial con lo mejor del sector inmobiliario, y lo hacemos para ustedes que estén pensando en invertir su capital o bien en aprender sobre el sector de los bienes raíces. Y los invito a quedarse conmigo durante todo este programa y a seguirme en mis redes sociales. Me encuentran en Instagram o en X como arroba Karim Néximo. Y feliz de dar la bienvenida a Carlos Nava, que nos va a acompañar durante toda esta primera hora. Vamos a hacer una especie de recap de todo lo que uno tiene que hacer para poder desarrollar una estrategia de inversión inteligente, tomar el control, obviamente, de sus finanzas y ponerle algo de estrategia, fundamentalmente, a estas acciones para lograr, pues, su libertad financiera. Carlos Nava es colocutor aquí en este programa, es el CEO de Éxito Inmobiliario Consulting, y vamos a entender y reflexionar sobre algunos elementos. Construir es obviamente una palabra muy fuerte. Uno puede pensar construir ingresos, uno debe de pensar en construir habilidades, uno debe de pensar en construir amistades y uno debe de pensar en construir un legado. Esto yo creo que cada uno lo puede hacer en sus propias manos, es lo que enseñamos en este programa. Podemos cultivar estas relaciones y estas habilidades que nos dan alegría. Podemos conectar, por supuesto, con el mundo, la tierra. Al final del día lo platicaremos en la segunda parte de nuestra primera hora. La tierra es nada más el terreno más grande que existe a nuestro alcance y esto nos permite fortalecer nuestro momento en esta tierra, tanto cuerpo como alma. Es un gusto poder tenerte. Vamos a empezar con un poco más de desarrollo personal antes de ir al desarrollo de las inversiones. Pero yo sé que contigo, Carlos, nuestra audiencia está en buenas manos. ¿Cómo estás?
9: Hola, Karim. Bien, bien. Gracias. Saludos a toda nuestra audiencia.
8: A ver, uno de nuestros grandes mentores, obviamente, para hablar de finanzas personales es Robert Kiyosaki. Él habla mucho del cuadrante del flujo del dinero, donde del lado izquierdo están los empleados y los autoempleados y las personas. En este lado, pues, intercambian tradicionalmente su tiempo por dinero. Y hoy en día se encuentra la gran mayoría de la gente, probablemente 90% más de la gente está en estos cuadrantes. Mientras que del lado derecho se encuentran los dueños y los inversionistas. Y mucha gente se pregunta, Carlos, ¿cómo hacerle pasar del lado derecho cómo pasar del lado izquierdo al lado derecho del cuadrante, donde nadie fundamentalmente te lo enseña? En la escuela en ningún momento alguien te enseña cómo hacer esta. Desde tu experiencia, ¿cuáles son esos pasos que uno debe de dar y qué es lo que a ti te ha funcionado para pasar del lado del empleado al lado del inversionista y dueño de negocio?
9: Sí, fíjate, Karim, que es muy interesante esa pregunta porque, pues, Robert Kiyosaki es un top seller a nivel mundial. Todos hemos leído a Robert Kiyosaki. Quien no, se lo recomiendo ampliamente. Sus dos primeros libros, Padre Rico, Padre Pobre, y el segundo, que es El Flujo del Cuadrante del Dinero. Entonces, hoy les voy a compartir en estos dos bloques la forma, una información para conocer la hoja de ruta de tres hábitos para convertirse en inversionista. Porque yo tenía la misma duda. Yo estuve 14 años como empleado, era un puesto muy bien pagado, y cuando tienes un puesto mejor pagado es más difícil poder moverte al otro lado. Después me caso, tengo mi primer hijo, y llegan ahí como que las cosas que te hacen buscar moverte, y mi tema, para muchos es el dinero, mi tema principalmente fue el del tiempo, porque yo ganaba muy bien, pero mis viajes, viajaba mucho, mi trabajo estaba en Latinoamérica, y cuando nace mi primer hijo prácticamente no tenía tiempo para verlo. Leía a Robert Kiyosaki y yo decía, ¿cómo me muevo al lado derecho si quienes son mis mentores son los maestros? Y eso que estudié en una buena escuela particular, no voy a decir nombres, va, pero mis mentores son maestros, pero son maestros que también son empleados. Entonces, ¿cómo un ciego puede guiar otro ciego al objetivo que yo tenía, verdad? Si yo iba para empleado, obviamente eran mis mejores mentores. Entonces, eso me hace empezar a trabajar con nuevos mentores, abrirme a un mundo diferente. Hoy en día, bueno, pues, soy inversionista, el 50% de mis ingresos están destinados a inversiones que tengo en bienes raíces, y bueno, pues lo que busco es ayudar a las personas a dar este paso, ¿no? Y el consejo que yo les puedo decir y cómo podemos empezar es, si quieres ser inversionista, ve al gimnasio o toma un deporte serio y conviértete en uno de los mejores en esa actividad. Y la gente va a decir, pues, que esto está raro, ¿qué tiene que ver la gimnasia con la magnesia, no? Bueno, Mahatma Gandhi comentó y tiene una frase muy, muy importante, porque dice, cuida tus pensamientos porque se convertirán en tus palabras. Cuida tus palabras porque se convertirán en tus actos. Cuida tus actos porque se convertirán en tus hábitos. Y cuida tus hábitos porque se convertirán en tu destino o en tu actitud, ¿no? En la persona que eres. Entonces, hoy no les quiero hablar con esto de dinero, sino quiero hablarles de quién estamos eligiendo ser. Pasar del lado derecho del cuadrante donde el dinero trabaja para ti y tú no por el dinero, no empieza con un cheque. Empieza con el hábito de pensar como inversionista.
8: A mí me gusta mucho porque muchas veces decimos que todo pasa en la mente. Y la distancia la más grande que existe en realidad entre la vida que tienes hoy y la vida que quisieras tener no es la distancia que tú puedes ver, sino la distancia que hay entre tus dos orejas. El espacio que hay entre el lado izquierdo y el lado derecho de tu cerebro, esta capacidad a comprometerte y accionar, efectivamente es clave. Y el gimnasio, pues de cierta manera, te enseña efectivamente este hábito, Carlos.
9: Así es, si quieres hacer músculo, no lo vas a hacer leyendo, ni lo vas a hacer pensando o visualizando que tienes músculo. Tienes que tomar acción. Pero para esto empezamos otra vez, retomando la frase de Gandhi, desde el inicio. O sea, para hacerte de una disciplina de los hábitos correctos, inicias desde el hábito de los pensamientos correctos. Primero, cuando estás en tu zona de confort y dices, ay, ir al gimnasio, qué flojera, está lloviendo, hace mucho calor, tengo hambre, no me va a dar tiempo para todas las actividades que tengo que hacer, y lo vas posponiendo. Buscamos mil excusas siempre para justificar el por qué no ir. Y esta es la clave. Una vez que aprendes a controlar esos pensamientos, ya llevas la mitad ganada. En cuanto te ponen los tenis y los pants, ya ganaste el 50% porque ya tienes la actitud correcta, ¿no?
8: Literalmente, Carlos, lo que hacía yo cuando no tenía este hábito programado en mi cabeza, me duchaba por la noche y ponía mi ropa de deporte, mi short, mi playera, y ponía los zapatos literalmente abajo de mi cama con mis calcetines y el celular lo más lejos posible de mi cama, y con el sonido lo más fuerte posible, para que cuando haya hecho el esfuerzo de despertarme y que ya estaba de pie, que lo primero que veía sea mis zapatos de tenis, y que pues una vez que estaba, pues tenía que ir a apagar el reloj. Entonces ponía mis zapatos y decía, pues ya estás de pie, levántate y vete al gimnasio. Y una vez que empecé a hacer esto muchas veces, en realidad fue magia. Literalmente mi cuerpo se adaptó y empezó a pedirme el gimnasio. Y empecé a sentir literalmente el hecho de que si no iba, me sentía peor.
9: Así es. Y bueno, ¿qué pasa cuando ya llegas al gimnasio? Llegas a calentar pues con flojera. Hablo de los primeros días, porque como tú dices, ya que creaste el hábito, normalmente dicen que en 21 días se crea el hábito, ya tu cuerpo te lo pide. Pero los primeros días es lo más difícil, la constancia de esos primeros 21 días. Llegas con flojera, pero cuando empiezas a correr, tu cuerpo se habitúa y empiezas a sentir el gusto, ¿no? Y cuando estás en las primeras series, te sientes bien. Pero ¿qué pasa en las últimas series donde ya dices hasta aquí, el cuerpo te dice pues 8 repeticiones más o bájale de peso para terminar, con esto es más que suficiente? Ahí es donde empiezas a controlar esos pensamientos y a dar el extra y dar ese paso que te va a llevar a generar el músculo. Y es ahí donde viene el cambio. En esas últimas repeticiones, el nuevo inversionista tiene mucho miedo a quedarse sin dinero. ¿Cómo lo llevamos esto a la parte de inversiones? O sea, esta metáfora es la misma cuando inviertes. Primero estamos acostumbrados a gastar todo lo que ganamos. Así nos enseñaron, así vivimos, y dejamos al final del mes el ahorro de lo que nos sobra. Vemos algo que se nos antoja y decidimos, aquí decimos en México, pues qué tanto es tantito, ¿no? O me lo merezco porque lo he trabajado. Entonces, bueno, pues vamos por este café de marca, vamos por esta comida, vamos a meternos al restaurante, finalmente, pues lo he trabajado, y terminas, pasa el mes y terminas igual. A veces ni siquiera llegas a final de mes, te quedas unos 2-3 días antes sin dinero. Entonces,
8: ¿qué tanto es tantito? Me encanta esta frase. Porque equivale a la que decimos muchas veces, pequeños permisos, grandes fracasos. Pues sí, si te permites comer mal, eventualmente tendrás problemas de salud. Si te permites gastar todo tu dinero hasta el último centavo en lugar de pagarte primero, pues no hay sorpresa, tendrás problemas para ahorrar y para invertir.
9: Así es, la mayoría vive atrapada en el lado izquierdo, intercambiando su tiempo por dinero. Es un hábito de supervivencia. Es igual al gimnasio. Cuando decides posponer el gimnasio, mejor empiezo a ahorrar el próximo mes, ¿no? Tengo muchos gastos. Y así se te va la vida. El inversionista, en cambio, tiene el hábito de plantar activos. un principio clave es págate a ti mismo primero, que es lo que hacemos aquí al ofrecer varias oportunidades en este canal, en este programa. Esto es, levántate, ponte ropa, lo que tú decías, Karim, ponte la ropa deportiva y ya estás listo, ya ganaste el 50%. En bienes raíces, cuando tú compras un terreno o un inmueble o entras a una inversión, ya que te va a dar una buena plusvalía, ya hiciste ese 50% porque ya tomaste la decisión y estás pagándote a ti mismo primero. Pero ¿qué pasa en los pensamientos? Que otra vez regresamos a la frase de Gandhi, primero empieza por los pensamientos, y desde ahí debemos de aprender a gobernarnos. Por eso yo les decía, empiecen por el gimnasio, aprendan a controlar y a gobernar sus pensamientos, no que ellos los controlen ustedes. ¿Y cuáles son los primeros pensamientos que llegan a tu mente? Tenemos un cuerpo perfecto y un cerebro perfecto, pero con una programación imperfecta. Nuestros pensamientos principalmente están enfocados en la escasez, porque vienen así generaciones tras generación, y si eres clase media vas a seguir siendo clase media, pero hoy con la inflación y el poder adquisitivo se va acabando. Entonces, se va acabando la clase media, o transformamos los pensamientos o vamos a acabar en una clase todavía más abajo de lo que eran nuestras generaciones pasadas. Nuestros pensamientos principalmente de escasez nos llevan para la inversión, nos dicen, porque no voy a invertir porque no gano mucho dinero, porque tengo muchos gastos, seguramente es un fraude, y qué tal si pierdo mi dinero, seguramente ellos lo hacen para ganar dinero, no para ayudarme. Y entonces ahí empezamos a esos pensamientos de escasez, que nos estamos robando la oportunidad de seguir creciendo. Y hasta buscamos a los amigos para que nos digan, los amigos que nunca han invertido, y nos dicen, no, eso no funciona, y ya justifiqué mi pensamiento para decir, tenía razón, ¿no?
8: Y además, si agregas el hecho de que tienes a tus amigos alrededor que nunca han hecho dinero, que ni van al gimnasio y que te dan consejos, pues ya tienes una bola de nieve ahí, un condensado de gente que fundamentalmente se está autodeterminando a quedarse en su condición, cuando en realidad tu entorno podría ser totalmente diferente, Carlos.
9: Así es, y mira, lo pongo en la metáfora, cuando tú vas al cine y ves una película que no te está gustando nada, no vas a la pantalla y le vas a poner corrector y vas a cambiar la imagen. ¿A dónde tienes que ir? Tienes que ir al proyector, tienes que ir a la fuente, tienes que ir atrás, a la computadora maestra, ¿no? Eso pasa en la vida. Si no te gusta la vida que estás llevando, ve a tu interior e inicia cambiando los pensamientos. Por eso la frase de Gandhi es tan poderosa, que no sé si fue de Gandhi, pero él la hizo famosa, ¿verdad? Seguramente esto viene de mucho más atrás, porque los pensamientos correctos te llevan a las palabras correctas. Y ojo, la palabra escrita, pensada o hablada tiene mucho poder, Karim. Ya está muy choteado decir que somos seres creadores y lo que crees, creas, pero es real. Si tus pensamientos cambian en abundancia, tus palabras te llevarán a realizar acciones de abundancia. Y esos actos atraerás y estarás haciendo acciones positivas.
8: Tengo ganas de quedarme en el diván, escuchar estas palabras. Equipo, nos motivamos aquí. Vamos al corte, continuamos.
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16: 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Estamos de regreso. 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
18: Bien, continuamos equipo. Nos acompaña Carlos Nava, él es el CEO de Éxito Inmobiliario Consulting y obviamente colocutor aquí conmigo en este programa de inversiones inmobiliarias. En este sábado quería yo que pasemos tiempo juntos y que hablemos fundamentalmente de lo que hace un buen inversionista. Y muchas veces todo empieza desde los pensamientos antes de ver el rendimiento. Eventualmente platicaremos, por supuesto, de estas oportunidades de inversión, pero nos quedamos justamente platicando de el destino financiero, ¿ok? ¿Cómo construir un destino financiero que sí te gusta?
19: Así es. Bueno, pues vamos a empezar. Hablábamos del proyector, empieza siempre con los pensamientos, cambia tu hábito de gasto por un hábito de inversión. Empieza hoy y no mañana. La inversión es, ante todo, un juego de disciplinas pequeñas que generan resultados monumentales. Yo reconozco a nuestra audiencia porque ya dieron el primer paso. Al estar escuchando este programa, Karim, y no estar escuchando otros programas que hasta escurren sangre nada más de escucharlos, estás cambiando, estás transformando porque estás enfocándote en lo que sí te va a empezar a generar y cambios de pensamientos. Entonces, al establecer hábitos de 5 minutos, estamos creando un anclaje de éxito diario. Y hoy, en este bloque, justamente les voy a hablar de 3 hábitos de 5 minutos que les van a empezar a cambiar el enfoque. Cada vez que el prospecto cumple su pequeña tarea, su cerebro libera dopamina, asociando la palabra inversión con una recompensa positiva. Esto desactiva el mecanismo de defensa contra el miedo al dinero y lo posiciona en un estado mental de constructor en lugar de gastador, que es como fuimos programados. Entonces, la mayoría de las personas, esta frase me encanta, Karim, porque la mayoría de las personas no fracasan por falta de talento. Fracasan por exceso de duda. Y cuando llegan al lecho de muerte y al final de sus tiempos, se dan cuenta y se arrepienten de no haber hecho lo que pudieron haber hecho. Hoy en día tengo un inversionista que nos ha estado siguiendo en el programa, que primero pidió 5 terrenos de Malik y al final decidió no ir por dudas, ¿no?
18: De hecho, y déjame agregar una frase adicional. Yo estoy convencido, pero convencido, de que no hay ninguna crisis que el esfuerzo no llegue a vencer. Pero sí, el exceso de duda crea parálisis y esto te deja en tu condición, absolutamente de acuerdo contigo.
19: Así es, y entonces las dudas, cuando llegas al final, dices, ¿por qué no lo hice? Cuando ves que terminas de pagar tus terrenos y ya tienes 2 terrenos más, ya tienes un terreno más, una inversión o una casa, un departamento, dices, wow, valió la pena el sacrificio, porque ya te estás haciendo de activos que o multiplican tu capital o te están generando ingresos residuales, lo cual estás logrando que el dinero trabaje para ti y vas a tener una vida pues más complaciente en el futuro. Y antes de entrar a la ruta de los 3 hábitos, Karim, le voy a quitar el miedo a las personas que tienen miedo por desconocimiento, lo que no te enseñan en la escuela. Bueno, pues por única vez voy a dar una masterclass totalmente gratuita para que aprendan a cómo invertir en bienes raíces. Es una masterclass que voy a dar por Zoom, 2 horas, dura 2 horas, totalmente gratis, donde explicaré cómo invertir, por qué invertir en bienes raíces y cuáles son los puntos que debes de considerar para minimizar o nulificar el riesgo manteniendo un alto ingreso en inversiones. Así que todas las personas que estén interesadas, Karim, que nos manden un mensajito, masterclass en bienes raíces, al 5633-121314. Y yo les devuelvo un WhatsApp diciéndoles, enviándoles la liga de cuándo va a ser y de qué se trata esta masterclass para que puedan acompañarnos, Karim.
18: Bien, continuamos, Carlos. Muy interesante. Yo invito a todos, obviamente, que nos están acompañando aquí, a que aprovechen. Al final del día, el buen inversionista, como el líder, es un gran lector. Es una persona que constantemente se desarrolla. Y esta curiosidad, esta capacidad de aprender a crecer es parte del éxito. Totalmente de acuerdo contigo.
19: Así es, Karim. Entonces, vamos a la hoja de ruta de 3 hábitos para los inversionistas, el sistema de 5 minutos, que les ayudará a reprogramar sus pensamientos en abundancia para que se sientan como expertos en menos de una semana. Entonces, hábito número 1, el escaneo del mercado. ¿De qué se trata esta actividad? Van a dedicar 5 minutos al día, solo 5 minutos al día, a revisar las plataformas, los portales inmobiliarios, lo que ustedes quieran, en el lugar donde ustedes quieran invertir, de la zona donde quieran invertir. El objetivo es entrenar al ojo para reconocer los precios de oportunidad. Van a entrar, si yo por ejemplo quiero invertir en un departamento en la del Valle, voy a entrar a los portales y voy a ver los precios de los departamentos en la del Valle, van a dividir el precio entre los metros cuadrados y es importante que tengan nota del monto por metro cuadrado. Esto les va a ayudar, no van a comprar nada, solo van a buscar y entender cómo se maneja el mercado. Van a obtener los precios por metro cuadrado y entender qué es caro y qué es barato del mercado. 5 minutos al día, Karim.
18: Esto me gusta porque es como cuando llegas al gimnasio, te entrenas. Cuando empiezas algo, tu ojo no está entrenado a diferenciar la calidad de lo que es mediocre. Pero más entrenas tu ojo, más eres capaz de verlo. Hace poco fui a una competencia de salto y yo con mi ojo de amateur decía, oye, pues no veo cuando lo hace bien el jinete, cuando lo hace mal. Pero el entrenador a mi lado me explicaba, esto está bien hecho, esto está mal hecho. Y practicar este ejercicio de conocer el mercado te permite encontrar efectivamente estas joyas de inversión.
19: Así es, y así vas a lo seguro y ya sabes qué sí son oportunidades y qué no son oportunidades. Ahora, el hábito 2, la auditoría del flujo del dinero. La tarea por 3 semanas, todo lo que gastes al día lo vas a poner en tu celular, en una hoja, en lo que sea. Tú debes de llevar los gastos diarios. Si le das al viene-viene o si el que te envuelve las bolsas son 10 pesos, le pones 10 pesos. Todo lo que vas gastando lo vas a poner. Y cada vez que vayas a gastar en cualquier cosa que no sea una necesidad básica, ya sabemos cuáles son las necesidades básicas, te vas a hacer la siguiente pregunta. ¿Esto me acerca a mi activo inmobiliario o me aleja de él? Entonces, el objetivo es cambiar el pensamiento del gasto por capitalización. La instrucción, cada vez que frenes un gasto innecesario, anota en tu celular, invirtiendo en mi libertad. Y si incurres en un gasto, apúntalo en el celular. Al final de la semana vas a revisar qué pudiste haber evitado y qué no evitaste.
18: A ver, esto es clave. Y la gente te va a inventar una cantidad de gastos necesarios. Pero el día que acumules todo este dinero en esta alcancía, hazla transparente para que lo veas y se oye cómo se va subiendo, subiendo, subiendo. Después nunca más vas a querer gastar dinero y vas a decir, es que esto lo pongo allá, porque además ver el dinero acumularse te hace sentir todopoderoso y dices, oye, ahora con esto tengo una palanca para hacer algo más.
19: Totalmente. Y parece una tarea fácil, pero es disciplina, ¿eh? La disciplina para hacer esto. Por eso les decía, vayan al gimnasio, logren la disciplina. Hábito 3, la visualización del objetivo. La tarea, cerrar los ojos 5 minutos y al despertar, imagínate la propiedad que estás buscando. Si estás pensando tal vez en un departamento beachfront o estás pensando en un departamento en Cancún, en una, lo que sea, imagínate que estás ahí, que ya lo tienes, que estás pisando, que estás con tu familia, que estás conviviendo o que lo tienes porque lo vas a poner en renta. El objetivo aquí es crear una conexión emocional profunda con el activo. La instrucción, si no puedes sentir que el activo ya es tuyo, nunca encontrarás la motivación para el papeleo. La emoción es el combustible de la inversión, Karim.
18: Me gusta. La emoción es el combustible de la inversión. Ahora, yo lo que escucho por inversión, con emoción, perdón, es acción. Esencialmente, cuando algo es interesante, atractivo para ti, genera la voluntad de tomar acción, porque somos energía, tú me lo dices todo el tiempo, y la procrastinación es al contrario, pues estar totalmente parado, estancado y no ver las oportunidades. ¿Cómo te aseguras de que también la emoción no sea mala jueza? Porque esto puede pasar.
19: Es un tema muy complicado porque somos seres emocionales, tenemos emociones, sentimos, podemos tocar, oler, ver, todo esto, ¿no? Entonces, las emociones bajan y suben. Hay muchas técnicas, yo siempre recomiendo, conéctense con la naturaleza, conéctense con ustedes mismos en el interior, o sea, hagan ejercicios de respiración, desconéctense del mundo exterior y eso les va a llevar a obtener una paz mental, una tranquilidad. Y curioso, somos seres muy creativos. Aquí en México, los mexicanos somos súper creativos para todo, ¿no? Entonces, encontrarás la solución de muchas cosas, pero sobre todo, no esperes a que se dé el mejor escenario para invertir o para hacer las cosas. Eso, muchos esperan el mejor escenario y mueren esperando. Debes de tomar acción porque cambias el pensamiento, tomas acción y el resultado va a empezar a cambiar.
18: Yo creo que esta parte es efectivamente muy importante y quisiera que nuestra comunidad que nos está acompañando entienda que fundamentalmente para poder ganar dinero tienes primero que estar tomando el control de tu mente. Después te tienes que educar lo más que puedas y por esta razón, Carlos, quisiera que vuelvas a invitar a los que nos acompañan a esta masterclass. Esta masterclass, equipo, es totalmente gratuita, es nada más para que en comunidad avancemos y nosotros siempre decimos, Carlos, además que el mejor alumno es el maestro. Es hacer estas masterclass para ti es una manera de poder constantemente estar preparado para los siguientes pasos.
19: Exacto, aquí no se les va a vender nada, lo único es dejarles las bases para que ustedes sepan cómo invertir de manera segura con muy bajo riesgo. Siempre va a haber riesgos en toda inversión, hasta en CETES, bonos, en todo, siempre hay riesgos, pero el menor riesgo. O sea, saber cómo elegir un buen desarrollador, saber qué tengo que ver del desarrollador, qué tengo que ver de la ubicación, location, location, location, qué tipo de tierra, si es preventa, en mercado emergente, en mercado en crecimiento. Todas esas cosas es importante que lo sepan. 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
18: Equipo, nos vamos al corte y continuamos.
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18: La pregunta que vamos a intentar contestar con Carlos Nava, que nos acompaña toda esta primera hora, es cómo una persona pueda llegar a acelerar la creación de su patrimonio. Y sin duda, yo pienso que una de las maneras de hacerlo es de seguir a las personas que ya han recorrido el camino o de inspirarse de las estrategias que sí funcionan y de aplicarlas, obviamente, a tu escala. Ayúdanos, Carlos, a entender justamente en qué están invirtiendo hoy las personas exitosas, los famosos millonarios.
19: Claro que sí, Karim. Bueno, pues mira, vamos a empezar con el contexto. En México, al cierre del primer trimestre del 2026, tenemos una población económicamente activa de 61.1 millones de personas. Solo una fracción mínima, estimada como el 5% de esta población económicamente activa, participa activamente en el mercado de valores o fondos de inversión de manera formal o en inversiones. Entonces, de acuerdo a los números, existen tres tipos de personas. La primera, que es el 95%, que no invierten o están ahorrando en el colchón o lo tienen en el banco sin tenerlo en un fondo. La segunda son las personas que invierten, pero que prestan su dinero a los bancos para que ellos hagan negocios con él, donde encontrarán una gran mayoría, donde encontramos a la mayoría, y van a tener rendimientos entre el 4 al 7% pensando CETES de forma anual. Y aquí tenemos casi el 90%. Y el tercer grupo son aquellas personas quienes se adueñan del activo que sostienen la economía mundial, que esto es invertimos en bienes raíces. Para profundizar un poco más, los bonos y los CETES son instrumentos de supervivencia contra la inflación. Un terreno es un instrumento de crecimiento patrimonial. mientras el dinero en el banco pierde poder año con año a la compra, la tierra reduce su oferta y aumenta su demanda. Esto es interesante. ¿Qué prefieres, ser el prestamista que recibe migajas o el dueño de la tierra que dicta el precio del mercado? ¿Por qué, Karim? Porque como vamos avanzando, esto es oferta y demanda, es básico en economía, todos nos enseñan oferta y demanda. Entre más oferta y menor demanda, el precio baja, el precio cae. Pero cuando hay mucha demanda y hay poca oferta, ¿qué pasa con la tierra? Sobre todo en lugares donde hay mucho turismo, hay mucha parte industrial, porque hay empleos y, directos e indirectos, crece mucho la demanda y obviamente el precio sube, y eso es la parte de la plusvalía que tú puedes generar.
18: A ver, es bien interesante lo que acabas de mencionar, especialmente si tomamos el caso del banco. El banco, equipo, es el mejor negocio del mundo, es el mejor, ¿ok? No hay mejor que este negocio, porque la gente viene a poner su dinero en su cuenta, dentro de tu casita, no sé si la casa del banco, tú le pagas para tener este espacio de tu dinero, y el banco, en lugar de decirte lo que hace con este dinero, te dice que está resguardado. Sí está resguardado, efectivamente, pero en realidad lo usa como una palanca para prestarlo a tasas millonarias, ¿ok? Si te ofrece 4 o 5%, es porque ella es capaz de generar mucho más con este dinero, o es porque tus depósitos en su cuenta son interesantes. Ahí es donde el concepto de migajas, como lo mencionabas, es absolutamente certero. Lo que debería de hacer un inversionista es intentar recrear el negocio del banco. Una manera de hacerlo, yo estoy totalmente de acuerdo contigo, es hacer lo que el banco hace mejor que nadie: apalancarte. Cuando compras un activo, eres dueño del activo y lo llegas a hacer financiar por un tercero, un desarrollador, un banco, tú te transformas esencialmente en este sistema o en esta herramienta de apalancamiento.
19: Así es, Karim. Si hoy inviertes en papel, estás apostando a la estabilidad. Pero si hoy inviertes en tierra, estás apostando a la creación de una fortuna. Con este desarrollo que vamos a hablar el día de hoy, Malik, no solo estás adquiriendo metros cuadrados, estás comprando una posición estratégica en el futuro de Yucatán muy importante. Así como han crecido muchas ciudades, como han visto San Miguel de Allende, como han visto, o zonas, Cancún desde luego, ¿no? O zonas, Acapulco Diamante, zonas como Santa Fe, como Satélite, todo esto. Entonces, visualizas cómo este terreno será la piedra angular de tu libertad financiera en los próximos 5 años. Te da un empujón para que con eso tú puedas pagar el enganche. Es más, yo siempre les he recomendado, si tienes más dinero, compra 4 terrenos, porque con esos 4 terrenos después vendes 2 ya que aumentaron de precio, y con eso que generaste ahí, ponle unas cabañitas, lo pones en renta y tú ya estás teniendo ingresos residuales que van desde los 50,000 hasta los 100,000 pesos mensuales por estar en una zona de alto turismo. Entonces, regresando a la primera pregunta, te voy a hablar del portafolio de los millonarios que voy a mostrar. Cabe hacer la aclaración que esta información es tomada como distribución de un modelo derivado de las mejores prácticas de gestión de patrimonio del wealth management, utilizadas por firmas de banca privada y family office, para equilibrar riesgos, liquidez y crecimiento a largo plazo. No proviene de una sola fuente, sino que es una síntesis de estándares globales de gestión de patrimonio. Entonces, ¿en qué están invirtiendo los millonarios? 30 al 40% de sus inversiones están en bienes raíces. Muchos, Elon Musk, Bill Gates, todos estos empiezan a crecer con sus grandes corporaciones, pero siempre acuérdense, un principio importante de la inversión es diversificar. Entonces, ¿en qué diversifican? Bienes raíces. Elon Musk acaba de comprar una isla, están comprando propiedades a lo loco. Del 25 al 30% invierten en acciones y mercado de valores, que ahí no todos, porque hay que saberle muy bien. Warren Buffett es un experto en esto, pero hay que saber, porque no tienes tú el control al 100% de estas inversiones. 15 al 20% capital privado, que son emprendimientos, y del 10 al 15% en instrumentos de deuda. Fíjate, solo del 10 al 15%. La gente hoy hace todo lo contrario. El 90% de los pocos que invierten están en deuda fija, en CETES, en bonos, y el otro 5 o 10% sí están en bienes raíces.
18: Es bien interesante lo que estás mencionando, porque al final el ciclo se repite todo el tiempo. los ciclos de crecimiento que ha vivido Satélite, que ha vivido Querétaro, que ha vivido, como decías, Acapulco de Amonte o Cancún, por ejemplo, Playa del Carmen, los puedes encontrar si tienes el ojo bien atento a los nuevos destinos, de un lado. Y dos, efectivamente, te das cuenta que los grandes inversionistas desarrollan las mismas estrategias, invierten en activos que les dan seguridad y crecimiento vía la plusvalía, por ejemplo, Elon Musk, lo has mencionado. Creo aquí para nuestra comunidad de inversionistas lo importante es entender que lo que es clave es tomar acción. ¿Cómo puedes tomar acción, Carlos?
19: Bueno, pues siempre es importante estar al tanto, yo digo, con las antenitas bien prendidas, de qué oportunidades traemos. Yo hoy traigo una oportunidad que vale muchísimo la pena. Uno, porque ya estamos por el tiempo de entrega, estamos a medio año de entregar, un poquito más de medio año, que es Malik, son terrenos de semiurbanizados de inversión. Se llaman de inversión porque acuérdense que lo importante es tener la tierra. Justamente hoy hablábamos, bueno, ahorita hablábamos de la demanda. Cuando la demanda empieza a escasear, el precio sube. Entonces, yo no conozco un lugar donde un terreno valga menos que hace 10 o 20 años. Así sea un país que esté en crisis, el terreno nunca va a valer menos que 10, 20 años para atrás. Y si estás en un lugar de alta demanda, todavía mucho mejor. Entonces, nosotros estamos hablando de una inversión en Yucatán, que es el segundo estado con mayor plusvalía de todo el país. Y una de las ventajas de Yucatán, yo te diría, Karim, que es la parte de la seguridad. Hoy por hoy es el estado más seguro y eso te da también confianza y tranquilidad de que tú puedes estar en cualquier parte del mundo, inclusive, no solo de México, y tu inversión está segura, porque allá no se da lo que se da en otros estados. Entonces, la inversión en bienes raíces no solo es para millonarios. Cuando hablamos de inversiones y hablamos de que el 90%, bueno, de los millonarios están invirtiendo en bienes raíces y que de su portafolio del 30 al 40 están en bienes raíces, decimos pues que solo es para millonarios. No, porque aquí puedes empezar desde invertir en tierra, terrenos semiurbanizados, que tienen un valor de 218 mil pesos, un terreno de 350 metros cuadrados, donde aparte tú te apalancas con el desarrollador y no tienes que empezar a pagarlo todo, no tienes que desembolsar ese dinero. Si tú quieres comprar un departamento, bueno, pues sí, ya es como para gente de mayor poder adquisitivo. Quieres comprar una isla, un edificio, obviamente, pues ya es para gente millonaria, pero este terreno tú empiezas desde 218 mil pesos. Entonces, cuando pensamos en inversiones se nos viene a la mente, pues como les decía, todas estas, pero hoy con este dinero tú puedes empezar y pagas solo el 20%. O sea, no necesitas empezar con los de 218 mil, sino con el 20%. Estamos hablando de abajo de 40 mil pesos y una mensualidad de 3,175 pesos, Karim, y esto porque traemos también hoy una promoción para todas las personas que nos quieran escribir, que para entrar al webinar que vamos a dar, donde vamos a explicar todo esto y la plusvalía tan grande que van a tener en menos de un año. Los invitamos a este webinar, Karim.
18: 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Estos webinares de inversión son una mezcla de educación financiera, de análisis de mercado, y siempre acercamos una oportunidad de inversión curada, preparada para nuestra comunidad, con descuentos y oportunidades claves, efectivamente, para cada uno de los que nos acompañan. Carlos, adelante.
19: Sí, y hablábamos también, Karim, que uno de los hábitos que debemos de hacernos es analizar el precio. Entonces, deben de considerar también el precio cuando compren un bien inmueble. Debes estar seguro que estás comprando en precio de mercado o abajo del mercado. Robert Kiyosaki y varios inversionistas en bienes raíces también comentan, tú compra bajo y lo que hagas con el inmueble ya no importa, porque si después decides revenderlo, ya ganaste.
18: Te vamos a sacar corte rápido, okay, y regresamos.
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1: Bien, Carlos, vamos a continuar. Platicamos de esta oportunidad de inversión en tierra para construir activos que esencialmente crecen a un ritmo rápido. Y como bien decías, una de las máximas, vamos a decir, de la inversión es comprar bien para proteger el riesgo. Cuando compras a un superprecio, esencialmente después tienes una oportunidad de maximizar la plusvalía y no tienes el riesgo efectivamente de un problema. Ayúdanos entonces a hacer un recap de esta oportunidad para quien se acaba de sumar obviamente al programa. Y yo, equipo, les voy a invitar a que se pongan en contacto con Carlos al 56 33 12 13 14. Justamente para obtener más información. Si nos estás viendo en la tele, es más sencillo, solo tienes que escanear el código QR que tienes en la pantalla.
2: Así es, Karim. Bueno, justo como comentábamos, uno de los hábitos que hablábamos para cambiar tu mente de escasez a una mente de inversionista es siempre analizar el precio, estar siempre al tanto de lo que valen los inmuebles en el mercado. Porque si tú compras bajo o en precio de mercado, ya aseguraste que vas a tener una buena plusvalía y que vas a vender. O sea, el primer punto hablábamos de la oferta-demanda, la ubicación, la plusvalía, pero este segundo punto tiene que ver con el precio. Y en el caso de Malik, hacemos un webinar donde les demuestro con números y de manera muy objetiva cómo estimar el precio de un inmueble. Lo único que tienen que hacer es dejarnos su número, escanear el QR, dejarnos, mandarnos un WhatsApp al 56 33 12 13 14 y los invitamos a este webinar donde les muestro gráficamente el estudio de mercado, y eso lo pueden hacer ustedes también, como les comenté en el cuando hablábamos de la actividad del precio, donde entran a los portales, por ejemplo, y ustedes ven los precios de la zona, dividen el precio entre los metros cuadrados y así van a saber el valor por metro cuadrado. En el caso de Malik tenemos un superprecio porque es preventa, uno, y dos, porque estamos en un mercado emergente. Entonces, no voy a revelar ahorita la plusvalía porque quiero verlos a todos en el webinar, pero ahí se van a llevar una grata sorpresa, objetivamente y con números, de la plusvalía que ustedes pueden adquirir ahí. Uno, en preventa de aquí a la entrega, que es en diciembre de este año, pon tú que se alargue 2-3 meses más al próximo año. En esos años van a tener una alta plusvalía y después la plusvalía que van a tener año con año por estar en un lugar emergente. Como hablábamos, la demanda es importante, la tierra se escasea, el crecimiento de Mérida va hacia esas zonas, hacia Progreso y la zona de Sitpash con Calcholul, y bueno, pues Malik está sobre esa zona donde va el crecimiento.
1: Eventualmente este webinar es toda una tesis que te ayuda a entender fundamentalmente el racional sobre el momentum y el destino en el cual efectivamente invertir. Para los que nos están acompañando y que quisieran participar en este webinar, es muy sencillo contar.

0: Así es, Karim. Otro punto bien importante que debemos de ver es la confianza. Y lo hablábamos, o sea, para tener esa confianza deben conocer justamente la trayectoria del desarrollador. Y aquí hay dos puntos importantes: el tiempo de experiencia y los proyectos entregados. Porque puede ser un desarrollador que tú veas un corporativo muy grande, unas superoficinas y todo, pero no ha entregado ningún proyecto, hay que tener cuidado. O un desarrollador que esté cambiando cada 3 años de razón social, hay que tener cuidado. Pero si es un desarrollador, en el caso de Malik, estamos hablando de Grupo Urbe, que es un desarrollador con más de 15 años de experiencia, enfocado al sector, al mercado de Yucatán, nada más, donde ha entregado tantos proyectos como Bellavista, Lomas de Sitiá, Puerto Comchén, Sierra Real, Lunares, etcétera. Y aquí nosotros hemos promovido de ellos, Karim, pues ya llevamos casi 3 años y medio promoviendo proyectos de ellos con mucho éxito. Hemos cerrado ya varios proyectos como Marolas, Global Car, Central, tenemos tantos. Y además me encanta este desarrollador porque no solo tiene terrenos, sino que ellos tienen experiencia en tierra, tanto residencial como semiurbanizada, como también en departamentos, en casas, en todo este tipo de cosas, Karim.
1: Ahora, vamos a hacer un recap de la oportunidad de inversión. Nos quedan unos minutitos y vamos a invitar a todos los que nos están acompañando, Carlos, a estar presente contigo, conmigo, en un webinar de inversión. A mí me encanta hablar de tierra porque mi frase favorita, equipo, es tierra más tiempo genera riqueza. Todos los inversionistas deberían de tener un activo de tierra en su cartera inmobiliaria, al igual que obviamente activos productivos, ¿okay? Los que te generan un flujo de renta. Porque la tierra es interesante, porque cuando la inviertes en zonas de alta plusvalía, puedes tener un aumento del valor de la tierra superior al 15% por año. En algunas zonas llega hasta el 25% por año. En 4 años duplicas el valor de tu terreno, y si compras muchos, varios terrenos, varias extensiones de tierra, efectivamente tienes la posibilidad de poder después construir un negocio sobre esta tierra, Carlos.
0: Sí, así es. Otro también punto importante, Karim, o sea, de estos que hemos hablado, es la parte de la ubicación. Siempre que vayan a comprar un bien inmueble, un bien raíz, deben de asegurarse dónde está. Hablábamos de un mercado emergente. Cuando compras en preventa, tienes que saber quién es el desarrollador, la experiencia, los proyectos, pero también la ubicación por la parte de la demanda, Karim. Aquí siempre decimos location, location, location. O sea, la ubicación es importante. Malik está ubicada a 23 minutos de la entrada de Mérida. Cuando tú vas a comprar un terreno semiurbanizado, difícilmente lo vas a encontrar dentro de las grandes ciudades, porque ya no hay, son terrenos residenciales que te van a costar carísimo, y ahí sí, dependiendo la ciudad, pero va a ser más para millonarios o desarrolladores que van a construir un edificio. Pero este terreno que diga semiurbanizado está a 23 minutos de la entrada de Mérida y 23 minutos de las playas de Telchac Puerto. Los que nos siguen por televisión están viendo las imágenes de Telchac. Es una playa platino, es una playa hermosa que tiene el color de las playas del Caribe, Karim, que es azul turquesa, verde turquesa, transparente. Tienes varios cenotes, tienes pueblos mágicos, tienes lagunas rosadas, que es un espectáculo hermoso de la naturaleza, y hasta un centro arqueológico tienes ahí, Karim. Entonces, la ubicación es mágica, todo a menos de media hora. Así que si ustedes quieren invertir para después vender el terreno, es una excelente oportunidad. Y hoy, más que nunca, ¿por qué? Porque estamos a menos de medio año, un poquito más de medio año de la entrega. Así que también si ustedes quieren construir cabañas y ponerlas en renta, es lo mejor, porque esto lo van a poder hacer ya a partir de 6-7 meses. Construyen cabañas y como tienen todo a menos de media hora, van a tener una alta demanda para rentas vacacionales.
1: Gracias, Carlos, por acompañarnos y gracias por compartir este conocimiento, equipo. 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Vamos al corte y continuamos.
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3: Bien, equipo, regresamos. Estamos en el estudio de la Ciudad de México. Nos acompaña Vanessa de Ocio, directora comercial en el ramo inmobiliario y coach en ventas. Con ella vamos a platicar un poco más de educación financiera. Particularmente les vamos a hacer reflexionar sobre la cifra mágica, la cifra de la libertad. Conoces tu edad, conoces tus ingresos, pero la pregunta verdadera es si conoces el número que necesitas para dejar de trabajar de un salario. Nos acompaña Vanessa, un gusto tenerte con nosotros. ¿Cómo estás?
4: Hola, Karim, muy bien. También para mí es el gusto y compartirles esta información que les va a encantar. Ahí les va. Pues la mayoría de la gente sale a trabajar todos los días, Karim, para pagar, ¿qué? Sus cuentas del mes, lo que deben o lo que quieren. Pero nadie sabe cuánto cuesta exactamente esa libertad. Y si hoy tú no sabes ese número, estás atrapado ¿en dónde? En la carrera de la rata de la vida, así le llamo yo. Suena muy fuerte, pero esto nos va a abrir la cabeza para ver qué hacemos. Ahí les va. No se trata de cuántos Ferraris, cuántas bolsas, cuántos carros, cuánta ropa de marca tengas por ahí, sino de cuánto puedes, realmente cuánto puedes vivir, pero manteniendo el estilo de vida que estás acostumbrado, que estás acostumbrado. Si realmente tú hoy dices, ya mañana no voy a trabajar, paro todo. Ándale, vamos a ver cuál es el error más común que la gente hace o que la gente piensa. La gente piensa en retirarse, Karim, que se retira y dice, yo necesito para retirarme millones de dólares acumulados en una cuenta de banco. Eso es totalmente falso. ¿Por qué? Porque lo que se necesita es un flujo de efectivo, eso sí, para que tus activos paguen tus gastos fijos y tus gustitos. Eso es la realidad. Y para eso les vamos a platicar, Karim, hoy de una fórmula mágica, así como lo dijiste tú, una fórmula maestra, y se llama la regla del 4%. los que nos están viendo hay que tomar fotos, anotar, y los que nos están escuchando, pongan muchísima atención porque ahí va la explicación de esa regla mágica. Para dejar de depender de un salario, hay una fórmula matemática probada a nivel internacional. Necesitas acumular un capital que, invertido, te dé un rendimiento del cual tú solo retires, ¿qué? El 4% anual para vivir sin que el dinero se te acabe nunca. Te voy a decir un ejemplo para que suene más claro. Por ejemplo, a ver, una familia vive perfectamente, una familia promedio vive perfectamente con 50 mil pesos al mes. O sea, 600 mil pesos al año. La regla dice que si multiplicas tu gasto anual por 25, o sea, 600 mil por 25, ¿cuánto te da? 15 millones de pesos. Este numerito, Karim, que se lo pongan en la cabeza, si es que su gasto fijo son 50 mil, entonces número hay que ponerlos en la cabeza, son 15 millones de pesos. Bueno, si tú tienes 15 millones de pesos invertidos en una tasa que supere la inflación y te dé un 4%, ¿tú qué crees? Ya no necesitas de un empleo, ya eres libre. Entonces, pues realmente, tener esos 15 millones de pesos en papel, en un banco, o sea, ahí te va un hack inmobiliario, por eso nuestro programa se llama Inversiones Inmobiliarias. Ahí te va un hack total que les va a encantar. ¿Estás listo, Karim? ¿Se los decimos de una vez?
3: Sí, adelante. Y me gustó una cosa que mencionaste, equipo. Aquí no vamos a hablar de ganar millones. Aquí lo que estamos intentando es comprar tiempo. Entonces, ayúdame con el siguiente hack.
4: Sí, ahí les va el hack. Exactamente lo que dices, lo vamos a unir. Pues bueno, tener 15 millones de pesos en el papel o en el banco es difícil de lograr para el ciudadano promedio, ¿verdad? Y además la inflación se come el poder adquisitivo. Ahí te va la alternativa inmobiliaria, o sea, el flujo contra la acumulación. Aquí es donde los bienes raíces cambian la regla del juego. No necesitas acumular 15 millones de pesos en efectivo si construyes un buen portafolio, ya sea de rentas o plusvalía, que te generen esos mismos 50 mil con los que tú ocupas vivir, de flujo de efectivo neto. Y este es un concepto clave. ¿Cuál es este concepto clave? La plusvalía más renta. ¿Cómo es, Vane? Ok, te voy a explicar que la tierra y las propiedades tienen un doble motor. ¿Por qué crees que estamos aquí en este medio? ¿Por qué un doble motor? Bueno, pues te dan rentas, flujo de inmediato para el mes, para los gastos, incluso hasta más, ¿verdad? Y crecen, ¿con qué? Pues con la inflación, gracias a la plusvalía. O sea, protegen tu número a futuro. Eso es lo interesante, que es lo que estábamos educando y a la gente que está con nosotros. Bueno, a ver, pero ¿cómo, Vane? ¿Cómo es la estrategia? Y para esto te van tres preguntas para la gente. Quiero que se hagan estas preguntas para empezar a analizar esto. Número uno, audita tu estilo de vida. ¿Cómo eres tú? ¿Cuánto te cuesta ser Vanessa? ¿Cuánto te cuesta ser Karim? ¿Cuánto te cuesta ser Fernanda? ¿Cuánto te cuesta ser Panchito? O sea, ¿cuánto cuestas tú al mes? En renta, en hipoteca, en comida, en servicios, seguros, todo lo, diversión, todo lo que te puedas imaginar. Bueno, pues me cuesta tanto, Vane. Ok, ahí empezamos. Ese es el punto, Karim, porque si no sabemos ni cuánto, que hay mucha gente que no sabe cuánto gasta en el mes, porque hay muchos gastos que les decimos hormiguitas. Ya que te empiezas a analizar, ¡ah, caramba! Esa es mi palabra favorita, ¡caramba! No sabía que gastaba en esto, que en el gimnasio, que en mi hija, que en el cabello, que en las uñas, que para vivir, porque es para vivir, es tu día a día, tu estilo. Ahí te va el dos. Calcula tu brecha. Si necesitas, ponle que te llegaste el número de 50 mil pesitos. Bueno, hoy tus inversiones te dan cero. Ok, tu brecha es ¿de qué? Del 100%. Pero cada terreno, cada departamento, cada casa, cada bien que tú compras, reduce tu brecha. Eso es lo interesante y lo mágico de bienes raíces. Ahora, por eso hay que elegir muy bien, Karim, y por eso estamos aquí. Hay que elegir sumamente cuidadosa de los activos que te dan crecimiento. Nunca, pero nunca compres por emoción. Compra por qué. Frío y con números. Es muy difícil eso, porque yo sé que una compra es por emoción, pero acuérdate de estos minutos que estuvimos platicando contigo y dices, Van y Karim me comentaron que no me emocione. Entonces, tranquilo. Busca zonas con preventas exclusivas. Eso es por lo menos lo que hago yo siempre. Yo busco zonas exclusivas y en preventa. ¿Por qué crees? ¿Verdad? Ya sabes, siempre la tierra con alta plusvalía y en preventa, o un proyecto residencial, boutique, por ejemplo, que te garantizan que tu dinero trabaje para ti. Eso es cómo encontrar y no está en ese camino de la rata que me despierto y que tengo que ir por mi salario. No, así ya no es vida. Y hay muchas maneras. Realmente, Karim, la libertad financiera no es un tema de suerte, no es de que, uy, una monedita y, uy, sí, libertad financiera. No es así. Nadie lo ha vivido así. Es un tema de matemáticas. Es un tema de pensarle bien, de tomar una muy buena decisión y de pasar de ser un simple consumidor a qué, a ser un inversionista dueño de su tiempo, que es lo que yo más valoro de mi vida, mi tiempo, lo que dijiste ahorita. El salario, Karim, te da estabilidad. ¿Cuándo? Hoy. Pero los bienes raíces, y nunca lo voy a dejar de decir, los bienes raíces te dan libertad para siempre. ¿Sí o no, mi querido Karim?
3: Absolutamente de acuerdo contigo, Vane. Yo siempre digo que la libertad financiera es el hecho de poder tener tiempo y dinero al mismo tiempo. Y entonces no se trata, como bien decías, de ganar millones y millones, de pensar en objetos ostentosos, sino de pensar en el tiempo que el vehículo monetario te permite tomar en control o recuperar. Y efectivamente, a veces yo, de hecho no, a veces pienso que es mejor ganar 500 mil pesos al año trabajando un minuto al día que ganar millones de pesos en realidad al año trabajando 12 o 14 horas al día, porque el tiempo no se repite, por un lado. Y dos, me gusta que hayan en realidad fórmulas matemáticas claras que te permitan lograr efectivamente esta libertad financiera. Compartiste algunas que para mí son fundamentales, ¿ok? Por ejemplo, la regla del 4%. Es una regla clara. Defines cuánto necesitas, aplicas este 4% y ya tienes tu número mágico. Este número mágico, Vane, es nada más ni menos que la meta a la cual tienes que alcanzar y aspirar. Oye, pues yo necesito 5, 10, 15, 20, esta meta se define por cada uno de ustedes, pero una vez que yo tenga esto en la mente, después se trata de empezar y fundamentalmente de subir en cada uno de los escalones de la riqueza, de la abundancia. Y si mi meta es 15 millones, pero no tengo este recurso hoy, no pasa nada. La clave es dibujar un camino para llegar allá, porque si no sé a dónde voy, no importa el camino que tome, nunca llegaré allá. Pero si ya tengo una idea de mi destino, un poco como en el Waze lo que necesita es que tú le indicas hacia dónde vas, pues por ende vas a poder darte una serie de estrategias efectivamente. Y dos, que puedas entender un poco el papel que juega cada uno de los activos. El que te da flujo, el que te da plusvalía. Pocas veces los activos te dan los dos a la vez. Cuando encuentras uno de estos unicornios, sin duda invierte en ello. Pero a veces puedes elegir un camino o el otro. El camino de la plusvalía no genera el flujo, pero es un ahorro obligatorio y obligado en realidad muy fuerte, mi querida Vanessa.
4: Claro, y el punto uno que comentábamos de, bueno, ¿y por dónde empiezo? Pues yo te recomiendo que lo hagas en familia. ¿Cuánto gasto yo? A ver, amor, ¿tú cuánto gastas? A ver, ¿cuántos hijos tienes? Dijo, uno, dos, tres, cuatro. Digo, para mí bien fácil, solamente tengo una. Entonces hice mi lista muy rápido. Pero hay gente que tiene uno, dos, tres, cuatro, cinco hijos. Y ahora sí, audita ese estilo. Y bueno, este ejemplo, Karim, yo lo hago mucho con mis conocidos y mis amigos. Le digo, vamos a hacer una lista. Y se empiezan a dar cuenta que hay muchos gastos hormiguitas que los puedes reducir. Dices, mira, no necesitas tanto par. Y exactamente, tampoco ocupas un Ferrari en tu cochera para hacer y deshacer y hacer millones. Entonces, realmente esta fórmula del 4%, quiero que se les quede claro. Entonces, la fórmula esta es que fue mágica como es. ¿Se acuerdan? Es lo que necesitas para lo que tú consumes en el día a día, en el mes, por 25, bueno, lo de anual por 25, te da esos millones, pero no ocupas tenerlos todos, no los ocupas, no te preocupes. Lo que sí es organízate, y sobre todo nunca, pero nunca compres frío ni emocionado, porque eso no, después no te va a dar retorno, y lo poquito que tenía, Vane, lo invertí más.
3: Vane, quédate con nosotros, vamos a ir al corte rápido y continuamos con esta temática, regresamos equipo.
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12: 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Mejora la absorción de nutrientes, baja los niveles de azúcar y disminuye el riesgo de enfermedades cardíacas. Además, tiene propiedades antidiabéticas y es bueno para aliviar el malestar gastrointestinal.
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3: Sí, seguimos con Vanessa de Ocio. Estamos platicando de educación financiera y vamos a aterrizar este concepto a una idea, una manera de poder hacer en realidad esta inversión de manera inteligente, fría, basándonos en números. Vanessa es empresaria, inversionista, coach en venta, nos acompaña en el programa, por supuesto, regularmente, y ella nos quiere ayudar a poder entender fundamentalmente cómo invertir de manera inteligente en tierra, que es un activo de generación de plusvalía. Es un gusto saludarte y vamos a platicar del efecto Telchak, particularmente, Vanessa, adelante.
4: Claro, Karim, continuamos aquí, porque ahora de lo que acabamos de platicar, ¿dónde lo aplicamos? Exacto, el efecto Telchak. ¿A qué te suena? Pues es el auge del turismo residencial de alta gama. Por eso le pusimos el efecto Telchak, de alta gama, y cómo los verdaderos aceleradores están generando una plusvalía. Y ahí te va. Te voy a dar unos datos claves, como me gusta platicarte, con estadísticas que en Yucatán ya no solo se atrae por su tranquilidad, que eso lo sabemos, ¿verdad? Ya no solamente por eso, por la Costa Esmeralda, que se está transformando, señores, en la Riviera Maya. ¿Pero cómo? De la próxima década. Así es, pero con una planeación urbana de baja densidad. Eso es lo interesante. Mientras otros destinos tradicionales, Karim, sufren por la sobrepoblación, la Costa Telchak compite mediante la exclusividad. A mí me encanta estar en lo único y lo exclusivo, ¿a quién no? Hoteles boutique, departamentos pequeños, casas grandes, de todo, certificaciones internacionales, como una playa platino. El comportamiento de un inversionista hoy en la capital inteligente busca tierra con propósito, o sea, invertir bien. Y para eso te voy a dar unos datos. ¿Dónde invertir? Yo te invito a que inviertas donde te dé algo a mediano plazo de 3 a 7 años y que te dé un 18 a 20%. ¡Órale! O sea, dices, ¿dónde van? Pues bueno, es un destino maravilloso. 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Por algo el gobierno se está fijando ahí, donde hay conectividad. Nunca compres donde no haya conectividad, donde no haya inversión del gobierno, porque por algo ha de ser. Aquí, en lo que te estamos platicando, aquí sí hay mucha conectividad y sobre todo, exclusividad. ¿Dónde hay exclusividad? 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Eso es lo interesante. ¿Qué tipo de propiedad hay? Son terrenos residenciales y boutique. ¿Por qué me dices boutique? Siempre me dicen, Karim, ¿por qué boutique? Porque nada más son 200. No creas que son hectáreas, solamente son 8, fácil de administrar. 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Y este residencial, que se llama Nuevo Telchak, estos terrenos boutique, tienen todo, Karim. Tú nada más compras tu terreno y ya va a haber todito. ¿Qué es todo? Alberca, terrazas, exclusivo el tema de un beach club. Eso es lo interesante, que vamos a tener un beach club. 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Bueno, pues para que no sepas de que cómo le hago, a dónde voy. Así lo hacía yo de chiquita, Karim. 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Con un beach club, con terracita, con alberca, con todo, tienes derecho a un año, Karim, de estar ahí libremente, simplemente por comprar estos terrenos donde hay espacios para pet park, juegos infantiles, gimnasio no puede faltar. Y Karim, algo que te quiero comentar mucho es que me dicen, Vane, ¿y quién va a hacer todo eso que acabas de decir? 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El desarrollador. Bien importante cuando tú compres, ¿qué desarrollador está haciendo todo esto? ¿Es nuevo o ya ha entregado proyectos? 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Entonces, eso da mucha tranquilidad. 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
4: Claro. 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Entonces, si te pones a dividir, dices, órale, pues son 5,000 y cachito, 5,300, 6,000 pesos el mes. ¿En qué nos gastamos, Karim? Nosotros las mujeres, por ejemplo, 5,000, 6,000 pesos al mes. Y dices, wow, se me está yendo el dinero en esto y no es posible que no invertí en uno de los desarrollos. Eso es completísimo. Eso es lo que está en nuestros lotes desde ese precio.
3: 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Nos quedan 2 minutos, por favor, Vané, para que toda la comunidad entienda bien de este proyecto, su ubicación y las diferentes características, por favor.
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3: Muchísimas gracias por acompañarnos, por supuesto, Vanessa. Invertir en tierra es sin duda una gran oportunidad. Hacerlo con expertos y con un desarrollador de calidad es importante, y hacerlo en un destino, por supuesto, como Yucatán, donde la seguridad jurídica, la plusvalía son elementos claves, es fundamental. 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Vamos al corte, continuamos.
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1: Una pregunta interesante. ¿Por qué hay gente o personas que cada año gana más dinero sin trabajar más horas? ¿Y por qué al contrario? Hay en realidad personas que ganan más dinero cada año, directores, gerentes, empresarios, que ganan bien su vida, pero aún así se sienten o sienten que todo depende de seguir trabajando. Uy, estás atrapado dentro de esta carrerita que te permite mantener un estilo de vida únicamente si en realidad estás siguiendo trabajando más hora. Y la pregunta que nos deberíamos de hacer, obviamente, es si existe otra forma de ganar más dinero sin trabajar más horas. Lo vamos a platicar de esta temática con Genaro Jiménez, director de Plusvalencia Inmobiliaria Valladolid. Es un gusto saludarte, Genaro, ¿cómo estás?
2: Muy bien, Karim. Hola a todos. Qué gran pregunta. Qué difícil aceptarlo, porque puedes tener un puesto de director, de gerente o ser empresario y ser muy codependiente a la siguiente venta o a la siguiente quincena. Y justamente para nuestra audiencia que nos escucha en este momento, la respuesta es sí, sí, Karim, sí existe otra manera de ganar más dinero sin trabajar más horas, pero sobre todo de manera segura y hacerlo en este sentido. Preparamos esta tesis en este sentido. Normalmente encontramos, escúchenlo bien, tres formas de ganar más dinero. La primera la conocemos todos. Es lo más obvio. Y te diría, Karim, inclusive lo más cómodo. Y es, mientras más trabajas, normalmente ganas más. Pero llega un momento en el que viene el burnout, te quemas. O un tema de salud te saca de la cancha y hoy duele. Y con esta reflexión, si nos estás escuchando, es justamente lo que queremos abonar para que esto cambie. Porque muchas veces somos conscientemente ignorantes o inconscientemente ignorantes. Y esta es la intención. Esta es la primera manera. La segunda es, tienes un trabajo, generas algo de ingresos y empiezas a ahorrar o invertir. Es decir, guardas una parte de lo que ganas y eso empieza a crecer poco a poco. Pero esto también tiene un crecimiento normal. Pero la tercera manera, que es la conjunción de la segunda, es, lo llamo yo tecnología de lo obvio, Karim. A mí corporativamente siempre me ayudó algo muy sencillo que no me acuerdo ni dónde aprendí. Identifica quién lo hace bien, imítalo, mejóralo, y eso hace que desde un proceso, desde que yo era becario haciendo un Excel, mejorara. Y así lo he usado toda mi vida. Y esta es la tercera manera que quiero poner sobre la mesa, Karim. Sí existe una manera. Si hoy trabajas más, te cansas. Si hoy ahorras, inviertes y listo. Pero ¿qué pasa si nos unimos o nos aliamos con industrias como la hotelería, como el turismo, con empresas que tienen 1,250 operaciones como un Holiday Inn y haces que crezca más tu dinero? La fórmula está aprobada. ¿Cómo lo ves? Esta es la tercera manera. ¿Qué opinas, Karim?
1: Me gusta trabajar, ahorrar o invertir, o mejor, aliarse con una industria que te puede permitir acelerar. Pero ¿a qué te refieres cuando hablas de aliarte con una industria?
2: Mira, hoy yo puedo ser contador, hacer mi despacho, hoy yo puedo ser ingeniero de sistema y me voy al obvio. Me refiero a algo muy sencillo. Un empresario no gana únicamente porque trabaja, también gana porque participa en un negocio. Lo mismo sucede, Karim, cuando inviertes en una industria sólida. Por ejemplo, mientras nosotros estamos en este momento platicando, hay miles de personas aterrizando en Cancún. Hay familias entrando a los hoteles. Hay turistas pagando habitaciones. Hay convenciones, hay restaurantes llenos, hay dinero moviéndose. Todos los días. La pregunta aquí es, ¿quieres seguir pagando hoteles o quieres participar en el negocio del turismo, particularmente en Cancún? Y particularmente en poder ser socio del primer Holiday Inn & Suites en Cancún, Karim. A eso me refiero. Y para esto, hemos hecho una tesis, un webinar, donde vamos a platicar qué industrias, aunque parecen obvias, hoy tienen un crecimiento. A nivel mundial existen 190 y tantos países. Si somos el sexto país más grande o más representativo en turismo, si Cancún es el lugar número uno en turismo, esto te lo vamos a descifrar en industrias, en sectores, en ciudades. Y vamos a hacer esta tesis. Te invitamos para que apartes tu lugar. Es un webinar pequeño donde les explicamos qué industrias y qué ciudades tienen este crecimiento. Solamente tienen que apartar su lugar. 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Manden la palabra hotel y nosotros vamos a explicarles cómo esta tercera manera de generar dinero, de ganar más, puede ser a través de una industria sólida y en la que estamos en el top 10 a nivel mundial, Karim.
1: A ver, hablemos de Cancún, justamente, y tengo una reflexión bien interesante que te quisiera hacer, y voy a comparar Cancún con el aeropuerto de la Ciudad de México y con el aeropuerto de Santa Lucía, de el AIFA, ¿okay? Luego llegamos allá, pero te dejo compartir tu razonamiento sobre este destino.
2: Mira, Karim, hablemos hoy de Cancún. En Cancún están aterrizando más de 600 vuelos diarios, número uno. Número dos, Cancún, el aeropuerto, es el segundo aeropuerto más importante de México, pero el primero más importante en tránsito de pasajeros internacionales para México. Y a nivel mundial, es el décimo aeropuerto más importante. Si cada país tuviera uno o dos aeropuertos, estamos hablando que estamos en el top 10 de 400 aeropuertos. ¿Esto qué hace? Que ya estás hablando de un mercado que existe, de una demanda sostenida, y esto ya es lo que hizo lo difícil Cancún. Cancún tiene 56 años, lo hemos platicado. Cancún fue generado por Fonatur como uno de los imanes del turismo. Entonces, la tesis es muy sencilla, es alíate, únete o invierte donde hoy existe una demanda turística, hotelera, en ese sentido.
1: Me gusta cómo lo estás mencionando porque Cancún efectivamente ya hizo el trabajo difícil y lo estamos viendo. Mira lo difícil que es desviar el tráfico de la Ciudad de México, del aeropuerto de la Ciudad de México, al aeropuerto de la AIFA. Creo que todos aquí podemos decir que es un super aeropuerto. Visualmente, las máquinas son espectaculares, todo es rápido, la decoración es espectacular. Yo no lo quiero criticar de nada por esta razón. Sigue siendo un aeropuerto vacío, ¿ok? Sí. Mirémoslo de la misma manera con el aeropuerto de Tulum. El aeropuerto de Tulum es una bendición para el sur del estado de Quintana Roo. Y sin embargo, los aviones siguen llegando al aeropuerto de Cancún. Y efectivamente, si alguien mañana me propondría invertir, por ejemplo, en la colonia que está alrededor del aeropuerto de la Ciudad de México, en Benito Juárez, para rentar de manera residencial, olvídate, lo haría sin pensar. ¿Por qué hay 20 millones de personas que llegan, o más de hecho, 40 millones de personas que llegan cada año a este aeropuerto y está lleno de tráfico? Si alguien me propone hacer lo mismo en Cancún, pienso exactamente lo mismo, porque a veces la gente te dice que hay una sobreoferta o que estás en época de burbuja, pero no, es una tendencia, es una inercia que es muy complicada en realidad de poder equilibrar. Entonces, si entiendo tu razonamiento, aquí no se trata solo de comprar un inmueble, se trata de participar en una industria.
2: Totalmente, Karim. Y a ver, para platicarlo y regresar un poquito, me ibas a preguntar el comparativo entre Ciudad de México, el AIFA y Cancún. Se resume en lo siguiente: conectividad y accesibilidad. Hoy, si yo busco un vuelo desde el AIFA, me va a costar más o menos 1,000 pesos un taxi, 700 pesos un Uber, y eso hace que mejor pagues un sobreprecio y llegues más rápido. El aeropuerto de Cancún versus el aeropuerto Felipe Carrillo Puerto de Tulum, que está hermoso también, pero está un poquito vacío, hace que gastes otros 1,500 de Tulum para llegar a Cancún en esta perspectiva. Este proyecto, Karim, por eso, más allá del aeropuerto, ¿dónde ha sido exitoso? Estamos a 9 minutos del aeropuerto. ¿Qué quiere decir? Se vuelve un aeropuerto funcional. El tráfico es natural en la zona conurbada y en la ciudad de Cancún. Y aquí viene una parte interesante. Dejó de ser Cancún un destino turístico y se está convirtiendo en una ciudad. Y el proyecto que tiene tres partes claves, Karim. Una ciudad fuerte, que ya lo platicamos, una marca internacional. Te estamos invitando a ser socio del primer Holiday Inn & Suites en Cancún. No existe un Holiday Inn. Existió uno hace 15 años. No existe. Imagínate si la marca existe en 1,250 ciudades del mundo. Este es una garantía que tenemos en este producto. Y tercero, una estructura jurídica sólida. ¿Por qué? Porque tenemos una protección a través de dos fideicomisos. Los fideicomisos vienen respaldados por Monex. Y tenemos dos fideicomisos. El primero, que asegura la inversión, la construcción, y el segundo, la administración y la operación. Pero aquí viene lo más importante. Tú accedes desde un ticket hotelero asequible. Democratizamos la inversión. Estamos hablando que apartas con menos de 5,000 pesos, decides avanzar y te vas a un 25% de enganche. El enganche no rebasa los 70,000 pesos. Y de ahí puedes escoger pagar de contado y empezar a recibir un pago de renta trimestral cada trimestre, valga la redundancia, desde este año 2026, o te vas a pagarlo, Karim, a 30 meses sin intereses. Y esto equivale a menos de 6,650 pesos. 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Esto es a veces una decisión, porque ¿en qué gastamos 6,650 pesos? 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
1: 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Gracias por acompañarnos, Genaro. Vamos al corte, equipo, y continuamos.
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1: Bien, equipo, continuamos. Y tenemos con nosotros a Alejandra Padilla, gerente de ventas de Citrus. Nos acompaña regularmente aquí. Ale también como colocutora. Y te felicito. Todos me dicen que estás haciendo un gran trabajo, pero hoy vienes a hacer una pregunta específica a nuestra audiencia.
2: Así es. ¿Cómo es que nosotros podríamos convertirnos en dueños de una plantación que nos pueda llegar a generar ingresos gracias a uno de los sectores más antiguos que existen en cualquier economía de cualquier país, sea desde un país sumamente desarrollado hasta el país más subdesarrollado? Y es que existe la posibilidad de que te puedas llegar a apalancar de generar hasta 500,000 pesos anuales gracias a la producción y a la exportación de uno de los cítricos o de las frutas más emblemáticas que tenemos en México, que es el limón persa sin semilla, y esto gracias a poder invertir en una hectárea. Ahora bien, Karim, tradicionalmente tenemos en la mente que la gente que se dedica al sector de la agricultura o son empresas sumamente grandes, sumamente desarrolladas, que tienen millones y millones de dólares invertidos con grandes hectáreas, grandes extensiones de tierra, o posiblemente esas noticias que vemos prácticamente todos los días en las noticias de aquí de nuestro país, donde son campesinos tradicionales. Pero aquí hay algo muy importante. Con experiencia, con ingenieros agrónomos correctos, con empresas que ya se dedican a esta producción, a este tema agrícola de manera profesional, nosotros nos podemos apalancar para poder entrar al tema de la agricultura. Existen varios sectores que siempre han prevalecido a lo largo de la historia de la humanidad, y son esos sectores, Karim, que sí o sí siempre tenemos que voltear a ver para poder invertir en ellos, porque si han prevalecido, si han sostenido cualquier economía de cualquier país, significa que son sistemas o empresas o negocios que van a seguir subsistiendo a lo largo de las siguientes décadas.
1: Ahora, ayúdame a entender cómo se diferencia justamente Citrus de todos los otros modelos de inversión.
2: A ver, no es que Citrus haya inventado algo nuevo, no es que Citrus llegó e inventó la agricultura o inventó la exportación de este limón, simplemente que en México no existía. ¿Y cómo es que Citrus puede crear este modelo de inversión donde le permite a todas las personas poder entrar al negocio de la producción y de la exportación? Uno, porque son expertos en el tema. Ellos ya se dedicaban desde generaciones anteriores al tema de la agricultura. Dos, porque son propietarios de sus propias terrenos, de sus propias hectáreas. Y porque tienen este conocimiento, pero lo más importante, que están logrando capitalizar y están logrando compartir con toda la gente la oportunidad de poder entrar a este negocio de la producción y de la exportación de limón. Y esto es gracias a su know-how, es decir, ese conocimiento que tienen sobre este tema de la agricultura, en específico de este limón, y sobre cómo permitieron a todas las personas, a través de un modelo muy robusto que es a través de los fideicomisos, poder compartir un pedacito de este modelo de negocio con toda la gente. La gente posiblemente no conocía estos modelos a través del fideicomiso porque era algo que no existía anteriormente aquí en México. Ahora ya existe gracias a que a través de su transparencia todas las personas pueden saber en dónde, en qué y con quién están invirtiendo y cómo se van a generar esas ganancias que van a ser depositadas mes a mes a la cuenta de nuestros inversionistas. Al día de hoy, Citrus ya tiene más de 4,300

0: Con Citrus no es así. Tú puedes invertir desde un ingreso muy accesible, una inversión inicial. Y la gente que no sabe que además de invertir en bienes raíces, ahora puedes diversificar tu portafolio o puedes entrar a uno de estos, a entrar a este sector tan antiguo que nunca frena, que es la agricultura. Ahora bien, tradicionalmente siempre pensamos en invertir en CETES, pero ojo, CETES no te genera plusvalía y CETES no está teniendo de la mano la inflación. Y con Citrus Patrimonial vas a generar rendimientos, vas a generar plusvalía y la inflación año tras año va a jugar siempre a nuestro favor.
1: ¿Cómo funciona el modelo, por favor, de inversión? 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
0: Así es, aquí con Citrus Patrimonial tú te vas a apalancar de la producción en masa de este limón. No necesitas convertirte en agricultor, no necesitas ir a la plantación a ocuparte de todo el modelo de negocio, sino simplemente poder invertir y generar estos rendimientos y apalancándote de una fruta que se produce todo el año, que se utiliza tanto en alimentos como en bebidas, como en materiales o artículos secundarios, que es de alta demanda en el extranjero. Y ahora imagínate, Karim, en el mundial, ¿cómo vamos a vivir o cómo viviríamos un mundial sin la michelada, sin la mineral con limón, sin el limón en el guacamole? Realmente este limón, este fruto, se produce para poder atender las necesidades en masa, no solamente en nuestro país, sino a nivel internacional. ¿Cómo funciona? Lo que produce mi terreno, que es donde yo voy a poder invertir desde un certificado que equivale a 1,000 metros cuadrados, voy a poder recibir mes a mes el 65% de lo que se produzca. Y Citrus va a estar atendiendo la tierra. Adquieres un certificado en donde en estos 1,000 metros cuadrados se pueden plantar hasta 30 árboles de limón. La inversión total al día de hoy, Karim y audiencia, es de 307,500 pesos. No necesitas descapitalizarte, vas a hacer una inversión inicial del 30%, estamos hablando de 92,250, y el 70% restante lo vas a llevar a un financiamiento de 48 mensualidades, mensualidades inferiores a 5,000 pesos. Ahora, en números, ¿cuánto me va a generar desde un certificado mi inversión? Estamos hablando que esos 30 árboles que caben en esos 1,000 metros cuadrados te pueden producir mensualmente alrededor de 265 kilos. Si yo lo multiplico por un precio sumamente conservador, que al día de hoy no está de 30 pesos el kilo, estoy sacando que el 65% de lo que genere esa multiplicación va a ser un ingreso para mí de 5,168 pesos mes a mes, en este escenario conservador y en este escenario pesimista. Ahora, Karim, si yo adquiero 3 certificados, ese ingreso podrían ser 15,000 pesos mensuales. Si lo multiplico por una hectárea, que estamos hablando de 10 certificados, imagínate poder recibir mes a mes alrededor de 50,000 pesos. Prácticamente estás pagando tu pensión, tu retiro, tu tranquilidad y tu paz mental mes a mes.
1: Siembra limones, cosecha dólares. Esto es lo que me voy a llevar de esta presentación, porque sí tienes razón, la gente va a consumir mucho durante la Copa del Mundo limones, pero no me interesa tanto que lo consumen aquí, porque lo que me interesa es que lo consumen en Estados Unidos, que lo consumen en, por supuesto, Canadá y en todos los países donde Citrus Patrimonial exporta su producción. Así que ahí yo, como inversionista, pues voy a beneficiar, por supuesto, de esto. 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Gracias, Alecun.
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3: Tu perro destruye cosas o ladra cuando te vas, podrías sufrir ansiedad. Los perros también sienten estrés, miedo y soledad. La ansiedad puede causar llanto, hiperactividad o conductas destructivas. La solución: rutinas, ejercicio diario, estimulación mental y mucho esfuerzo positivo. En casos severos, un veterinario o etólogo pueden ayudar. Un perro tranquilo es un perro feliz.
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3: El consumo excesivo de azúcar en la infancia puede tener consecuencias graves para la salud. Además de aumentar el riesgo de obesidad, contribuye al desarrollo de caries dental y problemas metabólicos. El exceso de azúcar también puede afectar la concentración y el comportamiento de los niños. Es fundamental promover una alimentación equilibrada, limitando alimentos y bebidas azucaradas desde temprana edad. Fomentar hábitos saludables a la niñez es clave para un crecimiento y desarrollo adecuados.
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0: Bienvenida con muchísimo gusto al programa. ¿Qué tal, Fernanda? ¿Cómo estás en este sábado? ¿Cómo le estás pasando? ¿De quién te acompañas? Porque tú eres el público más inteligente de la radio y la televisión en México. Entonces, seguramente estás invitando también a gente muy inteligente a que escuche y vea qué tal Fernanda. ¿Sí? Hoy arrancamos con lo mejor de la semana. Espero que te guste nuestra elección. Y bueno, pues estamos en @QTF, en redes sociales. Me encuentras en Facebook, todo con Fernanda Familiar. En Instagram, Fernanda-Familiar. Y bueno, pues aquí estamos, este gran equipo de trabajo, listos para compartir contigo este espacio. Arrancamos, pie derecho, vamos hoy por el mejor programa, solo hoy, quién sabe ayer, quién sabe mañana. Empezamos, quédate conmigo.
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0: Terminé dos libros, Emilio. El que me prestó Gonzalo Oliveros ayer, el Regime Change, el cambio de régimen, donde pues tienen a Donald Trump de cabeza. Nada más ahí se los dejo, lo comparan con Hitler, con Stalin, lo comparan con los malos de la historia.
1: Con los malos de la historia, sí, sí, sí.
0: Con los malos malos, con los crímenes de lesa humanidad, así, terrible. Y terminé de leer Elegir la vida, de Karen Guindy. Dos temas completamente distintos. Uno político y otro que tiene que ver con una cuestión de sanación personal,
1: emocional,
0: emocional, de estar contigo, cómo habla de la libertad interna.
1: Pero también habla de las decisiones que llegas a tomar de una manera consciente. Y Trump justo es quien creo que no toma esas decisiones de manera tan consciente.
0: Este es un hombre atrapado, ¿eh? Si lees este libro de Regime Change y lees el de Karen Guindy, Elegir la vida, este cuate está atoradicisísimo. No es libre.
1: Ni congruente.
0: Sí, tiene dejos de maldad. No es congruente. Está atrapado en sí mismo.
1: Visceral. O
0: sea, sí. Sí, sí, está canijo. O sea, hay una entrevista donde él declara que yo era el casado, casado con Z, no casado con S. Y ahora soy el cazador.
1: Que además es...
0: Eso está durísimo.
1: Sí, que además es un punto importante. El ser visceral también es un hombre mitómano, mentiroso y además revanchista. Es decir, que toma en ciertos aspectos la venganza como su mejor fórmula, ¿no?
0: Miren, el libro este, el Regime Change, yo no sé de dónde vino el Wikileaks, por decirlo así. Pero haz de cuenta, Emilio, que el contenido de este libro es toda la información del cuarto de guerra, del War Room, de la Casa Blanca.
1: Wow.
0: De donde no sale información, no puede salir información por nada del mundo. Es el cuarto de guerra. De ahí dependen las guerras, de ahí dependen los ataques, de ahí dependen todas las estrategias de seguridad nacional, de ahí depende el mundo.
1: Exacto, de ahí dependen muchas.
0: De ahí dependemos todos.
1: Todos
0: del cuarto de guerra de la Casa Blanca.
1: Decisiones que se puedan tomar allí, ¿no?
0: Claro, que afectarían importantemente al mundo. Bueno, pues en la 390 vienen unas cosas que dices, ¿cómo? ¿Cómo se salió esa información?
1: Es la investigación de dos periodistas, ¿no?
0: Es la investigación de dos periodistas, buenísimo. Y el otro es Elegir la vida de Karen Guindy. Invítala.
1: La voy a invitar.
0: Para que venga a ver si puede venir el próximo mes.
1: Sí, con mucho gusto, sí.
0: De Mexicana Rifada.
1: Pues sí.
0: Pues no.
1: No, pues sí, es que decir, el tema da para mucho más, pero sí la invitamos como Mexicana Rifada.
0: Yo no sé si deberíamos de tener un espacio, hay que proponérselo a Karen, en donde podamos hablar de las cosas bonitas, de las emociones, de lo importante que es pensar bonito, de lo importante que es, como piensas te va, someterte a cosas bonitas. Yo tengo una amiga que le digo mi comayita, Mizumi, te mando un abrazo con mucho cariño. Y nos enfrascamos muchas veces en conversaciones que me parecen muy importantes, porque hablamos de someterte a la estética, someterte a lo bonito.
1: Y también depende con quién te juntas, ¿no?
0: Sí.
1: Con quién estás.
0: No, yo hay gente que no aguanta.
1: Porque además no solamente...
0: No, a mí las jetas, no. Los malos modos, no.
1: Exacto.
0: Hombre, no. Pero ni de mis hijos.
1: Relaciones tóxicas.
0: No, yo no puedo. A mí me pones el ojo de huevo y yo te digo, o le jalas tú para allá o yo le jalo para el otro lado.
1: Por eso ya no viene.
0: Pero voy
1: de huevo.
0: Lado con...
1: Por eso ya lo despedimos, porque le puso ojitos de huevo y dijo, ya no.
0: Qué grosero. Ojitos, no estás despedido. Claro, el que va a estar despedido va a ser Emilio, verás. Ojitos. Este es tu programa, ven pronto. ¿Por qué te metes con los ojos de huevo de loquitos?
1: Pues es que me dijiste tú, yo dije, pues con razón.
0: Pero eso es por ciego. O sea, híjole, de veras.
1: No, le mando un abrazo, que anda bien ocupado.
0: Que esté en el mundial, ¿verdad?
1: Sí, anda muy ocupado, pero bueno.
0: Contento.
1: Contento y feliz, sí.
0: Bueno, de eso no vamos a hablar el día de hoy. Vamos a hablar... La encontraste de la UNAM, ¿verdad?
1: Sí, algo preocupante lo que está pasando, en el tema del
0: Caribe
1: mexicano, en Quintana Roo, en toda esta zona, del sargazo. que no nada más es el tema de la plaga que llena las playas, sino que ya está provocando problemas de salud a la gente que está
0: no,
1: ahí.
0: No, pero esta mujer sabe qué hacer con el sargazo.
1: Ojalá que sí nos platique todo esto.
0: Bueno, de eso vamos a hablar y les voy a platicar la bronca del sargazo para luego ver la solución del sargazo. ¿Empezamos? Pie derecho. Vamos hoy por el mejor programa. Solo hoy, quién sabe ayer, quién sabe mañana. Quédate con nosotros.
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0: ¿Qué tal? ¿Cómo estás? Espero que te encuentres muy bien. Gracias por acompañarme. Te doy la bienvenida. Mi nombre es Fernanda Familiar y hoy en QTF quiero platicarte eso que les decía. ¿A qué se debe la invasión de sargazo en las costas del Caribe? Esta macroalga marina se caracteriza por flotar libremente en el océano sin necesitar raíces ni anclarse al fondo marino. Esto es muy importante. Entonces, en alta mar, pues no representa ningún problema, porque ofrece refugio natural, por ejemplo, a las tortugas, a las aves migratorias que se pueden parar sobre el sargazo en mar abierto, ¿no? Los peces también. Pero el conflicto llega y se origina cuando de forma masiva cae en la costa, cae en la playa. Y ahí se empieza a descomponer sobre la arena. Este fenómeno surgió en el año 2011. Antes no había sargazo, no existía. 2011, algo alteró por completo el comportamiento histórico dentro del océano Atlántico. Antes la encontrabas sargazo en el mar, por supuesto, pero no llegaban a la playa. O sea, eran de mar abierto, pues. ¿Cómo se denomina a esta región específica? En las costas de Florida se llama el Mar de los Sargazos. Los cambios en la oscilación del Atlántico Norte desplazaron corrientes marinas y los vientos dominaron la zona, y de esta manera el sargazo dice, aquí sí puedo alimentarme. Encuentra los nutrientes nuevos, sobre todo fósforo, en aguas profundas frente al ecuador africano. A esto se le suma el polvo que llega desde el Sahara, los desechos agrícolas que se arrastran por el río Amazonas, y aquello se vuelve un alimento perfecto, disponible para que la macroalga pueda duplicar su tamaño en apenas 5 días de crecimiento. En lo que va del 2026, no, agárrense, no lo van a creer, se han contabilizado más de 40 millones de toneladas por todo el Atlántico tropical. Y aunque solo una fracción pequeña de esta biomasa toca la tierra, pues ya es suficiente para saturar playas completas en pocas horas. ¿Lo han visto? ¿Han visto este fenómeno físicamente? Terrible. No saben lo que gastan, no se imaginan lo que gastan las personas que viven frente al mar y los hoteles en limpiar su pedacito de sargazo. Es una locura. El golpe económico es severo. Estás hablando de comercios, restaurantes. Tienen caídas de hasta el 50% en ingresos por el tema del sargazo. Paseos en catamarán, pesca deportiva, valen pa' puro gorro. Hasta 1,200,000 pesos llegan a perder en un solo día. Para entender la magnitud de este problema, basta con calcular que limpiar un kilómetro, no estoy hablando más, de litoral cuesta $1.5 millones. No es broma, ¿eh? Es uno y medio, dependiendo, $1,000,000 cada año.
1: Muchísimo.
0: Es una locura. De hecho, el turismo genera casi el 9% del Producto Interno Bruto mexicano. Por lo que esta amenaza ambiental, pues, no es menor. Pues te estás sacrificando, si del 9% del Producto Interno Bruto, la mayor parte se genera por playas.
1: Nada
0: a ver,
1: más.
0: Alégale. Está horrible. Ahora, Lo peor, cuando se descompone esta macroalga, el sargazo libera ácido sulfídrico, que es un gas con olor a huevo podrido que te afecta importantemente la salud.
1: Un gas tóxico.
0: Es tóxico. Este mismo nutriente que sobra hoy en el mar es el que falta desde hace décadas en los suelos agrícolas. Fíjense cómo el mundo está al revés. Hoy tienes un huracán Otis porque la temperatura del mar llegó a 31 grados y de tormenta tropical, ¡pum! Lo así, dispara. En un tronar de dedos, en un par de horas, se convierte huracán categoría 5 fulminante.
1: Sí, sí es cierto.
0: 2011, 2010 no había sargazo en México, no existía el sargazo. Ahora, algunos científicos, que es una de las que vienen con nosotros hoy, ya investigan cómo convertir el sargazo en fertilizante. Y se ha empezado a fabricar bloques de construcción y biocombustible para el futuro con el sargazo. Encontré una nota, que por eso te mandé este tema para tratarlo aquí en ¿Qué tal, Fernanda? Encontré una nota de una científica de la UNAM que está haciendo ladrillos, por decirlo de manera sencilla.
1: Ladrillos.
0: ¿De acuerdo? Le quitas lo del huevo, lo del ácido sulfídrico y esta madre, se lo quitas para poder construir, y cómo está convirtiendo el sargazo en algo útil. Si logra esto, esta doctora de la UNAM, esta científica, estamos del otro lado. Dejas de invertir el millón y medio de dólares cada año en limpiar sargazo, recuperas el Producto Interno Bruto del 9% y no cae el 50% de ingresos en restaurantes, comercios y demás. Es una locura.
1: Totalmente.
0: De eso sí vamos a hablar hoy aquí en ¿Qué tal, Fernanda? Quédense con nosotros, pie derecho. ¿Empezamos? Va, arrancamos.
1: Listos.
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1: Continuamos en ¿Qué tal, Fernanda?

0: los libros se regresan. Está tu libro de regreso, me lo prestaste ayer. Regime Change.
1: ¿Lo cambiaste? ¿Lo acabaste?
0: Está impresionante. Lo que me cuestiono importantemente es cómo salió esa información del cuarto de guerra de la Casa Blanca.
1: Lo mismo se pregunta a todo el mundo. De hecho, los entrevistó Jon Stewart el lunes.
0: Son dos.
1: Mary Haberman y Jonathan Swan. Ambos han seguido de forma muy acuciosa, muy cercana, la presidencia de Trump. Tanto la primera presidencia de Trump entre el 2017 y el 2021, como esta que se nos olvida que no han cumplido ni dos años. Haberman, a propósito, es una reportera del New York Times que... A ver, Donald Trump tiene, y hay que entenderlo, son las diferencias que hay con lo que pasa en México. Donald Trump dice nada es personal y ningún enojo o insulto es permanente dentro de la negociación. En el Art of the Deal, yo tengo que ser lo suficientemente agresivo, inclusive grosero, para llegar a mi objetivo. Pero eso no quiere decir que el enojo, mi enojo, sea permanente. Claro que tiene Trump enojos permanentes, Obama, por darles un ejemplo. Pero las descalificaciones que Trump hace hacia la gente que está a su alrededor y hacia medios de comunicación, periodistas, comediantes, si sabes y tienes la inteligencia emocional necesaria y has leído y tratado a Trump, sabes que del insulto puedes pasar a que sea tu principal eje de información. Y ahí viene la clave, porque hay quienes dicen que Trump es quien les pasó la información.
0: ¡Uy!
1: O sea,
0: que es que si no podría ser de otra manera.
1: Que Trump tiene una relación tan cercana con ellos que el mismo Trump, y viene en el libro una parte muy importante, les pasó esa información en un juego de espejos que sigue la presidencia Trump o el régimen republicano desde el primero y el segundo. ¿A qué me refiero? Y que es parte de la política mundial global, el estilo de gobernar y el estilo de propaganda. ¿Qué tanto de lo que sale en los medios es real y qué tanto es fabricado? ¿Qué tanto es parte de la teoría del shock que hablaba Naomi Klein? ¿Y qué tanto es algo que uno tenga que preocuparse? ¿Qué tanto es distractor y qué tanto es realidad? Y aquí me voy a parar en ejemplos mexicanos. ¿Nos importa con quién se acostaba López Obrador? No.
0: Ay, no.
1: Es
0: además,
1: un distractor.
0: No, ni
1: lo discutamos. No, es un distractor.
0: Tú no puedes meterte con la vida de un...
1: No puedes meterte con la vida de un escritor
0: del tamaño de este señor.
1: Es que ya caíste en el distractor.
0: Ese es mi punto. Es lo único que quiero decir.
1: Hay cosas que no tendrían que estar en la opinión pública porque desvían del tema principal. Claro. Desaparecidos, medicamentos, salud, seguridad. Eso es lo que tendríamos que estar discutiendo.
0: Es indigno.
1: No, los distractores.
0: Es indigno.
1: Y lo que hacen es crear distractores para eludir los temas relevantes. Entonces, Trump es experto en los distractores.
0: A ver, entonces, según la teoría que estás diciendo, esto del expediente Epstein, el tema de Vance, el tema de la guerra con Irán, todos los datos reveladores que Irán quería matarlo, etcétera, etcétera, este asunto de las polémicas grabaciones de Haberman y Swan, en fin, todo lo del propio Trump, ¿él pasó esa información?
1: Eso dicen, pero ¿por qué? Y esa es la parte interesante. Fíjate cómo la mayor revelación que viene en el libro y que les preguntan una y otra vez es cómo hay dos reuniones en el Situation Room, es decir, un lugar en donde entraron cinco personas. ¡Cinco!
0: Sí, no hay manera.
1: Y entonces, ¿saben todo lo que pasó ahí? ¿Cómo llega el vicepresidente J.D. Vance, que anda de gira haciendo entrevistas en todos lados, J.D. Vance? Es más, si pidieras tú una, te la daba. Pídenle una entrevista con J.D. Vance, ¿no? En una de esas efectivamente la da. Búsquenlo. El hecho es de que J.D. Vance, junto con la jefa de gabinete y otras tres personas, se meten a discutir qué van a hacer sobre el caso Epstein. Y no le dicen a nadie, no le dicen a Trump. ¿Qué está haciendo Trump? Si esto fuera realidad, que él les pasó la información, diciéndole a Vance, ya sé lo que hiciste, sé lo que hiciste el verano pasado, y no vas a ser candidato. Mi candidato es Marco Rubio. Se lo está mandando decir a partir de un libro, en donde si uno lee el libro, hay un montón de cosas telegrafiadas. Hay una que voy a recuperar, si me lo permites.
0: 390.
1: En la página 390 es la última referencia que hace a México y específicamente a la presidenta Sheinbaum. Entonces, en la... ahí lo que dice es que... creo que no era la 390, déjame repetir. Creo que era la 380, pero lo que dice ahí es la presidenta Sheinbaum.
0: A ver, te lo busco en lo que tú terminas.
1: No, mira, aquí es porque es muy
0: búscale
1: fácil.
0: Búscale Sheinbaum atrás.
1: Sheinbaum Claudia, ¿no?
0: Exacto.
1: Entonces aquí estoy, H. Sheinbaum Claudia, 319-320. Y entonces lo que dice, porque habla sobre el caso Venezuela y la invasión que tuvieron. Ahora, importante, ve lo que está pasando con el terremoto en Venezuela. Y piensen ustedes dos cosas. Uno, ¿cuántos años lleva ese país sin mantenimiento de infraestructura?
0: No,
1: sin
0: oye, claro.
1: Protección, ¿se sin vio? Prevención.
0: ¿Se vio?
1: Y dos, ¿cuántos militares ven ustedes ayudando a la población? Ni uno. Esos militares que correteaban a los opositores y a Mera Corina y a Edmundo González y a todos esos, nadie en la calle. La gente rascándose con sus propias uñas, como México en el 85. Para que vean entonces cómo hay. ¿Te pareces tanto a mí?
0: No, y otra cosa. Marco Rubio ya dijo, vamos a mandar ayuda de Estados Unidos a Venezuela. ¿Y si no tuvieran a Estados Unidos?
1: Se moría la gente.
0: Se mueren.
1: Ahí están las imágenes en donde se le mueren. Están gritando, ¿cuántos están bajo tierra? Tres. ¿Qué puede volver a pasar en México? No en esos niveles. Pero entendamos por qué. Porque se invirtió en prevención y en la manera en la... Pero ya no hay ese dinero, ¿eh?
0: No solo, hay dinero para solo catástrofes.
1: Entendamos. En el libro, regresando al mismo, dice, la presidenta de México, Claudia Sheinbaum, ha sido cooperativa con el equipo de Trump, haciendo casi todo lo que le han pedido para quitar presión sobre el tema de migrantes y de narcotráfico. Pero Sheinbaum ha marcado una línea. No va a dejar que la milicia norteamericana entre en su país. Hay una historia muy dolorosa para México en cuanto a la relación de México y Estados Unidos sobre ello. El equipo de Trump lo ha dejado hasta el momento. Y subrayo, hasta el momento.
0: Hasta el momento.
1: Y yo lo vuelvo a decir, el libro es un es un golpazo. Sí, es un madrazo. ¿Por qué me voy a quitar la palabra? Porque eso es. Está agotado. Así, literal, van ustedes a las librerías y está muy difícil. Y si lo ven es color dorado, porque están jugando con la obsesión de Trump, con el dorado, que ya la Casa Blanca está llena de dorados. Y claro, habla de cómo Trump tiene esta obsesión con Irán, por Obama, con la migración, cómo está copado por Stephen Miller y por Steve Bannon, entre algunos otros, la manera en la cual quitó a toda la frivolidad que había en el primer periodo y ahora ya tiene todo lo que tiene que ver con abogados y con políticos de la ultraderecha norteamericana, y que no va a parar. En la frivolidad y en el autoritarismo no va a parar.
0: Oye, ¿qué tanto se llevarán Maggie Haberman y Swan con Trump que hasta el libro es dorado? Parece un detalle bobo, pero no lo es, ¿eh?
1: Es que yo regreso a lo que decía en un inicio. Trump los descalifica y los insulta cada vez que puede, pero ellos son de los que le hablan al teléfono particular y hablan por horas. Eso es lo que hay que entender, que tú tienes como periodista nunca cerrar la fuente, y como político menos, porque tienes que entender, claro, cómo a partir de esa relación puedes mandar mensajes más allá de tu limitado grey, porque sí tienes muchos simpatizantes, pero eso no quiere decir que con todos ellos puedas lograr cruzar hacia la trascendencia, o por lo menos hacia tu legado. Eso no lo han entendido los políticos mexicanos, y menos ahora que pues ya ves que hacen absolutamente todo. Un apunte final, muy rápido.
0: Ajá.
1: Qué bueno ver tanta gente en las calles de México.
0: Qué partidazo.
1: Qué bueno ver a gente, sí, contenta. Y diferenciar cuando la gente sale a la calle porque quiere y cuando los acarrean. ¿No vieron ustedes ni camiones, ni pases de lista, ni tortas? ¿No? Esa es la pequeña gran diferencia entre un movimiento auténtico de entusiasmo nacional y uno de cooptación política, sin importar el partido, ¿eh? Solo para que la próxima vez que les digan, las calles son nuestras, no, las calles son del ciudadano. Así de fácil.
0: Gracias, mi querido Gonzalo, por estar con nosotros. Gracias por prestarme tu libro. Ahora sí he estado muy lectora, fíjate.
1: Qué bueno.
0: Sí, muy lectora. Ahora déjame ver yo qué te voy a recomendar a ti. Pero bueno, mientras tanto, Porcelanosa, regresando.
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0: Quédate conmigo.

0: conversaciones que marcan agenda. 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
5: Se anuncia aquí en ¿Qué tal, Fernanda? Crean ahí espacios donde la funcionalidad y el diseño conviven en armonía. Permiten que, por ejemplo, la cocina se integre al resto del hogar. Forma parte de una experiencia. Esto cada vez pasa más. Que la cocina... O sea, ya hay casas que no tienen sala. Que la cocina se vuelve el entorno donde todos conviven, cocinan, conversan, y ya no están sentados en sillones, si me explico, sino en torno a como el fuego, como la parte primitiva. Eso es bien bonito, porque en el caso de Porcelanosa, para ellos significa que más allá de preparar alimentos, es el corazón de la casa. Y fíjense, denle una pensada, ¿cuánto tiempo pasamos en la cocina? A mí me gusta comer en la cocina. Platico en la cocina. Las desveladas son en la cocina. Yo me acuerdo de tomar clases de matemáticas en la cocina, porque al maestro le gustaba eso. Es un espacio donde conectas, convives, creas recuerdos. Es una manera de vivir que inspira cada propuesta de Porcelanosa. Sueña, diseña y habita. Esos son sus mensajes. Qué bonito, una buena cocina, ¿no? Una cocina fea, no, hombre, pues el corazón de la casa está roto. No, no, tiene que ser bonito. A ver, giro de 180 grados. Encontré un trabajo tuyo, doctora, sobre el sargazo, que me impresionó enormemente, porque dije, ¿dónde la doctora? Con los doctores y todos los que están trabajando en el Centro de Física Aplicada y Tecnología Avanzada, en el CEFATA de la UNAM, donde le peguen al clavo qué hacer con el sargazo, ya nos cambió la vida en las costas, porque es un severo problema. Doctora Miriam Esteves, los tres doctores, doctor Rodrigo Esparza y doctor Ángel Rodríguez, los tres trabajan ahí, en el centro, son académicos del Centro de Física Aplicada y Tecnología Avanzada de la UNAM. La alerta del sargazo, entiendo, viene en el 2011. Antes no existía el sargazo.
6: Sí existía.
5: Pero en el mar. No había llegado
6: a las costas.
5: A las costas.
6: Llegaba en menor cantidad, pero siempre hemos tenido la presencia del sargazo, porque efectivamente se producía en lo que llamamos el mar de sargazo, que está ahí en lo que llamamos el Triángulo de las Bermudas. Y siempre nos ha llegado, siempre, pero en cantidades muy pequeñas. A partir del 2011 empiezan estos grandes arribazones, llegarnos millones de toneladas, ¿no? Y de ahí empezamos, hemos tenido años con más con altas, con un poquito más bajas. 2024 fue un año atípico, en el que llegó poco realmente. Hay muchas razones. Y del 2025-26, bueno, vamos en subida, pero logarítmica, o sea, muchísimo el sargazo que está llegando, aunado a que ya hay un nuevo mar de sargazos, que está localizado entre las costas de África y Brasil. Le llamamos el nuevo mar de sargazos, que es el que nos llega mayormente, ese sargazo es el que nos llega a las costas del Caribe.
5: ¿El africano?
6: El que está entre las costas del... Está en el mar Atlántico, pero está entre lo que es África y Brasil. ¿Qué pasa ahí? Las corrientes, el cambio climático y los nutrientes que llegan del Amazonas. Entonces hace que el sargazo ahí se sienta en su casa, ¿no? Y a crecer y a crecer y a reproducirse.
5: Mucho sargazo en el mar no causa problema. La bronca es que llegue a las costas.
6: Mucho sargazo depende, porque si está acumulado en una sola región, sí hay problemas. ¿Por qué? Porque no deja que penetre la luz y empieza a morir pastos marinos. Caras. Empieza a morir el pasto marino. El sargazo tiene su función. El sargazo es una alga parda, vive prácticamente flotando toda su vida y tiene una característica, es un ecosistema. Es un ecosistema, no se le puede decir que nada más es una alga. En ese ecosistema viven diferentes organismos. Pequeños cangrejitos, pececitos y otros tantos. Es un ecosistema y es necesario.
5: Las aves se paran ahí.
6: Las aves también cuando ya es así muy, muy denso, ¿no? Sí, es un ecosistema. Entonces tiene su función. El problema es cuando se sale de este equilibrio, que es lo que está pasando ahorita. Se sale del equilibrio y entonces ya empezamos a tener problemas.
5: Decías que hay muchas razones, Ángel Rodríguez, doctor. ¿Cuáles son las razones para que haya más sargazo ahorita?
7: Bueno, tenemos en principio cambios climáticos. Para empezar, hay ciertas condiciones en las corrientes de agua, cambios en la salinidad, por ejemplo, entre otras cosas, que están haciendo que haya una tengan mayor nutrientes estas algas. Entonces eso hace una reproducción masiva, como decía la doctora.
5: Ahora, todo está bien, por decirlo así, Rodrigo Esparza, doctor, mientras no se libere la putrefacción del sargazo, libera el ácido sulfídrico. Es lo que huele a huevo podrido.
8: Así es. Sí, una vez el sargazo en mar, pues anda flotando en las grandes cantidades en mar. Ahí todavía está, vamos a decir, el alga en su ecosistema, en su estado natural. Cuando llega a playa, prácticamente ya llega en un estado de descomposición. Y entonces lo que empieza a liberar todo el ácido llega a lo que es el mar y entonces empieza a cambiar pues el pH del mar, y ese es el problema que hay, tanto para los que habitan en el mar, el mismo Playa del Carmen, aquí todos los ecosistemas, como también para el ser humano, todo lo del turismo y todo eso, hay mucha enfermedad a raíz de esto.
5: ¿Y eso es lo que se enferman?
8: Pues puede ser enfermedad de la piel por el contacto con el agua.
5: ¿Como rash?
8: Como puede ser como rash, como grano, inclusive les hace más alergias más rápido. Ha habido un caso de hasta intoxicación. El mismo olor puede causar intoxicación. Imagínese tanto tiempo con esa, ¿cómo se llama?
5: No, pues no puedes vivir.
8: Exactamente, no se puede
5: huele
8: vivir.
5: Huele azufre.
8: Azufre totalmente. Huele muy feo. Y ese es el que prácticamente, bueno, en nuestro proyecto, pues no nos sirve ya. Nosotros, porque ya está en un estado de descomposición. A nosotros en nuestro proyecto nos sirve el sargazo que está a mar adentro.
5: Ándale, a ver. El sargazo que está mar adentro, el que está flotando, ¿le sirve para qué? ¿Qué están haciendo en el instituto?
6: Hacemos varias cosas.
5: Digo, en el centro.
6: Sí, algo que a mí me gustaría mencionar muy enfáticamente es que el problema está en el mar, porque ahí es donde tenemos las grandes cantidades de sargazo. No, el problema es que cuando lo dejamos que llegue a las playas. Si lo tratamos de retirar de playas, erosionamos playas. Contaminamos las playas, como bien lo dijo el doctor, con la que se produce ácido sulfídrico y amoníaco. Son los dos principales gases que se producen y son tóxicos para el ser humano.
5: Entonces hay que atacarlo en el mar.
6: Hay que atacar el mar.
5: Ah, claro.
6: Claro. O sea, por eso claro. Se han hecho varias, se hacen varias contenciones. No todo funciona y me vas a preguntar por qué, por las corrientes. Por ejemplo, todo lo que es Puerto Morelos, hay varios contenedores así para poder hacer la recolección antes de que llegue a la playa, y ha funcionado muy bien. Pero hay otros lugares, por ejemplo Playa del Carmen, si te fijas está llenísimo, pero tiene mucho que ver con las corrientes que a veces logran pasar estas vallas, el oleaje, las corrientes, etcétera. Y si no, empieza a descomponerse por la gran cantidad de sargazo, se descompone y empieza a hundirse. Una vez que se hunde, eso está en descomposición totalmente. Entonces ya no funciona. Ahora, ¿qué hacemos con el sargazo? Tenemos 11, 12 años trabajando en la valorización del sargazo.
5: Hijo, es que están picudos estos tres doctores, de veras, picudísimos. De veras, me da un gusto conocerlos.
6: Muchas gracias.
5: No, no, pues es que son los meros meros del sargazo.
6: No, hay muchas.
5: Hay otras, pero ustedes sí están teniendo un resultado, sí, interesantísimo, cuéntanos.
6: Empezamos a trabajar desde hace 11 años en fitoquímicos, sustancias que estaban en el sargazo y que nos interesaban. Por ejemplo, fucosantinas, que son los antioxidantes muy potentes, que le dan justamente, son carotenoides, es el que le da el color marrón al sargazo. Y bueno, tiene varios estudios que son antibacteriales, antitumorales, entonces hemos estado probando eso. Más adelante empezamos con la extracción de celulosa y nanocelulosa, que es como si fuera la de madera, pero tiene una menor cantidad de lignina, son sustancias que tenemos ahí y podemos utilizarla para una infinidad de cosas. Tenemos ya muchas publicaciones al respecto. Pero en el 2023 surge un proyecto que se llamó el Primer Reto Nacional de Sostenibilidad BBVA, uh-huh, que el consorcio BBVA, Tec de Monterrey y UNAM, y que era poder hacer un uso masivo del sargazo, no nada más en pequeñas cantidades en el laboratorio. Y es como surge nuestro proyecto Sargapanel. ¿Qué es el Sargapanel?
5: Hijo, qué frío.
6: Que aquí traemos unas muestras para que las toques.
5: ¿Qué es esto?
6: Son pedazos, no podemos traer el panel completo. Es el sustituto de lo que sería una panel de yeso para hacer sustitutos de paredes, techos, etcétera.
5: ¿Esto es techo de sargazo?
6: Eso es de sargazo. Ahí hay uno que te trajimos donde está pulido, donde puedes ver la parte interna. Esa cubierta que ves es también sargazo, y todo dentro es yeso y sargazo. Ahí se ve.
5: A ver, estoy.
6: Es una chulada.
5: Es un bloque, no lo puedo creer. Ajá. No puedo creer lo que tengo en mis manos. Es un bloque, uh-huh, de pared.
6: Ajá.
5: Así. Es como, sí, si le quitaras un cacho a la pared y me lo dieras, de más o menos unos 30 centímetros más chiquito, pero esto puede ser toda una pared.
6: Sí, lo sé.
5: Este es un pedacito. Por un lado está corrugado, como si, ¿cómo se llama esta pared cuando yo la tengo en mi casa, hombre? Que no es lisa.
6: Como si fuera un acabado con una pasta, ¿no?
5: Exacto.
6: Pero es como si fuera un papel. Déjame explicarte, esto está hecho de sargazo también, ese sustituto de papel. Eso que ves arriba. Es una cubierta de sargazo. Y del otro lado lo dejamos sin cubierta para que veas cómo está el yeso con el sargazo y aditamentos naturales que ponemos para poder juntar el sargazo con el yeso y tener ese material que sirva de sustituto de paredes en interiores, obviamente en
5: ¿qué
6: interiores?
5: ¿Qué es esto?
6: Es lo que conocemos comercialmente.
5: ¿Y es resistente?
6: Sí, es resistente, es ligero. Todo se hizo conforme a normas ASTM.
5: ¿Qué es eso, Doc?
6: Pues normatividad que se establece para, como nos dicen,
5: de construcción.
6: De construcción, ajá. Y decimos, ¿sabes qué? Tiene que cumplir con este y este y este requisito. ¿Cuánto ocupamos en una pared de 1.22 por 2.44, que es la medida estándar que normalmente se vende, de media pulgada, ¿verdad?, de espesor? Uh-huh. Ocupamos de 50 a 60 kilos de sargazo húmedo, porque el sargazo mayormente es agua. Entonces, si vemos la cantidad de sargazo que logramos ocupar por pieza y las ventas que hay anuales de este material de materiales en construcción, es muchísimo lo que estaría ocupado.
5: Uh-huh. Se llama pared gotelé.
6: Ah, perfecto.
5: Que es texturizada.
6: Sí, está preciosa. Y es retardante
5: está
6: al
5: preciosa.
6: Fuego. Y es retardante al fuego.
8: Es retardante al fuego, a la fuego. Flama, además.
5: Uh-huh. ¿Ah, esto no se quema?
6: Se quema y se apaga. Y se apaga. O sea, se prende y se apaga. Es retardante a la flama, uh-huh, así se le llama.
8: No se propaga.
6: No se propaga, exacto.
7: Y aparte no propaga sonidos. Si nosotros ponemos una fuente de sonido, es un aislante.
6: Uh-huh.
7: Aparte es un aislante térmico.
5: ¿Es caro?
7: No. No. Es equiparable con el precio de un panel de construcción comercial.
5: Oigan, esto es una locura, Miriam.
6: Sí.
5: Deja, mira, anuncios QTF, regresamos. ¡Qué bárbaros!

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3: No se imaginan lo que yo admiro a los científicos de México. A ustedes, los de la UNAM, me han traído unas cosas que digo, ¿cómo es posible? ¿Cómo? A ver. Hoy no es la excepción. Está la doctora Miriam Esteves, el doctor Rodrigo Esparza y el doctor Ángel Rodríguez. Los tres son académicos del Centro de Física Aplicada y Tecnología Avanzada, el CEFATA de la UNAM. Del sargazo me trajeron una pared. Aquí está. Que es un panel, ¿no? Me trajeron la muestra. Una pared que puedes, con la que puedes construir tu casa, un departamento, un hotel, pues todo lo que tú quieras. Pero luego me dicen, ay no, Fer, fíjate que también hacemos cajas. Y lo primerito que les dije, oigan, ¿ya hablaron con Amazon? Porque a mí me da un pesar, soy señora Amazon, me da un pesar las cajas que llegan, que digo, y si fueran de sargazo sería yo feliz. Estaría yo feliz que me llegue lo que me llegue de Amazon en una caja de sargazo.
4: Sí.
3: ¿Cómo hicieron esto? O sea, el sargazo, lo dijiste, doctora, tiene que estar en el mar. Tenemos que evitar que llegue a toda costa a las playas.
4: Así es.
3: Ahí hay que tomarlo. ¿Y cuánto sargazo equivale a una casa, por ejemplo?
4: ¿Una casa?
3: Sí, construir una casa.
4: Bueno, hicimos, por ejemplo,
3: ¿dos toneladas de sargazo o cuánto?
4: Son más toneladas de sargazo. Hicimos una vez una, no me acuerdo la cuenta bien, creo que eran como 30 toneladas.
5: 30 toneladas de sargazo húmedo.
4: Húmedo. Para hacer una casa pequeña, de tipo así, de tipo Infonavit, una pequeña, de 30 metros cuadrados, algo así, sería más o menos eso. Porque
3: ahora,
4: se ocupa muchísimo. El sargazo es 90% agua. O sea, tú lo, a la hora de que lo deshidratas por completo, te queda
3: sí, 10%. Una cosita de nada.
4: Por eso se ocupa tanta cantidad de sargazo. Pero es un uso masivo, lo que yo te comentaba, es un uso masivo con las paredes.
3: Fer, algunas algas se utilizan como abono y fertilizante agrícola. Uh-huh. ¿El sargazo no se puede usar para algo similar, Marco Antonio Ponce de Tamaulipas?
4: El sargazo depende, llegan diferentes tipos de sargazo a diferentes partes del mundo. El sargazo que llega a las costas del Caribe mexicano son dos especialmente, la natans y la fluitans, no. Son dos de las especies que llegan. Pero los estudios que tenemos actualmente es que llega con contaminantes. Es como una esponja el sargazo. Entonces, sí se podría utilizar, inclusive hasta de forraje. El problema es que hay que limpiarlo previamente. Nosotros tenemos...
3: Eso es carísimo.
4: No, nosotros desarrollamos un método muy sencillo para eliminar, primero, cualquier tipo de contaminante emergente. ¿A qué me refiero con emergentes? Como cationes metálicos. Hemos visto que tiene algunos cationes metálicos, como arsénico. Sí los tiene, depende del lugar donde viene y depende de la temporada del año, y otros cationes. Pero también trae microplásticos y también trae otros contaminantes. Entonces, les damos un tratamiento nosotros muy sencillo, que también tenemos
3: ya el registro. Se lava.
4: Se lava y se le da un tratamiento, y también evitamos que siga el proceso de descomposición. Lo que nosotros hacemos es tener un sargazo ya seco y tratado, que hemos logrado tener en almacén como poco más de 2 años sin que se descomponga y no huele. Tú puedes oler la caja, no huele. Ni tampoco
3: No huele a nada.
4: No.
3: Ni los paneles tampoco.
4: No. Y esos paneles ya tienen, pues, del 2023.
5: Desde el 23 que los
4: Entonces,
3: hicimos. ¿2023? Sí. ¿Qué sienten con esto,
6: Pues una responsabilidad muy grande para lo que sigue, porque nosotros en el Centro de Física Aplicada desarrollamos esto, desarrollamos la maquinaria para poder hacerlo incluso, pero no somos una fábrica.
4: No.
6: Y ese es el siguiente paso. Necesitamos platicar.
3: ¿Inversión?
6: Sí, por supuesto. Claro. Porque nosotros en el Centro de Física no vamos a producir los paneles.
4: No.
6: Tampoco vamos a producir las cajas. Desarrollamos la tecnología para.
3: Necesitamos... Pero necesitan alguien que lo haga.
6: Sí. Claro.
3: Un inversionista.
5: Así es. Uh-huh. Y en ese sentido, por ejemplo, dentro de la UNAM, la Coordinación de Vinculación y Transferencia Tecnológica nos ha estado apoyando para estar en contacto con algunos empresarios o gente que esté interesado en estos productos.
3: ¿Ya se acercaron al doctor Mena en Querétaro? Yo los acerco.
4: Sí, yo creo que
3: es que él es uno de los constructores más importantes en México.
4: No nos hemos acercado. No.
3: La verdad es, pues, él ha desarrollado Querétaro.
4: Uh-huh.
3: El doctor Mena es una joya. Eso puede ser. Ahora, ¿esto es resistente? O sea, no se te cae la casa, pues.
4: No. Pero si es para interiores. Ah, claro, si es para interiores.
3: Porque, sí, no es el tabique.
4: No. Que también hace.

0: De acústicos, térmicos, y creo que ya, ¿no? Y también
1: los mecánicos,
0: sí, porque por ejemplo hicimos, está colocada una pieza de estas en una sucursal de BBVA en Polanco, en Plaza Antara. Ahí está colocada una pieza y ahí se quedó, porque bueno, pues para que se vea que está ahí permanente, en casa de una persona que nos permitió el tener este acceso a su casa en, ahí en Querétaro, en Juriquilla, colocamos dos piezas y se estaba monitoreando para ver que no se fuera eso a caer, a deshacer, ni está íntegro a la fecha, ¿no? Hemos tenido ese seguimiento, ya tiene un año y cacho.
1: Dos años. Pasa de los dos años.
0: Sí. Entonces sí, se puede cortar, igual que cualquier material.
2: La lluvia, bueno, porque es sí, por
0: no,
2: dentro no
0: es por
2: broma.
0: Dentro no hay problema.
2: A ver, la gente está igual de impactada que yo. Mario Antunes de Coahuila. Oye, mi Fer, acá en el norte nos falta alimento para vacas y chivas. Y las chivas se pueden comer el sargazo, comen de todo.
0: Sí se lo pueden comer, pero repito, se tiene que tener un tratamiento. Porque el sargazo tiene un poco de proteína, tiene mayormente celulosa, tiene lignina, tienen cosas que podrían, yo no me atrevería a decir que fuera lo ideal, podrían servir de forraje, pero tiene contaminantes, se le tiene que dar un tratamiento antes. Mucha gente piensa eso, ¿no? Que nada más es mezclar, el sargazo lo secas, lo mezclas y lo puedes utilizar en N cosas. Y no, nosotros somos un grupo multidisciplinario, sí lo quiero aclarar, donde tenemos especialistas en varias áreas alrededor del área de materiales. Y cada uno con su especialidad hemos podido aportar. Somos claro. Un grupo de más de 14 personas, porque estamos incluidos también académicos del Instituto de Ciencias del Mar y Limnología de Puerto Morelos, quienes son los que nos mandaban el sargazo. Ellos lo secaban con secadores solares. Está el Instituto de Ingeniería, también de la UNAM, que también allá nos ayudaron a hacer pruebas, porque también hacemos filtros para la remoción de contaminantes emergentes.
2: O sea, del sargazo que ustedes pueden recolectar en mar, hacen las paredes, las cajas de sargazo, que serían como cajas de cartón.
0: Y cualquier material de embalaje, desde papel un poco más rígido y cartón, hacemos todo
2: ¿papel
0: esto?
2: ¿Para escribir?
0: Sí, puede ser.
2: También.
0: Nada más que nosotros no queremos evitar el blanqueamiento. Entonces queda como papel, no sé si lo he visto, inclusive en papel de baño, en baños de algunos restaurantes que son como color cafecito.
2: ¿Qué o servilletas. ¿Hacer eso con el sargazo?
0: Sí, se hace todo esto. Hacemos también lo que son los bloques y hacemos filtros para la remoción de contaminantes emergentes. ¿Qué hemos probado con estos filtros? Remoción de diferentes cationes metálicos, si hay algo que se me escapa, me avisan. Diferentes colorantes que se utilizan mucho en la industria textil, como muchos, que a lo mejor si lo digo comercialmente, pues no tiene caso. Hemos también hecho remoción durante la pandemia, hicimos una prueba de utilizar el sargazo para la remoción de estos antiinflamatorios no esteroideos que se daban tanto para el tratamiento de COVID. ¿Cómo? Y que sabemos que nosotros por la orina desechamos gran cantidad. Antibióticos, hemos hecho remoción de hormonas también. Y remoción de microplásticos con sargazo. Tenemos publicaciones al respecto, tenemos ya cosas que lo avalan, tesis dirigidas.
2: Es que una de esas publicaciones fue la que me llegó.
0: Ah, ok.
2: Por eso les dije, por favor. Yo aquí tengo un chat en mi teléfono, tengo un chat con la UNAM.
0: Ah, perfecto.
2: De temas. Entonces la UNAM me manda temas que yo lo pongo en mi página o los trato aquí en el programa.
0: Ok.
2: De Gaceta UNAM y de TV UNAM. Y vienen muchos de ustedes, trabajadores, científicos. Es una locura lo que pasa en la UNAM.
0: Sí.
2: Ha sido una alianza muy importante para mí.
0: Sí, hay mucho
2: porque
0: talento.
2: Porque hay mucho talento y lo podemos presentar aquí en ¿Qué tal, Fernanda? Mira, acá dice: ¿te imaginas sillas, mesas de playa hechas de sargazo? Sería genial. Mónica Sánchez de Jalisco.
0: Sí, no sé si quieran contestar ustedes o contestamos de los laminados que hacemos también.
3: Sí, también tenemos de lo mismo del sargazo, hablando por ejemplo de los filtros, también nos funcionó muy bien para atrapar aceite. Sí. Esto pensando por ejemplo en derrames de aceite o de petróleo, algo así. Entonces, como es una esponja, prácticamente nos funciona muy bien para absorber esos aceites. También hicimos con esto, mezclamos, hicimos lo que llamamos laminados. Es unos laminados, es prácticamente como lo que vemos aquí en la mesa, vamos a decir, sí, que podemos utilizar ya sea hablando de cocina ahorita, como en la parte de la cocina o en algunas unas paredes. Entonces ese mezclado con algunos polímeros.
2: Ay, Rocío Nale, márcales.
0: Ojalá.
2: Gobernadora, sí. Digo, con aquello que nada más son manchitas que no, pues que te resuelvan eso para Veracruz. Sí. Yo creo que vale mucho la pena. Qué orgullo que tengas mentes brillantes en tu programa, Fer. ¿Todos son mexicanos?
0: Sí.
1: Sí.
0: Sí.
1: Sí.
2: Somos más los buenos y los fregones, dice Carlos Manuel Olivas de Ciudad de

0: Voy a cortar.
1: Déjame ir a corte, okay, porque nos van a cortar. Se llama guillotina.
0: Guillotina.
1: Nos cae la guillotina. Se oye horrible, pero nos cortan. Okay. Volvemos.
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0: ¿Tú conoces a alguien que tenga el síndrome de Peter Pan? A ver, maestro Román Hernández Flores, psicólogo y tanatólogo, ¿son los que no quieren dejar de ser niños?
1: Un adulto, pero dentro tienen un adolescente rebelde que no se quiere comprometer con nadie, que son súper dependientes y que pues siempre están allá su Wendy, esa persona que le resuelve todo.
0: ¿Su Wendy? A ver, ¿por qué se generan este tipo de personas? ¿Es personalidad, es entorno, es mala educación, es inmadurez, es TDA? ¿Qué es?
1: Es un conjunto de muchos aspectos el que genera ese tipo de adultos. Principalmente un estilo de crianza donde hubo papás o muy sobreprotectores, que generaron personas muy codependientes, o papás de pronto muy distantes que los forjaron en este famoso síndrome del patito feo, relegados, se les va haciendo a un lado y de pronto van creciendo con estas inseguridades, con temores, con vacíos y sobre todo con falta de herramientas para enfrentar la vida del adulto. Porque quien es Peter Pan no propiamente es alguien que se haga la víctima, es que literalmente no se siente ni seguro, ni capaz, ni con herramientas para enfrentar problemas.
0: A ver, ¿cómo saber si una persona conserva un lado infantil sano? Y lo otro es evitar asumir responsabilidades de adulto.
1: Claro, claro. Cuando podemos decir que conservamos un lado infantil sano, es que, voy a decir una frase muy popular, ni tanto que queme al santo, ni tanto que no lo alumbre. Es una persona que se hace cargo de lo que le corresponde, que tiene responsabilidad afectiva, que puede conectar con esta parte infantil sin perder el piso. Es decir, sabe lo que tiene que hacer acorde a la edad que tiene. Cuando ya no es sano, es que literal se comporta como un niño chiquito. Conozco a muchas personas, hombres y mujeres, mayormente se ven hombres, pero conozco a muchos hombres que van de una pareja y en otra y en otra, y algo muy interesante, la culpa nunca es de ellos.
0: Ah, es de ellas.
1: Siempre es de ellas. O sea, yo soy una blanca palomita, es que son ellas las que no me entienden. Es que son ellas las que son muy posesivas, es que me quieren controlar. Claro, ellos le huyen al compromiso. Algún día me decía una paciente, es que yo lo veo como que sí quiere, pero no quiere. Le dije, pues claro, seguramente tiene este síndrome del Peter Pan. Y como ella todo le da, pues él está muy a gusto así.
0: Fer, acabo de ver la película Michael sobre el rey del pop y justamente se refugiaba en un libro de Peter Pan. Por eso solo convivía tanto con niños y tenía un parque de diversiones en su mansión. Él quería ser niño siempre.
1: Claro.
0: No quería crecer.
1: Y hay muchas personas que viven así, justamente. Tienen los famosos chavorrucos, algunos de ellos son un Peter Pan.
0: No quieren crecer.
1: No, le tienen miedo tanto al envejecimiento mental como físico.
0: Pero a ver, ¿el síndrome es por miedo a crecer o por la forma en que fuimos educados o por las experiencias traumáticas?
1: Podríamos decir que en este caso son los tres aspectos. Tiene mucho que ver la historia que vivimos. Pero también yo sé que si crezco, más responsabilidades voy a tener, entonces mejor lo empiezo a evitar. Y además, tengo miedo a fallar, a equivocarme, a que me rechacen, a que no sea tomado en cuenta, y entonces busco formas y medios de siempre tener quien me resuelva. Por eso mencionaba hace un momento que siempre se buscan a este otro síndrome de Wendy, que son las personas rescatadoras, salvadoras, que siempre lo están apapachando, y podemos ver hombres de 30, 40, 50 años viviendo como adolescentes. Incluso la gente les dice, oye, ya te hace falta madurar. Oye, estás llevando tu vida como sin ningún propósito, sin ningún sentido. No solo es falta de responsabilidad, es toda una serie de comportamientos que se han vuelto ya un patrón de conducta.
0: ¿Esto se puede quitar?
1: Claro.
0: ¿Cómo?
1: La terapia cognitivo-conductual ayuda mucho. Y de hecho es algo que se puede quitar con mucha facilidad. Sin temor a equivocarme, puedo decir, como son conductas, son cosas que podemos reparar. Como hay autoestima, son cosas que podemos trabajar. Solo hay un pequeño gran requisito: que la persona sea consciente que tiene un problema. Un problema de apego ansioso, un problema de dependencia, un problema de falta de autonomía, un problema de minusvalía. Y que eso lo lleva a tener ese tipo de conductas. Pero por supuesto que es totalmente tratable.
0: ¿Y qué hay de las Wendy's?
1: Uy.
0: Porque ese se me hace que es un temazo. sea, sí entiendo el Peter Pan, pero pues hay una Wendy siempre atrás de un Peter Pan.
1: Claro.
0: O enfrente o al lado.
1: Pues, claro. Y Wendy no solo es siempre es una esposa o una novia. Wendy es una mamá, Wendy es una hermana, Wendy es una amiga, Wendy es una compañera del trabajo que siempre le está salvando el pellejo a nuestro querido Peter. Wendy es esta mujer que tiene un perfil de salvadora, protectora, dadivosa. Casi casi la queremos canonizar porque anda salvando a medio mundo. Pero cuando se encuentra un Peter Pan, y súmale, si hay un Peter Pan medio narcisista, no la va a soltar. Porque el narcisista o el Peter Pan, él vive gracias al apoyo y al soporte que le dan las demás personas. De pronto el Peter Pan dice, no tengo dinero, ahí está la Wendy salvándola. Entonces él dice, de pronto es que se me atoró tal cosa, la Wendy ahí está salvándola. En algún momento platicaba con una persona y me decía, es que mi pareja, más de 40 años, no sabe cambiar una llanta. Yo soy la que cambia la llanta. Y podemos verlo en, bueno, son habilidades, sí, pero de pronto hay cosas que un Peter Pan podría hacer. Busca a quien le resuelva. La llanta y el dinero y los problemas. Y tú habla con mi familia y tú habla con mis jefes a sus 40 y tantos años.
0: Ah, caray. Alonso Moreno de Guerrero, me acaba de caer el 20, que mis hijas son mi Wendy. Me resuelven todo. Uh-huh. Y me dicen ya madura.
1: Exacto.
0: Pero ¿cómo vas a madurar si no te sueltan?
1: Exactamente. Por eso
0: qué círculo tan vicioso, ¿eh?
1: Y muchas personas pueden quejarse de un Peter Pan. Fácilmente lo podemos identificar. Pero si yo identifico que en mi casa hay un Peter Pan, seguramente yo soy Wendy. Porque para que exista...
0: Seas mamá, hermana, exacto, novia, hija. Tía, hija.
1: Exacto. Entonces, si yo quiero que mi familiar, mi pareja, madure, crezca, sea más independiente, pues es necesario que también yo, como parte de la dinámica, cambie. Y una forma fácil de cambiar es dejar de dar sin que nos lo pidan. Dos, poniendo límites o quizá dejando que se enfrente a sus propias complicaciones. Alguna vez alguien igual me comentó, es que si yo no lo ayudo o no la ayudo, le entran ataques de pánico. ¡Qué bueno!
0: Rodelio González de Nuevo León dice, papá no quiere a mi cuñado, no sabe prender el carbón, no cambia una llanta, le dice, eres un inútil.
1: Uh-huh. Y repito, sí, exacto. Y habrá personas que tengan otras habilidades, sí, pero cuando vemos que es en todo, decimos, bueno, a lo mejor no es una regla fundamental que todos prendamos el carbón, pero dices, bueno, ni la llanta, ni el carbón, ni trabaja, ni estudia, no hace nada, bueno, claro.
0: Pues qué huevón.
1: Ya es un problema, ya es un problema.
0: Me salió del alma. Híjole, pues qué bueno para nada.
1: Claro.
0: Qué huevo de hombre, ¿no?
1: Sí. Y lo peor es que se acostumbra.
0: ¿Hay Peter Pan mujeres?
1: Sí.
0: Újule, tienes que regresar al programa.
1: Sí.
0: Las nuevas generaciones realmente tienen más dificultad para madurar. Jorge Martínez del Estado de México.
1: Sí, y por eso hoy vemos cada vez más jóvenes. Una, que se quitan la vida. Dos, que caen en adicciones. Tres, que tienen ataques de pánico, trastornos de ansiedad, trastornos de personalidad. Sí, claro. Porque, reitero, no solo es el Peter Pan inmaduro, sino alguien que no tiene herramientas para enfrentar. Si no tengo herramientas para lidiar con conflictos, si no tengo herramientas para manejar los conflictos, pues me es más fácil.
0: ¿Cómo decía mi mamá? No es que no las tenga, es que es atenido.
1: Totalmente.
0: Se atiene a lo que le resuelves.
1: Ajá. Uh-huh. Sí, se acostumbran a esa dinámica, tanto Wendy como Peter.
0: A ver, danos tus datos, Román Hernández, porque creo que hay varios que se necesita aquí terapia. Psicólogo y tanatólogo, adelante tus datos.
1: Bueno, me pueden buscar en cualquier red social como psicólogo Román Hernández, o me pueden mandar un WhatsApp, si tienen ahí un Peter a su lado, al 55-1683-4691.
0: 55-16-83-46-91. Lo doy nuevamente, 55-16-83-4691. Gracias, Román.
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0: Qué datos, ¿eh? Lo que nos dejó la CENTE. Fabiola Guarneros, te escuchamos.
13: Así es, querida Fer, ya vi que tú muy tempranito lo posteaste para que todo el mundo esté pendiente de la información, porque de verdad es una, pues es una grosería, es un insulto para los mexicanos, pero ¿saben para quién? Pues para los niños, niñas y adolescentes de este país, porque estamos hablando de la educación básica, preescolar, primaria y secundaria, que son los pilares fundamentales para el desarrollo académico de las futuras generaciones, y están por los suelos, de verdad que los que no están en unas escuelas públicas con cursos de regularización o tareas extracurriculares, no el futuro que les espera es de verdad lastimoso. Quienes tienen el privilegio y la fortuna de pagar una escuela privada con un nivel educativo de calidad, felicidades, síganlo haciendo. Yo sé que muchos padres y madres hacen el esfuerzo, a veces se endeudan con las tarjetas de crédito para pagar las colegiaturas. Pero la educación pública ahorita en nuestro país está para llorar. Y lo peor del caso es que se premia a quienes bloquean y atentan con un artículo constitucional, que es el acceso a la educación constitucional.
0: El derecho,
13: ¿no? Entonces, vamos a empezar. Por ejemplo, este plantón que ya se replegó porque se llevó un dinerito, aunque digan que no. Sí, sí se lo llevó, y también se llevó la posibilidad de negociar con las plazas magisteriales que las venden, que se siguen vendiendo. Ojalá que también eso se transparentara, la asignación de estas plazas, porque tampoco les toca a todos. Dijéramos que es un privilegio para los maestros que están en comunidades como Oaxaca, Chiapas, Veracruz, y les tocan, que terminaron la normal de maestros y les tocan estas plazas, pues no, tampoco, porque si no tiene el dinero para comprarla, no tiene esa plaza, ¿no? Entonces, estos maestros de la Coordinadora Nacional de Trabajadores dejaron sin clases a 1.4 millones de alumnos. 1.4 millones de alumnos. 20 mil escuelas cerradas. Y otra vez, eso de primero los pobres ha sido una gran mentira, porque son los estados afectados donde hay más deserción escolar. Ustedes conocen qué estados son. Otra vez, Oaxaca, Chiapas, claro. Michoacán, Guerrero, bueno, Zacatecas, ¿no? Que ahorita tiene una situación de crimen espantoso, pero son los estados donde hay más deserción escolar, más abandono, donde los índices de analfabetismo están altísimos, donde las niñas siguen sin tener el derecho pleno a acceder a la escuela, y son los estados otra vez afectados. El sureste del país, donde los programas de desarrollo social pues tienen que estarse desembolsando por ahí porque no hay condiciones de vida, porque no hay empleo, porque no están preparados, porque si quieren migrar, migran para trabajar en el campo, migran para llegar a Estados Unidos o son cooptados por el crimen organizado. Esos son los verdaderos saldos que hay. No solo es la cifra de 1.4 millones, sino es todo lo que hay alrededor y el impacto social que genera esto. En el tema económico, pues son 800 millones de pesos, más de 800 millones de pesos en derrama económica para la Ciudad de México, en un momento en donde el escenario del fútbol pues era muchos restaurantes, muchos cafeterías locales, mini hoteles, se prepararon para recibir a los turistas y estuvieron sus puertas cerradas porque no había quien entrara al Zócalo de la Ciudad de México. Había gente que había preparado incluso a su personal con cursos de inglés para poder dar un buen servicio a estos turistas. Pues toda esta primera parte se quedaron sin ingresos, ¿no? 800 millones de pesos. Son 4,000 establecimientos afectados. Pero no estamos hablando solo del señor que invirtió para su establecimiento. Estamos hablando de fuentes de trabajo. Ahí trabaja, pues, el mesero, la cocinera, claro, el garrotero.
0: Y le cerraron el acceso. Exacto. A la gente que no podía pasar a poder disfrutar y gastar su dinero en los lugares donde se les diera la gana.
13: Exactamente. Entonces, pues, no hay empleo, o sea, están parados sin oferta, o sea, estaba abierto el restaurante sin ni una mosca, literal, ¿no? Pues, ya no hay propinas para repartirse, no hay, o sea, el salario sale a costa, pues, de las pérdidas. Pero otra vez volvemos a lo mismo. Seguramente entre esos 4,000 establecimientos cerrados había empleados que son madres y padres de niños que van a escuelas públicas y que no tuvieron clases. ¿Sí me entienden? O sea, el círculo es vicioso y eso es lo que nadie quiere ver. ¿Qué más? En el caso de Chiapas, por ejemplo, se obstruyó la parte peatonal, que afectó a más de 500 negocios. La actividad comercial también cayó en 80%, lo mismo que Guerrero, una zona turística, pero otro impacto que solo ahorita se ha medido en Chiapas, pero hay que hacer la investigación y la vamos a hacer, de la afectación cuando se acuerdan que tomaron las gasolinerías y empezaron, claro, a regalar la gasolina. Esa también es una afectación, más la que tiene contabilizada el gobierno federal por el paso libre de las casetas. Pues sí hay pérdidas económicas y eso sí impacta en la economía de este país y en los bolsillos de quienes trabajan en esos establecimientos, otra vez, gasolineras, restaurantes, e incluso los que trabajan en el cobro del peaje, ¿no? ¿Qué más?
0: Ahora, Fabi, ¿se sabe si el gobierno federal negoció cuánto con la CENTE?
13: Mira, sí se sabe, fueron 800 millones de pesos que les dieron, o sea, sí es una bolsa, pero...
0: pero también son 800 millones, sí, de pérdida.
13: Sí, haz de cuenta que hay una pérdida de 800 millones de pesos solo al comercio, a los empresarios locales de la Ciudad de México.
0: Ah, chistoso que sea la misma bolsa.
13: La misma bolsa. Y lo que se llevó la CENTE son 800 millones de pesos solo para la sección 22 de apoyo a Oaxaca, y eso lo dijeron los mismos integrantes de la sección. Obviamente el gobierno federal no lo dice, no lo acepta. Y ayer en la conferencia matutina dijeron que esos recursos no se los dan de manera directa, que es a través de los apoyos, que además son para crear las plazas, es decir, malabarean con la información. Exacto. Para no decir que sí se entregaron. Son los mismos 800 millones de pesos que perdieron unos, se los embolsan otros. ¿Cómo? Amagando, con el camino fácil. Además, esto no es nuevo. Hemos visto que la CENTE hace lo mismo. Presiona, ¿se acuerdan que antes era cada 15 de mayo? Presionaba así en Oaxaca, venían a la ciudad hasta que se iban con una bolsa. Dicen que los gobiernos desde Murat, de Pepe Murat, José Antonio Murat, los malacostumbró a darles ese dinero, ¿no? Entonces, eso es lo que siempre han dicho, ¿no?
0: Perdón que prendí este video, sí. Pero fíjate que comunidades triqui protestan en Reforma en este momento y anuncian plantón en la Secretaría de Gobernación, denuncian desplazamiento forzado en Tierra Blanca. Uh-huh. No nos vamos a mover de las inmediaciones de la Secretaría de Gobernación hasta obtener una ruta real de resolución. Y ya lo cerraron.
13: Sí, exacto. Porque mira, vamos, válgame. Sí, este es, digamos, otro movimiento.
0: Somos rehenes.
13: Somos rehenes porque los problemas están y no se han querido solucionar, Fer. El desplazamiento forzado de muchas comunidades, hoy es Tierra Blanca, ¿no? ¿Te
0: sí,
13: acuerdas
0: los
13: de
0: triquis.
13: Michoacán?
0: Claro.
13: ¿Te acuerdas de Chiapas? Los
0: claro.
13: chiapanecos que se fueron a Guatemala.
0: 2000, los 2000 que abandonaron su pueblo.
13: Exacto.
0: Había una comunidad de 2000 personas. Pues los 2000 agarraron sus triques y dijeron, yo de aquí me voy. El crimen organizado está horrible.
13: Entonces son focos rojos que ahí están y que nadie quiere ver, Fer, la verdad.
0: Qué
13: ¿no?
0: horror, Fabi.
13: Explotan y cierran. Y obviamente en el escenario un día previo al mundial, un día previo al partido de México con la selección de República Checa, que va a ser en el estadio de aquí, de la Ciudad de México. Entonces, pues el escenario es perfecto. Recuerden que mañana también amagaron, como dice Fer, aquí todos nos amagan, amagaron sí. los transportistas para cerrar casetas y las entradas a la ciudad. Vamos a ver si sí lo hacen, porque en los últimos amagos ha habido las negociaciones en Gobernación y se repliegan. Pero ya es un amago que va cada mes, ¿eh? A usted le ha tocado la afectación de las casetas y acuérdense que es la seguridad en las carreteras, el robo a los transportistas y el poco apoyo que hay para terminar con justicia en las indagaciones.
0: Me tocó regreso de, ¿te acuerdas que fui a Cholula? Uh-huh. San Andrés Cholula hace unos 15 días, me regresé por la carretera de Morelos, que sales pues por allá la carretera de Cuernavaca y entras a la Ciudad de México. ¿No saben la tristeza de ver cómo detenían a todos estos camioneros, traileros, transportistas, y solo nos dejaban pasar a los que teníamos tag para el segundo piso? Uh-huh. Los otros se quedaron horas, Fabi. Sí. ¿Qué derecho tienen estos de venir a alterar el trabajo de estos señores que no han comido, que no han dormido, que vienen de carreteras muy largas? ¿Por qué les hacen esto?
13: Exacto.
0: Y nadie los detiene.
13: Exactamente. Exacto. ¿Y por qué no hay solucionar los problemas?
0: Y ya les dieron 800 millones, ¿y ahora cómo se van a dividir?
13: Exacto. Y solo Oaxaca. Evidentemente ayer
0: la sección 22.
13: Sí, ayer fueron a negociar con Chiapas en Chiapas. Y la CETEC, que ustedes conocen en Guerrero, que son de armas tomar, pues también va a reclamar su dinero. Y así vamos a ir. Ahora, el tema, volvamos a la afectación pues de los más vulnerables, los niños, niñas y adolescentes. En el caso de Oaxaca, son aproximadamente 730 mil menores de edad fuera de la escuela. En Chiapas, 260 mil. En Zacatecas, 220 mil. En Guerrero, 117 mil. Y en Michoacán, 54 mil. Lo mismo, se están violando no solo el artículo de la Constitución, sino también 11 artículos de la Ley General de Educación y la Ley General de los Derechos de Niñas, Niñas y Adolescentes. ¿Qué piden? Que establecen esos reglamentos, esos artículos, una educación de calidad y asegurarla, es decir, que tengan acceso a educación. Pero el otro regalito que me lo dejé para el final, mi querida Fer, tú sabes que muchos de los líderes sindicatos, de los líderes sindicales que han hecho estas huelgas, protestas, no solo se benefician con este dinero que se reparten entre los líderes, supongo, sino también con cargos públicos. Por ejemplo, el más fuerte antes, para ya irnos, Leticia Ramírez. Leticia Ramírez, hoy secretaria del Bienestar, fue líder de la sección 9 de la Ciudad de México y antes de eso fue secretaria de Educación. Hoy está en el cargo. Adela Piña Bernal es hoy directora de Formación Continua de la SEP,
0: no, bueno.
13: líder del sindicato. Y así en Veracruz podemos tener ejemplos de Guerrero que estuvieron en movimiento negociaron sus dineros y hoy están como diputados locales o federales.
0: No tienen vergüenza, de verdad, no tienen vergüenza. Qué patéticos. Y los niños sin escuela. Y los niños en huelga escolar, en un rezago educativo que no va a haber manera en los próximos 50 años de sacar avante a estos desgraciados. Por culpa de estos desgraciados. No, no, no, Fabi, qué tema, ¿eh? De aquí de eso se trata. Pues el mensaje es a bloquear, eso te puede generar beneficios. Ya me veo yo bloqueando Reforma con el equipo de Imagen y QTF. No, hombre, nos meten, pero así. Ya veo que nos den 800 millones de risa. A bloquear porque puede generar beneficios, las movilizaciones radicales, una estrategia requete, pero requete efectiva. Todos a bloquear, sí, y las madres buscadoras.
13: Exacto.
0: Dijo la presidenta, no, sí las recibo. No a los grandes, no a los grupos, independientemente a una u otra, y les doy mi celular para atenderlas personalmente. Híjole.
13: Ese no soluciona el problema de raíz.
0: En fin, gracias Fabi. Como siempre, tocas el dedo, le echas el pinche limón a la herida. Sí. Qué bárbaro. Qué bien, Fabi, tú muy bien.
13: Gracias.
0: Anuncios.
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0: Mi queridísimo Emilio Valles Virdrio, qué gusto saludarte. ¿Ya te sientes mejor?
1: Ya estoy mejor.
0: Ahí
1: muchas
0: vas.
1: Gracias. Ya,
0: pianito.
1: Ya vamos poco a poco, pero bien, ahí vamos.
0: Jueves de historia, cuéntanos.
1: Fíjate que este caso, en algún momento aquí hemos tocado el tema de la violencia de género, ¿no? Del tema en el que de repente también incluso hablamos de lo que se incrementa ahora con el tema de los partidos de fútbol. Vino un especialista a decirnos: tengan calma, porque bueno, pues se incrementa hasta un 30-40% la violencia en los hogares cuando juegan las selecciones, no solamente en México, estamos hablando del mundo, cuando juega un partido de fútbol, por los resultados, y entonces
0: por el alcohol,
1: sí, se ponen violentos, se enojan, esto a veces dura más, entran en un proceso de depresión, y así como eso hay muchas cosas, y siempre hemos tocado de alguna forma este asunto de decir no a la violencia, no a a este tipo de actos. Y hoy es importante platicar de algo, de un tema importante. Nada más te voy a dar un dato, Alrededor de 10 mujeres son asesinadas al día en México y un 25% de estos crímenes se investigan como feminicidios, es decir, por razones de género. Pero de la tentativa de feminicidio no existen cifras oficiales. Esto es un dato importante. ¿Por qué? Porque el día de hoy nos acompaña Fer Yeritza. Ella sobrevivió a dos intentos de feminicidio. Su expareja la golpeó tanto que le llegó incluso a fracturar la mandíbula, le provocó la pérdida de 5 dientes e intentó incluso pues acabar con su vida, estrangularla, que pues termina en el hospital. Todo estaba pues en una situación bastante complicada. Ella denuncia a su agresor y después de 5 años es sentenciado por tentativa de feminicidio a una pena mínima de 11 años y 8 meses de prisión. Hasta ahí podríamos decir, digo, más o menos las cosas van en orden, ¿no? Después de que alguien intenta hacer todo esto, que lleguen y que lo metan al bote para siempre. Pero bueno, el problema es que hace unas semanas, se cambió repentinamente el delito. Lo reclasifican de feminicidio en grado de tentativa a violencia familiar. Y eso cambia evidentemente todo el proceso.
0: ¿Le va a bajar el tiempo este
1: No,
0: hombre?
1: Pues ya salió. Yeritza.
2: ¿Qué? Mucho gusto, buenas tardes.
0: Ay, Yeritza, no, espera, a ver, ¿cómo? ¿Ya salió de la cárcel?
2: Así es. Salió, ordenaron su libertad el 9 de junio de este año, hace exactamente 2 semanas.
0: ¿Cómo estás?
2: Asimilando la noticia, porque sin duda no era algo que yo esperaba, sino todo lo contrario. Lo que yo estaba esperando era únicamente la sentencia en firme, que acreditaba que ya por segunda ocasión había sido sentenciado por un segundo juez totalmente diferente por el mismo delito, feminicidio en grado de tentativa, y lo único que estaba esperando era la sentencia en firme, que acreditaba que ya era inamovible dicha sentencia. A diferencia de eso, pues él apeló ante el Poder Judicial de la Ciudad de México y 3 magistrados ordenan reclasificar el delito a violencia familiar, lo declaran culpable por violencia familiar, pero como bien lo comentaban, las sentencias varían abismalmente. Le dan 6 años y ordenan su excarcelación. Él, Carlos Enrique Arellano Nava, salió a las calles.
0: ¿Cómo fue, Yeritza? ¿Cómo fue lo que te pasó?
2: Carlos Enrique Arellano Nava.
0: Apunten ese nombre, ¿eh? Arellano Nava. No se vayan a topar con él, señoras. No vaya a ser la de malas.
2: Este proceso yo lo inicié en el 2020. Yo a él lo conocí en lo que en ese momento trabajábamos ambos en una firma de contadores. Empezamos una relación meramente profesional que después fue de pareja. Y bueno, el primer ataque, como bien lo comentaban hace un momento, se suscitó en Huastepec, Morelos. Y estando en la misma casa, su familia, sus padres, sus hermanos, sus cuñados, su hija, sus sobrinos, en algún momento de la noche, pues él me ataca, me golpea. Pierdo 5 piezas dentales, tuve exposición de mandíbula, perdí la movilidad por los primeros meses de mi pierna izquierda, y terminé con diferentes fracturas en el cuerpo, que sin duda pues me obligaron a someterme a múltiples cirugías, al día de hoy, para toda la vida, usaré una prótesis dental para poder comer. Y el segundo ataque sucedió en marzo de ese mismo año, 2020, cuando intentó estrangularme. En ese momento, pues, él fue detenido en lo que legalmente se conoce como flagrancia. Y desde un inicio se le vinculó a proceso por el delito de feminicidio en grado de tentativa. Así había sido por estos más de 6 años de lucha, por amparos, por apelaciones que él interponía. Revocaron el juicio, anularon la sentencia, volví a iniciar. Y por segunda ocasión, la primera sentencia se dio en septiembre del 2022. En ese momento, la jueza Norma Elizabeth Marín Ramírez lo declara culpable por feminicidio en grave tentativa y le da una sentencia de 11 años, 8 meses de prisión. Estos recursos legales anulan la sentencia, revocan el juicio y volvemos a empezar. Y en marzo del 2025, un segundo juez, José Juan Pérez Soto, lo vuelve a declarar culpable por el mismo delito, feminicidio en grave tentativa. Sin embargo, pues esta apelación llega al Poder Judicial de la Ciudad de México y 3 magistrados, Blanca García Sánchez, Erika Epifanía Reséndiz Ramírez y el magistrado presidente Rafael Inti Castillo Cerrato, ordenan la reclasificación del delito y ordenan la libertad de Carlos de forma inmediata.
0: Carlos Enrique Arellano Nava, ¿qué hizo la familia Yeritza cuando estaban en Huastepec?
2: Absolutamente nada.
0: ¿Cómo?
2: Contaron en los hospitales, contaron en las audiencias, le contaron a mis padres, le contaron a mi familia que yo me había caído de unas escaleras porque estaba borracha. Esa fue una primera versión. En algún otro momento, su mamá y su hermana contaron que yo me había tropezado con una chancla. Esa fue otra versión. En algún otro momento contaron que yo me quería escapar de la casa a seguir tomando en la calle. Esa fue otra versión. Y así
0: ¿para
2: fueron
0: proteger al hijo?
2: Totalmente. Su padre, en los hospitales, argumentaba que todas las... los informes médicos se lo tenían que dar a Carlos porque era mi esposo. Afortunadamente, una de mis hermanas advirtió al hospital y le dijo que no estábamos casados legalmente y que en estricta teoría y por derecho a mí directamente me tenían que dar los informes legales. Uno de los doctores que intervino en todas las cirugías llegó a decirme: Yeritza, Carlos Enrique me ha estado llamando para indicarme que todo lo que yo te vaya a realizar se lo tengo que avisar primero a él. Yo te aviso a ti porque pues tú eres mayor de edad, tú puedes tomar las decisiones, pero quiero que sepas que está sucediendo esto. Entonces, la familia ha sido parte, ha sido cómplice, ha sido, por supuesto, ejercedores también de violencia, porque sus padres y sus hermanos también los tengo denunciados por amenazas y por hostigamiento. Están denunciados penalmente, no de ahorita, desde el 2021 están denunciados, porque iniciaron una campaña de odio, de amenazas, de hostigamiento en redes sociales, mismas que ahora con su salida volvieron a empezar. Mensajes en redes sociales como: cuídate porque la hiena está suelta y está enojada. Todo esto lo he venido reportando en estos más de 6 años. No ahorita, no como como algunas personas han dicho que lo estoy haciendo ahorita porque él salió. No. Esto lo he venido denunciando, diciendo, hablando, evidenciando desde que yo inicié el proceso, 2020, más de 6 años.
0: Pues es preocupante porque pues tu vida corre riesgo.
2: Totalmente, porque
0: si se
2: parte
0: quiere vengar, imagínate.
2: Parte de la resolución que los magistrados indican
0: libre.
2: Es que la violencia que yo viví en esa casa es culpa de mi familia porque no me retiraron de ahí a tiempo. Los magistrados también en su resolución indican que lo que me hizo no es tan grave, que él puede salir, que yo no tengo acceso a la reparación del daño y que no tengo medidas de protección activa. Y así es. Al día de hoy yo no tengo medidas de protecciones ni activas ni eficientes. Las estoy peleando. Las estoy peleando en la Secretaría de las Mujeres. Las estoy peleando en la fiscalía.
0: ¿Están haciendo caso?
2: No hay hasta el día de hoy una respuesta efectiva por ninguna parte de las autoridades.
0: ¿No era más fácil acusarlo de intento de homicidio?
2: La tentativa de feminicidio o el feminicidio tiene ciertos protocolos legales, como es atender todo delito de violencia de género con perspectiva de género y acreditando las razones de género en los delitos. Son protocolos que dicta la ley, no solo nacionales, sino también internacionales, como la CEDAW. Y, sin embargo, parte de la resolución también dice, es la sala, la cuarta sala del Poder Judicial de la Ciudad de México, dentro de su resolución dice, esta sala no está facultada para reclasificar el delito. Porque efectivamente ellos no están facultados para reclasificación de delitos. Si consideraban pertinente una reclasificación, debieron de haber regresado la carpeta a primera instancia ante un tribunal de enjuiciamiento. Y ellos lo aceptan en su resolución. Sin embargo, dicen que deben de juzgar con presunción de inocencia, no con perspectiva de género. Y por eso reclasifican el delito y ordenan su excarcelación. Entonces, era muy importante que se acreditara la perspectiva de género, que es una obligación de los impartidores de justicia juzgar con perspectiva de género, y que se acreditaran, exactamente, y que se acreditaran las razones de género.
0: Uy, Emilio, ¿qué es esto, caray?
1: Yo a veces no entiendo esta parte, y eso es lo que yo en algún momento he alegado, el tema de los de la perspectiva de género, porque creo que a veces en vez de convertirse en algo benéfico por parte de las víctimas para eso, se convierte en un obstáculo, porque de repente la capacidad de los jueces no es tan abierta, y eso conlleva a este tipo de situaciones.
2: Creo que sin duda, más que una capacidad, hay una falta de voluntad política en los impartidores, porque los protocolos, las recientes reformas de la ley para ante los feminicidios en México son muy claros. La Ley General de las Mujeres al Acceso a una Vida Libre de Violencia son muy claros. Los protocolos que dictan te lo describen, y los impartidores de justicia y ahora el nuevo Poder Judicial entendería que están capacitados, que tienen las herramientas, justo porque los magistrados así los presumen. Estos tres que se los acabo de mencionar presumen maestrías en el extranjero. ¿Cómo es posible que, teniendo todas las herramientas aparentemente académicas, estén resolviendo de esta manera, que para mí, y claramente, es impune y completamente corrupta?
0: Yeritza, gracias por tu valentía. Gracias de verdad, Yeritza Bautista. Ese tipo debe estar en la cárcel.
1: Tiene que estar en la cárcel.
0: Carlos Enrique Arellano Nava.

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6: Todos queremos llegar a nuestro peso ideal, pero hacer una dieta sin supervisión profesional puede poner en riesgo tu salud. Restringir alimentos sin control puede causar deficiencias nutricionales, fatiga, pérdida de masa muscular e incluso afectar el metabolismo. Además, seguir dietas extremas o de moda puede generar efectos rebote y dañar tu relación con la comida. Una alimentación saludable no es igual para todos, debe adaptarse a tus necesidades. Por eso, siempre es mejor contar con el acompañamiento de un nutricionista o médico especializado.
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7: Ay, esta es una gran noticia. Gran noticia. ¿Se acuerdan que fui a visitar una escuela en Torreón que se llama SER, que son las escuelas del Instituto Eduardo Tricio Gómez, Escuela SER, en donde me quedé francamente impresionada de la preparación de los niños? Y además, lo que comen, dónde estudian, los métodos de estudio, las becas. Es una, lo dije en aquel tiempo, esto es un gran aliciente para México, que los niños estudien en el Instituto Eduardo Tricio Gómez, en la Escuela SER. Porque van a salir muy bien preparados. ¿Sabes por qué? La base es matemática.
8: Sí, el método de enseñanza, ¿no?
7: Entre otras, es matemática. Bueno, pues miren qué buena noticia. Resulta que hay un, pues hay 50 candidaturas finalistas para los premios World's Best School Prizes 2026. Traducción, ¿cuáles son los mejores centros educativos a nivel global por sus prácticas medioambientales e innovadoras? Y bolas, dos escuelas de México ganadoras.
8: ¡Órale, qué buena noticia!
7: Dentro de las 50. Imagínense qué maravilla. Es la escuela, las escuelas mexicanas que ganaron, finalistas entre todas las del mundo, fueron la escuela SER del Instituto Eduardo Tricio Gómez, que la conozco, está en Torreón, es una joya, que está allá en Coahuila, y la escuela secundaria técnica número 58, que está en Tlaxcala, del profesor Florentino Domínguez Ordóñez. Esta información es de Forbes México. Las felicito, de verdad, qué gran, gran trabajo han hecho. Extraordinario.
9: ¿Cómo ve el programa? Buena noticia para México, ¿no?
7: Una muy gran buena noticia. Miren, ya si yo tuviera dos. Mis hijos en la escuela, a mí me gustaría que estudiaran ahí, en la escuela SER. Ojalá que se hagan más escuelas SER en México, que no solamente estén por allá en Torreón, sino que haya en Ciudad de México, que sean muchas. Porque, bueno, cuando volteas a ver lo que enseña la SEP, pues entonces, ¿no? La SEP de Andrés Manuel López Obrador.
9: Pues sí, el nivel académico pues por
7: ha caído. Si te dan clases, ¿eh? Pero pues ya matemáticas no están incluido. O sea, es terrible lo que está pasando en la educación desde el ignorante que quiere más ignorantes de Andrés Manuel López Obrador.
9: Sí, está muy triste.
7: Está terrible.
9: Muy triste, muy triste. Sí, sí, es muy triste.
7: Entonces,
9: porque
7: la escuela SER del Instituto Tricio, pues es justamente, y lo patrocina Lala. O sea, es una joya, ¿no? No saben el método de estudio. Todos son inteligentes, todos son picudos.
9: Ese es un punto importante que tú mencionas. Yo creo que debería de ser un asunto para que se pudiera replicar en otros estados de la República, ¿no?
7: Claro.
9: O sea, que se trabajara de la misma manera para, sobre todo, subir ese nivel.
7: Eduardo Tricio lo dice, el talento no depende del lugar de nacimiento. La educación, la calidad, no tiene fronteras. No, todos los escuincles que estudian ahí salen muy bien preparados, muy bien preparados. Vamos a hacer ese tema, ¿te parece?
9: Sí, lo vamos a invitar, sí, sería buenísimo.
7: El modelo educativo de las escuelas SER es, de veras lo digo, una joya.
9: Más sobre todo ahora que en el mismo modelo educativo también se tiene que ya integrar de alguna manera esencial la inteligencia artificial.
7: Bueno, el método de enseñanza prioriza el desarrollo socioemocional, el aprendizaje en ciencias y matemáticas, que son las materias que si tú las quitas, pierdes el criterio, pierdes el saber decidir, pierdes la socialización, pierdes pensar. No es broma lo que estoy diciendo, ¿eh? Si tú basas tu método en ciencias y matemáticas, logras un desarrollo socioemocional. El objetivo es preparar estudiantes de primer nivel para el éxito continuo, abriéndoles las puertas a la educación superior.
9: Y sobre todo, ¿sabes qué? El método también que se está llevando a cabo en otros países de quitarles las tablets o las tabletas, las computadoras a
7: estos
9: niños
7: los paran, para que así, trabajen. Se paran al, están sentaditos en sus salones. Por ahí tengo videos, ¿eh? Y de repente dice la maestra, 92 menos 24 raíz cuadrada de 89 más, menos no sé cuánto, ¿cuánto es? Todos levantan la mano, todos se saben la respuesta. Nada más la maestra se pone bien abusada y el primero que la levanta, ese le dice, a ver, tú párate, dame la respuesta. Y es, todos se la saben, todos son de primer nivel. Yo me quedé muy impresionada, los felicito. Vamos a tener material por años para hablar de las escuelas SER.
9: El otro
7: felicidades,
9: día.
7: Felicidades, Eduardo Tricio.
9: El otro día, ya para terminar, decías tú esto de todos levantan la mano. Estaba comiendo y llegó un mesero y eran como, la cuenta de los que estábamos ahí eran como $1,000, ¿no? Y entonces me dice el mesero, cierro su cuenta. Y entonces veo, le digo, son $1,000. Le digo, no, pues ponle el 15%.
7: ¿Qué?
9: Ponle el 15%. ¿Cuánto? El 15%. Por eso, ¿cuánto? Pues el 15% de 1,000.
7: 150.
9: Para eso está la tecnología. Sí, ¿cuánto es el 15%?
7: ¿Es en serio?
9: Se los juro. Así el mesero, diciéndole, ya, entonces ya le salió, ya, le digo, ya le atinaste. Ah, ya, sí, son 150. Pues ya, gracias.
7: Hagamos un programa, por favor.

0: El día de hoy, Alan Blasco, ¿cómo amaneciste? Escritor, director, actor, productor y además docente, que estás en la obra Los perros que salvaron mi vida con una causa social. A ver, cuéntanos, ¿cómo va la obra?
1: Muy bien, vine aquí a anunciar cuando íbamos a estrenar. ¿Sí? Y ahora estoy feliz de arrancar la tercera temporada.
0: ¡Qué bien,
1: Salas
0: Alan!
1: Llenas, significa que el mensajito está llegando, pero sobre todo que esta vez el teatro para mí tiene una razón, una vena más profunda, que es con esta pieza inauguro mi fundación, que es Fundación El Amor de Atenas, que me asocio con el refugio Dejando Huella Calimaya en Toluca, donde actualmente se tienen a más de 60 perros que gastan más de 500 kilos de alimento al mes, más Válgame. Sustentabilidad veterinaria. Y pues las adopciones cada semana pues son nulas. Entonces, esta vez ocupo el teatro, el escaparate que da el escenario, no solo para repensar lo que creemos que pensamos, sino también para darle voz a los que no tienen voz.
0: O sea, tú estás visibilizando el rescate animal.
1: Así es. Con esta hermosa historia, que al final es la historia de Rufo, un perro mestizo.
0: ¿Rufo?
1: Rufo, se llama así, que es un perro mestizo que es adoptado por Aarón, y somos testigos de esta ruleta rusa de la vida. A mí me gusta llamarla, practico montañismo, que la vida es como una montaña. En lo que vamos ascendiendo para buscar la cumbre más hermosa, pues nos encontramos con caminos lodosos y piedrosos. Y por experiencia creo que la mayoría de los caminos que son más complejos, más complicados, que te retan, son los que habitualmente te llevan a las cumbres más bellas. Y somos testigos de este pasaje de la vida de este personaje, narrado a través de los ojos de su perro, de su animal de compañía, que es Rufo, y que ellos al final son un capítulo de toda nuestra novela entera, y eso es lo que se vuelve doloroso, que son como estrellas fugaces. Y pues todo esto tiene pinceladas de drama, de comedia negra, es una pieza muy bonita, que estamos muy contentos ya de tener las salas llenas y arrancar la tercera temporada, que esto se debe a la respuesta del público.
0: ¿Dónde estás?
1: Estamos en el Círculo Teatral, que es nuestra residencia desde hace 11 años ya, donde jugamos y cosemos y metemos al horno todas estas creaciones. Y estamos los martes a las 8:30 de la noche en el Círculo Teatral.
0: ¿Dónde está el Círculo Teatral?
1: Avenida Veracruz, número 107, Colonia Condesa, muy casi, no contra esquina, pero muy cerca del Parque España, frente al Condesa DF. Exactamente, ahí está.
0: ¡Ah, qué bien ubicado!
1: Este espacio de Alberto Estrella y de Víctor Carpintero, que generosamente me han acompañado en estos 11 años de creaciones ahí en ese espacio. Y las funciones también se vuelven un centro de acopio. O sea, el público, de hecho, hay descuentos si llevas donación en especie o económica, y estamos fomentando que se unan a la causa. Todos los amigos, maestros, mediáticos que se han sumado también a la causa, a mí me llena de mucha felicidad. El corazón me desborda de alegría, porque pues al final es una noble causa muy dolorosa, de mucho trabajo, y que es muy romántico decir, ay, la fundación, ay, el refugio. Todo el trabajo que hay detrás.
0: Ahí está, Los perros que salvaron mi vida, que tiene esta causa social que trasciende el escenario para visibilizar el rescate animal, apoyar a la Fundación El Amor de Atenas y el refugio Dejando Huella. ¿Está en el Estado de México, dices?
1: En la localidad de Calimaya, Toluca, exactamente, ahí está. Y que...
0: Es que me acordé de un refugio. ¿Te acuerdas que cuando prohibieron los animales de circo? Hay un refugio en el Estado de México donde justamente están gran parte de esos animales.
1: Ah, sí sé, pero
0: híjole,
1: no somos
0: terrible,
1: nosotros.
0: Terrible, terrible. Hay un orangután que del tamaño del orangután es el tamaño de la jaula.
2: No se puede ni mover.
0: No se puede mover y no se puede salir de ahí. Una cosa terrible, terrible. No. Hijo, bueno, a mí esta gente de veras que tienen la cabeza para hacer lo que hacen.
2: ¿Cómo les hacen sufrir, no?
0: No. Alan Blasco, gracias. Gracias por estar con nosotros. Regresa pronto. Gracias por acompañarnos. ¿Qué programa, Emilio? Yo ya no sé, hoy sí no sé con qué quedarme, pero gracias de verdad por haberme acompañado. Mi nombre es Fernanda Familiar, y a nombre de todos los que colaboramos en este espacio, te damos las gracias por habernos acompañado.
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1: Saludos a todos los que nos escuchan en la República Mexicana a través de Imagen Radio. Yo soy Carlos Ellis y les doy la bienvenida, como cada sábado, a esto que es Lo Más. Hoy, que es el último fin de semana del mes de junio y en pleno Mundial 2026, les puedo decir que son 17 años al aire de realizar este especial mensual de música, el mixtape, y también coincidiendo, como este fin de semana, con la marcha del orgullo LGBTIQ+. Así que todos aquellos que están en las calles de toda la República Mexicana, pero especialmente de la Ciudad de México, y que nos estén sintonizando en este momento, pues está llevando a cabo esta marcha, que es bien complicada para este fin de semana, porque sí coincide con las celebraciones del Mundial, y digamos que además de que se tuvo que cambiar la ruta que normalmente lleva, que es del Ángel de la Independencia por Avenida Reforma hasta el Zócalo, ahora no llegaba toda la marcha hasta el Zócalo, sino que los automóviles tenían que detenerse en un espacio antes, y la fiesta se va a llevar a cabo en la explanada de Bellas Artes. O sea que hay cambios que ustedes tienen que tomar en cuenta por si se van a aventar para allá. Pero hoy es un fin de semana de celebración para muchos y tenemos música para todos ustedes. Empezamos.
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